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5: Ya volvemos con Agustín Zambrana en el búnker.
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2: Continuamos con Agustín Zambrana en el búnker.
3: Por una transición y el presidente de transición convoca 90 días a la elección, que es constitucional. Están pidiendo ya que es constitucional la transición, elección 90 días, eso pacifica. Con eso va a haber pacificación momentáneamente. El otro gobierno que me tomará es totalmente diferente. Claro, ahí se para todas las privatizaciones. Pero yo veo terqueza, soberbia, no entienden al pueblo.
4: Bueno, no es constitucional. Aunque claro, es muy fácil hablar en nombre de la Constitución, una Constitución que ellos han hecho y que es una Constitución mentirosa, que es una Constitución falsa, que es una Constitución fruto de la sangre de los bolivianos, porque es fácil hablar en nombre de los bolivianos, de los pobres, en nombre de la pacificación, en nombre de... No, pará. Y perdón que haya comenzado así, sin saludar, porque a mí particularmente me indigna cuando veo estas imposturas absolutas que nos vengan a decir de que es constitucional adelantar las elecciones. No es verdad. La Constitución no habla de adelantamiento de elecciones, habla de sucesión. Y no es lo que a vos te dé la gana, delincuente de Evo Morales. No es lo que a vos te dé la gana. Es lo que dice esta Constitución que vos has aprobado y que la verdad no nos representa y que lamentablemente este gobierno no ha tenido las pelotas de mandarla al carajo. ¿Qué es lo que debió hacer? Que si lo hubiera hecho hoy día no tuviéramos el problema que tenemos. De haber dicho, ¿sabes qué? Estas leyes de la dictadura, no obedecemos más. Esta Constitución ha nacido fruto de la mentira, del fraude. Fue aprobada por la mayoría mediante un fraude electoral y eso se ha comprobado. Nosotros hemos escrito 4 libros hablando de esto. Y el tipo dice, la Constitución, ¿dónde dice la Constitución? Que si renuncia uno... Entonces convoca elecciones, pero estás loco. Lo que dice la Constitución es que si renuncia el presidente, el vicepresidente asume y es lo que quieren para que este vicepresidente, con la absoluta debilidad que tiene, le vaya a decir a los bolivianos, ¿sabes qué? Ya no vamos a hacer elecciones ahora. Entonces la vamos a limpiar los problemas de Evo, les van a entregar su partido político, puede ser candidato y cuando todo esté listo, entonces va de candidato. Roy, buenas noches.
5: ¿Cómo estás? Buenas noches, Virginio. Buenas noches a cada uno de los bunqueros.
4: Estoy emputado.
5: ¿Qué estás renegando?
4: No estoy.
5: Renegar, pero no. A ver, ¿por qué?
4: Es que, pero hermano, ambos somos abogados, Roy. Nuestra Constitución no dice, pues, lo que a este delincuente le dé la gana. Y vamos, ¿sabes qué dice la Constitución? Vamos a... Rodrigo Paz renuncia y el otro llama elecciones. ¿Dónde? ¿Dónde dice que Lara tiene que llamar elecciones? No es verdad. La Constitución dice que Lara termina la gestión. Ah, si renuncia Lara, entonces... entra de presidente el presidente de la Cámara de Senados. Si renuncia el presidente de la Cámara de Senados, recién el presidente de la Cámara de Diputados convoca elección. Pero este tipo le habla a la gente, eso dice nuestra Constitución, y salen toditos como focas, bro, así dice la Constitución. No puede ser,
5: hermano. Además, hay un detalle. El presidente de la Cámara de Diputados... en el orden de sucesión constitucional, puede asumir la presidencia. Si no acepta el presidente de la Cámara de Diputados, le corresponde al presidente del Tribunal Supremo convocar a elecciones. O sea,
4: No, eso era bajando. en la anterior Constitución.
5: Claro, bajaba, había un orden de... Claro, había un orden, ¿no? Por eso te digo, y eso parece que se ha olvidado porque hay un orden de sucesión. No es que renuncie el presidente y se llama a elecciones. Eso no es así, no funciona así. Pero al margen de esto, al margen del tema constitucional, el tema del procedimiento y lo que señala la ley, desde un comienzo creo que mantuvimos la misma línea en el sentido de poder interpretar y poder saber qué había detrás de todo este pedido, porque comenzaron una serie de peticiones, al final terminó nomás fijándose el pedido de destitución. Es decir, la gente como Evo Morales y la gente que le cercana a él quieren nuevamente retomar el poder. Es un tema político, no es una demanda social, no es, o sea, esto ahora. Pero hay algunos elementos que son importantes también analizarlos, Virginia, porque mira, Lara estará de acuerdo en poder llamar, convocar elecciones.
4: No puede llamar elecciones. Según nuestra constitución.
5: Pero tú crees que Lara va a renunciar. No va a renunciar. No va a querer renunciar. O sea, van a hacer lo mismo, ¿no ve? Van a hacer lo mismo. Le van a hacer lo mismo. Al que le toque, le van a hacer lo mismo porque ya saben. Al próximo presidente, supongamos, que no fuese de su línea, van a hacer lo mismo, o sea, vamos a volver en lo mismo. Esa no es la solución. Pero, a propósito de soluciones, ¿qué dijeron hoy los dirigentes de la Central Obrera, que es la organización que el día de hoy está colocando ya algunos argumentos para encontrarse nuevamente en el diálogo que hoy, en el aniversario de Sucre, el presidente Rodrigo Paz nuevamente expresa? Dice, por favor, todos los detenidos los liberan. Hay una orden de aprehensión contra Argollo. Y la pregunta va ahí. Si levantan la orden de aprehensión contra Argollo, no lo detienen, en otras palabras, nos sentamos a dialogar. Ahora, la pregunta es, ¿esto le conviene al gobierno? No le conviene al gobierno. ¿Qué dice el ciudadano de a pie? ¿Te vas a sentar en la mesa para iniciar el diálogo con la gente que te estaba bloqueando? Hay una posibilidad de sentarse a la mesa, de llevarlos a la mesa. ¿Vas a agotar esa última instancia o qué es lo que vas a hacer? Hoy es la pregunta del día. ¿Debería el gobierno aceptar esta propuesta que le hacen estos sectores? Dicen, no queremos detenidos, no queremos aprehensiones, nos sentamos en la mesa. ¿Aceptarías? Esperamos tu opinión. Las puedes dejar, está en pantalla enseguida la consulta. A ver.
4: Bueno, hay que saber qué dice la gente. Lo que sí la gente está hablando es la urgencia de un estado de sitio o, como se llama ahora, estado de excepción. Y los masistas se rasgan las vestiduras y dicen, no, ¿cómo la dictadura va a dictar un estado de sitio? Evo Morales, el delincuente del innombrable, ha dictado estado de sitio. El 2008, Evo Morales, el innombrable, dictó estado de sitio. El 2008, septiembre, 12 de septiembre del 2008, ha dictado estado de sitio. ¿Qué les parece? ¿No me creen? Pongan en Google Evo Morales estado de sitio y te va a salir que Evo Morales ha dictado estado de sitio. ¿Dónde? En Pando. ¿Con qué ley? Con la ley de la dictadura. Con la ley de la dictadura con la que ha gobernado. Veamos dos videos hoy. Cambiamos de tema.
6: Gobierno dicte o dé esta carta en blanco o estado de sitio, todos.
4: No sé por qué no sale el video.
6: A los puntos de movilización, ya sea bloqueos, ya sea concentraciones, a las calles, como mujeres y como varones con nuestros hijos. Si el gobierno central de Rodrigo Paz, incapaz, quiere disparar, que nos dispare y nos mate con todos nuestros hijos y hijas. Y si una mujer está embarazada, también entonces que nos mate a esa mujer embarazada igual. Y a esto se suma la injerencia de Estados Unidos queriendo apoderarse de América Latina, así como de nuestro Estado Plurinacional de Bolivia.
4: Andate a la mierda, vos y tu Estado Plurinacional. yo no soy del Estado plurinacional, no respeto al Estado plurinacional, porque a mí no me el Estado plurinacional es fruto de un decreto. Y ustedes que hablan de Estado plurinacional están con la Constitución. La Constitución dice que somos república.
5: República
4: de Bolivia. El Estado plurinacional es fruto de un decreto. Usted, es que el PAS está haciendo decreto. Decreto. Mediante decreto es que Bolivia es Estado plurinacional. No es ley, es decreto. Lo que hoy día ustedes dicen que no tiene que hacer es lo que ha hecho el innombrable. Veamos.
7: De esa manera se está entrando a lo que es la comandancia, donde están verificando también.
4: Esto es una vergüenza para el país, una vergüenza para el gobierno. ¿Sabes qué estamos viendo, Roy?
5: Para las Fuerzas Armadas, ¿no? Para la policía. Creo que es de las Fuerzas Armadas.
4: Hermano, han entrado los cocaleros a verificar si hay norteamericanos, gringos, en el cuartel, en el regimiento. Les han abierto las puertas para que verifiquen que no hay. Entonces ha entrado una comisión. Más bien que no estaba ahí si no hubieran dicho, aquí está un gringo. Mira.
7: A la cabeza de los ejecutivos.
5: No, lo linchaban si estaba ahí.
7: En esta oportunidad y en coordinación reiteramos también de los encargados.
4: ¿Pueden creer?
5: Esto pasó en el trópico, ¿no? La gente se amontonó, la gente comenzó a llegar en motocicletas, y bueno, sobre todo en un grupo de motocicletas, que era la avanzada inicialmente, la información que teníamos como la Bolivia, luego comienza a aglomerarse. Yo no sé de dónde sale esta información, que había gente de la DEA, gente infiltrada en esta institución militar, en este regimiento militar, y resulta que, bueno, los dejan entrar, o sea, de acuerdo a preceptos de seguridad, tú no puedes entrar a un cuartel, no puedes entrar. Existen normativas, pero bueno, los dejaron entrar para que vean todo esto y volvieron a salir como si nada, ¿no? Es decir, para las Fuerzas Armadas es vergonzoso, porque al final ellos tienen que hacer cumplir la normativa. A ver, entrate al Padilla o entrate al Chorolque, no te dejan entrar, Virginio, no te van a dejar entrar. Pero ellos sí pudieron entrar.
4: Hermano, ¿sabes qué? Es que no puedo creer esto. Lo voy a decir de la forma más tranquila posible. Un grupo de cocaleros narcotraficantes le dicen al comandante, abrinos las puertas, queremos ver quién está aquí adentro. Y el comandante, sometido, porque si digo milicos maracos, se enojan, no, milicos capísimos, sometidos a un grupo de delincuentes que les abren las puertas para que vayan a ver qué tienen en su regimiento. Un poquito de dignidad, hermanos militares, la mierda. Ténganse un poquito de respeto ustedes. Un comandante abriéndole las puertas. Vengan, pasen, compañeritos, vean, no tenemos a nadie. Por favor. Señor ministro de Defensa, creo que hay, no sé ni qué se llama. Póngase, pues, los pantalones. Se han entrado a un regimiento a verificar qué tienen. ¿De qué dignidad nos hablan? No sé. Roy.
5: Es complicado, ¿no? Es vergonzoso. O sea, la normativa indica que nadie puede entrar a los cuarteles sin una orden expresa. Y ellos no entraron con orden expresa. Entraron por presión, por amedrentamiento, porque indicaban que iban a tomar ese regimiento que se encuentra en el Chapar. Después de esto, la pregunta es, ¿qué función cumple ese regimiento? ¿Y por qué está en el Chapare? ¿Por qué no está en la frontera? Ahora, si imagínate un grupo, si volvemos con el video, un grupo de gente que era, digamos, no más importante, puede reducir a un grupo de militares. O sea, la pregunta es, ¿quién nos va a defender en las fronteras, no? Imagínate con la Argentina o con Chile, que ahora se da la inversa, nos están ayudando, nos están colaborando, pero nuestra situación, ¿no? La realidad de nuestro ejército es triste, porque al final de cuentas con un grupo ceden y no estaban armados los comunarios, al menos no veo, es decir, con fusiles, con algo, el ejército sí. Entonces ahí la situación como que es difícil de comprender, de entender realmente qué es lo que está pasando con nuestro ejército, con nuestro glorioso ejército boliviano. Y prácticamente han tenido que ceder, tuvieron que resignarse a que ingresen, miren, graben y lo muestren. Si esto tú miras y lo muestras en otro país, o sea, no entra a la racionalidad. ¿Cómo pues el ejército va a dejar que ingresen a sus cuarteles, dejen que la gente vaya a ver, grave, como cuando entras a un parque, no sé, para conocer y empieza a grabar todo? Ah, mira, habían sabido dormir así, ah, mira qué bien tenido es. O sea, ¿qué más habrán grabado? O sea, que no tenemos todo el video, pero las imágenes que sacaron además mostraron, ¿no?, lo que hicieron. Es decir, no hay en este momento, pareciera en algunos sectores, la posibilidad de decirles, no señores, esto no se puede hacer. No pueden entrar ustedes a un cuartel como si nada. Pero bueno, se dio. Ahora la situación, de repente en el costo-beneficio, se han ahorrado un conflicto que podía haber escalado muy violento, mirando la otra parte también, y se dieron, ¿no? También habrá que ver en la coyuntura en la que se encontraban, pero si no están en las condiciones como para poder hacer respetar su propia normativa, es mejor, por la dignidad de este país y de las Fuerzas Armadas, que retiren ese puesto militar y lo lleven a otro lugar, porque ya con esto es clara prueba que no está cumpliendo la función por el cual ha sido emplazado en esa zona.
4: Ya no tenemos ejército, hay instalaciones de scouts, de boy scouts, es lo que dice Luis Alejandro, pero sigamos avanzando y escuchen para indignarse, por favor.
8: Convocado a mi comunidad, queridos hermanos, pero ahora sí están convocados Malcos, Mamatallas, Bartolinas, subcentrales, todas las instituciones. Vamos a alfombrar la casetera, la Paz Oruro, con cadáveres, hermanos. Nosotros le vamos a enseñar cómo se gobierna. Queridos hermanos, se han equivocado. Nos han dicho la prensa, algunos periodistas de algún canal, 12 millones de habitantes de Bolivia, no puede manejar uno pequeñito. Ese pequeñito significa mucho, sépanlo bien. Mañana pasado, ese pequeñito es la vanguardia revolucionaria de Bolivia. Sépanlo bien. Ahora, aroma es aroma, no son los ponchos rojos, no se equivoquen, aroma es aroma, morir antes que esclavos vivir. ¡Haya, haya, Bolivia entera!
4: Otra declaratoria.
5: No, esto ya es otra
4: cosa. Es una declaratoria, ¿no? Es otra declaratoria de guerra, entonces lo que hay que hacer, hay que aceptarles. Si te joden todito los días, si todito los días te dicen, ahora vamos a asfaltar las calles de muertos, ¿qué van a hacer? No, por favor, seguir escapando. Acabamos de mostrarles, el 2008 el innombrable Morales ha convocado, ha dictado un estado de sitio. Hoy día los mismos que han dictado estado de sitio dicen, eso es de la dictadura. Bueno, de la dictadura masista, ustedes lo han hecho. Este tipo va, destruye, en nombre de la democracia, y ¿sabes qué tenemos que hacer? Escapar. Tenemos que huir de ellos. ¿Veamos? Sigamos avanzando. Mira esto, Roy.
5: Adelante.
9: De río abajo, un dirigente de la subcentral de Huaricana fue presuntamente obligado a vestirse de pollera tras participar en una reunión con el gobierno de Rodrigo Paz para dialogar sobre la reducción de bloqueos y protestas en rutas paseñas, según versiones de la región. La medida habría sido asumida como una forma de castigo por participar de las negociaciones. El hecho generó polémica y reacciones en medio del conflicto social que atraviesa el Departamento de La Paz.
5: ¿Dónde está Derechos Humanos? ¿Dónde está Derechos Humanos?
4: Sencillo, yo te hago una pregunta, Roy.
5: Defensor del
4: pueblo. Y le hago una pregunta a todos los bolivianos. Te pregunto esto, Roy. ¿Esta es la pollera digna de la que hablan? ¿Es la manta, el sombrero digno del que hablan? ¿Esto es la pollera que hay que respetar? ¿Esta es la pollera que hay que respetar? ¿La pollera que sirve para burlarse? ¿Para humillar a un hombre? O sea, ¿sabes qué ha hecho este hombre? ¿Sabes cuál ha sido el pecado?
5: Ir a dialogar. Buscar la paz. Sí. No, ya, por eso digo, hay situaciones muy, muy contrastadas, diríamos, ¿no? Pero lo que tú decías a un inicio con respecto al discurso radical de este, no sé, Poncho Rojo, no creo que sea Poncho Rojo porque hay muchos que no son parte de esto, pero llevan sus ponchos, diríamos, ¿no? Es como un disfraz. Ellos después de esto se sacan el poncho y caminan normalmente, o sea, con la ropa que utilizan todo el tiempo, pero este es como que su disfraz o su careta, diríamos, para no mostrar lo que verdaderamente son. Lo que tú dices tienes mucha razón, o sea, la pollera no puede servir para burlarse, no puede servir para humillar de esta manera, pero además esta es una humillación pública. Lo graban, lo exhiben, lo muestran como una vergüenza para la comunidad. ¿Y cómo se invirtieron los valores en este país? Qué lamentable. El día de hoy quienes buscan el diálogo terminan siendo humillados en las comunidades, quienes quieren pacificar el país terminan siendo así golpeados, humillados, exhibidos en lugares públicos, y los radicalistas, los que buscan fallecidos, bajas, seguir en la pobreza, ellos están bien. Están bien, aquí se invirtieron los papeles, ¿no? Entonces, ¿qué dirigente va a querer buscar el diálogo si es de esta manera humillante con la que las comunidades, algunas de ellas, no diríamos todas, exhiben a las personas que están buscando diálogo? Esta es una verdadera vergüenza. Yo preguntaba, ¿dónde está Derechos Humanos? ¿Dónde está el defensor del pueblo? Porque al final de cuentas estamos hablando acá de un acto, y me hizo recuerdo a lo que pasó en Sucre. Mira, ¿qué hizo en Sucre? Entraron una cantidad de indígenas con sus ponchos y todo aquello, los llevaron a un coliseo y les dijeron que se saquen, porque eso no eran indígenas, y la mayoría se sacó. Y por eso, y por ese acto, Marianela Paco, que era diputada en ese tiempo, sacó una ley de la discriminación, y se recordaba cierta fecha del año. Por este mismo hecho, nada más que ya no entre ellos, sino de una persona que no usa este tipo de vestimenta a otra que sí usa. Nada más. ¿En qué estaba la diferencia? En absolutamente nada. Esto sí es discriminación, esto sí es abusivo, esto sí es vergonzoso, humillante, que utilicen la pollera, el poncho, para humillar a otra persona, y más aún si es el mismo de ellos. No es a un cara, como llaman. Es a una persona originaria campesina, el mismo de ellos. O sea, ¿para qué vas a llamar al gobierno? ¿Para qué vas a llamar? Dice Virginio, nos humilla, nos dice esto. No es Virginio, no es Roy, no. Son ellos mismos los que se humillan entre ellos. Son entre ellos los que se maltratan. Son entre ellos los que hacen quedar mal a la pollera. O sea, ¿quién está quedando mal acá? Son ellos. ¿A quién lo están humillando? ¿No es a uno de ustedes? Entre ustedes se humillan, ¿qué más se puede esperar?
4: Roy, ¿quieres escuchar algo de un padre de la patria? Escucha esto.
10: Supuesta ley 1341, nos van a querer meter la bala. Pero aquí estoy yo, como diputado aquí, pongo mi cabeza. Si quieren hacer lo que me maten a mí, ningún cara asqueroso van a seguir metiendo bala a mi pueblo. Ningún croata, bárbaro, asqueroso van a seguir matando a mi pueblo. Porque esta tierra es territorio de nosotros. Este es el pueblo de los pueblos indígenas originarios campesinos. Todavía me van a pagar estos élites de lucro cesante que están haciendo en Oriente. Tarde o temprano me voy a cobrar esto.
4: ¿Te imaginas si nosotros dijéramos, indio, hediondo, la puta, es que cárcel, cárcel?
5: Mañana estás procesado,
4: Procesado, discriminado.
5: Discriminación.

0: matado a dos croatas. Me imagino que va desde ahí, no tengo idea.
1: Claro, pero si te das cuenta, Virginia, perdón. Esto es racismo, esto es racismo y no hay donde perder. Lo de la pollera también es racismo, es xenofobia, o sea, entre ellos, ¿no? O sea, es el odio del indio contra el indio. Yo no sé por qué. Si quieren más suavito, entre el indígena, el indígena contra otro indígena. Eso hemos visto. Indígena contra otra indígena. Ahora, ¿por qué? Porque un indígena quiere dialogar y el otro quiere seguir bloqueando, quiere radicalizar. Porque no acepta en su imaginario, en su raciocinio, que uno sí puede dialogar, que uno sí puede llegar a un acuerdo y el otro solamente sabe destruir. Ahora, ahí hay un punto radical. ¿Cuál de los radicalismos se impone? Esta es una línea, Virginia. Yo creo que eso es lo que quieren. Y ellos dicen, si quiere, aquí está mi cabeza, dice, ¿no ve? El diputado, aquí está mi cabeza. Falta que ponga así, mátenme. Ya, háganlo, dispárenme. Aquí estoy. Todos, qué valiente, ¿no? Eso quieren. Quieren un pretexto. Quieren una bandera. Quieren sangre. Porque esto va a seguir alimentando el radicalismo, el conflicto y la confrontación. Si el gobierno el día de hoy, porque yo entiendo la bronca, imagínate del tamaño de las cosas que están diciendo, cosa que todavía no hay personas fallecidas. Imagínate si tuviesen ellos fallecidos, con el cajoncito, marchando hasta vamos a dejar en la Plaza Murillo, vamos a dejar en la puerta del palacio y tenemos que entrar, aquí está nuestro difunto. O sea, eso quieren, eso están buscando, eso es parte de estrategia.
0: Están atrás de eso. Mira cómo marcan las casas.
2: Ven, mis hermanos campesinos bolivianos, ¿por qué yo estoy molesto con este sordirío masista Evo Morales que está trayendo convulsión social al Departamento de La Paz? A mí me está perjudicando a trabajar. ¿Sí? Yo no vivo como él, con salario vitalicio. Yo no tengo un cocal que hace cocaína.
0: Mira ahí. Ven en el portón. Faltón, le marcan en la casa que no ha ido a la marcha.
1: Mira el nivel de organización, ¿ah? Mira cómo están controlando. Sí.
2: Y otra cosa también, ¿no? Yo no vivo como profesores, aunque rascando sus bolas están.
0: Hay cansancio. Mira, niños, mira esto, por favor. Duele. Obviamente han recibido agresiones.
1: Te comento este caso, Virginia. Sí. Este es un joven que tenía epilepsia, ya estaba con su gatito. Lo apedrearon, rompieron donde estaba el gatito. El gatito también resultó herido, lesionado, y este joven también lo agredieron con piedras y después le zumbaron unos palos encima. Y lo lograron colocar en un vehículo porque la ambulancia no podía llegar hasta el lugar. Está yendo en un minibús, lo están llevando como pueden, o sea, se desmayó, después volvió otra vez, lo lograron que reaccione y lo llevaron. Y el nivel emocional en el que se encontraba en ese momento, pues bastante fuerte, ¿no? Y es triste porque al final no respetan ni siquiera a los animalitos, ¿no? O sea, imagínate, ¿qué era eso? O sea, ¿por qué lo golpearon? Yo hasta el día de hoy lo vi hace unas horas atrás este video. ¿Y por qué lo golpearon él si venía con su gatito? No estaba haciendo nada a nadie, no estaba ofendiendo a nadie. Solamente quería pasar a recoger unas pastillas justamente por la enfermedad que tiene. Y no lo dejaron pasar. No dejan pasar personas enfermas, no dejan pasar personas con animales, no dejan pasar...

0: personas con productos, no dejan pasar ambulancias. Cada vez se radicaliza más esta protesta.
1: Bueno, es parte de lo que algún día va a cambiar en este país, es parte del país que soñamos, un país con tolerancia, un país sin delincuentes masistas. Algún
2: día. Esto es para los dirigentes, para el señor de Chapare, que está mandando a los dirigentes a poder sacar a los bloqueos a personas de tercera edad. Acabo de hablar con mi mamá, yo soy del altiplano, de un lugar donde no produce solo papa. Y ahora este año ha sido un mal año. Y resulta que les están obligando a ir a la huachaca a bloquear. Mi mamá tiene 75 años, mi papá igual. Les están obligando. ¿Y qué han tenido que hacer mis papás para que no les quiten los terrenos, para que no les multen? Tienen que contratarse a alguien para que vaya a bloquear. Porque les están amenazando, señores. Ustedes, dirigentes que obedecen a un anciano que ya está de tercera edad, que ya debe estar descansando, se van a ganar una maldición. Porque están haciendo llorar a gente. En ese pueblo de donde yo soy, hay personas que venden su leche y vienen de La Paz a recoger. Ahora por los bloqueos no están viniendo a recoger. Se está perdiendo su producción. Que ellos agarran estas temporadas que todavía hay verde, agarran para poder comprar forraje para sus animalitos. Realmente la gente que no conoce ¿cómo es vivir en el altiplano? No sabe. Porque estos dirigentes no viven ahí. Ellos tienen dinero, ellos viven en La Paz, tienen autos, todo. Pero el verdadero campesino es el que está en el campo. En mi pueblo viven 4 familias, señores, porque todos han abandonado esos lugares. Y mayormente son ancianos de esos lugares. Y esos ancianos están siendo obligados a ir a bloquear. ¿Eso es justo? Malditos ustedes que están haciendo llorar a esos ancianos, dirigentes. Porque la Biblia dice que hasta la cuarta, quinta generación, su descendencia va a ser maldita por las cosas y maldades que hacen. Porque no temen a Dios. ¿Cómo están haciendo llorar? Solo esto, todo este movimiento, no es porque las tierras lo quieran, ya han sido abrogadas las leyes. Es por cuestiones políticas. Están destruyendo nuestro país. Malditos los ponchos rojos. Malditos aquellos dirigentes que están yendo a bloquear. Un día van a pagarlo.
1: Ahora, yo digo, Roy, señor presidente, ¿por qué no protege a los bolivianos? Y te lo digo de verdad, Rodrigo, ¿por qué miras un costado? Porque de pronto escucho, y a mí me ha dado tanta pena escuchar que el ministro Zamora diga, ¿y dónde están los paseños? ¿Dónde están los saltenses? Che, hermano, ¿dónde el gobierno? Ustedes son los que tienen que responder, no nosotros. No nos manden a pelear, y ya, es un hecho. Mañana, Roy, está saliendo el comité cívico, he hablado con muchos amigos en Santa Cruz, ya.
0: Santa Cruz, ¿no?
1: Ya está, van a salir, mira, van a salir a desbloquear. Ellos van a salir, ya están acuotándose, están consiguiendo la plata para pa salir a desbloquear ellos, con sus manos.
3: Está en curso y se traslada a Santa Cruz. Hoy, este golpe escalonado que empezó en el occidente se traslada a nuestras tierras. Empezó en San Julián, Yapacaní, y hoy amanecimos con otro bloqueo en Guarayos.
1: El Comité Pro Interés de Santa Cruz ha convocado, señor director, creo que lo tenemos el video también que habla de esto, para el día de mañana. A partir de las 8 de la mañana se reúnen en el Cristo. No, mañana, a las 8 de la mañana.
0: Anoche tenía una reunión de coordinación y mañana van a salir desde el Cristo del Redentor ya varias brigadas, les están indicando que se lleven agua, que lleven algunos alimentos, porque esto no va a ser de ir y volver. Eso es lo que he estado escuchando. Están coordinando la logística porque puede ser que se queden 1 o 2 días o tal vez más. Pero qué peligroso es, ¿no? Porque al final es el, lo que decía hace algunos minutos, es el pueblo contra el pueblo. Ese es el problema. Y esto se da cuando hay ausencia, ¿no?, de seguridad, cuando hay ausencia. Hola.
4: Hola.
0: Está tu guardaespaldas. Cuando falta autoridad, diríamos ahí, para poder hacer cumplir la normativa actual. Esto es muy preocupante, pero estoy mirando también los comentarios y algunas cosas que se señala ahí, ¿no? Y hay una raíz de todo esto, y efectivamente tiene que ver con la ignorancia. Y ser ignorante, no, yo digo, al final no es pecado, uno no nace sabiendo, pero quedarse ignorante, eso sí está mal. Hay mucha gente indígena que el día de hoy hablan, no solamente su lengua, diríamos, nativa, como el aymara o el quechua, han aprendido además otras lenguas, hablan inglés, se han profesionalizado, tienen una maestría, tienen doctorado, o sea, eso es superación. Pero el día de hoy, mientras más pobre y más ignorante la gente, más izquierdistas, más zurdos, más conflicto, más problema. Hay partes y sectores que no van a entender esto, no van a entender porque su nivel de ignorancia no se los permite. Por eso yo creo que aquí está la raíz en la educación. Y no se ha cambiado nada, Virginia. Tenemos un sistema educativo pésimo, malo, de adoctrinamiento. Y de 20 años tratar de cambiar en 6 meses, esto no se va a poder. Lleva también un proceso. Entonces creo que esa es la situación actual de una radiografía que lastimosamente tú ves cómo el gobierno, ¿no?, comienza a generar varios huecos ahí con respecto a tomar una decisión. Vuelvo contigo.
1: Pero es que no, yo no estoy de acuerdo con salir a desbloquear. No estoy de acuerdo. Yo no estoy de acuerdo que sean los ciudadanos los que se enfrenten. Para eso tenemos un Estado.
0: Es policía.
1: Yo no estoy
0: de
1: acuerdo con la estupidez que han hecho el sábado de mandar a un ministro que no tiene conocimiento de nada, pero de nada. Mauricio Zamora, buen hombre, buen ministro, él tiene que estar viendo BOA, tiene que estar viendo los carretes, no tiene nada que ver, no tiene conocimiento alguno de cómo desbloquear. Para eso está la policía, para eso está el ejército. Él no tiene voz de mando ante la policía, ante el ejército. Él no puede decirle a un comandante, hagan esto, no tiene esa facultad. Es lo mismo que venga el ministro de gobierno y la llame a la ministra de, no sé, de salud, y le diga, ¿sabes qué? En el hospital hay que poner más paracetamol. Es decir, che, pero ¿por qué no te fueras a comprarte zapatillas y de puntitas andate a la mierda? No, no se puede. ¿Por qué? Porque el ministro no tiene nada que ver con esto. Ha puesto
0: pero,
1: su vida en riesgo.
0: Claro,
1: una
0: pero
1: barbaridad.
0: Yo creo que es que, a ver, te das cuenta ahí también el nivel de lealtad y el nivel de compromiso que tienen los ministros, ¿no? El ministro que efectivamente no es su área directamente, arriesgó su vida. Yo digo, muy valiente, pero
1: es que no,
0: ¿qué falló aquí? Inteligencia.
1: No está bien, Roy. Mira, está bien, o sea, usted, ver, buen yo, hombre, se la juega.
0: La idea parecía buena, pero a ver. La idea parecía buena, Virginio, porque, a ver, se iban a llevar banderas blancas. ¿Qué faltó? Porque si tú haces un análisis de lo que ocurría, decía, vamos a hacer un corredor humanitario para que pase alimentos, pasen las ambulancias, pase oxígeno, pase, bueno, lo que la PASE el día de hoy está necesitando. Hasta ahí estaba bien. Salen con las banderas blancas. Pero ¿quiénes deberían haber acompañado a esta comitiva, si quieres, de paz? Porque era una comitiva de paz, ellos no han ido a desbloquear los puntos y para que circule el resto de la gente, iban a abrir un corredor humanitario, nada más. Pasaba lo que tenía que entrar el fin de semana, tenía algo de oxígeno más, hablando en términos de tiempo, la paz, para poder abastecerse. ¿Dónde estaba derechos humanos? No había. ¿Dónde estaba el defensor del pueblo? No había. Yo hubiese invitado a la iglesia más, la iglesia de

0: Defensor del Pueblo,
1: Pero
0: Derechos Humanos. Diputado Condori, Nilton Condori, venga con nosotros, acompáñennos. Ese diputado que rato sale, dispárenme. Diputado, venga, senador, acompáñeme. Haremos una comisión. ¿Quién más? ¿Alguna institución más? Venga aquí, dirigente allá. ¿Quieren acompañarnos? Venga. O sea, creo que faltó.
1: Entiendo tu buena fe, porque lo que dices es de buena fe. Pero, hermano, estamos en una guerra. Esto o lo entendemos o lo entendemos. ¿Por qué? A ver, que vayan los de Ucrania a decirles a los rusos con bandera blanca, aquí está la bandera blanca, ¿sabes qué? Pra, pa, pa, pa, pa, bandera y todo, a la mierda, es guerra. Hay que entender que nos han declarado la guerra y que el gobierno, por falta de todo lo que sabemos, no les acepta la guerra. Yo reitero, les aceptaría y les dijera, ¿dónde, compañerito? ¿A qué hora? ¿Y cuándo? ¿Dónde? Aquí en la comunidad, pero ¿a qué hora? ¿A qué hora? 8. ¿Qué día? Mañana. 8 en punto vamos a estar ahí. Vamos y nos enfrentamos. 8 en punto. Porque ellos tienen armas, tienen todo. Muy bien. Vas con el ejército y te enfrentas. Listo. La declaratoria de guerra la han llevado, Roy. Esta es la parte que el gobierno no le da la gana de entender. Ya vengo 25 días diciéndoles. La han llevado esta guerra a una guerra urbana. Señor director, si me puede ayudar con los comentarios a partir de este hacia abajo. La han llevado esta guerra a una guerra urbana. Guerra de guerrillas. Entonces, la han llevado a La Paz. ¿Qué hacen los policías? Los esperan para que vengan, les tiren piedras, dinamita, los onden, etcétera, etcétera, y ellos unos cuantos gases, y nos vemos mañana. Se van, algunos destrozos, varios heridos, nos vemos mañana. Estamos a expensas de cómo ellos actúan. Entonces, ¿hay ejército o no hay? ¿Hay policía o no hay? ¿Hay ministro de gobierno? Sí, ¿dónde está? ¿Qué está haciendo? ¿O sigue viendo el ministro de gobierno las maletas que dice que no veía y que las ha visto? ¿O se está midiendo los relojes? ¿Qué está haciendo el ministro? ¿O el ministro está viendo si la gasolina... ¿Qué mierda tiene que hacer el ministro de gobierno con la gasolina? Entonces cada uno se mete a lo que no tiene nada que ver. Sale el ministro y dice, aquí la gasolina le metían tierra sucia. Mentira, nos hemos enterado de que han comprado basura. O sea, una mentira tras otra mentira tras otra mentira, y lo hacen mentir al presidente. Entonces ya basta, pues, señor ministro, usted no sirve para la mierda, váyase a su casa. Listo, usted otro ministro, venga aquí. ¿Qué ha hecho usted? Yo de presidente. Venga usted, ministro, ¿qué ha hecho? En ABC, informe, ya, vaya a la mierda, afuera. Venga el otro. Y ya, listo. Señor ministro, usted tiene que ver BOA, usted tiene que ver las carreteras, usted tiene que ver, no tiene nada que ver con el conflicto. ¿Yo qué haría, Roy? Y hago esta propuesta pública al gobierno. Yo crearía en este momento, con urgencia, un gabinete de crisis que no tiene nada que ver con toditos estos. Los dejaría a un lado haciendo lo que tienen que hacer. El de minería, minería, el de salud, salud. Escucha a esta, discúlpame mi francés, pelotuda, escucha esta pelotuda de ministra, porque es una pelotuda, y Rodrigo la sigue teniendo de ministra, y todo el mundo, oh, pero es una gran pelotuda, mírala.
2: En salud hemos mandado notas para pedirles que dejen pasar ambulancias, oxígeno, medicamentos, alimentos, porque esa es nuestra función. Pero si ellos no quieren comprender o no quieren cambiar su postura y siguen con una postura que nos parece totalmente alejada de lo que es una reivindicación laboral, es difícil poder hacer una conversación o algo, ¿no?
3: Pero se puede lamentar a fallecimientos, eso decían los directores de los hospitales, hay vidas en riesgo y esperar la voluntad.
1: Escuchala.
2: Bueno, ¿qué sugiere usted? ¿Que se tome por la fuerza?
3: La gente necesita respuestas, ministra, no los medios.
2: No, no, pero es que yo creo que tienen que poder mejorar el tema de sus preguntas, ¿no?
3: Pero la
2: ok, ya le respondí todo lo que corresponde al sector. Muchísimas gracias. Gracias.
0: Oh.
1: Mira, Inés, nunca más. Señora ministra.
0: Pero qué esperante, ¿has visto?
1: Mundo,
0: ¿cómo la mira la...?
1: Es una gran pelotuda, señora ministra. Con todas las palabras, pelotuda. Todita las letras. Porque se burla de los periodistas. Ustedes tendrían que aprender a hacer mejores preguntas. Usted tendría que ir a solucionar los quilombos de la salud de este país.
0: No, pues, la última protesta no fue del magisterio. No fue del magisterio la última protesta. ¿Y por qué la ministra no se sienta con los maestros? No se sentó con los maestros.
1: Es que, hermano, le están haciendo un daño.
0: Entonces,
1: a los niños desde adentro.
0: Claro, ¿cómo quieres que se solucione daño si tienes esta calidad de ministros, no? Por eso te decía hace rato lo de Mauricio Zamora, a mí me parece valiente, me parece comprometido, pero no todos los ministros están en esa línea. La señora te ha puesto que ni siquiera se ha despintado las uñas.
1: Es
0: ni,
1: que,
0: siquiera hermano, sea, ni siquiera tierrita tiene los zapatos.
1: No,
0: porque para caminar por ahí hay que tener pelotas, uno, y segundo, hay que,
1: hermano,
0: tragar el humo, estar en... No es fácil.
1: Las he escuchado a la ministra decir, ustedes periodistas tienen que aprender a hacer mejores preguntas. Pregúnteme cosas bonitas. Y el momento de irse le dice a su secretaria, nunca más, o sea, nunca más va a dar una conferencia de prensa. Yo digo... Solo con esta declaración, Rodrigo la llama a su escritorio y le dice, señora, por favor, su renuncia. La espero en un minuto. Si
0: pero
1: usted
0: claro,
1: no me la trae, yo la voy a votar. Listo. Señora ministra, se va a la mierda. Señor, vayamos mandando la mierda a los que no sirven. El señor ministro del gobierno, y es hora de decirlo, no sirve para nada. O lo saca Rodrigo, o nos van a sacar a toditos por culpa de este. Este es tan pelotudo como la ministra o como era Mugrillo. Las diferencias las vamos a ver después. Nosotros en el búnker le dijimos a Yanine Áñez, no una, mil veces, Murillo no sirve para nada. Y Murillo era el poderoso, el que te amenazaba, y se lo decíamos en su cara. Murillo no sirve para nada. Oviedo no sirve para nada. Y yo te digo tres cosas claritas por las que yo ya lo hubiera votado. Punto uno, le mintió a Rodrigo diciendo que la gasolina era basura porque los transportistas metían macanas a la gasolina. Mentira, le mintió. Le mintió a Rodrigo y al país diciendo de que no habían cajas fuertes y después aparecieron relojes de $1,000,000 que nadie los ha visto, los debe tener bien guardados. Después dijo que no tenía idea de las maletas y al final había sido informado de las maletas. Todo lo que toca lo destruye. El tipo es senil y creo yo que es el segundo que lo debería sacar a puntazos. Pero ya, Rodrigo propuso la semana pasada cambiar su gabinete. Necesitamos hombres fuertes en el gobierno que de una vez den solución a lo que el país quiere. Hoy los bolivianos se van a comenzar a enfrentar. Mañana Santa Cruz, los ciudadanos salen a pelear contra los ciudadanos. Rodrigo, defendenos. Por favor, defende al país. Es tu tarea constitucional. A vos te hemos elegido para que nos defiendas. Nos están atacando. Defendenos, Rodrigo. Si no lo haces, la gente se va a imputar y la gente que hoy día te apoya te va a decir, ándate a la mierda. ¿Entiendes, Rodrigo, o no? Porque si no entiendes, vos, Rodrigo, nos vas a mandar a la mierda. Es el momento de actuar.
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6: Marítima FM 100.9 anuncia la hora.
7: 21 horas, 9 de la noche.
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1: Ahora sí, ya estamos acá al aire. Muy buenas noches, un gran saludo a todos ustedes. Estamos iniciando una nueva jornada de Otras Voces por Marítima 100.9. Hoy día estamos a lunes 25 de mayo. Vamos a pedir a Alejandro Mendoza que pueda colocar una musiquita representativa, porque hoy día 25 de mayo cumple años, es el aniversario de un departamento hermano, ¿no? Querido Alejandro Mendoza. Eso, muchísimas gracias, Alejandro Mendoza. Hoy día cumpleaños, está de aniversario de nuestro hermano departamento de Chuquisaca, lunes 25 de mayo. Un gran saludo para todos nuestros hermanos chuquisaqueños. 217 años, muchas gracias Juan Carlos, 217 años de aniversario de la linda tierra y el lindo departamento de Chuquisaca. Con ese preámbulo vamos a dar inicio. Primeramente, saludando a todos ustedes que nos siguen, no solamente por el dial 100.9 FM, sino también por los que nos siguen a través de nuestras redes sociales, en nuestro canal de YouTube Marítima Digital, y también por nuestra página de Facebook Marítima 100.9. Voces que Inspiran tiene la misión de establecer una agenda totalmente propositiva, y eso nosotros hacemos realidad a partir del periodismo de solución. Su servidor Jaime Aguirre, presente acá en la cabina de Marítima, para conversar con usted y sobre todo para conocer historias que nos van a inspirar. Y tomando esa palabra, vamos a ingresar a nuestro segmento preparado para hoy lunes 25 de mayo, nuestro segmento Voces que Inspiran, porque nos visita un joven talento de 16 años, que ya a sus 16 años ya realmente está avanzando, está encaminándose, está generando incidencia a partir de las letras, está generando incidencia a partir de la literatura y está generando incidencia porque es una voz que también va a inspirar. Voy a saludar en este caso a Luciano Antelo, que es un escritor de tan solo 16 años y en 16 años ya tiene 5 libros. Un gran saludo, Luciano, buenas noches.
2: ¿Cómo está? ¿Qué tal? Bueno, muy agradecido realmente por estar aquí con ustedes, con toda la comunidad que nos escucha y nos ve a través de las redes sociales. Realmente muy agradecido por esta oportunidad.
1: 16 años y ya 5 libros, pero vamos a conversar primeramente, Luciano, ¿los cuántos años ha iniciado con este camino tan hermoso como es la literatura?
2: Bueno, yo comencé a escribir con 10 años, publiqué mi primer libro, Un Grito del Futuro, con 11, en la feria número 22 de Santa Cruz. Ahora estamos en la 27 y vuelvo con el quinto libro, pero comenzó desde que tengo 10, con el apoyo de mi hermanito Adriano, que hace las ilustraciones.
1: Adriano no pudo estar acá.

0: Así es, mi madre, mi padre, mi familia en realidad fue la que me inculcó desde muy pequeño. Es lo que siempre reitero, los hábitos forman a las personas. A mí desde muy pequeñito me contaban historias, me hacían leer cuentos, entonces me encantaban las historias, la ciencia ficción, y hasta ahora tengo 17 y me sigue encantando. Entonces, la familia es lo más importante. La familia te acompaña en el proceso, la familia te forma para ser una buena persona. Y es el mensaje que nosotros queremos transmitir, que desde la familia motiven a sus niños a ser agentes de cambio. Y bueno, estoy agradecido con mi familia porque siempre me acompañó en el proceso y siempre estuvo ahí cuando lo necesitaba.
1: Qué lindo realmente, Luciano, porque ahí damos obviamente la relevancia a eso, que la familia es ese espacio donde van a emerger en este caso y se van a hacer realidad los valores, y uno de los valores fundamentales es la empatía, es la conciencia. Y ahí vamos a conversar también con Luciano, porque Luciano Antelo es creador de Ecohábitos, un programa de concientización urbana y rural en la buena administración de los recursos naturales. ¿Hace qué tiempo surgió esto, lo del programa, y como una iniciativa tuya, Luciano?
0: Bueno, el 2019 ocurrió el incendio de la Chiquitanía. Se llevó más de 6 millones de hectáreas. Yo tenía 9 años, casi 10. Entonces ahí fue donde la chispa dentro de mí despertó y vi como lo que era tan maravilloso, en cuestión de segundos desapareció. Fue el incendio más grande de la Chiquitanía hasta entonces. Y me dolió al ver cómo muy pocas personas se ponían la mano en el corazón y hacían algo. Muchos se preocupaban y pocos se ocupaban. Entonces fue donde decidí levantar la voz, decidí ser un medio entre las personas y las problemáticas. Entonces ahí es donde creo Ecohábitos. Ahora es Global Ecohábitos. Son 6 hábitos fundamentales e indispensables para el desarrollo y la creación de conciencia ambiental. Son ahorrar el uso del agua, reutilizar todo lo posible, plantar más de un árbol, disfrutar del aire libre, separar tus residuos y uso responsable de energía.
1: Cuán indispensables son esos hábitos, ¿no? Porque con esos hábitos hacemos nuestra parte para evitar esa tragedia ambiental. Lastimosamente también en el año 2024 nuestro país y nuestra región oriental sufrió nuevamente esta tragedia ambiental. Fueron una gran cantidad de hectáreas que lastimosamente ya no se van a recuperar, ¿no? Y a partir de eso también viene ese granito de arena que vos, Luciano, has realizado al crear estos ecohábitos. Y sobre todo desde esa perspectiva, ¿no? Entiendo, en el 2019 tenías como 11 años aproximadamente, ¿no? 11,
0: Sí, más o menos.
1: estamos hablando de ya 11 años. Desde esa edad ya poder transmitir eso, porque ahí vemos cómo eso va irradiando y se trata de eso, porque entendemos que también estás incidiendo en tus entornos. Conversemos sobre eso también, como Luciano Antelo, número uno, creador de este programa de Ecohábitos, número dos, ya bordeando los 17 años y con 5 obras, está incidiendo, ¿no?, en los entornos. Me refiero a un entorno que es el que más de alguna manera estás en contacto, como es la etapa de la secundaria, de tus compañeros. Comentar un poco sobre eso, porque entendemos de que van a haber noticias positivas, porque cuando uno incide en esos entornos, también más colegas, más compañeros en este caso, ¿no?, van a tener ese aire de apasionarse por algo tan lindo como es la literatura.
0: No, no, sí, es realmente importante. Bueno, yo, aparte de estudiar, también estoy muy metido en este tema de los libros, de las actividades, el voluntariado. Aparte, practico natación, soy deportista de alto rendimiento. Entonces, siempre en mi entorno intento dejar mi chispa, la semilla, un mensaje de conciencia ambiental. Sí, desde muy pequeñito comencé así, con mis amigos, con mis compañeros. Siempre, muchos al principio se burlaban porque pensaban que iba a ser algo momentáneo o cosas diferentes, pero poco a poco me lo fui tomando en serio y ya las personas igual lo notaban, entonces me apoyaban, me acompañaban en el proceso. Mis amigos siempre han estado acompañándome, entonces realmente se siente el apoyo cuando uno está haciendo las cosas bien. Y bueno, ahora ya estamos entrando un poco más en el tema de las redes, porque el que no comunica no existe.
1: Totalmente.
0: Entonces

0: queremos incidir en las personas, que las personas conozcan cómo soy, quién soy, y bueno, aparte de eso, puedan aprender a cuidar el planeta.
1: Cuidar el planeta y sobre todo a esto que ya te vas a dedicar, yo creo, ya a tiempo completo, ¿no? De aquí en adelante.
0: Sí, sí, sí, ya estoy metido más en el tema influencer, ya me metí en el TikTok, después más en Facebook, vamos a ir intercalando ya las otras redes sociales, entonces nos encanta comunicar y aparte ser más expertos. Muchas personas se conforman con lo que ya saben, nosotros seguimos por más, queremos seguir apoyando a la gente, seguir en más ferias de libros, más Facebook Cruz, entonces siempre estamos superándonos cada día.
1: Y no solamente la Feria del Libro de acá, la Feria Internacional de Santa Cruz, sino también ir de manera itinerante a otras ferias, en La Paz, por ejemplo, en Cochabamba, hay ferias tan emblemáticas como la que hay aquí en Santa Cruz. Conozcamos más de tus obras, empecemos con la primera, veamos el título de la primera, veamos el título de la segunda, pero antes que las mostres, sigue una línea de plasmar esa identidad de Luciano Antelo en cada uno de estos 5 libros ahora que se presenta este en el 2026. Lo conocemos a Luciano en cada uno de estos libros, son etapas que Luciano nos presenta también estos libros.
0: Y bueno, puede ser, los libros hablan del pasado, el presente y el futuro, cada uno va en torno a mi experiencia. El primer libro tenía 11 años, entonces básicamente fue como mi comienzo, adentrándome. El personaje principal estaba inspirado en mi hermanito.
1: Ahora sí, mostremos.
0: En mí y en cada uno de los niños que clama por una oportunidad de vida sana en el planeta. Entonces se puede decir que sí, cada vez se puede ver una etapa diferente en el personaje que está inspirado de igual manera en mí. En el segundo libro igual cuento un poco más de mi experiencia. Entonces en cada libro se puede ver ya el trabajo que he venido realizando, se puede ver las historias que he venido creando y el tiempo como es relativo en cada uno de los libros.
1: El quinto libro, empezamos por el primero.
0: Sí, sí.
1: Mostremos algún otro más, ese es el...
0: El segundo.
1: Ese es el segundo.
0: Esta es La Voz del Presente. En este libro, Adi ya llega a nuestro tiempo, empieza a explorar lo que es. Nos da mensajes importantes y emblemáticos como saber qué está pasando ahora, qué estamos haciendo, qué podemos hacer, cosas así para que nosotros podamos entender lo que está sucediendo, cómo podemos arreglarlo y cómo evitar un futuro desastroso.
1: Y vamos con el tercero para conocer, porque entendemos, aquí antes que muestre, ahí seguirlo mostrando por favor, Luciano, cuando hay una obra artística, Luciano, desde ya, es lo que uno entrega en su ser, ¿no? Y por eso es la pregunta que te hice, porque también marcan las distintas vivencias, experiencias y sobre todo esa voz. Por eso este programa se llama Otras Voces, porque nos encanta conocer estas otras voces que están ahí y que ahora vemos, ¿no? Sigue una bitácora prácticamente. ¿Este tercer libro en qué año lo lanzaste?
0: Este libro lo lancé, si no me equivoco, el 2024.
1: 2024, hace 2024. Dos años.
0: Sí, este es el tercer libro. Un eco para todos los tiempos. En este libro Adriano recorre el pasado, inspirado a mis abuelos, mi abuelo que es de los Yungas y mi abuela que es de la Chiquitanía. Adriano visita las diferentes culturas que muchas personas creen que ya están olvidadas, pero no es así. Los macheteros, los guaraní, los ayoreos, diferentes culturas que hay en Bolivia, él las recorre, entonces es como para ver lo que pasó. También son datos estadísticos, pueden encontrar cuando comenzó el plástico, diferentes estadísticas ambientales, es lo que igual resalto en mis libros. Me gustan mucho las matemáticas, los números, entonces cada uno de los libros juega con eso para que las personas, aparte de divertirse y entretenerse, puedan aprender.
1: Y también con la historia, por lo que te escuchamos, ¿no?
0: Así es, las historias son toda ciencia ficción, solo La Voz del Presente también es un poco mi experiencia, esta ya es más real. Pero en cada uno de los libros son historias ficticias, pero con datos reales.
1: El hilo conductor es Adriano, por lo que notamos. ¿En los 5 libros? O en,
0: sí,
1: o en...
0: sí. Adi es el personaje principal y yo soy el que relata. Yo soy en tercera persona, el libro está en tercera persona.
1: Entonces es un libro, o sea, es una obra que hasta el momento tiene 5 etapas, podríamos decir,
0: así,
1: ¿no?
0: Sí, sí, porque etapas. El primer libro es el futuro, el segundo es el presente, el tercero es el pasado. Este es una mezcla, este es un libro dedicado a los padres, donde le hablas de los 3 tiempos.
1: ¿Cuál es el título?
0: Antes lo que pasa.
1: Antes lo que pasa.
0: Este es un libro dedicado a los padres. con el ejemplo de una familia, para que ellos puedan entender la importancia que tiene la familia. Y el quinto libro es El Otro Mundo, es una realidad totalmente paralela, donde los que se adentran en esta historia nunca vuelven a ser los mismos. Aquí no hay tiempo, hacemos resaltar cómo las personas materializan todo, se enamoran de las cosas. Entonces aquí solo hay almas, conciencia, y es como un agujero en el tiempo. Entonces es una historia totalmente diferente.
1: Volvamos al cuarto libro, porque me llama la atención lo que, primero desde el título, ¿no?, ante lo que pasa, y sobre todo al escucharte, que va dirigido a los papás. Entonces, una propuesta desde una mirada, entiendo, de un adolescente que increpa, que cuestiona, o que más bien busca dialogar con los papás.
0: Este libro, si bien el título es Ante lo que pasa, o sea, ¿cómo vamos a reaccionar ante lo que está pasando? Y es como una pregunta de Antelo, ¿qué pasa? Como si me estuvieran preguntando a mí. Entonces, un juego de palabras para que las personas igual lo puedan entender. Este libro va dirigido a los padres con mucho respeto. Hay una carta dirigida a ellos. Esto es para hacer notar la importancia que tienen dentro de su familia. Muchas personas, muchos niños tienen a sus padres como superhéroes. Entonces eso queremos hacerlo notar, que los padres tienen que incentivar a los niños poco a poco.
1: Y que no sean indiferentes, me
0: imagino. Así es mismo. La indiferencia es lo que mata a la humanidad y la falta de conciencia. Entonces eso es lo que nosotros hacemos notar en este libro.
1: Todos hemos pasado por esa etapa. Entiendo a todos los que nos están siguiendo en la transmisión y en el dial, lo que acaba de decir Luciano, ¿no? El papá, la mamá son nuestros héroes, nuestras heroínas. Y claro, hoy en día Luciano, con toda el trajín de la cotidianidad, ¿no?, ahora más que nunca se puede comprender eso, que hay un trajín de aquí para allá, yendo, viniendo, y los papás algunas veces no toman recaudo del tiempo que necesitan estar dialogando con los hijos, del tiempo que necesitan estar escuchando lo que ellos quieren decir. Entonces el título, repetirlo de nuevo por favor, es
0: Ante lo que pase.
1: Ante lo que pase, ¿no? Claro, y ahí entendemos que es una llamada de atención al estilo de Luciano en su propuesta narrativa, pero sobre todo para generar esa conciencia, porque generando esa conciencia, Luciano, también se puede prevenir algo en lo cual Santa Cruz es el segundo departamento en todo Bolivia que presenta los índices más altos de violencia, ¿no? Un diálogo, un escuchar, un realmente generar una conexión de que el papá se dé cuenta, como lo has dicho, de que es el héroe para los niños, para sus hijos, puede hacer ese quiebre, ¿no? Puede evitar en este caso el ejercicio de todo tipo de violencia al cual el hijo o la hija puede estar expuesto en otros espacios, ¿no? Acá, Luciano, en esta mesa nos visitan instituciones que forman parte de la Red Departamental de Protección Integral, y una de las misiones que tienen ellos justamente es el poder prevenir la violencia. Y algo en común que sale ahorita en esta conversación con vos es el generar esta conexión entre los papás y los hijos, que muchas veces en el espacio de la casa, de la familia, no se da ese contacto. Y a través de una obra tuya, en este caso también a tu forma, a tu lenguaje, a tu propuesta literaria, también está de alguna manera buscando incidir y buscando tocar esa puertita del papá, de la mamá, para que realmente llegue a escuchar. Ahora sí vamos con el quinto libro, porque hace rato te interrumpí para pasar al cuarto, porque me pareció muy interesante por lo que has dicho, ¿no?, que iba dirigido a los papás y a los mamás. Hablemos del quinto, por favor, del que se va a presentar en esta Feria del Libro este año 2026.
0: Sí, sí, este libro es El Otro Mundo, que es mi quinta obra literaria. Con esto consagro una saga, y buscando, somos el escritor más joven con una saga concretada en Latinoamérica. Entonces eso es un logro realmente para mí muy motivador. Comencé siendo el escritor más joven de Bolivia, después el más joven en temática ambiental, y ahora el más joven en tener una saga. Realmente para mí es un logro todo esto, y me motiva a seguir trabajando. Y ahora lanzo el quinto libro, El Otro Mundo. Es un libro dirigido a todas las edades, a todo el público, para que se den cuenta realmente lo que puede llegar a pasar si es que no nos ponemos en acción. El Otro Mundo es una realidad completamente diferente a esta. Es un lapso en el tiempo, es como una conexión hacia otra realidad, y las personas que lo conocen no vuelven a ser las mismas. ya que les realmente es impactante ver lo que puede llegar a pasar, lo que puede causar nuestra falta de conciencia, nuestra falta de acción por el planeta. Entonces ahí solo hay conciencia, solo hay espíritu de las personas más con más conciencia que ha habido en la historia, con los mensajes más poderosos, y ahí se dan cuenta de que el humano está enamorado de lo material, se enamora de las cosas, siempre quiere más y más y más, y nunca tiene una conciencia bien establecida. Entonces como otra realidad, otro mundo. Y este libro sale el 5 de junio en el Día Mundial de la Tierra, en el Salón Enrique Kempf, para que todos los que nos quieran visitar, en esta versión número 27 de la Feria Internacional del Libro de Santa Cruz. Lo vamos a esperar a todos ustedes, con Adriano, mi familia y todas las personas que nos reciban.
1: Adriano ya junto con Luciano, porque Adriano es el hermano que hace las ilustraciones, ¿no? Y Luciano es un trabajo conjunto de familia. Lo has mencionado bien en el sentido, Luciano, de poder describirnos esa premisa que tenés como autor. Y cabalmente ahora en las redes y a nivel global, en la información que está circulando, es que se aproxima el fenómeno del niño, ¿no? El fenómeno del niño. Y cabalmente tu obra también, al escucharte, puede llegar a tomar ese grado de conciencia que se necesita, ese grado de conciencia que va a ser totalmente necesario en este caso, a partir de una mirada joven de alguien que ya está cumpliendo una saga, como has dicho, ¿no? Un autor, el más joven de Bolivia, entendemos que está cumpliendo esta saga, y sobre todo con ese género tan emocionante, tan mágico como es la ciencia ficción, ¿no? Repitamos la fecha, Luciano, en que el 5 de junio lo vas a presentar,
0: sí,
1: ¿no?
0: Sí, es el 5 de junio en el Salón Enrique Kempf a las 6:30 p.m. en los predios de la Facebook Group, en la 27ª versión de la Feria Internacional del Libro. Nos van a poder encontrar con el quinto libro, y también, si no lo tienen, el primero, el segundo, el tercero y el cuarto. Vamos a estar en el pabellón Bolivia, en el stand de Vagos, celebrando de igual manera sus 50 años, con quien estamos muy agradecidos por su apoyo, y también en el pabellón Brasil, en el stand de la Editorial del País, para todos los que quieran conocer un poco más de las historias y enamorarse de este género tan importante.
1: Conversemos como parte final sobre la editorial. ¿Con qué editorial lo estás presentando? ¿Con la Editorial del País?
0: Sí, yo soy autor independiente, pero la impresión la hacemos con la Editorial del País. Entonces ahí nos van a poder encontrar para que puedan adquirir el libro.
1: Realmente, Luciano, un baluarte. Te admiramos porque ya tus 17 años con esta saga de cinco obras, sobre todo por ese aporte, ¿no? Hoy en día, y vos que sos una persona que está al tanto, un joven que está al tanto en las redes, en todo, sabés cómo ya los grados de vulnerabilidad de los jóvenes, adolescentes, porque están expuestos por la falta de información, por la falta de acompañamiento, pero vos estás dando tu granito de arena, ¿no? Esa frase que puede sonar tan trillada, pero que al mismo tiempo es tan importante, porque a partir del arte, de la obra literaria, estás aportando a que se genere esa conciencia. Y te espera un gran camino para seguir brillando. Si a los 17 años ya estás completando una saga de 5 libros, ya, ¿qué nos puede esperar de Luciano de aquí a un par de años, ¿no? Entonces, esperemos también a todas las autoridades a nivel municipal, departamental y nacional, que fomenten, ¿no?, a jóvenes como Luciano Antelo, que todo lo deje en la familia prácticamente junto con su hermano Adriano, pero sobre todo hay más jóvenes como vos, Luciano, que quieren expresarse a partir de las artes y a veces no tienen la oportunidad. Y sería lindo, Luciano, que puedas también transmitir estas experiencias, ¿no?, a jóvenes tal vez que cuando vos tenías 11 años, 12 años, estaban empezando, tal vez hay algunos jóvenes, unos adolescentes ya que tienen ahí esa inquietud, pero que tal vez les hace falta ese empujoncito. Y qué mejor que dialogar entre una misma generación, ¿no? Porque a veces, claro, cuando está el adolescente o el mismo joven con alguien de 30, 40 años, si bien se puede dialogar, pero a veces hay códigos generacionales, claro, que van a fomentar un diálogo mucho más fructífero. Entonces, ojalá que te veamos impartiendo, compartiendo charlas, ¿no?, junto con ellos, sobre todo para que haya más Luciano Antelo, más Adriano Antelo, que puedan despertar este interés, sobre todo hacia un valor y una acción concreta, el medio ambiente. El medio ambiente es lo fundamental. Palabras finales, por favor, Luciano, adelante.
0: Bueno, a todos los que nos están escuchando, los motivos, desde el lugar en el que se encuentren, la situación en la que estén, dedicarle 5 a 10 minutos al día, ya sean deportistas, estén estudiando medicina, ingeniería, lo que ustedes estén haciendo, pueden dedicarle 5 a 10 minutos al día. Es más que suficiente para que ustedes puedan consagrar un hábito y que sea por el planeta. A los jóvenes los motiva a seguir adelante, a cumplir sus sueños, y a los padres motivar a sus hijos a que trabajen, a que sigan dedicándose a lo que les gusta hacer y que lleguen a sus hijos a la Feria Internacional del Libro, al evento cultural más importante de nuestro país. Y bueno, a todos ustedes los que lo están escuchando, los invito a seguirme en mis redes sociales como Luciano Antelo y Eco Hábitos en Instagram, Chupete para el Planeta en TikTok y Eco Hábitos en Facebook. Así que los espero en mis redes.
1: Muy bien, ahí a todos conocen dónde y cómo ubicarlo a Luciano Antelo. Muchas gracias, Luciano.
0: No, ustedes, gracias. Muchas gracias.
1: Y esperamos tenerte ya para cuando estemos en hacer un despacho en la Feria Internacional del Libro. Volvemos acá a pantalla completa, por favor, querido Juan Carlos Tropayo, para ya despedirnos de esta edición del lunes 25 de mayo. Hemos tenido la visita de Luciano Antelo, un joven ya no con un futuro prometedor, sino con un presente que está brillando y que va destacando. Y sobre todo que estamos seguros que nos va a tomar la palabra, que va a compartir ese arte, ese talento que Dios le ha regalado, que Dios le está dando, y que lo pueda compartir también con otras generaciones, con niños como él, que cuando él estaba iniciando también lograron despertar ese interés hacia la literatura. Y ya nos indicó que lo pueden visitar, y la presentación de su libro, de esta quinta obra, va a ser el 5 de junio. Ya conocen los datos de las redes de Luciano y todos estemos atentos. Muchísimas gracias, retornamos mañana. Mi nombre es Jaime Aguirre y una nueva edición de Otras Voces por Marítima 100.9. Buenas noches.
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1: 22 horas, 10 de la noche.
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Exactamente las 22 horas 10 de la noche, 10 de la noche con 2 minutos. Queridos amigos, señoras y señores, ¿cómo están ustedes? Estamos iniciando el programa Música Solo para Grande a través de Marítima 100.9. Hasta las 23 horas 11 de la noche lo vamos a estar acompañando con lo mejor de la buena música del recuerdo. Decirle de que Leonardo Daniel Parada Carrión es el que está en los controles, compaginando la música. La línea telefónica para que se ponga en contacto con el programa es el 710-13821. Jornada de día lunes 25 de mayo del año 2026. Saludamos a todos los amigos que están en sintonía de Marítima 100.9.

Son las 22 horas, 10 de la noche con 8 minutos. 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

mañana, 22 horas, 10 de la noche con 13 minutos, con un poquito fresquito, ¿no?, a esta hora de la noche. Y bueno, saludar a todos los amigos que están aquí, los amigos del volante, la gente vieja que me escucha ahí en los barrios, en los poblados, en las provincias, los departamentos y donde llegan las ondas de Marítima 100.9, escuchando voces inolvidables, voces de recuerdo aquí en Marítima 100.9. 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

0: Bueno, son las 22:10 p.m. Esto es Solo para Grande a través de Marítima 100.9. Hoy, una fecha trascendental importante para un hermano departamento de nuestro país, como es Chuquisaca, que está de aniversario. Saludamos a todos los hermanos residentes chuquisaqueños en Santa Cruz. Se nos viene el Día de la Madre, este 27 de mayo. También nos anticipamos para desearle los mejores augurios y felicidades y bendiciones de nuestro Creador. Se nos vienen también horas muy complicadas, muy difíciles en el panorama social, político que está atravesando nuestro país fuera de nuestras fronteras de Santa Cruz. ¿Eh? Pero a raíz de todo esto, mañana el Comité Pro Santa Cruz ha convocado de que los que se manifiesten y se pronuncien para defender la democracia vayan a los lugares donde están bloqueados Santa Cruz para pedir el desalojo. Porque esto va a permitir y va a dar lugar los mismos a suerte que están corriendo los hermanos paseños, puede sucederle a Santa Cruz. Y eso es lo que no se quiere. Yo lo tengo a Denis Flores. Denis Flores es comentarista, es periodista, comunicador social, para que él nos pueda reflejar desde su punto de vista periodístico cuál es su sentir, cuál es su opinión sobre esta situación que estamos viviendo los bolivianos. Querido Denis, ¿cómo le va? Muy buenas noches.
1: Antonio, buenas noches y a tu público que te sigue día a día por Marítima. Preocupante, ¿no? Preocupante como estamos preocupados todos los bolivianos, especialmente preocupados por el tema de los bloqueos que ya han comenzado en esta parte del país. Bueno, ya son 12, 13 días, tengo entendido, en San Julián. Está concentrada la movilización más, entre comillas, más importante de esta gente que no está dejando ya pasar a nadie prácticamente rumbo a lo que significa ir al departamento del Beni, a las provincias, y por ende no nos olvidemos que es una carretera que también conduce a la frontera con San Matías, Brasil. Sí. Muy, muy importante. Entonces, es lamentable que no se accione como manda la Constitución Política del Estado. Para eso está ese libro que nos dice cómo debemos actuar los bolivianos y cómo debe actuar un gobierno constitucionalmente electo. Desde ese punto de vista hemos quedado, y es el sentir del boliviano, de la boliviana, sí, con mucha preocupación. Por eso la interrogante, ¿por qué no activan de una vez el protocolo en estos casos? Porque ya se está atentando contra la vida, Antonio.
0: Claro. Y las amenazas que hay, querido Denis, veía yo hace instante nada más un pronunciamiento de los dirigentes de San Julián, que no se atrevan a venir los de Santa Cruz, que no se venga la Unión Juvenil, porque ellos van a esperar aquí y van a saber quiénes somos los que estamos. Con esa tajante están predispuestos, Denis.
1: Sí, siempre ha sido el San Julián, en esta parte del departamento, el bastión, ¿no?, del movimiento al socialismo. Siempre lo han dicho, siempre lo han manifestado, pero la realidad no es esa, pues, ¿no? La realidad, conocemos quienes hemos estado por ahí en el momento que nos tocó también cubrir movilizaciones, bloqueos en San Julián. Sabemos, sí, que la gente es, digamos, seguidora de una sola orden, de un dirigente, sea político, sea un empresario, y así lo hacen, es su modo operandi ya desde hace bastante tiempo. Las amenazas van a surgir de ambos lados, y es por eso que también vemos ya acá en la ciudad movilizaciones de jóvenes de diferentes lugares de esta ciudad, del departamento, provincia, que también se están pronunciando, sí, ante una convocatoria y un llamado de Comité Pro Santa Cruz para ir y desbloquear. Eso también es una amenaza. Entonces, las amenazas de ambos lados nos va a llevar, Dios no lo quiera, a un enfrentamiento. ¿Y eso qué va a significar? Va a significar muerte. Y es a lo mejor lo que están buscando los del otro lado, es decir, la gente que está parapetada en San Julián. Quieren que hayan muertos, ¿para qué? Para justificar, sí, ya que un gobierno, llámese moral de los cruceños, como sea, pero, y que la comunidad internacional vea que es prácticamente ya intolerable esta situación. Por eso es importante, yo personalmente creo que no van a ir. No van a ir porque van a poner seguramente sus buenos oficios las autoridades llamadas por ley. Llámese Ministerio Público, Fuerzas Armadas, el propio gobierno. Sí. ¿Por qué? Porque ir ciudadano a enfrentarse entre ciudadanos, eso ya se convierte prácticamente en una guerra civil dentro de un Estado. Eso es lo peligroso. Por eso, tomando seguramente sus cálculos, haciendo sus cálculos, no creo que se animen a ir hasta ese lugar. Pero bueno, la rabia, la molestia, la preocupación, a veces pues puede zafarse y salirse de lo que estamos mencionando, sí, que primero hay que respetar el orden constitucional, ¿no? Eso claro. También no podemos ser tampoco nosotros adivinos, simplemente vemos un análisis, una realidad, y esperemos que pongan sus buenos oficios, claro, ya de una vez por todas el gobierno nacional.
0: Sí, señor. Totalmente de acuerdo con tu criterio, hacemos votos de que el gobierno pueda actuar de la mejor forma posible y tratar de evitar que haya algún enfrentamiento entre los hermanos bolivianos. Querido Denis, te agradezco mucho por tu opinión. Gracias, vas a disculpar la molestia, pero caramba, ameritaba escucharte. Un abrazo.
1: No, gracias a vos y bueno, buenas noches, hasta una próxima oportunidad.
0: Gracias, Denis Flores. Bueno, es que comentarista, él es periodista. También pues queríamos conocer, ¿no?, su opinión referente a tantas cosas que se están tejiendo referente a lo que va, lo que se tiene anunciado para el día de mañana. Vamos a la pausa, querido Dani, por favor.
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1: Son las 10 de la noche con 29 minutos. 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

0: ¿Cuántas veces ya? Faltan solamente 9 minutos para que sean las 23:11 de la noche.
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0: Saludamos a todos los amigos que están en sintonías de Marítima 100.9. Me están dando un mensaje que por las horas del Uruguay están en sintonías de Marítima. Gracias. Hay movimiento, ¿no? Movimiento, bastante de movimiento a esta hora.
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1: 23 horas, 11 de la noche.
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11 de la noche con 3 minutos, así estamos con el espacio, 1 metro cuadrado, noche de radio, Marítima 100.9, el sector, escuchando música, épocas de oro.

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Permítame enviar un saludo a mi querido Eugenio, que está en sintonías de Marítima, ahí en Avenida Alemana. Gracias, querido Eugenio. Saludo a usted y a la familia y a todos ahí los que están en el templo. Bonito comentario donde Carmen Silva, ¿no? La cantante brasileña, que canta también en español, hermosa voz, canciones muy bellas, por cierto. Bueno, enseguida vamos a dar a conocer lo que nos escribió. Seguimos disfrutando la música, Épocas de Oro.

Estamos presentando un metro cuadrado noche de radio marítima 100.9. La señora Sofía Ortiz me dice, don Antruco, caramba, lo estoy escuchando. Gracias por hacernos recordar canciones bellas y voces inolvidables a esta hora. Yo llego a mi casa y pongo marítima. Gracias. Alemana y Sexto a Niños, ahí nos están escuchando. Me encanta la música de la señora Carmen Silva. También, mire, otra ya. Y hablando de Carmen Silva, la brasileña, me ha dado un comentario, mi querido Eugenio, dice de que ella trabajaba en un domicilio, se la pasaba trabajando, ¿no? Era doméstica, Carmen Silva, se la pasaba haciendo sus labores en casita, cantando, y los dueños siempre la veían y la llevaron a un casting, y fue ganadora del casting, y ahí se perfiló ya como una actriz cantante, excelente. Póndeme otro a ver de Carmen Silva, querido Dani.

11 de la noche con 17 minutos. Esto es Un Metro Cuadrado, Noches de Radio Marítima 109. Voy a enviar el saludo para Pedrito Gómez Rivera, que me está escuchando en el barrio El Dorado. Saludos, querido Pedro, y a todos los que escuchan ahí Marítima 100.9. Enseguida vamos a complacerte.

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11 de la noche con 30 minutos, esto es el programa Un Metro Cuadrado, noche de radio marítima 100.9. Para que usted me pueda mandar un mensaje de texto, pedir una canción de su preferencia, puede hacerlo a través del 710-13-8-21.

Son las 11 de la noche con 36 minutos. Estamos presentando Un Metro Cuadrado, noche de Radio Marítima 100.9. Línea telefónica para que se ponga en contacto con nosotros es el 710-1381. 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

Solamente 8 minutos para que sean las 24 horas 12 de la noche. Estamos presentando un metro cuadrado, Noche de Radio, Marítima 100.9.

faltan solo 22 minutos y serán las 24 horas 12 de la noche. Estamos presentando Un Metro Cuadrado, noche de radio marítima 100.9. Se nos va lunes 25, se nos va el 25 de mayo.

Bueno, ya estamos con los primeros cinco minutos de este día martes 26 de mayo del año 2026. Bueno, quiero saludar a todos los amigos que están en sintonías de Marítima, saludar en este nuevo día, y lo hacemos como siempre saludando a nuestra tierra oriental con su música, con su acervo, la música nuestra, la música camba, la música que se escucha aquí en Marítima 100.9 en este nuevo día, martes 26 de mayo.

tanto, estamos con los primeros 8 minutos de este día martes 26. Recordarles, queridos amigos, que estamos con la música oriental. 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
4: Hijo, cuando llegas a casa con tu ancha sonrisa y me das un abrazo, me levantas el ánimo y me alegras el día. Cuando me entero que resolviste un problema o lograste personalmente algo nuevo, me siento feliz y me digo, ese es mi hijo. Pero cuando te veo triste o pensativo, se me parte el alma. Me pregunto en qué fallé, qué no te dije. Porque de veras, hijo, yo soy tu copiloto en este recorrido por la vida. Si bien tú llevas el timón y tomas tus propias decisiones, mi deber es avisarte qué es lo que vas a encontrar en la ruta o qué hice yo en situaciones parecidas. Tengo que prevenirte de los peligros que no se ven para que puedas avanzar con libertad. Yo hubiera preferido que seas eternamente niño, que conserves la inocencia con la que viniste al mundo, que tu camino sea una alfombra de flores y que vivas al margen de los conflictos del ser humano. Pero tanta belleza no es posible, hijo mío. La vida está hecha de otra manera. Dios ha querido que le des felicidad al hogar de tus padres, que los acompañes durante algunos años y que luego formes tu propia familia. Ese es nuestro destino. Me pasó a mí y le pasará a tu hijo. Por eso, muchas veces con dolor, sabiendo que te podías lastimar, tuve que dejarte solo para que puedas descubrir por ti mismo las cosas buenas y malas de la vida, desarrollar tus propias capacidades y ganar experiencia con tu costo personal. Porque el más grande derecho que tienes, hijo mío, es el de vivir tu propia vida. Y prepararte para ella fue mi más hermosa tarea. Necesitabas aprender a sufrirla y disfrutarla. Era la única manera de que conozcas lo suficiente para que después sepas guiar y aconsejar bien a tu hijo, para que algún día te sientas orgulloso de él, como yo me siento hoy de ti, hijo mío.

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4: Hola, hola mis amigos, ¿cómo están? Buenos días, bienvenidos a las noticias, los temas noticiosos destacados de las últimas horas a partir de este momento. Y había la tensión en nuestro departamento respecto a un anuncio que habían hecho ayer temprano en la mañana los cívicos, en sentido de que si el gobierno no salía a desbloquear, pues los cívicos sí lo iban a hacer. Y era hoy a partir de las 8:30 de la mañana, pero en las últimas horas precisamente hubo una serie de reuniones y que terminaron por echar por tierra estos planes, al menos por el momento. Desde el Comité Pro Santa Cruz declararon cuarto intermedio a las medidas de restablecer el orden en las zonas del departamento donde se registran puntos de bloqueo: San Julián, Yapacaní y últimamente en Ascensión de Guarayos. Desde la madrugada de ayer precisamente habían tres puntos de bloqueos. Este anuncio se dio después de una reunión sostenida con representantes de la Iglesia Católica, la Policía y las Fuerzas Armadas, entre otras instancias, también miembros de la Asamblea Legislativa Departamental. ¿Qué dijo el presidente del comité luego de esta reunión? Hemos escuchado con atención el pedido de la Iglesia, la Policía y las Fuerzas Armadas, y sobre todo hemos escuchado el clamor de las familias cruceñas. No vamos a entorpecer las acciones y gestiones del diálogo de las instituciones del Estado y la Iglesia, señala un comunicado oficial difundido por el Comité Pro Santa Cruz. Tras la reunión que se llevó adelante en horas de la noche, el presidente cívico Estelo Cochamanidis expresó que la Iglesia Católica iniciará un diálogo en todo el territorio nacional para pacificar el país. Esta nueva oportunidad que se le da al gobierno del presidente Rodrigo Paz es pensando única y exclusivamente en las familias bolivianas. Entendemos la situación difícil que se está llevando adelante y no seremos nosotros el pretexto para quienes quieren destruir el país y buscan las situaciones que ellos esperan, expresó el dirigente cívico. En tanto que desde la Iglesia, Monseñor René Leigue dijo no estar de acuerdo con los enfrentamientos, por lo que pidió agotar el diálogo para evitar situaciones que se puedan dar en la medida de desbloqueo. No obstante, desde el comité enviaron un mensaje al presidente Rodrigo Paz: piensen y actúen pensando en la patria, piensen y actúen en hacer lo correcto y lo que corresponde para establecer el orden en todo el territorio nacional. En medio de todo quedó claro que el presidente Rodrigo Paz, su gabinete y el Parlamento tienen todo el apoyo para hacer su trabajo como corresponde, pero dice el comité que lo hagan de la manera más rápida posible, porque el pueblo boliviano necesita paz, el pueblo boliviano necesita que los alimentos lleguen a sus casas y a sus mesas. Hay zonas en nuestro país que están desabastecidas, como el departamento de La Paz, por ejemplo. En consecuencia, amigos, no se va a dar esto que se había anunciado ayer, un desbloqueo por parte del o impulsado por el Comité Pro Santa Cruz. Hay un cuarto intermedio en esta medida, luego de las reuniones sostenidas anoche en el comité entre la máxima institución cívica cruceña, la Iglesia Católica especialmente, ¿no? Y las Fuerzas Armadas, lo mismo que la policía, lo mismo que parlamentarios, ¿no? Bueno, esta medida queda en cuarto intermedio.

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10: Bueno, sucedió algo en Oriente Petrolero ayer, durante el día y ya posteriormente en horas de la noche. Ayer en la tarde se había dado cuenta que ante esta situación que está viviendo Oriente Petrolero, sin un técnico oficial, ¿no es cierto?, sin un técnico titular, pues ya se habían entablado conversaciones y se había cerrado todo de palabra con otro técnico extranjero. Sin embargo, no podía firmar todavía ese nuevo técnico, Florentín, el paraguayo. ¿Por qué? Porque el técnico que se va, pues no había cerrado todavía toda la negociación y no había firmado su desvinculación de Oriente Petrolero. Bueno, el entrenador español, David González, que dejó el club hace más de una semana ya, había lanzado un ultimátum a la dirigencia refinera exigiendo el pago inmediato de los salarios adeudados para evitar un conflicto legal de mayor magnitud. El cuerpo técnico, al cuerpo técnico se le debían $35,000, monto correspondiente a 2 meses de salario. La representación del entrenador otorgó plazo justamente hasta ayer para que la institución haya pagado la deuda y así proceder con la rescisión formal del contrato. Y el técnico David González había advertido que en caso de que no haya existido una respuesta favorable por parte de la dirigencia, él mismo iba a iniciar un reclamo para exigir el pago total del vínculo firmado con el club, cifra que alcanzaría aproximadamente los $160,000, ¿no? Fíjese usted, esos $165,000, pues no tienen absolutamente nada que ver con los $35,000 que exigía el técnico para firmar su desvinculación ayer mismo, ¿no? Y bueno, había mucha preocupación en Oriente Petrolero ayer durante la jornada, pero al final de la misma ya hubo como se suele decir en estos casos, humo blanco, al parecer, porque Oriente ya tiene oficialmente nuevo entrenador. La dirigencia de Oriente Petrolero se inclinó por el estratega paraguayo para sustituir a David González. Florentín, Gustavo Florentín, ha llegado así a lo calladito a Santa Cruz y bueno, ya finalmente se oficializó su vinculación con la institución albiverde. Esta apuesta de Oriente apunta a reencontrar estabilidad futbolística y resultados en un semestre en el cual el cuadro refinero necesita reaccionar de manera urgente para no seguir perdiendo puntos y también seguir alejándose de la zona de arriba de la tabla de posiciones, ¿no? El técnico paraguayo, bueno, asume el desafío de enderezar el rumbo del equipo y devolverle protagonismo en la división profesional del fútbol boliviano. Quiere decir que este acuerdo al que se ha llegado con el técnico paraguayo Florentín ya también va a oficializar que él se convierte en el segundo entrenador de Oriente Petrolero en la presente temporada, ¿no? Pero a ver, conozcamos un poquito de quién es Gustavo Florentín, nuevo entrenador de Oriente Petrolero. En Paraguay dirigió a clubes como Cerro Porteño, Deportivo Capiatá, Sportivo Luqueño, el Club Guaraní, Sol de América y General Caballero. También tuvo pasos por el Huachipato en Chile, Sport Recife en Brasil y por el fútbol colombiano en equipos como el Deportivo Pasto, Atlético Bucaramanga, Águilas Doradas y Jaguares de Córdoba. En Bolivia su única experiencia fue al mando del Club Strongest de La Paz. Bueno, ¿y qué le espera inmediatamente al técnico Florentín? El primer gran reto ya está dicho en el horizonte. El clásico cruceño frente a Blooming, programado para este domingo desde las 7:30 de la noche en el Estadio Tahuichi. Un escenario en el que Florentín tendrá su estreno bajo la presión y la pasión de uno de los duelos más calientes del fútbol boliviano, ¿no? Entonces, ese es el primer gran desafío del técnico Gustavo Florentín al mando del Club Oriente Petrolero. Quiere decir entonces que inmediatamente se ponga, seguro, hoy a trabajar Florentín con el primer plantel de Oriente Petrolero. Va a tener, ¿no? Hoy martes, miércoles, jueves, viernes, sábado, 5 días para trabajar con el plantel antes del primer partido oficial programado, repito, para este domingo, 7:30 de la noche, ante Blooming, un partido siempre difícil, un partido siempre complicado, con un Oriente Petrolero que llega así a los tumbos, ¿no? Frente a un Blooming que llega peor, hay que decirlo con claridad, eliminado de la Copa Sudamericana, luego de haber jugado partidos de local y perder también en los días pasados, y que se le viene un partido complicadísimo a Blooming frente a River Plate de visitante en el curso de las próximas horas. Y Blooming seguro va a llegar golpeado, bastante golpeado, a este partido clásico, y además no solo golpeado sino también con un cansancio, ¿no?, fruto de la visita a River Plate en Buenos Aires.

0: Bueno, y en el ámbito ya internacional y con miras al próximo mundial, los argentinos y muchísima gente, ¿no? En el mundo estaba pendiente de lo que ocurría con el astro argentino Lionel Messi de cara al mundial, a tan pocos días que restan, y el rosarino había abandonado el último partido del Inter Miami por molestias musculares, generando preocupación en la selección argentina. Sin embargo, el parte médico descartó una lesión grave de Messi y el tiempo estimado de recuperación es entre 10 y 14 días.
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Ahora son las 6:05, 6:05 en Santa Cruz de la Sierra. La preocupación, sin duda, ahora en toda la sociedad boliviana tiene que ver con los desbloqueos, ¿no? Que de una vez por todas haya una solución, un acuerdo entre el gobierno y los bloqueadores y que se acaben los cortes de rutas, porque el país está ya ingresado en realidad en una desesperación y los alimentos no llegan a destino. Por ejemplo, acá en nuestro departamento, la producción láctea que va rumbo al interior del país se está quedando y se está fregando, se está echando a perder toda la producción láctea. Es una pena lo que está pasando, las pérdidas son millonarias en realidad, y todo por culpa de Evo Morales y su gente, y sus brazos operativos como la Central Obrera Boliviana, y los seguidores de Evo Morales que están bloqueando ya más de 50 puntos carreteros en todo el país.

acá en nuestro departamento, de manera particular, pues persisten tres puntos de bloqueo, ¿no? Y un cuarto a punto de iniciarse, el que se inició ayer de madrugada fue en Ascensión de Guarayos, por ejemplo, pero mucho antes ya había un punto de bloqueo en San Julián, que fue el primero, y luego en Yapacaní. Y lo que se anticipaba para hoy, desde la madrugada, era un bloqueo en la zona de los Valles Cruceños. Iba a ser ya esto, si bloquean los Valles Cruceños, ya esto aquí en Santa Cruz de manera particular se pondría sumamente complicado. Pero bueno, hace instantes nada más estaba observando un reporte de la red Unitel, reporte que daba cuenta que hasta esta hora, cuando son las 6:08, no se ha iniciado un bloqueo en los Valles Cruceños. No hay bloqueo en los Valles Cruceños hasta este minuto. Hasta este minuto, ¿no? Bueno, pero hay otros lugares, como en la carretera Beni, por ejemplo, que sigue bloqueado. Anoche hubo un cuarto intermedio en ese punto, pero el bloqueo ha continuado luego de ese cuarto intermedio. Quiere decir que se mantienen los tres puntos de bloqueo en nuestro departamento. Pero insisto con esto porque es muy importante, es el tema de los Valles Cruceños, ¿no? Es mucha preocupación que hay en este sentido, porque de concretarse en el transcurso de hoy, como han anunciado, la situación va a empeorar ya para el departamento de Santa Cruz. Y como decía ayer el presidente del Comité Pro Santa Cruz, Estelo Cochabanís, si es que se paraliza Santa Cruz, no hay alimento para los otros departamentos del país, ¿no? No se olvide usted que Santa Cruz aporta con el 75 y más por ciento de la alimentación de todo el país, ¿no? En consecuencia, la situación se le va a poner más crítica para el tema de la provisión de artículos de primera necesidad en La Paz, en Cochabamba, en Oruro, en fin, en el resto de nuestro país. Por eso decía yo, la preocupación es muy marcada por todas las acciones que se están llevando adelante en procura de que los bloqueos acaben lo antes posible. Y en este mismo marco, las iglesias evangélicas han convocado al gobierno y a los sectores sociales movilizados para entablar un diálogo hoy por la mañana en la ciudad de La Paz. Los organizadores señalan que algunos sectores han confirmado su presencia. Estamos hablando de la Federación de Trabajadores Campesinos Tupac Katari, que estará presente. Estamos esperando que confirmen la Central Obrera Boliviana y otros sectores para un diálogo con el objetivo de concertar y que termine todo esto que estamos viviendo, informó Edwin Calizaya, presidente de las Iglesias Evangélicas Unidas y miembro de la Asociación Nacional de Iglesias Evangélicas de Bolivia, ANDEP. El representante del sector evangélico señaló que también han invitado a la Defensoría del Pueblo para que participe en esta reunión, que tiene como objetivo buscar canales de solución a este conflicto social que ya lleva más de 3 semanas. Hemos extendido invitaciones tanto a los movimientos sociales como a la Defensoría para acompañar y facilitar espacios de acercamiento y pacificación. Estamos seguros que a través de la Defensoría del Pueblo y del Gobierno vamos a llegar a un buen acuerdo. Ya hay avances, agregó el representante de las Iglesias Evangélicas del país. El encuentro está programado para las 9:00 a.m. Sin embargo, no se había establecido hasta esta madrugada el lugar donde se podría llevar a cabo esta reunión. Horas antes de esta convocatoria,
autoridades de gobierno recibieron a representantes de organizaciones sociales de La Paz para sostener una reunión en Palacio de Gobierno. Campesinos del departamento afines a la Central Obrera Boliviana y otros sectores están movilizados, como sabemos, y por lo visto de esta reunión que hubo anoche en Palacio de Gobierno no hubo ninguna solución, ¿no? Como sabemos también, hubo solución con los corredores humanitarios que inició e intentó el gobierno ya en dos oportunidades. Las dos intentonas fracasaron, ¿no? Bueno, esa es la situación que se da y esperemos y ojalá Dios lo permita, que haya un diálogo propiciado, sea por la Iglesia Evangélica, sea por la Iglesia Católica, sea por Derechos Humanos, sea por la Defensoría del Pueblo, por quien usted quiera, ¿no? Lo importante es que haya reunión y, más importante que eso todavía, que haya solución.

0: todo esto acontece en Bolivia cuando son las 6:13. También de manera paralela, el Parlamento está jugando otro tema importante, y es la derogatoria de la ley que permite las leyes, los estados de excepción, ¿no? Esto ya se está, es un tema que se está debatiendo en el Parlamento, ya pasó por Cámara de Senadores con aprobación y ahora falta en Cámara de Diputados. ¿Qué pasa en este sentido? La Cámara de Diputados sesionará hoy a las 11 de la mañana de manera virtual, se confirma en una convocatoria oficial. El encuentro previsto, repito, para las 11 de la mañana, tiene dos temas en agenda: correspondencia y asuntos en mesa. La sesión será después de que el Senado diera el visto bueno para abrogar la ley 1341 que regula los estados de excepción, ¿no? Entonces solo falta a la Cámara de Diputados para que en principio se abrogue esta ley, que dicen es una ley que más bien ata de pies y manos al gobierno para poder dictar un estado de excepción. Pero bueno, mientras tanto se está dando esto, ¿no? Mientras tanto se están desarrollando estas acciones parlamentarias con miras a que haya una nueva ley que reglamente los estados de excepción, ¿no? Y también los propios parlamentarios dan sus puntos de vista con respecto a lo que se viene. Por ejemplo, el diputado del Partido Demócrata Cristiano, Ricardo Rada, confirmó la sesión, que será virtual hoy en la mañana, y que sí, aunque no está en agenda, se va a modificar la agenda para que se trate el proyecto de ley que abroga la normativa de estados de excepción. Este proyecto normativo, en su artículo único, señala, se abroga la ley número 1341 del 23 de julio del año 2020 del estado de excepción, ¿no? Esta es una ley que se aprobó durante el gobierno de cuando la presidenta del Senado era Eva Copa, por eso esta ley se la conoce como la ley Eva Copa, ¿no? Pero bueno, ahora esta situación se quiere, en primer lugar, abrogar esta ley masista y aprobar otra que permita y reglamente los estados de excepción. Su aprobación en el Senado fue posible luego de haber ingresado por dispensación de trámite durante el domingo pasado. En este sentido, ahora la senadora de Alianza Libre, Katia Quiroga, afirmó que existe un aparente preacuerdo entre las fuerzas políticas de la Cámara de Diputados para aprobar el proyecto que busca abrogar la ley que reglamenta los estados de excepción. En diputados lo harán estos días. Hay un preacuerdo y con eso vamos a poder vivir en libertad, dijo la legisladora. Bueno, mañana le comento si es que al final se dio esta situación o no.
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3: Ahora son las 6 de la mañana con 20 minutos. 6 de la mañana, 20 minutos en Santa Cruz de la Sierra. Todo esto usted se preguntará en medio de los conflictos que persisten y se agudizan en algunos casos en nuestro país, ¿qué dice el presidente del Estado? Porque el Estado sigue algunos discursos por esto de la efeméride del departamento de Chuquisaca, ¿no? Pero de soluciones nada, ¿no? Hasta ahora. ¿Qué ha dicho en las últimas horas? Presidente Rodrigo Paz aseguró que Evo Morales será puesto a disposición de la justicia. Recordemos que Evo Morales es investigado por un caso de trata de personas, agravado por la paternidad de una hija con una adolescente, una menor de edad, durante su gestión como presidente del Estado. El presidente Rodrigo Paz brindó una entrevista a CNN anoche, donde le consultaron por qué Evo Morales no está ante la justicia, si desde la actual administración se asegura que está detrás de las protestas que buscan desestabilizar a un gobierno democráticamente elegido. Esto respondió Rodrigo Paz: Evo Morales va a ir a la justicia, lo que no se merece Morales es un muerto más. El presidente señaló que en el momento en que se dé la aprehensión de Evo Morales no significa una vida, que esto no signifique la pérdida de vidas humanas. Evo será puesto ante la justicia, dijo el presidente, aunque evitó brindar mayor información al respecto. Él va a acabar en la justicia, lo tienes como un compromiso de este gobierno, insistió el presidente del Estado. Bueno, él lo dice, se hará cargo de sus palabras, ¿no? Y con tantos bloqueos en nuestro país, con tantos bloqueos, más de 50 a esta hora y de este día, también, bueno, surge la posibilidad de una ley antibloqueo, ¿sí? Así como lo escucha. La presidenta de la Asamblea Legislativa Departamental de Santa Cruz, María René Álvarez, emitió un pronunciamiento respecto a los bloqueos que se registran en nuestro departamento. Indicó que presentará un anteproyecto de ley antibloqueos. Exhortó a la policía para que restablezca en medio de todo y de manera circunstancial el libre tránsito en el departamento y en el país. Legisladora dijo: presentaré un anteproyecto de ley antibloqueos para defender el orden público, la libre circulación, la seguridad alimentaria y los derechos fundamentales de las familias cruceñas frente a bloqueos que paralizan la economía y castigan al pueblo trabajador. Eso explicó y adelantó la legisladora cruceña. René Álvarez emitió este pronunciamiento debido a los bloqueos que impiden la circulación en este momento por el punto de San Julián, por esto que golpea toda la zona chiquitana de donde ella procede precisamente y donde llegaba ayer justamente, ¿no? También otro bloqueo que hay en la zona de Yapacaní, otro más, el tercero, que está en otro punto de nuestro departamento, en la provincia de Guarayos, y un cuarto, atención, que está a punto de iniciarse, ¿no?, que es en los Valles Cruceños. Pero bueno, vamos a ver si esta situación se da o no, porque hasta este minuto no hay una información cierta respecto a si se instaló este o no este punto de bloqueo. Hasta este momento, no. Ahora son las 6:24.

justamente lo que le estaba informando, ¿no?, de estos bloqueos en nuestro departamento, a más de 25 días de protesta en nuestro país. Aquí en Yapacaní, a la altura del puente Ichilo, los manifestantes cumplen su ya hoy noveno día de bloqueo. Los transportistas que están varados en el lugar sufren porque llevan una semana ahí sin alimentos, parados, sin nada, sin circulación económica tampoco, ¿no? Más de 300 personas de las comunidades del trópico de Cochabamba organizan este punto de bloqueo, exigiendo la renuncia del presidente Rodrigo Paz, ¿no? Sigue este punto de bloqueo sin que haya en este momento visos de solución. Más información enseguida con nuestros colegas del Desayuno Informado con Asuntos Centrales aquí en la programación de Marítima.

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11: 6:30 a.m.
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2: Muy buenos días, bienvenidos a Desayuno Informado con Asuntos Centrales. 6:32 a.m, estamos empezando la jornada de hoy, martes 26 de mayo. Buen día, Mónica Salvatierra.
3: Buen día, Nona. Hoy arrancamos el programa con un poquito menos de angustia que ayer, porque los cívicos han decidido que no van a ir a desbloquear. Fue crucial la participación de la Iglesia Católica en ese sentido y la voz sensata también de expresidentes cívicos en Asuntos Centrales. Hubo un cambio, los cívicos han declarado cuarto intermedio en esta decisión de ir a desbloquear las carreteras y era algo que generaba mucha preocupación por las muertes que podía provocar una acción de esa naturaleza, por el enfrentamiento entre civiles, ¿no?
2: Exactamente.
3: Han decidido que van a esperar que la policía y las fuerzas armadas hagan su trabajo, y la policía ya ha mandado refuerzos a los valles cruceños para evitar que se instalen puntos de bloqueo. En instantes vamos a establecer contacto con esa zona para saber si se cumplió la amenaza de los campesinos de Cochabamba de venir a bloquear a Santa Cruz, de querer instalar un cerco a Santa Cruz. Y hoy también vamos a tener una decisión importante en la Cámara de Diputados, pero antes de ir con todo esto, Nona, te propongo que vaya, me contés cómo están los datos del tiempo.
2: Clima en Santa Cruz, se vislumbra un día muy bonito. He compartido imágenes en el grupo sobre cómo se ve el cielo desde el Cristo Redentor. La temperatura actual es de 16 grados centígrados, con vientos que corren a 16 kilómetros por hora. La máxima de hoy será de 24 grados y será alrededor de la 1 de la tarde, cuando sea la asamblea, cuando se instale la asamblea en La Paz. El clima acá estará a 24 grados centígrados, será la máxima temperatura que tendremos durante la jornada de hoy. ¿No encontró mi video?
3: Bueno, lo guardaste en tu teléfono, ¿no?
2: ¿O a quién lo mandé? Ah, quedó enviando.
3: ¿Te ha pasado eso? Ya tenemos al diputado Carlos Alarcón. Vamos a arrancar de una manera diferente hoy día porque vamos a hacer una entrevista con uno de los temas más importantes de la jornada. La Cámara de Diputados va a sesionar para abrogar la ley llamada Eva Copa, que regula la aplicación de los estados de excepción, y vamos a saludar en este momento al diputado Carlos Alarcón, que fue quien la propuso originalmente, después fue aprobada en el Senado y hoy le toca a diputados para ver si refrenda esta norma o no. Buen día, diputado, ¿cómo está? Muchas gracias por atendernos.
4: Buen día, Mónica, Nona, un cordial saludo para ustedes y toda la audiencia.
3: Igualmente para usted. ¿Cómo está el clima en La Paz? ¿Muy frío? ¿Sigue frío?
4: Frío, estoy bien abrigado a las 6:30.
3: Sí. Bueno, gracias por madrugar. Cuéntenos, por favor, ¿por qué es importante la abrogación de esta ley que regula la aplicación de los estados de excepción?
4: Yo planteé esta abrogatoria de la ley llamada COPA sobre los estados de excepción el 15 de diciembre del año pasado, con una norma que la incluí dentro de la ley antibloqueos. Lo que pasa es que la ley antibloqueos está demorando en su tratamiento legislativo. Entonces, el jueves de la semana pasada decidí presentar un proyecto independiente de ley con un solo artículo que establece esta abrogatoria, que es el que ya se aprobó con media sanción en el Senado, y en la mañana de hoy tenemos la sesión de diputados.

0: y darle eficacia al estado de excepción que está regulado a detalle en 4 artículos de la Constitución, en más de 20 artículos de esta ley COPPA, más bien en los hechos anulan el estado de excepción, anulan su eficacia, anulan su posibilidad de aplicación. Y yo he identificado para la sesión del día de hoy que hay más de 16 normas en esta ley EVA COPPA que son contrarias a los contenidos de estos 4 artículos que están en la Constitución. Entonces, el objetivo de estas 16 normas no ha sido viabilizar y darle operatividad al estado de excepción, sino anularlo, neutralizarlo, para que cualquier gobierno que no sea un gobierno de Evo Morales y del MAS esté amaniatado, esté atado de pies y manos, para que no pueda defender a la Constitución, al Estado y a los derechos humanos frente a esta violencia extrema de estos grupos que están conmocionando, convulsionando el orden público del país, como está ocurriendo, por ejemplo, en este momento, especialmente en las ciudades de La Paz y del Alto. Para darles un ejemplo, ¿cuáles son elementos más dañinos de esta ley COPPA?
1: Eso le iba a preguntar.
0: Ah, perfecto. Les voy a dar de estas 16 normas algunos ejemplos. Primero, establece plazos de caducidad del estado de excepción que no están en la Constitución. Establece plazo de caducidad de 60 días. Puede ser que la conmoción del orden público no dure 60 días, dure 90 días, dure 70 días, dure 80 días. Entonces, si usted termina a los 60 días y sigue el estado de conmoción interior, de nada serviría la declaración del estado de excepción. Establece que si el presidente del estado no manda en 24 horas una comunicación con el decreto del estado de excepción, el estado de excepción caduca. Cuando la Constitución le da al presidente 3 días de plazo, 76 horas, para que mande ese decreto del estado de excepción a la Asamblea y la Asamblea lo pueda aprobar o lo pueda rechazar. Además, establece esta ley COPPA que la Asamblea Legislativa puede modificar y puede suspender el estado de excepción en cualquier momento, cuando esa es una atribución que le corresponde exclusivamente al gobierno de acuerdo a la Constitución y no a la Asamblea Legislativa. No se olviden que en esa época la mayoría de los parlamentarios en el gobierno de Yanine Áñez eran del MAS y respondían a Evo Morales. Después establece que la Asamblea puede hacer dibujo libre, hacer y deshacer los contenidos del decreto de estado de excepción, como si la Asamblea Legislativa tuviera la capacidad, la experticia para manejar temas de seguridad interior del Estado que le corresponden al gobierno a través de los ministerios de defensa y del interior o de gobierno. También establece esta ley COPPA que no se puede afectar el núcleo del derecho de los que están generando convulsión en el país a través de la violencia. Es decir, que en el caso de la libertad, el núcleo del derecho a la libertad no los podrías detener. Y además hay otra norma que explícitamente señala que no les puedes privar ni restringir su libertad como sanción a los que están convulsionando el orden público del país y ni les puedes afectar sus cuentas bancarias. Imagínense, como ya señaló el vicecanciller de Estados Unidos, de que acá se están financiando estos movimientos violentos con fondos de organizaciones criminales. Entonces, no los vas a poder detener a los que están convulsionando, no los vas a poder confinar, no les vas a poder tocar sus cuentas de financiamiento de esta violencia que puede estar proviniendo, como dice el vicecanciller de Estados Unidos, de organizaciones criminales. Y el otro tema de alta preocupación de esta ley es que establece que solo puedes utilizar a las Fuerzas Armadas como apoyo de la policía cuando la policía es rebasada por la violencia si declaras un estado de excepción. Cuando hay situaciones críticas de violencia que no requieren la declaración del estado de excepción, por ejemplo, un grupo terrorista que toma rehenes en una escuela, en un centro comercial, con armas sofisticadas, amenaza que va a hacer explotar bombas, en ese caso la policía es rebasada, necesita el apoyo de las Fuerzas Armadas, pero no es necesario dictar un estado de excepción.

0: La rapidez de los hechos en ese tipo de circunstancias específicas intervienen las fuerzas conjuntas del Estado sin necesidad de declaración previa del estado de excepción. Y también dice, por último, esta norma, entre lo más destacado, dice esta ley COPA, que cuando declaras el estado de excepción y lo aprueba la Asamblea, únicamente las Fuerzas Armadas es un apoyo complementario de la policía. Cuando de acuerdo a la estrategia de contención de la violencia, las Fuerzas Armadas podrían tener un papel en el estado de excepción similar o equivalente al de la policía boliviana, porque también las Fuerzas Armadas tienen equipos antimotines. Entonces, no es sensato plantear de que solo sean un apoyo colateral secundario de la policía boliviana, y peor cuando la policía boliviana es rebasada. Estos son los principales cuestionamientos. Yo ya los tengo detallados uno por uno para explicarlos en la sesión del día de hoy, y estoy totalmente convencido de que esta ha sido la bomba del tiempo que nos ha dejado activada Evo Morales para inviabilizar, inmovilizar cualquier posibilidad de un gobierno de utilizar el mecanismo de defensa más importante de la propia Constitución, como es el estado de excepción, frente a estos grupos violentos que pretenden, como ahora, subvertir el orden constitucional y democrático del país, violando derechos humanos y fundamentales de millones de bolivianos.
1: Son varios puntos los que usted señala que hacen de esta ley una ley para que en realidad no haya un estado de excepción en el país. Pero los que son defensores de la ley plantean que sin esta ley no habría garantías, sobre todo de respeto a las libertades de quienes están protestando. ¿Es así? ¿O cuáles son las garantías que establece la Constitución para estas personas para que no se les vulnere los derechos humanos?
0: No, miren, es totalmente falso. Uno de los pocos institutos que tienen una regulación detallada y pormenorizada en la Constitución es el estado de excepción. Son cuatro artículos que establecen límites de tiempos, límites de procedimientos, límites de contenidos. Lo que pasa es que esta ley va en contra de los límites que establece la Constitución, va mucho más allá. Por eso esta ley COPA además es inconstitucional. Por ejemplo, en el artículo 137 se dice que el estado de excepción no podrá en ningún caso suspender la garantía de los derechos, ni los derechos fundamentales, el derecho al debido proceso, el derecho a la información y los derechos de las personas privadas de libertad. Eso quiere decir que tú no puedes de manera general decir a partir de ahora se suspende para todos este derecho, si no tienes que especificar con relación a aquellos que estén conmocionando el orden público y en relación a los derechos directamente vinculados a ese escenario de violencia. El otro artículo de la Constitución dice que apenas se dicte el decreto, tiene 3 días el gobierno para mandar ese decreto y para que la Asamblea Legislativa lo apruebe o lo rechace. Si lo rechaza, obviamente caduca el estado de excepción, y si no manda en los 3 días, dice la Constitución, que también caduca el estado de excepción. Después se dice que los derechos consagrados en la Constitución no quedarán en general suspendidos por la declaración del estado de excepción. Otra norma de la misma Constitución dice que finalizado el estado de excepción no podrá declararse otro estado de excepción dentro del siguiente año si no hay en este caso autorización previa de la Asamblea. Y en la ley dice que esa autorización previa se requiere para cualquier otro estado de excepción dentro de los 5 años de ese gobierno, cuando solamente la Constitución dice dentro del siguiente año se necesita autorización previa. Pero si es el año posterior, ahí ya no necesitas autorización previa y puedes dictar 2 estados de excepción, se lo hace originalmente. Después dice que el Ejecutivo tiene que rendir cuentas a la Asamblea Legislativa de los motivos que han dado lugar a la declaración, y que los que violen derechos establecidos por la Constitución serán objeto de proceso penal por atentado contra los derechos. Es decir, que la Constitución claramente ya ha regulado el estado de excepción con todos los límites que corresponden a la aplicación de este medido, de este mecanismo excepcional.
1: Hoy se va a tratar la abrogación de esta ley en la Cámara de Diputados a las 11 de la mañana. ¿Hay consenso para la abrogación, diputado?
0: Por la información que hemos tenido de los colegas, va a haber una amplia mayoría para su aprobación. Se necesita solo mayoría del quórum de los presentes, no se necesita dos tercios. El propio expresidente Quiroga, en una entrevista con Amalia Pando, dijo que iba a apoyar este proyecto de ley que yo lo presenté el día jueves, para que se abrogue esta ley que está atando de pies y brazos al Estado, al gobierno, a la fuerza pública empleada de manera legal y legítima, y eso hace prever de que vamos a tener un voto donde, como en el Senado, se logre aprobar esta abrogatoria de manera, digamos, rápida, una vez que se entregue el informe de la comisión y con una amplia mayoría.
1: Muy bien. Le agradecemos mucho atendernos esta entrevista, diputado, y vamos a estar pendientes de lo que ocurra en la Cámara de Diputados. Que tenga un buen día.
0: No, mire, sí, mire, Mónica, no, yo soy el agradecido y un cordial saludo a ustedes y hasta próximo contacto.
2: Gracias. Gracias, diputado. Bien, entonces hay consenso, era la duda que tenía todavía pendiente.
1: Yo no sabía que todo lo que nos ha detallado, he anotado solo algunos puntos aquí, le pone plazos al estado de excepción la ley COPA, la ley 1341. 1341. Ahora te sigo diciendo, he tomado mis apuntes aquí. Define que el legislativo puede suspender el estado de excepción en cualquier momento. Define que no se puede privar la libertad de los que convulsionan el país, o sea, no se los podría detener. Y también que las Fuerzas Armadas son solo apoyo de la policía. Por otro lado, también define que tampoco se puede afectar la economía de los bloquean, por lo tanto, si una investigación definiera quién está financiando los bloqueos, no le podrían afectar la economía a ese financiador. Entonces son varias.
2: Son los candados que de los que hablaban, que ahora el diputado nos los ha explicado de manera muy clara.
1: Con mucho detalle. Exactamente. Importante, creo, esta información. Vamos a ver si es que Dilson nos puede hacer un resumen de esos candados que ha explicado para ponerlos más adelante para quienes se suman recién a nuestra transmisión. Y bueno, hemos arrancado de una manera diferente porque el diputado Carlos Alarcón hoy podía atenderlos a las 6:30 de la mañana solamente. Entonces, creo que es un detalle importante que se apruebe esto. Vamos a ver si esto viabiliza que se declare estado de excepción, que es lo que todo el país está pidiendo, ¿no? Todo el país, sí. Todos los sectores están pidiendo que se aplique la Constitución. Y aquí tengo, son los artículos 138, 139, 140 y 141 de la Constitución Política del Estado los que definen con claridad qué es lo que se puede o no se puede un estado de excepción. Aquí también están los límites, ¿no? Porque muchas veces, de acuerdo al relato que se ha establecido desde el año 2019, se cree que sacar a los militares es sinónimo de que van a matar a alguien, de que la represión va a terminar con sangre en las calles, etcétera, etcétera. Y bueno, lo que se está pidiendo es que haya la posibilidad de establecer
2: el orden.
1: Una norma que pueda ordenar, que pueda regular, que pueda frenar todos estos bloqueos, ¿no? Importante lo que va a ocurrir hoy en la Cámara de Diputados. Como importante es, no sé si tenemos allí las declaraciones del presidente del Comité Pro Santa Cruz anoche. La decisión que ha tomado el Comité Pro Santa Cruz anoche ha sido muy importante, de dejar en un cuarto intermedio la llamada al desbloqueo, ¿no? En las zonas donde se está bloqueando. Vamos a ver, tenemos adelante, por favor.
3: En esta oportunidad agradecemos la intermediación de la Iglesia Católica, la presencia del Ejército, de la octava división del Ejército de Santa Cruz, del Comandante Departamental de la Policía, de la Asamblea Legislativa Departamental y de las instituciones que forman parte del Comité Pro Santa Cruz. Primero, agradecerle a todos esos valientes que nos hicieron llegar las muestras de apoyo, las muestras de responsabilidad con la sociedad cruceña, con la sociedad boliviana y el compromiso con la democracia y la libertad.

0: En este momento que la Iglesia Católica iniciará un diálogo en todo el territorio nacional para pacificar el país, en estos momentos donde los diputados tienen una difícil tarea el día de mañana, pero por los que nos han hecho llegar un alto compromiso de responsabilidad con la patria, es que hemos tomado la decisión de dar un cuarto intermedio en las acciones que teníamos previstas para el día de mañana, y repito, es un cuarto intermedio para no entorpecer todo lo antes mencionado, porque lo que tiene que primar aquí es la vida de los ciudadanos bolivianos, lo que debe de primar acá es el respeto a la democracia, a la libertad, y por eso es que nos acompañan las fuerzas del orden, que son quienes tienen la responsabilidad constitucional de hacerlo.
1: Vamos a dejar la imagen ahí, por favor. Vean esta mesa de la conferencia de prensa. Está el presidente del Comité Pro Santa Cruz. Al lado está el arzobispo de Santa Cruz,
2: Monseñor
1: Julio René Leigue. René Leigue, perdón, que fue, enseguida vamos a escuchar su declaración antes de esta conferencia de prensa.
2: Oportuna su intervención de Monseñor, ¿no?
1: Totalmente. Uh-huh. Está la presidenta de la Asamblea Legislativa. Uh-huh. Está el comandante departamental de la policía y está el comandante de la octava división de ejército, aparte de todos los otros dirigentes cívicos. Ha sido una conferencia de prensa importante que devuelve el alma al cuerpo de muchos cruceños, sí, que tenían mucho miedo de que pase algo, ¿no? Vamos a escuchar cuál fue la postura que tuvo Monseñor René Leigue, que fue determinante para que se tome esta decisión.
3: Sí, siempre defendemos la vida y siempre vamos a estar a favor de la vida. Yo creo que una cosa, una situación así, ¿verdad?, preocupa, pero había que ver, ¿no?, cómo hacerlo. Pero creo que como iglesia no estamos de acuerdo en que haya un enfrentamiento, porque de hecho seguro que va a ser así, ¿no? Pues las personas de acá pueden ir así preocupadas, digamos, para abrir el camino. Hay mucha gente que está sufriendo ahí. Pero también las personas que están ahí, ¿no?, yo creo que no van a ceder así nomás, entonces va a haber un enfrentamiento y... Y eso es lo que no queremos.
4: ¿Cuál va a ser el mensaje que va a dar en este momento, en esta reunión hoy?
3: Pues vendrá más conflicto y más grave todavía, ¿no? Yo creo que ahorita todavía la situación no es grave, pero puede agravar más todavía, peor si hay un muerto, que es lo que no queremos.
4: Monseñor, ¿cuál va a ser el mensaje hoy acá en esta reunión?
3: Creo que hay que votar el diálogo y eso es lo que vamos a ver ahora, ¿no? A ver qué se puede hacer, ¿no?
5: ¿La iglesia podría ser mediadora?
3: La iglesia siempre está disponible, eso lo ha dicho también arriba de la conferencia. Lo que estamos ahí para ayudar. No se olvide que como iglesia, no es que estamos aparte, porque al final somos los mismos, no somos personas de fe y somos ciudadanos.
6: Aquí, desde la casa cívica, para una reunión con la autoridad, el comité cívico, creo que por la preocupación, ¿no?, que tenemos acá en el departamento, especialmente viendo esto, pues, el respeto a la vida. Como iglesia siempre vamos a luchar por la vida de las personas. Y creo que aquí es un gran valor que tenemos. Y por eso no hemos hablado con el presidente del Comité Cívico, viendo esta necesidad, esta urgencia que hay de buscar solución a los problemas. Pero también viendo el bien de todos. Y aquí como iglesia, pues siempre vamos a buscar el diálogo y agotar el diálogo. Sé que a lo mejor hay algunos que dicen, ya no hay que dialogar, pero es la única manera que como iglesia creemos que para encontrar solución hay que dialogar. Y dialogar hay que sentarse a hacerlo, no con violencia, no con insulto también. Entonces creo que esto nos ayuda. Y por eso que nosotros pues también estamos aquí buscando la manera de cómo llegar a una solución sin violencia, especialmente sin muerte, porque sabemos que cuando se llega a la violencia siempre habrá muerte a lo mejor y alguien va a ser culpable de esto. Eso es lo que se quiere evitar y vamos a luchar siempre por eso. Pues también pedimos al gobierno de que ponga su buen oficio y de que una vez encuentre una solución. Estamos todos para apoyar a una solución del problema que estamos viviendo, ¿no? Como iglesia y todas las instituciones estamos con ese deseo de apoyar al gobierno
1: La iglesia llegó hasta el Comité Pro Santa Cruz, llegaron los policías, llegaron los militares. Más temprano en la tarde estuvieron en esta misma mesa, estuvo sentado Rolando Shurup, que es el vocero de la gobernación, y también estuvo el expresidente Fernando Castedo, el expresidente cívico Fernando Castedo y el expresidente cívico Germán Antelo. Todos ellos pedían un poco de sensatez y de no mandar gente a desbloquear. Y gracias a Dios se impuso la sensatez, no habrá desbloqueo. Fueron miradas serenas y miradas reflexivas y miradas muy oportunas para que se tome la decisión que finalmente se ha tomado. Yo el otro día te decía, Nona, y le preguntábamos a uno de los miembros de la conferencia episcopal, aparte de decir nos ofrecemos de mediadores, ¿qué van a hacer? ¿No es cierto? ¿Cómo van a tender los puentes entre los unos y los otros? Y me parece que la iglesia, como el defensor del pueblo que anda muy desaparecido, deberían seguir los pasos que ha dado Monseñor René Leigue, que ha llegado al Comité Pro Santa Cruz.
2: Solito.
1: Y ha logrado, ha provocado un cambio importante. Eso es lo que está ocurriendo, pero anoche te cuento que, volvemos a estudio, por favor, anoche hubo desbloqueo, un cuarto intermedio en San Julián,
2: ya.
1: Un cuarto intermedio de un par de horas, y vamos a ver cómo está en este momento esa población que comunica a la ciudad de Santa Cruz de la Sierra con la Chiquitania y con Trinidad. Estamos con Saúl Janco, periodista de San Julián, que nos va a contar cómo amanece San Julián en este momento. Buen día, Saúl, ¿cómo estás?
7: ¿Cómo están? Buenos días, un saludo a toda la audiencia desde San Julián, donde inicia y arranca la jornada número 13 de esta medida de presión extrema que ha tomado algunos sectores del municipio de San Julián. Justo como lo decía anoche, el promedio de las 9 y las 21 horas se ha dado el tercer paso humanitario, que lo llaman, o cuarto intermedio, dentro de estos 13 días de movilización de San Julián, donde una gran cantidad de vehículos, así como de imágenes, han podido descongestionar este lugar, donde es el punto principal de bloqueo en San Julián.
1: Saúl, ¿cuánto tiempo duró este cuarto intermedio y cuál es la situación en este momento?
7: Aproximadamente 1 hora 45 minutos duró ese cuarto intermedio. En ese tiempo se ha logrado descongestionar prácticamente toda la cantidad de motorizados que había de un lado al ingreso de San Julián, tanto los que salían también hacia la ciudad de Santa Cruz, ¿no? Ahora la ruta está nuevamente cerrada. Posteriormente al cuarto intermedio prácticamente han intensificado más el cierre, porque primero dejaban pasar a los motociclistas, después ya cerraron totalmente el punto de bloqueo, ¿no?
1: Bueno, pero anoche pasaron todos los vehículos y hoy volvieron a bloquear. Muchísimas gracias, Saúl, entonces, por este informe desde San Julián.
7: Perfecto, un abrazo.
2: Y desde San Julián, Mónica, nos vamos hasta Comarapa, porque está con nosotros Javier Ramos, periodista de esa localidad.
1: Hola, Javier, buenos días. Estamos, había la amenaza de empezar a bloquear los valles cruceños en la zona de Comarapa, Saipina, que es toda esa zona límite con Cochabamba. Uh-huh. ¿Cuál es la situación en este momento, Javier? Buenos días.
8: ¿Cómo está? Muy buenos días. No sé cómo nos están copiando, por favor, en estudios. Buenos días, Mónica, a todo el equipo. Actualizar lo que está pasando en los valles cruceños, ¿no? Prácticamente nomás se ha tenido resultados por parte de algunos pronunciamientos que se ha tenido por parte de algunos comités cívicos de algunos municipios como Valle Grande, como Comarapa, y a esto se ha sumado también, pues, ¿no?, la presencia policial en una mayor cantidad, sobre todo en aquellos puntos que por ahí se tenía como estratégico habilitar los puntos de bloqueo, como Achira, Mairana, en Pampa Grande, por la comunidad de los negros. Y bueno, a la fecha prácticamente carretera totalmente despejada, solamente se tiene la presencia policial, es el seguimiento que estamos realizando desde muy tempranito ayer a altas horas de la noche, prácticamente estuvo arribando la institución del Verde Olivo, y momentáneamente los productores tranquilos para trasladar sus diferentes productos, por lo menos como alternativa a la capital cruceña, ya que no se tiene salida hacia Chuquisaca, tampoco no hay salida hacia el departamento de Cochabamba, que normalmente se utiliza para llegar a Oruro, a los mercados de Oruro, a los mercados de La Paz y otros departamentos, ¿no? De esa manera, entonces, momentáneamente se mantiene la tranquilidad por la carretera troncal de los Valles Cruceños, Mónica.
1: Perdón, Javier, no entendí eso. ¿El camino hacia Chuquisaca está bloqueado o por qué es que no se tiene esa carretera?
8: Normalmente se utiliza, ¿no?, la carretera, la Y de la Integración, para llegar a Sucre, para llegar a Chuquisaca, se traslada por la carretera de Aiquile, de Piña Colorada, de pasar, ¿no?, por diferentes cruces, donde se tienen puntos de bloqueo, razón por la cual no se puede llegar a Chuquisaca, no se puede llegar a Chuquisaca, tampoco a Cochabamba, ya que por el municipio de Poco, provincia Carrasco, también se tienen puntos de bloqueo.
1: O sea, está bloqueado dentro de Cochabamba, pero no en Santa Cruz en este momento. ¿Y cuántos policías han llegado a la zona para evitar los bloqueos?
8: En este momento fuéramos irresponsables de decir la cantidad o el número exacto, pero es una cantidad grande que ha llegado, razón por la cual se han desplegado a estos cuatro puntos estratégicos, ¿no? Como es la zona de Yachira, donde manifestaban las organizaciones sociales, que sería el primer punto de bloqueo que iban a habilitar. Luego están también en el municipio de Mairana. También hay presencia policial en la comunidad de Los Negros y en el cruce al ingreso del municipio de Pampa Grande. Son esos puntos estratégicos que ha podido identificar la policía para así de esa manera también estar ahí con el control respectivo.
1: Muy bien, muchísimas gracias Javier por este contacto y por este informe. Entonces, en este momento no hay bloqueo por la zona de los Valles, Nona. Uh-huh. Sí hay bloqueo en San Julián, se ha retomado, pero de acuerdo al reporte que nos hacía el periodista, han logrado pasar todos los vehículos. Gracias, Javier, y gracias por estos contactos importantes a esta hora de la mañana para quien tiene que viajar por esas zonas, ¿no?
2: Sí, estoy mirando.
8: Exactamente, no, seguramente porque había mucha susceptibilidad, colegas, y también a esto un poco informar, ¿no?, que todavía se está dejando sentir la escasez del combustible acá en los Valles Cruceños, y esperemos que con esta información, que todavía está normal la circulación de motorizados, nuevamente no se tenga la regulación de lo que es el abastecimiento tanto de gasolina como también de diésel. Un abrazo, colegas de trabajo, en cualquier momento nosotros cuando la información nos convoque.
1: Gracias.
2: Sí, estoy mirando el mapa de transitabilidad del DABC. El único punto en Santa Cruz que en este momento hay bloqueo es en Okinawa, en Puerto Vanegas, dice aquí. El resto del departamento está despejado, se puede circular.
1: San Julián.
2: San Julián no está bloqueado.
1: Pero nos reportaban que sí volvió el bloqueo en la mañana.
2: Bueno, entonces no se ha actualizado. Esta es la última actualización de hace una hora. Sí, hace media hora exactamente. Puede ser que ya hayan vuelto entonces. Y en la zona de San Germán, que ahí sí está bloqueado, que colinda con Cochabamba, ¿no?
1: Claro, bueno, lo importante es que la zona de los Valles está desbloqueada. ¿Y por qué es importante la zona de los Valles?
2: Porque nos traen comida.
1: Claro, desde ahí llegan todas las verduras, las hortalizas, las frutas que llegan a los mercados de Santa Cruz. El otro día fui al mercado, Nona, el sábado. Y me quedé impresionada de los precios y se me arrugaba el corazón, porque aquí había el kilo de pollo inclusive a 10 bolivianos.
2: Sí, ha bajado.
1: Y en La Paz el pollo está carísimo.
2: Mi amiga Carmen compró un solo pollo en 120 bolivianos.
1: En 120 bolivianos, ni qué decir. Todo lo demás, me hablaban de un brócoli, 40 bolivianos.
2: Lo que cuesta 5 pesos.
1: Lo que cuesta 5 y cuando está muy caro cuesta 10, digamos, ajá, ¿no? Pero 40 pesos un brócoli en La Paz es realmente una situación desesperante, ¿no? Saludamos a Miguel Sandoval, que ha escrito y que dice: gracias, diputado Alarcón, por aclarar la diferencia entre la ley vigente, la ley COPA, y la Constitución, que es lo que plantea, la, cuya vigencia plantea
2: el diputado
1: y esta ley para abrogar la ley COPA. Y en este momento vamos a saludar a Agustín Zambrana, vicepresidente del Comité Pro Santa Cruz. Primero, ¿cómo está Agustín? Y decirle que personalmente saludo la decisión que ha tomado anoche, porque era una decisión de ir a desbloquear una decisión que tenía en vilo a toda la ciudadanía, ¿no? Así que buena decisión la que han tomado. Buenos días, ¿cómo está?
9: Buen día, Agustín.
10: Muy buenos días, Nona, Mónica. Primero, evidentemente, nosotros respetuosos de las decisiones ciudadanas y al mismo tiempo manteniendo la firmeza que nos caracteriza, pero también sabiendo escuchar los consejos y sobre todo los pedidos que ayer recibimos a la Iglesia Católica, también al Ejército Nacional y a la Policía Nacional, en la que nos señalan que aguardemos. Primero la Iglesia señalando de que se ha ofrecido para hacer un diálogo sincero, para hacer un diálogo en el cual se pueda llegar a un punto de encuentro desde la Iglesia Católica, y bueno, el Ejército y también la Policía señalando de que ellos ya están haciendo lo que es la planificación en cuanto a los desbloqueos que van a haber y demás. Nosotros hemos mantenido nuestra posición, ¿no, Ana Mónica?, de que no puede estar Santa Cruz asediada y ante un cerco inminente que se está haciendo. Nos los están haciendo en nuestra cara pelada, como se dice. Cada día avanza, quieren elevar más puntos de bloqueo. Ayer hemos visto con buenos ojos dos situaciones. Primero, de que los valles hoy día sería evitado ese bloqueo. Vamos a esperar que así sea. Y al mismo tiempo que, bueno, se abrió ya cuartos intermedios en San Julián por algunas horas para que pasen todo lo que son los vehículos y los motorizados y los camiones y los alimentos varados que tienen que salir para todo el país. Entonces estamos en una posición todavía en alerta, en un cuarto intermedio. Evidentemente hemos reconsiderado estos puntos y lo que menos queremos nosotros es entorpecer el trabajo que haga el gobierno, pero también nos indispone y nos tiene, vamos a decir, preocupados y sobre todo decepcionados de que todavía no vemos una reacción rápida del gobierno ante esta situación. Evidentemente vamos a esperar a esta ley modificatoria, para ya es casi inminente que se viene una ley de excepción, y esperamos que controlen Santa Cruz, que la libren de los bloqueos, y además de aquí en adelante, Mónica, Nona, ver los preventivos que vamos a hacer de aquí en adelante. No podemos tener sitios en el cual sean republiquetas dentro de nuestro mismo departamento, y eso va a ser una de las tareas que de aquí en adelante vamos a ir observando y mirando.
1: Agustín, ¿y cómo van a lograr eso que usted dice? Porque indudablemente durante el gobierno del MAS varias poblaciones alrededor de la ciudad de Santa Cruz se convirtieron en bastiones del movimiento al socialismo, ¿no es cierto? San Julián, Cuatro Cañadas, por el otro lado Yapacaní, y así varias de ellas. ¿Cómo van a hacer eso que usted está planteando?
10: Bueno, primero señalar que las poblaciones que realmente están, vamos a decir, con un completo control, son aquellas que vienen gente del Chapare para hacer el liderazgo de esas localidades. Eso es lo que más nosotros nos ha extrañado, porque la gran población de Cuatro Cañadas, San Julián, bueno, en realidad San Julián y Yapacaní, la gran población no está de acuerdo con estos bloqueos, no está de acuerdo con lo que se está haciendo, pero evidentemente ya hay una especie de, vamos a decir, control que se viene haciendo desde hace mucho tiempo con esta gente que viene del Chapare ya organizada y en la cual empieza a comandar a estos lugares, y además de comandarlos, están con una violencia extrema, con armamento, el narcotráfico está dentro de la habitualidad dentro de esos lugares, como en otros lugares, pero en especial en estos lugares. Entonces, la población de San Julián, yo le digo, le garantizo, no está con estos movimientos subversivos. Lo mismo Yapacaní, es más, Yapacaní hemos logrado de que no bloqueen el lado cruceño. que está bloqueando en el kilómetro 50 en el lado de Cochabamba. Entonces ahí podemos detectar, y así nos lo han mencionado la fuerza pública y también la gente del ejército, que no es gente propia del lugar.
1: Ahora, Agustín, dentro de los análisis que se hacen mirando con más distancia y un poco de manera más fría la situación, si tomamos como referencia lo que dice el presidente de que el viejo estado de los bloqueos está muriendo y está naciendo un nuevo estado, ¿cómo se plantea que la sensatez y la nueva mirada de Bolivia pueda ser liderada desde Santa Cruz? Con una mirada de no quién habla más fuerte, sino más bien de plantear un nuevo estado al país.
10: Bueno, nosotros lo hemos conversado y hemos realizado la propuesta permanente de la nueva relación de las regiones con el Estado. Eso es una misión que nos ha dado el Cabildo en su debido momento en el año 2022 y seguimos caminando como tal. Se lo hemos hecho saber al gobierno nacional. Nosotros necesitamos competencia y la economía para solventar estas competencias para comenzar a tener un mejor control de nuestras regiones y así evitar, primero, de que el político nacional trate de imponer una ideología en cada región como si quiera y con el color político que así quiera. Eso hizo Evo Morales. Miren ustedes, tiene sitiado muchos lugares del país, estratégicamente los hizo durante todos estos últimos años, preparándose para este momento, que es este momento en el que él ya sabía de que se le acaban los días. Evo Morales está en lo último. Yo se lo digo, está en lo último. Con la información que tenemos, está en lo último. Evo Morales sabe que es o a matar o a morir en el sentido figurativo, simbólico, político esta vez. Uh-huh. O él vence y tumba al gobierno, o definitivamente ya van tras él o se escapa del país. Él lo sabe muy bien y por eso es que ha tirado toda la carne al asador. Mónica Nona, ustedes recuerden, en la anterior época con Luis Arce, él no mencionaba como que él era el líder de todos esos grupos en su momento que querían y estaban asediando el poder en ese tiempo. Esta vez ya él puso la cara. Él ha dicho, yo soy el que organizo, y él es el que está organizando todos estos grupos. Él es el que está financiando todos estos grupos con lo que es recursos económicos en narcotráfico y otro. Entonces, Evo Morales tiene dos caminos. O gana esto, que es un golpe de Estado que él está dando, y lo tumba el gobierno. Es más, Nona, Mónica, ustedes fíjense, ya él no habla ni de la sucesión. Ya él simplemente está hablando de la toma del poder, del gobierno popular indígena, que tiene que agarrar el poder y demás. Entonces, Evo Morales está en esa dinámica, porque si no, él sabe de que ya le queda pocos días, y en la cual ya la justicia va a caer. Por la información que tenemos, ya él debiera estar siendo dispuesto ante la ley, o en su defecto, él va a tener que escapar del país de alguna forma en particular. Entonces, vuelvo a reiterar, hoy más que nunca la reconstrucción de Bolivia pasa, porque Evo Morales, el asunto de Evo Morales sea resuelto, Mónica y Nona. Si no se resuelve el asunto de Evo Morales, vamos a seguir en un país totalmente inviabilizado, totalmente convulsionado, totalmente corrupto en cuanto a cómo quiere manejarse el Estado, y totalmente a merced de que a nombre de los indígenas, a nombre de los grupos sociales, a nombre del sindicalismo, es que quieren hacer la toma del poder para seguir robando como vienen haciéndolo estos 20, 25 años. No obstante, con esto, Mónica y Nona, y termino la intervención, el Estado central, el gobierno central, sabe que su modelo también se acabó. Con los que hemos podido hablar de ellos, le hemos dicho, esto ya no va más. Y ustedes tienen que cambiar la dinámica de la distribución de poder y la descentralización de las competencias. ¿Por qué? Porque hoy día las regiones ya no pueden solventar lo que es la desatención que hay del gobierno central hacia los requerimientos que tiene la ciudadanía. ¿Por qué? Porque ya lo hemos visto. Hoy el Estado central está ocupándose de esta situación y todas las regiones están paradas, todas las regiones están frenadas, no pueden avanzar en ningún proyecto. ¿Por qué? Porque el modelo central hace que tengamos que pedirle permiso al gobierno central. Entonces, esto tiene que cambiar y hay un compromiso del presidente de hacer eso, de comenzar a distribuir el poder y descentralizar las competencias junto a la economía para solventarla. Nosotros vamos a ir en ese camino, como le hemos dicho en esta última marcha, Mónica y Nona.
1: Bien, muchas gracias, Agustín, por atendernos en la mañana y bueno, que sigan, ojalá que hoy día se pueda allanar caminos y que podamos mirar ya la luz al final del túnel. Gracias.
10: No, gracias a ustedes y sobre todo a los comentarios que los he escuchado durante estos últimos días. Ciertamente nosotros, dentro de lo que tenemos que hacer, vamos a hacerlo y con la prudencia que corresponde ante también los consejos que nos han dado aquellos que quieren también el bien por Santa Cruz y nuestra patria. Les mando un gran abrazo a todos. Chao, chao.
1: Gracias. Chao, Agustín. Y de Santa Cruz nos vamos hasta Cochabamba, porque también estamos con el presidente del Comité Cívico de Cochabamba, Johnny Quintela. Cochabamba es un departamento que está más asediado por los bloqueos en este momento. Buen día, don Johnny, un gusto saludarlo, gracias por estar con nosotros.
9: Muy buenos días, Mónica. Saludo también a toda la población de Santa Cruz y a toda su audiencia. Sí, nosotros acá, viviendo de igual manera que La Paz, que Santa Cruz, en realidad que todo el país, toda esta situación tan delicada, llena de bloqueos, llena de perjuicios.
1: Don Johnny, ayer hubo una reunión del Comité Cívico de Cochabamba y sacaron una resolución, si nos la puede compartir, por favor.
9: Bueno, básicamente nosotros estamos moviéndonos a través del Movimiento Cívico Nacional.
1: Sí.
9: Inicialmente, los nuevos departamentos hemos tenido nuestras marchas pacíficas, buscando el diálogo, buscando la paz social y instando al gobierno que pueda garantizar la libre transitabilidad y la paz social en nuestro país, ¿no? Entonces, a través de ello, ayer, a la misma hora en todo Bolivia, a las 10:30, se hizo la lectura del pronunciamiento del Movimiento Cívico Nacional, que contiene básicamente 5 puntos. Uh-huh. ¿No? El primero es pedir al gobierno el estado de excepción sectorizado, ya que nuestra situación en todo el país y fundamentalmente en La Paz es muy beligerante. Hay gente muy irracional que está causando daño incluso a la humanidad de las personas. No tiene ningún motivo, ninguna razón lógica lo que piden, es antidemocrático. Por tanto, estamos pidiendo este estado de excepción definitivamente.
1: Bueno, vamos a ver qué es lo que ocurre hoy en la Asamblea Legislativa. Mientras tanto, ¿cuál es la situación de Cochabamba por los bloqueos que hay? Entendemos que hay bloqueos prácticamente en todo el departamento, ¿no?
9: Es lamentable lo que ocurre en Cochabamba, y siempre Cochabamba ha sido el epicentro de los bloqueos. Al ser una ciudad que es el corazón de Bolivia, se le ha acercado y ha sido perjudicada todo el tiempo. Yo quisiera hacer acá un análisis. Lamentablemente, acá vemos, digamos, dos sectores de Bolivia enfrentados. Una parte de Bolivia o una parte de Cochabamba que vive en la ciudad, que vive del día a día, el empresario que ya no puede sostener su economía, y obviamente lo que va a lograr es de que despida, o sea, va a parar, va a cerrar su negocio, va a cerrar su empresa, y va a haber gente que va a sufrir esas consecuencias. Tenemos al transportista que está parado en las carreteras, que no puede hacer su trabajo, que no puede llevar el pan de cada día a su casa debido a que está trancado, sin alimento, sin agua. Y obviamente tenemos al que vive del día a día, que tampoco puede llevar, al comerciante que no vende. Todo se está subiendo, la ama de casa no puede alcanzar a sostener a sus hijos en el tema de la canasta familiar. Entonces, y a la vez en la ciudad tenemos las obligaciones de todos, tienen un crédito, tienen que pagar a la banca que no perdona, tienen que el empresario, el que contribuye al país, tiene que pagar sus impuestos, y obviamente tienen todas las obligaciones en la ciudad, tenemos que estar pendientes de pago de luz, agua, teléfono. Entonces, acá debemos generar, pero ¿cómo vamos a generar si tenemos un cerco, un grupo de personas que son también hermanos bolivianos, pero que están fuera de lógica? A ver, no se les entiende a estas personas. Evidentemente aquí se ha constatado de que son personas que les trasladan del Chapare, les trasladan de todo lado, vienen a estos puntos, vienen pagados, vienen con la alimentación asegurada. Hay un movimiento económico increíble que está sosteniendo a esos grupos, porque el verdadero campesino está labrando su tierra, el verdadero campesino incluso se opone, pero le imponen esta situación por intereses que todos conocemos. No creo que podamos tapar el sol con un dedo. No olvidemos que en el futuro próximo teníamos un gobierno masista que al mismo que digamos, no le han dejado cumplir su mandato, pese a que nos ha tenido sin diésel, sin gasolina, que nos ha tenido un país totalmente empobrecido, lleno de problemas. Y ahora, después de 20 años de un gobierno que básicamente ha absorbido toda nuestra economía en malos proyectos, malas decisiones, y ahora, ¿cómo creen, de qué razonamiento hablan de que un gobierno venga a una economía tan delicada, tan pobre de nuestro país, y quiera que solucione un tiempo muy corto? Entonces, bueno, nosotros no estamos ni de un lado ni del otro, sí al lado de la democracia, y consideramos que cualquier gobierno que haya entrado iba a tener una fase inicial muy lenta en levantar nuestra economía. Pero si no lo dejamos trabajar, si seguimos dañando a la economía de nuestro país, que por ejemplo, por día en Cochabamba los empresarios pierden 55 millones de bolivianos. Uh-huh. Ya son 25, 26 días, ¿cuánto? Ya 1.400.000.000 de bolivianos que hemos perdido. ¿Dónde va a ir nuestro país desangrándose? Entonces, llamamos a estos sectores realmente a que puedan ser de alguna manera un poco empáticos con el mismo boliviano, porque al mismo boliviano, a otra persona que es su pariente, su hermano, su primo, que tiene obligaciones en la ciudad, lo estamos matando. Así como Argollo llamó a sus hermanos policías indicando de que son sus tíos, sus parientes, pero también acaso Argollo no tiene parientes que son de la ciudad, que tienen obligaciones, que esa gente que vive al día a día y que no sabe cómo dar el pan de cada día a sus hijos. Uh-huh. Entonces, y a la vez debemos considerar que este sector de la COP que está ahí gana su sueldo, su así sueldo es. Sigue comiendo, y la gente de acá, del que vive día a día, el empresario que no tiene de dónde pagar a sus trabajadores y que va a tener que cerrar su negocio, ¿y dónde van a ir toda esa gente? Entonces, es un análisis realmente que es irracional de parte de los sectores que nos están bloqueando.
1: Así es. Realmente, ojalá que pronto podamos salir de todo esto que estamos viendo. Yo le agradezco mucho, señor Johnny Quintela, por atendernos y por contarnos cuál es la postura que tiene el Movimiento Cívico Nacional. Que tenga un buen día.
9: Muchísimas gracias. Aprovecho, por favor, para invitar. Hoy tenemos una jornada de oración en Cochabamba a las 18:30 y invitamos a todas las familias cochabambinas, a todas las personas que habitamos acá, venir acá y no perder la esperanza de que en Dios hay una solución. Solo Dios nos sacará de esta situación a todos los bolivianos. Muchas gracias.
1: Gracias a usted. Vamos a hacer un resumen, Nona, de las cosas importantes que se han dicho hoy aquí en Asuntos Centrales. Primero, hoy a las 11 de la mañana se va a tratar la abrogación de la ley Eva Copa, que regula o que le pone cortapisas al estado de excepción. Uh-huh. El Movimiento Cívico Nacional ha pedido que se apruebe ese estado de excepción. El diputado Carlos Alarcón muy tempranito nos ha explicado cuáles son las cortapisas que le pone esta ley, que inclusive prohíbe la detención de las personas que están bloqueando, que prohíbe que se pueda intervenir la economía de los que financian los bloqueos, que le permite a la Asamblea Legislativa suspender el estado de excepción cuando la aplicación del estado de excepción es del Poder Ejecutivo, por un lado. Por otro lado, También me ha parecido relevante lo que ha dicho Agustín Zambrana. No ha contado cuáles son sus fuentes, pero él ha dicho que el tiempo de Evo Morales se está agotando y que Evo Morales o va a terminar preso o va a terminar escapado del país o va a ganar. Esas son las tres alternativas que se ponen ahorita sobre el tapete. Otra cosa que no hemos mencionado pero que está ocurriendo es que ayer el presidente abrió las puertas del Palacio de Gobierno para recibir a múltiples sectores sociales y esa reunión se va a encaminar para mañana, que se va a realizar el Consejo Económico Nacional. Por lo que se escucha, se espera que después de que se abrogue la ley Eva Copa, haya un estado de excepción. No sabemos si va a ser nacional o si va a ser sectorizado, así que vamos a ver eso. Pero te quiero compartir algo que a mí me emocionó mucho. Ayer, este fin de semana, mejor dicho, en Berlín, Alemania, hubo un evento que se llamaba... era algo así como la multiplicidad de culturas, ¿no? El Festival de las Culturas. Y ahí estaban nuestros compatriotas. Mira, vamos a poner el audio, por favor, y con eso nos vamos a ir a la pausa. Rosita Pochi en el corazón de Berlín, con mucha emoción, y yo ponía en mi muro que mientras los bolivianos que viven fuera del país resaltan la diversidad cultural que tiene Bolivia, en Bolivia a veces esa diversidad cultural provoca enfrentamientos. Pongámosle audio, por favor.

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5: Siete de la mañana con 31 minutos. Volvemos con este ritmo musical de Carlos Vives. Carito.
6: Carito, me habla en inglés. Bueno, el país está pendiente de lo que va a decidir hoy el gobierno respecto al estado de excepción. ¿Qué es un estado de excepción? ¿Cuál es el alcance de un estado de excepción?
5: ¿Y los límites?
6: ¿Cuáles son los límites? ¿Por qué de pronto es tan difícil tomar la decisión de aprobar un estado de excepción? Todo eso se lo vamos a preguntar al abogado constitucionalista William Herrera, que ya está con nosotros y a quien le agradecemos mucho ayudarnos a entender todo esto. Doctor, ¿cómo le va? Buenos días.
7: Mónica, Nona, buenos días.
5: Buen día.
6: Cuéntenos, doctor, ¿qué es un estado de excepción? ¿Cuáles son los límites que establece un estado de excepción?
7: A ver, primero, que hace muchos años que no hay estado de excepción en Bolivia. Creo que el último estado de excepción que se decretó en el caso específico del departamento de Pando fue allá por el año 2008, cuando hubo el caso, famoso caso Porvenir, que fue un golpe de Estado del Poder Ejecutivo al prefecto de Pando, Leopoldo Fernández. Uh-huh. En ese estado de excepción, por ejemplo, ahí obviamente que la orden era no dejar circular a nadie, prohibir todo tipo de concentración, marcha, movimiento, y los dirigentes podían ser detenidos. Incluso se decretó, con la anterior constitución se llamaba estado de sitio, una suerte de toque de queda. Había un toque de queda en Pando, nadie podía circular, creo, desde las 12 de la noche hasta las 5 de la mañana, e incluso para salir de Pando había que sacar un salvoconducto, una autorización. Traigo esto a colación porque en un estado de excepción, digamos, lo que se hace es eso, digamos, recortar un poco los derechos, básicamente los derechos, yo diría más colectivos, en el sentido de prohibir toda manifestación, toda reunión, prohibir la circulación, digamos, el portar armas, incluso en el caso de Pando, sacaron un estado de un toque queda donde prohibían la fiesta nocturna, los lugares públicos nocturnos. Entonces se restringen, digamos, no se eliminan los derechos fundamentales, pero sí que sufren una restricción, una limitación, precisamente para salvar en este caso el bien mayor. En el caso específico del momento que estamos viviendo ahora, pues no se sabe exactamente cuáles serían las medidas. Primero, que debería ser un estado de excepción, digamos, regionalizado. Primero, La Paz, yo no sé, Cochabamba, no tengo toda la información de Cochabamba, Oruro, Potosí. Santa Cruz, creo que no se justifica un estado de excepción porque son 2-3 lugares que se los podría desbloquear sin necesidad de un estado de excepción. Entiéndase por estado de excepción cuando, digamos, la fuerza pública ha sido sobrepasada y hay la necesidad de incrementar el propio número de efectivo, pero además el apoyo de las Fuerzas Armadas. Yo creo que la gran diferencia está en el apoyo de las Fuerzas Armadas, que vienen con... es todo un operativo, una logística, que finalmente pues se termina, digamos, controlando la situación. Es una medida extrema para casos extremos. Cuando, digamos, como en este caso, lamentablemente el gobierno vino hablando y proponiendo el diálogo, pero nunca fue escuchado, o en los casos donde fue escuchado, se sentaron y negociaron y se concedió lo que pedían, como la ley esta agraria, por ejemplo, pero el problema no se ha resuelto. Entonces, si el problema no se ha resuelto por la vía, llamémosle, normal de lo que debería ser un diálogo, y más bien se ha incrementado y ha habido uso de, de la violencia, digamos, que es lo peor. Incluso hay grupos armados, digamos, que eso es un delito de por sí, son grupos que están al margen de la ley, y si el Estado a través de sus medios tradicionales no ha tenido la capacidad o no lo quiso hacer de controlar la situación, para eso es el estado de excepción. Pero claro, es una medida política en el fondo, hay que verlo así, porque así es, más allá del componente jurídico constitucional que pueda tener, es una decisión política y tiene un costo político también, ¿no? Pero el otro tema es que no solamente la parte logística, el desplazamiento de efectivos policiales, militares, traslado de maquinaria, no es, al margen de eso, hay un problema también con la Asamblea Legislativa, porque la Asamblea Legislativa es la que tiene que aprobar el estado de excepción. Entonces yo creo que también ahí nos topamos, o el gobierno se topa con una pequeña gran dificultad. ¿Qué va a hacer ahí Lara, digamos, entre medio? ¿Para dónde va a prender Lara? Ya sabemos un poco que está más del otro lado que del lado del gobierno, pero en el fondo habría que ver qué es lo que hace Lara y cuál sería el rol en este caso, digamos, de él, dada su condición de opositor al gobierno, y donde el gobierno necesita, en este caso, de la Asamblea para poder avalar el estado de excepción que tuviera que darse. Creo que esos son los problemas que son los que, de alguna manera, han venido tal vez frenando

0: hay que cuidar. Y en todo caso, el uso de las armas reglamentarias pues tiene que ser además proporcional a la propia necesidad que se plantee en cada caso en particular. Yo apostaría, por ejemplo, si se habla de 55 bloqueos, cada bloqueo debería tener, vamos a decir así, un operativo específico en función de la propia demanda y necesidad. No es lo mismo ir a desbloquear 10 personas que estuvieran, digamos, en ese punto, que ir a desbloquear 100 personas. Se entiende que el propio operativo pues tendrá que tener unas características y unas determinadas cantidad de personas, de operativos, de efectivos, en este caso policiales, dependiendo también de cada bloqueo en particular. Uh-huh. Eso lo tiene que establecer la policía, y ojo, yo aclararía que la policía es la que tiene que estar en primera fila. Las Fuerzas Armadas están de apoyo. ¿Por qué? Porque este es un operativo que lo maneja siempre, o lo ha manejado siempre, la policía, la que está capacitada, formada y con experiencia para este tipo de eventos. Las Fuerzas Armadas no es su trabajo específico, pero sí que pueden dar un apoyo de atrás, digamos, en supuesto que sean sobrepasados o que necesiten de alguna gestión en particular, de alguna gestión, de alguna operación, de algún apoyo en especial, digamos, ¿no? En esos casos sí. Por ejemplo, apoyar los equipos que tienen las Fuerzas Armadas, su tanque, todo ese tipo de cosas, pero no es una guerra contra los bloqueadores, al contrario, simplemente es ir con la fuerza legal, por supuesto, con lo que se llama la violencia institucionalizada. El Estado monopoliza, en este caso, la fuerza pública, y entonces eso lo que hace no es ir a matar a los bloqueadores, ni mucho menos. Hay que tener mucho cuidado, y eso es lo que posiblemente también frena la situación de un estado de sitio, porque también, claro, siempre hay el riesgo de que pueda, digamos, masificarse. No sabemos, insisto, hace muchos años que no tenemos estado de excepción. Antiguamente lo que imponían el estado de excepción eran los militares, los últimos gobiernos militares. García Mesa impuso una larga toque queda, incluso creo toda la gestión. Ahora en Ecuador hay lugares donde están bajo estado de excepción, Colombia, pero es por otro tipo de cosas, por uno por la violencia del narcotráfico, en otro caso por las guerrillas. Digamos, lo que se entiende, lo que se busca con esto es contener en todo caso la violencia y garantizar los derechos fundamentales de los ciudadanos, ¿no?
1: Bueno, doctor, le agradecemos mucho por estar con nosotros esta mañana.
0: A ustedes, Mónica.
1: Un detalle importante que también es crucial, creo yo, es importante por el peso que significa Brasil. Brasil es la segunda, es una de las potencias del continente, ¿no? Está Estados Unidos y está Brasil.
2: Exacto.
1: Y ayer el presidente de Brasil, que había estado muy, muy silencioso respecto a lo que pasaba en Bolivia, ayer tuiteó en X.
2: Sí, escribió en X en la red social, dijo: recibí en la tarde de este lunes 25, entre paréntesis, una llamada telefónica del presidente de Bolivia, Rodrigo Paz. Conversamos sobre la situación humanitaria enfrentada por Bolivia a raíz de protestas y bloqueos de carreteras que vienen provocando el desabastecimiento de algunas regiones del país. Reiteré mi solidaridad al gobierno y al pueblo boliviano y destaqué la importancia del pleno respeto a las instituciones democráticas y al Estado de Derecho. Defendí que el gobierno y los movimientos sociales eviten el recurso a la violencia y privilegien el diálogo como camino para la superación de las divergencias y para la preservación de la paz social. A pedido del presidente Rodrigo Paz, determiné el envío de ayuda humanitaria a Bolivia.
1: Lo llamó el presidente a Lula para que Lula se pronuncie, pero me parece que hay que subrayar algo importante, ¿no? Uh-huh. Él destaca la importancia del pleno respeto a las instituciones democráticas y al Estado de Derecho. Y el pleno respeto a las instituciones democráticas tiene que ver con el respeto al voto de los bolivianos y que se mantenga el Estado de Derecho constitucional. Porque el pedido que hay detrás de todo esto es la renuncia del presidente, sin decir qué camino viene después, ¿no? Uh-huh. Porque cuando se les pregunta, ¿y después qué viene? Y no te responden con mucha claridad. Quieren que haya nuevas elecciones, pero así podemos vivir eternamente, ¿no ves?
2: Cada 3 meses.
1: Eso es propio de un...

0: proceso de transición democrática, pero no es lo que queremos los bolivianos, porque los bolivianos lo que queremos es despegar de una vez, o sea, que salir de la situación en la que estamos de una vez.
1: Sí, y además él le pide que se mantenga el diálogo como camino, como salida para superar este problema y preservar la paz social. De alguna manera le da su apoyo, ¿no?
0: Así es. Bueno, vamos a irnos a la pausa nuevamente y volvemos con más información de lo último que está pasando. Hay una norma importante que les queremos compartir.
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1: 7:45 y en la recta final de Desayuno Informado con Asuntos Centrales.
0: Me gusta esta canción que ha puesto Alejandro.
1: Eros Ramazzotti.
0: Eros Ramazzotti. No puede haber otra mujer igual.
1: No hay, pues, no hay.
0: No, eso pensaba yo.
1: No hay.
0: Estaba pensando que alguien te debe estar cantando esa canción, ¿no? Bueno, ayer se celebraba la efeméride en Chuquisaca, en Sucre. Uh-huh. Un acto importante al que asistió el presidente y asistieron los ministros. Y ahí el presidente hizo algunos anuncios importantes, ¿no? Vamos a hacer un recuento. Anunció que él y su gabinete se van a bajar el sueldo
1: en un 50%.
0: Anunció alivio tributario.
1: Sí, para varios sectores.
0: También anunció que el miércoles 27 de mayo se va a realizar el Consejo Económico
1: Social.
0: Vamos a escuchar lo que decía el presidente ayer.
9: No es un problema de pedir renuncia. Es un problema de entender futuro de la patria. La patria nunca se renuncia, a la patria jamás se la abandona, porque es el diálogo el que nos tiene que llevar bajo el parámetro de la Constitución. El que no quiera dialogar está fuera de la Constitución. Todas las organizaciones del alto, véngame a buscar para saber si es verdad o no sobre privatizar, sobre la ley 1720, sobre todo aquello que dicen que está pasando y que no está pasando. Y si alguno de ellos tal vez no pude atender a tiempo, pido disculpas. pero los voy a atender. Hemos generado una norma que se va a presentar esta semana, el perdonazo tributario, y que conste, para que no aprovechen algunos, no es para los ricos. El perdonazo tributario es para los gremiales, cuentapropistas, transportistas, artesanos, para que puedan reactivar su economía. Quiero avisarles que este presidente, junto a sus ministros, ha asumido la decisión como parte del esfuerzo y el compromiso con el país de rebajarse el salario 50% para que sea aporte a un esfuerzo claro. No es un problema de pedir renuncia.
1: Y anoche también el presidente Rodrigo Paz en CNN, en entrevista con Fernando del Rincón, habló sobre la crisis política y social que atraviesa Bolivia y respondió que es un intento de desestabilización impulsado por sectores afines a Evo Morales. También dijo que en medio de los bloqueos, desabastecimiento y presión por su renuncia, defendió sus medidas económicas y no descarta aplicar un estado de excepción, y dijo además que el expresidente acabará ante la justicia.
10: Rumbo a la paz. Y esta movilización luego se unió a la de sectores campesinos, a la COB, a la Central Obrera, que llevan la voz cantante de exigir la renuncia del presidente. El gobierno ha señalado a Morales de estar detrás de la articulación de estas protestas, afirmando que busca generar presión política para desviar la atención del proceso judicial en su contra y también para afectar al gobierno en turno, desestabilizarlo. El presidente Rodrigo Paz dijo el día de hoy que hará respetar la Constitución frente a quienes calificó de minoría que pretenden abusar del país. Escuchemos lo que dijo.
9: Estoy para que cada punto, cada paso de esa Constitución se haga respetar por encima de las libertades. Una minoría no puede gobernar, una minoría no nos puede abusar.
10: En campaña o de acuerdo a lo que esperaban. Si bien es un proceso, entiendo, esto no se hace de la noche a la mañana, el hecho de que hoy la propia Santa Cruz le esté reclamando o exigiendo que arreglen las cosas si no las arreglan ellos, lo está poniendo usted en una posición en la que no puede controlar al país. Económicamente hay un proceso, pero para la gente no se está controlando económicamente. El costo de la vida sube, el tema de los combustibles, pero ahora tiene gente en la calle que puede ser motivada políticamente o no, que puede ser por el masismo y que hoy están dando patadas de ahogado, como usted dice, pero al mismo tiempo la población civil está reclamando. O sea, ¿a qué voy? Tiene todos los frentes en este momento en su contra, presidente, no solamente el tema de las marchas. La gente no está conforme con lo que se ha logrado el día de hoy. ¿Qué responde a todos ellos?
9: Bueno, Fernando, eso es una interpretación. Hace poco, antes de estas marchas, el pollo estaba por debajo de 20 bolivianos, cuando a finales del año pasado estábamos hablando del pollo a 27, 30 y 33 bolivianos. Estábamos generando un proceso de estabilización en los precios. La canasta familiar estaba generando un proceso de estabilización. Pero hubo algo que sí es cierto. Bajo la lógica de unos contratos pasados, empezamos a recibir, y eso tiene toda la razón la población, una gasolina que estaba, una gasolina barata, sucia, una gasolina basura, como le llaman muchos, y empezó a generar una incomodidad en la población de forma extraordinaria. Y eso sí fue un golpe muy duro de la supuesta empresa más importante de Bolivia. Yo llevo 6 meses en el gobierno. Alguien normal, cuando se traslada a su vivienda, a una nueva vivienda, no tarda, vivienda, te estoy hablando, unos 2 meses en acomodarse. Imagínate 6 meses versus 245 meses de gobierno del MAS. Recibimos un contrato ya hecho de combustible y generó un malestar enorme.
0: Ahí el presidente estaba hablando con CNN, en una entrevista bastante larga, ¿no?
1: 39 minutos dura la entrevista completa. Hemos compartido un resumen en nuestra página web, www.asuntoscentrales.com, por si quieren leer el resumen, y también está el video completo.
0: Bueno, pero ¿qué es lo que está pasando en la economía? El valor del dólar se mantiene en 10 bolivianos, 10 punto algo, baja
1: 9,
0: y el dólar 50. Paralelo está un poquito más bajo, inclusive, no ha subido. Lo que sí se ha disparado es el riesgo país. Las protestas han hecho que se dispare el riesgo país y que llegue a los 605 puntos el 22 de mayo, cuando estábamos a principios de mes, a fines de abril, en 350 puntos. El riesgo país es el indicador que va planteando si es seguro o no invertir en Bolivia. Uh-huh. Por eso es importante ese indicador. Pero vámonos país adentro, vamos a saludar a Grover y a Pura. Hola Grover, buen día.
11: Buen día,
12: amigos. Buenos días, les mando un abrazo. Creo que las noticias más importantes hoy están en Santa Cruz, ¿no es verdad? Por la decisión de la iglesia y del comité cívico por frenar el desbloqueo. Creo que es una decisión muy acertada porque la violencia, una decisión violenta, solo lleva a un salto al vacío al país.
0: Así es una decisión sensata la que se ha tomado anoche porque había mucha zozobra, ¿no?, de lo que podía ocurrir hoy si es que iban diferentes grupos de jóvenes a desbloquear los puntos de bloqueo, que en realidad hay punto de bloqueo en San Julián, otro punto en el puente Vanegas, que es un puente importante para la producción de Santa Cruz, y otro en San Germán, que está bien en el límite con Cochabamba, más allácito de Yapacaní. ¿Cuál es la situación en La Paz y en el Alto, Grover, hoy día?
12: El problema que... Mónica, es la paralización de la ciudad. Creo que ese es el mayor problema. Y esto afecta principalmente a la ciudad de La Paz, porque en La Paz el transporte público está reducido al mínimo, por dos problemas, ¿no? Uno, por la protesta del transporte público, porque exige soluciones, y el otro asunto es la carestía casi total de combustible, ¿no? Que los transportistas están reportando desde las estaciones de servicio de que están haciendo filas hasta por cinco días. Entonces, ese es un indicador tan fuerte de que un transportista que está esperando por cinco días es que está arriesgando su seguridad alimentaria también por cinco días, porque no tiene otra fuente de alimentación, ¿no? Los ingresos de los transportistas minibuses son diarios y aquí se va a manifestar un problema. En el caso del Alto, el bloqueo en Río Seco se ha reducido significativamente, ¿no? Y hoy día no hemos tenido mayores reportes en el sentido de que hayan problemas, ¿no? Es posible que hayan marchas por parte de los covistas para exigir plantear sus reivindicaciones y demandas ante el gobierno, ¿no?
0: Ahora, Grover, estábamos viendo que la policía ayer publicaba unas fotografías porque los marchistas de la Central Obrera Boliviana intentaron romper uno de los cercos que hay alrededor de la Plaza Murillo y de donde está el presidente. Dice la policía que utilizaron dinamitas y que por eso se ha producido una cantidad de X de detenidos. ¿Qué se sabe de todos los detenidos que han habido en estas protestas día tras día? ¿Han sido liberados? ¿Están siendo puestos ante la justicia? ¿Cuál es la situación?
12: Es una lástima en ese tema, querida Mónica, es que ni el Ministerio de Gobierno ni la Fiscalía de La Paz, con esa precisión, ni el Ministerio de Gobierno ni la Fiscalía de La Paz ofrecen información particular sobre este tema, ¿no? Nosotros estamos solicitando información a ambas instancias desde hace algunos días y no hay datos, ¿no? A lo sumo lo que hemos podido saber de otras fuentes es que hay una investigación por cada uno de ellos para saber qué elementos, qué evidencias existen para unos y otros. La Defensoría del Pueblo está trabajando para velar por los derechos de los detenidos. Y eso más, ¿no? Entonces, a este estado de confusión, a este estado de incertidumbre, se suma esta situación, ¿no? De qué es lo que pasa con los detenidos.
0: Uh-huh. Y bueno, ¿qué es lo que se espera que va a pasar hoy día? ¿Van a haber otras marchas de la Central Obrera Boliviana, de los Ponchos Rojos en La Paz, o va a ser un día más bien de calma?
12: Sí, está prevista la marcha de los campesinos. Los campesinos creo que ya tienen una relación directa con las demandas que está planteando Evo Morales desde Chingoré, desde Chapare, perdón, ¿no? Entonces se prevé que haya otras marchas, como también las de acción de las organizaciones, de la gente autoconvocada, ¿no? La gente que está protestando en las estaciones de servicio y todo aquello. Eso se prevé, pero no hay un elemento mucho más definido en el sentido de que, como en el caso de ayer, estaban previstas marchas desde La Paz y el centro, ¿no?
0: Uh-huh. Bueno, Grover, vamos a estar pendientes de lo que ocurra hoy. También La Paz va a ser noticia si es que la Cámara de Diputados ratifica la abrogación de esta ley que regula el estado de excepción. Y bueno, desde los cívicos en todo el país están pidiendo que de una vez se apruebe ya el estado de excepción, que el presidente lo emita. Que se pueda buscar la manera de ponerle orden al país de alguna manera, ¿no? Entonces vamos a estar pendientes de eso que está pasando también en la sede de gobierno.
12: Muchas gracias, querida Mónica, y estar atento para pasarles algunos datos. Muchas gracias.
0: Gracias, Roberto.
12: Hasta luego.
1: Bien, entonces la atención todavía va a seguir centrada en Santa Cruz. Bueno, ya se calma un poquito con la decisión del Comité Cívico Pro Santa Cruz de postergar o de hacer un cuarto intermedio en las acciones que estaban previstas para hoy. Y nuestra atención se estará centrada en la ciudad de La Paz.
0: ¿Qué sensación te deja todo lo que está pasando, Nona? ¿Te deja una sensación de más tranquilidad?
1: Es como que...
0: ¿De angustia sostenida?
1: Como si estuviera ahogándome y salcara mi cabeza un poquito para respirar. Un poco de aire. Uh-huh. Para poder seguir nadando.
0: Sí, bueno, vamos a ver. Pero no, eso es lo coyuntural, ¿ya? Voy a ser bien mujer aquí en lo que voy a decir. Esa es la coyuntura del país, pero mañana es un día muy importante. Mañana es el Día de la Madre, ¿no es cierto?
1: Sí.
0: Mañana es un día importante porque las madres...
1: Como que, ¿verdad?
0: Las madres son las que dan vida y las que permiten que todos estemos aquí en este plano. Entonces, es bueno tomar en cuenta todo eso para mimar a nuestras mamás. Uh-huh. Y darles todo lo que se merecen por todo lo que ellas hacen, ¿no? El otro día me hicieron una entrevista, era para un reel. Me preguntaron, ¿usted cuál podría...? Te voy a hacer las mismas preguntas a vos. ¿Quiénes son los peor pagados?
1: Los maestros.
0: ¿Quién más?
1: Los trabajadores de la salud.
0: ¿Te has dado cuenta? Me decían que las mamás son las peor pagadas. Porque las mamás hacen trabajo de cuidado en el hogar. Uh-huh. Y no reciben ninguna remuneración económica.
1: Ni siquiera se me había venido a la cabeza que una mamá deba recibir o le correspondería recibir.
0: Bueno, hay mamás en España que han hecho demandas y por todo el trabajo de cuidado. Y ahí tenemos algunas una infografía que ayer ha mandado el CETLA. Uh-huh. Porque... la carga invisible que acompaña a las mujeres toda la vida. El 93% de las mujeres, uh-huh, realiza trabajo doméstico y de cuidado no remunerado. Desde que son jovencitas o niñas hasta la vejez, ¿no? Hay muchas abuelas que se quedan a cargo cuidando a los nietos y todo eso, ¿no? Y el momento más crítico de esto se da entre los 25 y los 44 años. Y fíjate un detalle importante, la educación no reduce la carga. Las mujeres que son profesionales universitarias tienen una carga de trabajo adicional al trabajo que realizan remunerado de 5 horas 19 minutos al día, uh-huh, de acuerdo a este estudio que ha hecho el CERLA. Entonces hay una doble jornada de trabajo y eso hace que con mayor razón haya que abrazar a las mamás y a las mujeres que dedican gran parte de su día al cuidado. Porque una mamá, y creo que con Nona lo podemos decir con conocimiento de causa, muchas veces deja de hacer algo por ella misma para hacerlo por los hijos, ¿no?
1: Es
0: por
1: verdad,
0: el hogar.
1: Es verdad.
0: Así que bueno.
1: Bueno, mañana entonces celebramos a las mamás y nos celebramos nosotras también, que somos mamás, gracias a Dios. Y esperemos que el día de hoy sea un mejor día, como siempre. Esta tarde a partir de las 5, tu fiaré con todo el análisis en asuntos centrales. Enseguida viene Chocowent con 11 más 11 es fútbol, que estaba contento por haber escuchado a Rosita Pochi y me mandó un audio.
0: Además, Rosita Pochi cantada en alemán, ¿no?
1: Ajá.
0: Sí.
1: Y él tiene sus raíces alemanas, así que sin duda le ha debido tocar algo esa canción. Con nosotros será hasta mañana, 6:30 de la mañana, con Desayuno Informado. Un día más.
0: Hasta mañana.
1: Mañana.
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13: 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Anuncia la hora.
14: 8 de la mañana.
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4: Hola, ¿qué tal, amigos? Tengan ustedes muy buenos días. Arrancando 11 más 11 es fútbol, como todos los días, aquí en Marítima 100.9. 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Don Alejandro Guatara, ¿cómo estás? Muy buenos días.
5: Buenos días, Juan Carlos. Buenos días a todos los amigos oyentes. Un saludo para todos y un abrazo y la invitación para que nos sigan en este tiempo hasta las 9 de la mañana. El mundo del fútbol está tiene de todo, convulsionado, está... inseguro, no se sabe qué es lo que va a pasar, es decir, hemos entrado en un tiempo en el que la situación del país realmente se ha complicado tanto que ha complicado el fútbol. Pese a ello, se van a jugar partidos, por ejemplo, la Copa Libertadores de América y la Copa Sudamericana, esta semana define todos sus clasificados. Entre hoy, martes, mañana miércoles y el jueves se juegan todos los partidos, la sexta fecha de la fase de grupo, tanto de la Copa Sudamericana como de Libertadores, donde están incluidos los equipos bolivianos. Ya Blooming, por ejemplo, está en Buenos Aires preparando, o por lo menos a la espera del partido que va a jugar frente a River Plate. Always Ready ya está también en Quito, en Ecuador, desde el pasado domingo que viajó. Ayer fue lunes y ya estuvo entrenando, preparándose para el partido que debe jugar frente, según ellos, determinante, crucial, frente al equipo de Liga Deportiva Universitaria. Independiente Petrolero, que también tiene que jugar de visitante, tiene que jugar frente a Racing. Y el otro boliviano, que es Bolívar, que va a jugar aquí en Santa Cruz mañana miércoles, Día de la Madre, pero para la Confederación no hay días, no hay, se juega porque se juega, y ellos ponen el día, programan los partidos y se juega el día que ellos determinan, así que nada que ver. Eso es el panorama en cuanto a los equipos bolivianos en Copa Libertadores y Copa Sudamericana. Entre tanto, el fútbol en el país está tan metido, con tanta incertidumbre, porque no se sabe si se juega o no se juega. Por ejemplo, el clásico en La Paz, el clásico Bolívar-Diestrongue o Diestrongue-Bolívar, todo indica de que no se va a jugar. Ya lo dijo ayer el presidente de Diestrongue, el señor Terrazas, ya lo anunció, por lo menos daba su punto de vista, creo, en donde él decía de que la situación tan conflictiva, tan difícil que hay en La Paz, donde por motivo de la situación política y social que atraviesa, la gente está más preocupada en buscar alimentos, donde ya los mercados inclusive ya están casi vacíos, y entonces la gente está desesperada por buscar pues alimento para su familia, y el pensamiento en el fútbol, o pensar en el fútbol, prácticamente está descartado. Es decir, la gente primero piensa en alimentar a su familia antes que ir al fútbol, antes que pensar en ir a un partido de fútbol, y en ese caso el clásico queda en segundo plano en ese sentido, ya que según esa es la teoría, ese es el pensamiento del presidente de Diestrongue, que creo no está fuera de la realidad. Creo que él ha interpretado lo que realmente está sintiendo la población paseña en este momento, en la cual jugar, o por lo menos programar un partido, algo parecido, y es algo que también entra en esta misma línea, es el partido entre Always Ready y ABB, que también tiene que jugarse el fin de semana. Always Ready va a jugar ahora en Quito, pero también tiene que pensar, y más que pensar, digamos, ver cómo podría solucionar, porque no solamente es programar el partido, que se podría hacer, sino las transmisiones también que van acompañado a jugar partido, las transmisiones de televisión, los equipos que también necesitan moverse de un lado para otro, un camión de transmisión para la sala VAR, por ejemplo, después la otra de transmisión para el mismo partido, todo ese movimiento, toda esa logística que se debe mover, no se puede, que es casi imposible hacerlo, sobre todo en el Alto y también en La Paz. Todo eso dificulta enormemente pues la programación de un partido. Es decir, puede competiciones, el Departamento de Competiciones de la Federación Boliviana de Fútbol puede decir, se juega, ¿no? Adelante, el partido se juega Bolívar de Strongest. Pero ¿qué pasa con los equipos de transmisión? Con los móviles. que tienen que llevar los equipos respectivos. Entonces, ese es un problema, o sea, el problema se tiene que solucionar, en forma integral, es decir, pensar en ambas cosas, no solamente en una. Entonces, eso es lo tremendo, eso es lo dificultoso, eso es lo que complica tremendamente. Según la programación que ya estaba establecida, el viernes, acá no la tengo, pero el viernes tendría que jugar, o por lo menos estaba programado, abrir San Antonio con Guavirá. Otro partido que también entra en esa dificultad. El que sí tendría que jugarse, por lo menos no tiene ninguna complicación, es Oriente Petrolero con Blooming, que se juega acá en Santa Cruz, donde no hay casi ningún problema. Es decir, hay uno y mil problemas. Ahora Oriente Petrolero también atraviesa otra situación complicada en torno a, primero, la rescisión de contrato con el señor David González y la contratación de otro entrenador que anoche sorpresivamente llegó a Santa Cruz y ya está en Santa Cruz y ya inclusive tiene programado el entrenamiento esta mañana en su sede. Hola, Fideo, buen día, ¿cómo estás?
6: Buen día, Alejandro, buen día para todos. Bueno, mira, la fecha, lo que estás mencionando, la fecha número 10, la fecha de clásicos, tendría que empezar, como decías, el viernes con el partido entre San Antonio y Guavirá a las 3 de la tarde. Luego el sábado a las 3 de la tarde ABB con Always Ready, que ese no creo que se juegue porque es en el Alto. Y sabemos que los conflictos en el país están precisamente en esa zona. Entonces,
5: centralizados ahí.
6: ¿No? Ahí no creo que se juegue. Real Oruro frente a GB San José el sábado también 5 y cuarto.
5: Podría jugarse, porque son los dos de Oruro.
6: Sí, claro, el tema, es fecha de clásicos, ¿no?
5: Claro, el tema es los equipos de transmisión.
6: Exactamente, ese es el problema. El sábado también a las 8 de la noche se tendría que jugar Real Tomayapo con Independiente en Tarija. El domingo a las 3 de la tarde Real Potosí frente a Nacional Potosí. 5 y cuarto Bolívar frente a Diektronger. Domingo a las 7 y media Oriente frente a Blooming. Y el lunes a las 8 Universitario de Vinto frente a Aurora. Ektronger es local para el clásico paseño. Ektronger ya ha pedido que el clásico sea reprogramado. Ayer ya hubo una petición de parte del presidente de Ektronger para que el partido sea reprogramado. Ajá.
5: Y mira, ya habían 10 partidos suspendidos.
6: No, ya hay más ya.
5: Y claro, con esto ya hay mucho más.
6: No se jugó la fecha al fin de semana, van 18 entonces ya.
5: Claro.
6: Van 18 partidos.
5: Y ahora no sabemos cuál se juega y cuál no se juega.
6: Se va a complicar mucho más seguramente, así que se complica, ¿no?, la situación del fútbol en el país.
5: Y ponemos un poquito un ejemplo que no es que seguramente lo más correcto, esto va en cascada, porque si hay un problema, ocasiona después otro, y este ocasiona otro y otro y otro.
6: Correcto.
5: Porque se tenía programado, Fideo, se tenía programado jugar, por lo menos al principio se dijo que durante el Mundial se iba a jugar el campeonato por serie.
6: Por serie, sí.
5: ¿Ya? Y ahora con tantas postergaciones de partido y ya los tiempos ya se van disminuyendo. ¿Será factible? ¿Ese campeonato?
6: Estaba programado para este párate del Mundial, ya habían sacado el cronograma y hay partidos del torneo todos contra todos. Y también se habló de que se iban a jugar los partidos reprogramados, los 10 primeros que estaban suspendidos se iban a reprogramar, el caso por ejemplo de Diektronger con Oriente, que se iba a jugar el 6 de junio en La Paz. Entonces complica todo para la federación, para la dirección de competiciones, claro, claro. Para los clubes también, porque estaba leyendo noticias en La Paz también, de que ya dificulta a los jugadores ir a los entrenamientos porque no pueden moverse, claro, no hay gasolina, claro. Entonces también va a dificultar eso. Entonces se va a complicar la situación en el país, muy complicado. Y en el fútbol sobre todo.
5: Claro, lo vemos de esa parte, ¿no? Porque la complicación también, yo decía, en La Paz están ya desesperados, hay una desesperación total.
6: Sí, mira, Alejandro, ayer estaba conversando con una colega de la ciudad de La Paz, una amiga, y me dice, estábamos charlando, ¿no?, de la situación y todo, claro, eso, y me dice, claro, No hay la posibilidad, me dice, de que me puedas averiguar cuánto o cómo podrías enviarme carne, me dice, porque ya aquí no tenemos. Y le digo, mira, voy a averiguar y todo, porque aquí también se ha estado viendo en las noticias de que está complicado el tema de envío, y mucho más ayer que ya cerraron el aeropuerto, ¿no? El aeropuerto del Alto ya está cerrado, no hay tránsito, no hay libre tránsito. Entonces le digo, te lo voy a averiguar, y le digo, no hay carne, no hay pollo en la ciudad de La Paz, y me dice, mira amigo, si encontrá, el precio del kilo del pollo vale 150 bolivianos. Imagínate, 150 bolivianos un kilo de pollo. Entonces, es complicadísima la situación, es complicadísima.
5: Claro, no, la verdad que no. Tremendamente.
6: Yo creo, ¿sabes qué?
5: Una cosa es decirla y otra cosa es vivirla, ¿no?
6: Por supuesto, ¿no? Por supuesto. Mira, yo creo que volviendo ya al tema futbolístico, el único partido que se va a jugar es el Clásico Oriente Blooming. Para mí.
5: O por lo menos que está, digamos, garantizado, ¿no?
6: Sí, porque la móvil la tenés acá. Aquí
5: ¿y el
6: no
5: de
6: tenemos
5: Tarija?
6: Conflicto.
5: Porque en Tarija, Tomayapo.
6: En Tarija, Tomayapo también yo creo que se puede dificultar. Se puede dificultar, entonces.
5: Y lo mismo sería Potosí.
6: También, porque las rutas creo para ese lado también están bloqueadas, entonces está todo ya, ¿no? El lado del occidente está todo, el lado de Oruro, Potosí, La Paz, eso está recontra complicado. Entonces, para mí, por eso te digo, el único partido que se va a jugar es el Oriente Blooming.
5: Claro, entonces, como decíamos, pensando ya, pensando en el futuro, aquí se pone en duda prácticamente la realización del otro campeonato. Aunque está aprobado, pero en vista, digamos, de tanto conflicto social, la federación podría reunirse y decir, bueno, ya no hay tiempo. ¿Dónde vamos a sacar el tiempo?
6: Mira, aquí me está escribiendo un seguidor, que le mandamos un saludo hasta Cobija, Vélez Hurtado. Me dice, acá en Cobija está a 30 bolivianos el kilo de pollo. O sea, el doble de lo que cuesta acá. Y eso que acá está en 13, creo, ¿no? A
5: 12, 12. Estaba así entre 13 y 14 por ahí.
6: Entonces, está complicada la situación en el país. No solamente en el ámbito político, social, ahora ya también
5: claro.
6: En el ámbito futbolístico, ¿no?
5: Claro. Y como decís, ya son prácticamente 18 partidos.
6: Claro. ¿No? 18 y más partidos. Lo que vamos a sumar esta fecha.
5: Claro. Porque si no se arregla la situación, pues no sé cómo le van a hacer, no sé cómo se podrá solucionar.
6: Sí, complicada la situación, así que bueno, estamos en fecha de clásicos, en semana de clásicos, así que vamos a esperar a ver qué
5: está
6: partido.
5: La fecha 10, ¿no?
6: La fecha 10.
5: Claro, porque la 9 no se jugó.
6: No se jugó fecha 9, fecha 10 de clásico. Hablando un poquito del clásico cruceño, Blooming juega con River, cerrando su participación en Copa Sudamericana. Ya está el equipo celeste en Buenos Aires, con un equipo que hay que esperar cuál va a poner Ervin Platini Sánchez.
5: Viajó con muchas bajas, ¿no?
6: Sí.
5: Por diferentes motivos. Uno por lesión, otro por suspensión.
6: Y otras porque está cuidando gente para el clásico.
5: Claro.
6: Entonces, el domingo, este fin de semana se confirmó la baja de Diego Jiménez, que va a tener que pasar por el quirófano y se pierde prácticamente toda la temporada.
5: Sí. Una terrible lesión realmente. Sí. Rotura de ligamento cruzado.
6: Rotura de ligamento cruzado, exacto. Ajá. Y eso cuesta mucho la vuelta, ¿no?
5: Sí. Mínimo son 8 meses. Mínimo. Entre 8 y 10 meses.
6: Hasta que vuelva a pisar campo.
5: Claro.
6: Agarrarle
5: la recuperación.
6: Año,
5: claro.
6: Un año.
5: Así qué mala suerte de Diego, ¿no? La verdad. A ver, Fideo, te voy a dar los partidos de hoy. Copa Sudamericana, 18 horas, Palestino con Riestra, Deportivo Riestra de Argentina, Millonarios con O'Higgins, San Pablo con Boston River, Gremio con el City Torque de Uruguay, luego a las 20 horas, estos primeros 4 partidos a las 18, a las 20:30, Santos con el Deportivo Cuenca, Santos está eliminado en su grupo, mientras que San Lorenzo de Almagro con Recoleta. Esos son los 6 partidos que se juegan hoy. Copa Sudamericana. Copa Libertadores, 18 horas también. Liga Deportiva Always Ready. Este partido en Quito. Lanús enfrenta a Mirasol.
6: Ahí, un ratingo, ahí para poner en contexto a la gente también, hablando del equipo boliviano Always Ready, tiene que ganarle a Liga de Quito en Quito, como mencionaba Alejandro, y esperar que Lanús pierda de
5: que
6: local,
5: Mirasol le gane
6: que Mirasol
5: a Lanús,
6: le gane a Lanús
5: para en, tener alguna posibilidad,
6: para, ¿no?, ir a la Copa Sudamericana.
5: A la Copa Sudamericana. Ya, muy bien. Luego a las 20:30 Universitario de Deportes con Deportes Tolima, 20:30 también Nacional de Uruguay enfrenta a Coquimbo Unido de Chile, Flamengo con Cusco de Perú y Estudiantes de La Plata frente al DIN Deportivo Independiente Medellín de Colombia. Estos partidos a las 20:30. Para mañana hay más partidos, tanto de Sudamericana como de Libertadores, igual el jueves, y termina esta fase y el viernes es la el sorteo de los partidos de las llaves y también de los partidos
6: de
5: los octavos de final.
6: Sí, así correcto. Así que bueno, y también lo que se viene en los playoffs, ¿no? Los playoffs de los que van los terceros de Libertadores, ajá, con los segundos de Sudamericana.
5: Exactamente.
6: Así que bueno, esa es la cómo viene la mano esta semana en la última fecha de la fase de grupos de Copa Sudamericana como de Copa Libertadores. Vamos a ir a una pausa rápido y enseguida retornamos con más aquí en 11 más 11 Fútbol.
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4: Sí, mis amigos, son las 8 de la mañana con 37 minutos. 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
1: Bien, vamos a hablar, Alejandro, ¿te parece si antes de meternos de lleno a lo que va a ser el clásico, porque esta semana seguramente vamos a hablar todos los días del clásico? Blooming juega un partido
2: Tenemos varios datos históricos, ¿eh?
1: Sí, obviamente, el clásico, el más pasional del país, el clásico cruceño, así que vamos a tener datos y seguramente también invitados estos días para hablar del clásico. Pero Blooming cierra su participación este día jueves frente a River, en el Monumental, un River que viene...
2: Uy, qué cercano golpeado. Le toca, si es que se juega, ¿no? El clásico, qué cercano, jueves, retorna yo creo viernes.
1: Claro, es precisamente por eso lo que estamos hablando, de que seguramente Ervin Sánchez va a cuidar mucha gente pensando en el clásico el domingo.
2: Claro.
1: Entonces va a enfrentar a un River que no tiene asegurado el primer lugar en la fase de grupos de Sudamericana.
2: Que eso es lo que va a buscar, ¿no?
1: Y que viene golpeado luego de la dura derrota de la final el domingo frente a Belgrano en Córdoba, que pierde la final y la verdad que hasta ahora ha causado revuelo en el mundo River, porque anuncian de que va a haber la salida de varios jugadores importantes. El caso de Quintero, por ejemplo, que no va a seguir en River. Hablan de la salida de Sala.
2: No lo usa mucho a Quintero, eso es lo llamativo, el Chacho Corrón,
1: para,
2: ¿no?
1: Mí un crack.
2: ¿No?
1: Quintero.
2: Claro, Camper, claro.
1: Quintero, qué jugadorazo que es.
2: Por Quintero fue que clasificó a la final.
1: Sí, porque hace el gol contra San Lorenzo sobre el final. No, qué crack que es Quintero. Pero bueno, ¿cómo lo ves este partido de Blooming frente a River? Un River necesitado y un Blooming que no tiene nada que perder, ¿no? Porque ya está eliminado, no tiene ninguna posibilidad.
2: Ninguna chance ya. Claro, no, pues, por supuesto que River es absolutamente favorito, candidato, favorito. Tiene todas las de ganar. Va a salir, como decís vos, con mucha hambre porque está golpeado, entonces va a querer desquitarse sin duda frente a Blooming, ¿no?
1: Y es el último partido de River en el semestre, porque luego de este partido van a licenciar a sus jugadores y porque no va a haber actividad deportiva en Argentina durante el Mundial.
2: Ya.
1: Entonces va a querer cerrar de buena manera a River, seguramente ganando y goleando, porque
2: está golpeado. Claro. Inclusive ya no sé dónde estaba escuchando yo. Estaban recordando el 8-0 que le aplicó a Wilterman en el 2019. Así que vamos a ver, ¿no? Vamos a ver cómo lo plantea Ervin Sánchez. Va a ser su segundo partido. No pudo ganar, perdió frente al equipo venezolano acá en Santa Cruz. Y ahora va a tratar de buscar, pues, hacer lo mejor en un partido bravísimo, en un partido muy complicado, en un rival tremendo como River. Es decir, tiene todas las condiciones el equipo argentino, pero hay que tener un poco de esperanza, ¿no? También. No para ganar o para empatar, pero por lo menos para hacer una buena presentación.
1: Un Blooming que el día de ayer, no sé si viste, tuviste la posibilidad, Alejandro, de ver el comunicado que salió, o la noticia, la información que salió.
2: Ah, sí.
1: De un remate de unos terrenos.
2: De unos terrenos, sí.
1: Vi un comunicado, estaba viendo mientras venía a la radio, que sacó la página oficial del club, donde mencionaban de que esos terrenos no son lo de su sede social.
2: Pero entonces, ¿de qué se trata?
1: Eso me dejó ahí, te cuento, pensando. Pero de que iban a hacer la respectiva defensa con su cuerpo jurídico, y etcétera, etcétera, decía el comunicado. Pero de que no eran de los terrenos de la avenida Beni, que es donde se encuentra la sede del club. Claro. Porque menciona en el comunicado, no tienen el mismo lote, el número de lote, el manzano, etcétera, etcétera, etcétera. Todo eso mencionaban de que no corresponde a los terrenos de la sede del club. Es muy llamativo.
2: ¿Cómo será, no? Porque, mira, yo estuve, igual que otros periodistas aquella vez, cuando la señora Negrete demandó, no sé, por unos terrenos, y Blooming decía que tampoco no eran. Pero resulta que la señora Negrete llegó con gente y alambró y se los quitó, y hasta ahora se los quitó porque se los quitó.
1: Es que en realidad sí lo perdieron.
2: En la presencia de nosotros estábamos los periodistas ahí mirando, cuando le quitaron, sí, lo alambraron y listo.
1: Es que en realidad no le quitó, ¿no?
2: Porque era de una deuda,
1: claro,
2: un dinero
1: préstamo,
2: que había...
1: Claro. Y su préstamo no le pagaron. Bueno, señores, entonces vengo y cobro lo que es mío, digamos, ¿no? Y lo terminan perdiendo, porque esa es la palabra, pierde Blooming esos terrenos.
2: Pero recuerdo que aquella vez decían lo mismo, que no eran terrenos, que no correspondían, no sé. Pero resulta que la señora... los terminó, pues.
1: Y ahora la dueña de esos terrenos.

0: Dueña,
1: alambrado.
0: Es la dueña,
1: sí,
0: claro,
1: alambrado. Sí, sí, sí, alambrado. Es en la parte de adelante de Blooming.
0: Claro,
1: de la sede,
0: claro,
1: de Blooming. Así que deja mucho que pensar, ¿no? Deja mucho que pensar.
0: Sí,
1: la noticia ayer a mí me sorprendió bastante cuando la leí. Y ya ver ese comunicado me dejó más dudas que certeza. Porque el comunicado, como te digo, repite de que no son los terrenos de la sede social en la avenida Beni. Entonces, ¿qué terrenos son?
0: Entonces, ¿qué terrenos? ¿Dónde están los otros terrenos de Blooming?
1: Te lo voy a buscar ahorita el comunicado.
0: Sí, sí, sí, lo leí. ¿Lo
1: leíste?
0: Lo leí,
1: para que leí. Lo mostremos ahí, se lo voy a pasar a Juan Carlos igual. Porque es muy llamativo. Tal vez la gente igual está como nosotros, que está en la nebulosa. Pero es muy raro, ¿sí o no?
0: Confundido.
1: Sí, es muy raro. Es muy raro eso de que digan que no son los terrenos de ahí, de la sede social. Entonces, ¿qué es lo que pasará en Blooming, Alejandro?
0: La verdad es que muchas cosas pasan en los clubes donde uno se entera a veces hasta por tercero, porque la dirigencia te cuenta una historia, o por lo menos la historia que ellos quieren contar o decir o declarar, a veces fuera de contexto también.
1: El viernes, mientras ponemos el comunicado para leerlo, el día viernes hay asamblea en Oriente Petrolero. ¿Después de cuánto tiempo va a haber asamblea en Oriente?
0: Estaba pidiendo...
1: Una asamblea convocada por el comité fiscalizador del club, no por la dirigencia, no por Ronald
0: Ralde. No por Ronald Ralde.
1: Entonces, claro, a tomar en cuenta.
0: Porque...
1: Ahí está, perdón, Alejandro, ahí está el comunicado que sacó la gente del Club Lumi.
0: Ajá, dice, sí, sí, sí.
1: Eso. El Club Lumi comunica a toda su afición y asociados que en las últimas horas se ha tomado conocimiento de un aviso de remate de un terreno registrado en derechos reales a nombre de nuestra institución. Al respecto, aclaramos que dicho aviso de remate no afecta en absolutamente nada a los terrenos donde se encuentra ubicada la sede deportiva del club en el octavo anillo de la avenida Beni. Ahí ese párrafo me deja muchas dudas.
0: Sí.
1: Entonces, ¿qué terrenos son? O sea que...
0: ¿Dónde tiene?
1: Eso te lo iba a decir. Yo como hincha, como socio de Blooming... No tengo idea que tenga Blooming terrenos en otro lado.
0: A lo mejor debe tener lo que nosotros no sabemos ni conocemos.
1: Llama mucho la atención, ¿no?
0: Pero llevamos tantos años en esto que...
1: Es llamativo, ¿no? Sí. Si bien el terreno motivo del remate figura registrado a nombre del Club Blooming, es importante recalcar que no coincide con la ubicación, superficie, unidad vecinal, manzano, lote ni otros datos de registro correspondientes a nuestra sede deportiva. El Club Blooming asumirá la defensa institucional a través de sus representantes y el área legal del club con el objetivo de evitar cualquier tergiversación o desinformación respecto al tema.
0: Bueno, bueno.
1: Hincha socio de Blooming, la academia tenía terrenos en otro lado y no lo sabían.
0: Ajá, no lo sabían.
1: Porque al menos, Alejandro, no sé si tenías conocimiento, yo no tenía conocimiento de que Blooming tenía terrenos en otro lado.
0: Tenía unos terrenos acá en...
1: ¿En la Nueva Santa Cruz?
0: No.
1: Era
0: por,
1: Oriente.
0: Por donde es el Hotel Los Tajibos, un poco más allacito, Sirari, en el barrio Sirari.
1: ¿Hace cuánto?
0: Pero hace, pues, muchos años. ¿No? Y ahí ya está lleno de edificios, ya no existe.
1: Claro,
0: nada,
1: no, seguro así. Que sí. Pero bueno, eso fue la información de Blooming. Blooming que juega Copa Sudamericana, como les dijimos, el día jueves frente a River. Último partido de fase de grupos y luego se viene el superclásico cruceño. Oriente, mencionabas al comienzo, Alejandro, de que Gustavo Florentín ya está en el país.
0: Ya está, anoche llegó.
1: Anoche llegó el paraguayo, pero lo llamativo es de que hoy supuestamente va a tener su primera práctica, pero no le han firmado la rescisión de contrato al español.
0: Hay un problema muy grave en y no de ahora, ya hace tiempo que en Oriente Petrolero hay hechos que suceden y que uno nunca las termina de entender. No hay coherencia en las cosas que salen a luz pública. Lo de Ronald Ralde es realmente
1: ya no,
0: innombrable, yo no sé,
1: ya no hay adjetivo para calificarlo
0: de esta conducción de Ralde. La verdad es que es tremendamente decepcionante lo que está haciendo Ronald Ralde en Oriente Petrolero. Yo lo conocí a Ronald Ralde, bueno, por el hecho de que llevo muchos años en esto, lo conocí desde que él jugaba inclusive en Destroyer, pasó a Oriente Petrolero, fue campeón, se fue a la Argentina, jugó muchos años en Rosario Central, en Colón, se fue a otros países también. Como jugador extraordinario, sensacional, uno de los mejores, nadie duda de eso. Y con esa experiencia de haber jugado tanto en clubes tan importantes y después asumir en Oriente Petrolero, además que él no estaba habilitado para ser presidente de Oriente Petrolero, pero de todas maneras buscaron la forma, encontraron la forma de cómo hacerlo presidente y lo hicieron presidente, pero hasta ahora es un mandato, es una conducción que lo ha llevado prácticamente al desastre a Oriente Petrolero. Demanda tras demanda, porque lo han demandado por todo y de todo. Le han sacado dinero producto de una mala administración, como es la de Ronald Ralde.
1: Dos periodos a la cabeza de...
0: Dos periodos a la cabeza. Este es su segundo periodo.
1: Que, como dirían algunos, amigos hinchas de Oriente, gracias a Dios, al año termina y no puede ir a la reelección.
0: Entonces... Ya no puede ir. Pero lo que está haciendo realmente no se puede entender.
1: Es ya...
0: Lo del señor, porque hay que tener respeto por las personas, sea quien sea.
1: Es correcto.
0: Fideo, sea quien sea. Y Ronald Ralde, la verdad que no tiene respeto por los jugadores, por los exjugadores, no tiene respeto por su misma gente que está en el directorio y no tiene respeto por un señor que él lo contrató y que ahora lo está tratando de manera, pero realmente inentendible, es que para por decir algo.
1: Es inadmisible todo lo que pasa en Oriente, como mencionaba, porque, a ver... Hace unas semanas atrás, unos meses atrás, escuché cuando, unos meses atrás, cuando, no sé si te acordás, que pagaron una deuda de jugadores del año 2024. Y Ronald Ralde sale a decir, estamos pagando deudas del año 2024. Son tus deudas. ¿Vos hace claro. cuánto estás en Oriente? Entonces, son tus deudas. Para que salgas al frente y decir,
0: está estamos pagando. Está desde el 2019.
1: Entonces... lo de Ronald Ralde, la verdad que bueno, ya es un párrafo aparte. Como mencionás el tema, volviendo al tema de David González, la deuda son $35,000 que el técnico reclama, y que si en las próximas horas Oriente no hace efectivo el pago, David González va a meter la demanda a FIFA y va a pedir todo el contrato, el pago de todo el contrato. Entonces imagínate el quilombo que se le puede venir a Oriente.
0: El representante de David González, Gato Fernández, es Gato, ¿no? Fernández.
1: Sí,
0: y Gato Fernández declaró de que Ronald Ralde no le atiende el teléfono. Eso es lo peor. Y así mucha gente, lo primero que dice es que Ronald Ralde no atiende a nadie, ¿no? Lo llaman por lo menos para tener una charla, para tener un encuentro, para tener algo para solucionar. Pero el hombre se desaparece y a González vive, claro, tiene que vivir en un lugar, ¿no?
1: Puesto
0: entonces,
1: por el club.
0: Eso hay que pagar.
1: Puesto por el club, obviamente.
0: Claro, puesto por el club. Y creo que hasta lo votaron o lo querían votar de ahí porque no habían pagado. Entonces, y él decía, bueno, páguenme porque yo quiero irme, ya no puedo estar acá. Ni eso, ni nada. Es decir, no avanza y no se soluciona nada y no aparece. Entonces, despertó, pues, por supuesto, todas estas cosas, despertó la furia de Gato Fernández, con absoluto, con todo derecho y con toda la razón del mundo, ¿no? Porque no se está atendiendo de forma como debería atender a un ser humano, en este caso al señor David González.
1: Panorama complicado en Oriente, como te decía, el viernes hay asamblea, así que ha sido convocada para... varios temas, aquí te lo voy a leer, a ver, lo voy a buscar, la convocatoria asamblea en Oriente Petrolero, que después de mucho tiempo, tanto en Oriente como en Blooming, no ha habido asambleas, y bueno...
0: Pero no sabemos cuáles son los motivos, pero se la ha estado postergando, evadiendo, o algo pasa, que no se realizan.
1: ¿Por qué crees que pasa esto, Alejandro?
0: No sé, la verdad, que cuál será el pensamiento que tiene después en la cabeza el dirigente, ¿no? En este caso los presidentes.
1: Y ojo que también me olvidaba, el día jueves está la audiencia de demanda en el caso de Víctor Hugo Pérez, que demandó a Ronald Raldes y a la señora Mariela Vargas. ¿Te acordás del caso? ¿Te acordás del caso de este jugador argentino que pagó según $15,000 para jugar en primera y que no fue no jugó?
0: Ah, sí, sí, sí.
1: El jueves es la audiencia.
0: Ya.
1: Así que vamos
0: problema
1: a ver.
0: Problema tras problema, entonces.
1: Vamos a ver qué sale de ahí para lo que se viene con Oriente. Como te decía, la asamblea es este viernes y bueno, hay la presentación de auditoría, que es lo que más el hincha está pidiendo en Oriente Petrolero. Así que seguramente vamos a tener muchas novedades estos días previos al clásico, un Oriente que es local para efectos de recaudación para el clásico del día domingo. Y bueno, vamos a tratar de tener toda la información esta semana.
0: Y si lo han presentado y si ya está entrenando el señor Florentín,
1: supongo que hay plata, ¿no? Porque para que llegue Florentín, vos tenés que firmar un contrato y pagarle, ¿no? No es que va a venir, véngase y después le voy a pagar.
0: Claro, por supuesto, entonces, claro.
1: Hay un adelanto, entonces supongo que ha habido plata para pagar.
0: Ha habido plata para pagarle el pasaje.
1: También.
0: Y también plata para que firme el contrato.
1: Entonces, es llamativo, ¿no?
0: Esa es la molestia, tanto de Gato Fernández como también del señor. Por supuesto que con justa razón, por supuesto. Y el señor David González, porque cómo puede ser que traigan, que paguen el pasaje y no le den el pasaje al otro, ¿no?
1: Así que bueno, vamos a ver qué es lo que pasa con Oriente en esta semana de clásico. Vamos cerrando el programa, nos vamos a despedir con una tanda comercial y bueno, nos reencontramos el día de mañana con toda la información.
0: Fideo, si esto se produce,
1: dale.
0: Han habido casos parecidos a este, ¿no? Ya no nos queda tiempo, pero han habido casos, estoy hablando del entrenador, que asumieron en Oriente Petrolero y debutaron en el Clásico. Acá los tenemos ya definidos cuáles son, registrados.
1: Mañana lo vamos. ¿Los técnicos que debutaron en Clásico?
0: Los técnicos que debutaron en Clásico.
1: ¿Y les ha ido bien o no?
0: No le ha ido nada bien.
1: Así que un dato para que mañana no se pierda el programa.
0: Nada más.
1: Para que mañana no se pierda el programa, los datos que vamos a tener de la mano de Alejandro. Cerramos el programa, nos despedimos con la tanda comercial y bueno, el reencuentro mañana a partir de las 8 de la mañana aquí en Marítima 100.9 y todas las plataformas digitales de 11 más 11 Fútbol. Chao, chao.
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4: 9 de la mañana.
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Hola, ¿cómo están, amigos? Muy buenos días, arrancando el día con Cecilia y Karina Bellido aquí como siempre a través de Marítima 100.9 cuando son las 9 de la mañana con 9 minutos. Así estamos nosotros con la buena música para todos en esta jornada bonita en Santa Cruz, a pesar del frío. Ya va mejorando el clima, ¿no? Porque por la tarde ya mejora y ya sale el astro rey, el sol, para calentar el ambiente. Hay que aprovecharlo, porque según van a ir bajando las temperaturas ya. Además que está en la última semanita, ¿no?, del mes de mayo. Vamos a seguir con más canciones para todos ustedes. En minutos ya comenzamos con la transmisión de las redes sociales. Seguimos con las canciones.

Estamos de vuelta a 9 de la mañana con 12 minutos. Seguimos avanzando con canciones para todos ustedes en estos primeros minutos para luego ir con el desarrollo de todas las noticias. Vamos saludando a la gente también que nos escucha ya de repente en el taxi, en el micro, en casa, de repente ya en la oficina, en el trabajo, ¿no? Saludo para todos. Esto es Al Día con Cecilia y Carolina Bellido hasta las 11 en punto. En minutos venimos ya con el desarrollo de las noticias para todos ustedes. Vamos con más canciones, para que usted se anime, mucha energía también, y le ponga ganas a esta jornada, que va a ser espectacular en Santa Cruz de la Sierra.

Seguimos con más canciones. 9 de la mañana con 16 minutos. Ya nomás les dimos las líneas telefónicas para que ustedes se puedan comunicar con nosotros. 773-38006. Como también está el 755-33308. Y de igual manera el 347-1617. Ahí nos pueden escribir. Si quieren pedir un tema musical, si quieren dar alguna información que se esté dando en la ciudad, como también si quieren felicitar a alguien que está cumpliendo años en este 26 de mayo ya, en la víspera del Día de la Madre, ¿no? Mañana es el día de, dicen muchos. Ya desde la semana pasada comenzaron los agasajos en las diferentes unidades educativas, ¿no? Vamos con más canciones así de esta manera.

0: Bien, amigos, ya estamos de vuelta, 9 de la mañana con 21 minutos. Vamos rápidamente con los titulares para que usted sea el mejor informado a esta hora de la mañana aquí en el programa.
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0: Vamos junto a la patria. A esta hora de la mañana, Bolivia ingresa en la cuarta semana de conflicto sin concretar diálogo. Bloqueos en Oruro limitan atención médica y oxígeno medicinal. Gobernadores analizan situación económica y proponen 5 ejes. También clausuran local en Oruro por venta de alcohol a menores. Hablando de fútbol, Always Ready visita a Liga de Quito en momento difícil. Seguimos nosotros con más desde los periódicos. A esta hora de la mañana nos vamos junto a La Patria. Reducción salarial abre debate legal y dudas sobre su aplicación. También gasolina oscura circulará hasta fin de junio. Indígenas convocan a reunión sobre Carrizal. También Iglesia y Defensoría urgen priorizar el diálogo. La policía busca al pistolero del barrio Avaroa. También 146 aniversario de la batalla de Tacna, el valor del batallón de Tarija. Seguimos con más de los periódicos a esta hora de la mañana cuando son las 9:22. Nos vamos junto a Correo del Sur. Y cocaleros asedian cuartel militar y crece el pedido de aprender a Evo Morales. Mea culpa de paz, nos hemos descuidado en generar un gobierno que sea amplio. Gobierno confirma muerte en Villaque, se cumplen 21 días de bloqueo. Cuestionan que solo bajen los salarios del presidente y los ministros de Estado. Seguimos con más de los periódicos a esta hora de la mañana aquí en el programa. Vamos con el Potosí. Delincuentes se llevaron 2 millones de bolivianos de cooperativa minera. También sube precio de alimentos debido a los bloqueos de los evistas. ¿Qué más tenemos? Bolivia entra a cuarta semana de conflicto sin diálogo. Hay pedidos de que Estados Unidos ayude a detener a Evo Morales Ayma. Eso nos dice el Potosí. Seguimos con mucho más, 9 de la mañana con 24 minutos y nos vamos junto a la palabra del Beni. Gobernador del Beni declaró emergencia humanitaria departamental y exige garantía y también garantizar el abastecimiento de insumos básicos. Seguimos con más de los titulares, vamos junto a los tiempos. Tensión evista inspeccionan un cuartel. También el Banco Central de Bolivia, las reservas internacionales alcanzan su mayor valor desde el año 2022. Papa León 14 pide que la IA sirva a la humanidad. También Messi sufre fatiga muscular según pruebas médicas. Y Día del Peatón será este domingo. Eso nos dice los tiempos. Vamos junto a La Razón. Cuando son las 9 ya con 25 minutos, gobierno continuará con la contención pacífica de los conflictos. ¿Qué más tiene La Razón? Reservas internacionales superan los 4.800 millones de dólares y llegan a su nivel más alto desde el año 2022. Se insiste en abrir espacios de concentración. Paz señala que negar el diálogo tendrá sus efectos. Bolivia cumple 26 días de manifestaciones. El Ejecutivo no prevé decretar el estado de sitio. Paz también anuncia reducción del 50% de su salario y de su gabinete. Argollo rechaza vínculo con Evo y llama a sostener las movilizaciones. Sigos ponen en pausa la convocatoria al desbloqueo en Santa Cruz. Retornan las movilizaciones en la ciudad de La Paz. También anuncian que esta semana se emitirá la ley del perdonazo tributario. Rubio dice que aún es posible un acuerdo entre Estados Unidos e Irán. Seguimos avanzando con más de los diarios a esta hora de la mañana. 9:26. Nos vamos junto al Alteño. Detectan venta de carne de burro como si fuera de res. El mandatario rebaja su sueldo al 50%. una joven cae en un barranco y muere. Se investiga si es otro feminicidio, sucedió en Achocalla. Eso nos dice El Alteño. Vamos a continuar con más de Ahora el Pueblo. El gabinete reduce su salario a la mitad y convoca al Consejo Nacional. Seguimos con más de Ahora el Pueblo. Intransigencia continúa, los sectores evistas siguen con marchas pese a rechazo de la población. Y por último, el miércoles comienza la Feria Internacional del Libro de Santa Cruz, buscando unidad y fomento a la lectura. Vamos a venir ya a Santa Cruz de la Sierra con Zona Norte. Cívicos aplazan intención de desbloquear a la espera de que avance el diálogo. También, ¿qué más tenemos junto a Zona Norte? Cocaleros en vigilia en un cuartel. Eso se veía ahí las imágenes ayer por la tarde cuando estaban en un discurso, ¿no? Paz niega conflicto y pedidos de su renuncia, pero la paz colapsa con movilizaciones. Eso nos dice la Estrella del Oriente. El Comité Pro Santa Cruz declara cuarto intermedio en acciones de desbloqueo tras diálogo con la Iglesia y autoridades. También inspeccionan embutidos y feminicida irá 30 años preso. Consejo Municipal aprueba ley del alivio tributario con un descuento del 15% para los deudores. Seguimos avanzando junto a El Día. Gestos de Rodrigo Paz no frenan bloqueos y la violencia que se da en la ciudad de La Paz. También mató a su pareja, fingió un robo y es condenado a 30 años de prisión por feminicidio. Exportadores de carne a punto de perder mercados. Seguimos avanzando, 9 de la mañana con 28 minutos. Y por último, vamos junto a El Deber. Una emergencia sanitaria agrava el cerco en Santa Cruz. También cocaleros irrumpieron en un cuartel. Y descuento en el pago de impuestos municipales hasta el 30 de junio. Y hallan 103 joyas en la oficina de expresidente de España. Eso tenemos junto a El Deber cuando son las 9 de la mañana con 29 minutos. Seguimos avanzando en esta jornada, en este día martes, segundo día de la semana, aquí en el programa.
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0: Bien, seguimos escuchando más canciones. ¿Cómo le va, Caro? Muy buenos días.
3: Como siempre, bien, Juan Carlos. ¿Usted todo bien?
0: Todo tranquilo.
3: Bien, eso es bueno.
0: Tranquilito.
3: Sí, el clima está, no sé, ayer estaba
0: más raro.
3: Bonito.
0: Hoy está bien. ¿Verdad? No sé. Sí, está raro el clima en esta jornada.
3: Curioso. Bueno, todo está curioso.
0: También usted se vino rayada. ¿Para qué se viene rayada?
3: ¿Verdad?
0: También.
3: Es eso. Bueno, los dos nos vinimos rayados juntas. Lo suyo sí viene en contrafecha también. O sea, de arriba para abajo, de abajo para arriba.
0: Cuadriculado, mire. Sí, cuadrado, mire.
3: Cuadrado se viene bien. Rayada el otro cuadrado. Así estamos hoy día.
0: Cuadrado, bueno, era un gran jugador de la selección colombiana, por si acaso.
3: ¿Verdad? ¿No? Ah. Sí, tiene razón. El ay, con ese tema de la figurita, Dios mío.
0: Kaká también era un buen jugador de la selección brasileña.
3: ¿Sí?
0: Elano también, que era...
3: Y ahora ya no existen esos jugadores.
0: Ya no, ya se retiraron, no, claro,
3: se
0: ya cumplieron su ciclo.
3: A buscar los nombres, por ejemplo, de Kazajistán. De...
0: Claro, sí,
3: va a encontrar igual nombres medio curiosos.
0: Ah, también, no, en Rusia hay unos apellidos, le digo, de sí, nombres y apellidos raros.
3: Yo solo decía el que termina en K. Ah, de ahí no, nada.
0: No, si yo le dijera al aire de una ¿qué es atleta de maratón?
3: Ajá.
0: Mire, se va a sorprender. En una olimpiada lo vi el nombre. Yo decía, ¿qué? ¿Será
3: pero no,
0: verdad?
3: Sí, es real. Hay algunos nombres, claro, que son así. Bueno, ni modo.
0: Era rusa ella, representando
3: es
0: a Rusia.
3: Lo que hay.
0: Bueno, le digo, la temperatura en este momento es de 19 grados. La mínima se registró de 14 y la máxima llegará a los 23 para esta jornada. A ver, vamos a ver la humedad a esta hora de la mañana. Es del 72%. Los vientos son del sur de 26 kilómetros por hora. Para que lo tome en cuenta, para mañana, que es miércoles 16, la mínima, la máxima será 27. Va a estar bonito para el Día de la Madre, mire.
3: Sí, es lo que le decía, o sea, comenzó a mejorar considerablemente.
0: Bien. Ahí está Ángela Leiva junto a... ¿Cómo se llama? Me olvido su nombre siempre.
3: Luciano Pereira.
0: Eso. al estilo de la cumbia.
3: No lo quiere, por eso se olvida el nombre.
0: No, debe ser tacaño que no memorizo su nombre.
3: No, sí, es tacaño. Es tacaño, claro.
0: Tiene razón los dichos de las abuelitas.
3: Claro, cómo no.
0: Cuando uno no se acuerda el nombre de la persona, porque es tacaño.
3: Vino aquí a Santa Cruz también. Sí, hemos tenido así como que una suerte de que muchos artistas nos visitaran, ¿no? Sin importar si eran... Lo único que pasaron así de largo en el avión, nos visitaron por arriba, era Aerosmith, pero de ahí todos, claro. De ahí todos llegaron.
0: Ahí escuche, esta de... Es una reedición, es Maná junto a Dua Lipa, mire, en un concierto.
3: ¿Dua Lipa?
0: Sí. Oye, mi amor, cantando ella también.
3: Cosas que uno no tenía que entender aquí en la vida, Maná.
0: ¿Verdad?
3: Bueno, Maná se reinventa.
0: Siempre.
3: A ver, ¿qué es este Dua?
0: Ahora viene, ahora
3: viene. ¿Qué es este Dua? ¿Dónde está? ¿Dónde está?
0: Ahora viene, es un concierto de ella que ingresó Maná a cantar esta canción con ella.
3: ¿Todos los de Maná o solo Fer, el vocalista?
0: Solamente Fer.
3: Solo el vocalista, ok, sí. Está bien. Por su amor, su amor,
0: por tus labios. Y es un concierto de ella, mira. Ahí está. A ver. Ahí.
3: Si tú supieras que soy sincero. No, me quedo con Maná, no, Maná.
0: Con el original, no, no. Es como Maná.
3: No es lo mismo. La esencia se pierde, señores. Bueno, cuéntenos cómo están ustedes allá del otro lado. ¿Cómo amanecieron hoy día? En nombre de Dios, que este día sea bonito para todos. Sí, un día complicado. Todos los días son complicados. Hoy día me toca ir a hacer mercado.
0: Bien, a mí me fue bien hoy día desde tempranito.
3: ¿Por qué le fue bien? Cuéntame.
0: Porque me regalaron un queque. ¿Quiere?
3: ¿En serio?
0: ¿De verdad? Me sorprendieron hoy día.
3: Tengo mi lista del supermercado. Me toca ir a hacer súper hoy día.
0: Bueno.
3: ¿Qué nos falta? Lavandina, manzana, cereal, leche, limón.
0: ¿Limón?
3: Limón de licuar. En mi casa se consume una cantidad.
0: Ah, bien eso, sí.
3: Industriales la cantidad.
0: Como decía mi abuelita, el caldo de gallina y la limonada no le hicieron nunca daño a nadie.
3: Es verdad eso, tiene razón. Bueno, mis hijos aman el caldo de gallina.
0: Por eso le
3: de
0: digo.
3: Gallina, de pollo.
0: El locro, digamos.
3: Así es ralito, ¿no? El que se toma cuando uno está enfermo. Bueno, así es. Huevo.
0: Ah,
3: está más barato, ¿no? Pero está más barato.
0: 8 huevos a la semana le hace bien, me acuerdo la canción.
3: Ah,
0: ¿no?
3: Verdad, no de nada, tiene razón.
0: Y lo otro, 8 vasos al día de agua le hace muy bien.
3: Ay, Dios, eso no logro. Ya.
0: No, ya usted un caso perdido.
3: Ya estamos.
0: No, ni medio vaso de ese grandote que le...
3: No, sí lo tomo ya, sí o no, Meli, lo tomo.
0: El otro día dejó la mitad, antes de ayer, el viernes dejó la mitad.
3: No, mentira, sí lo tomé, ya esta semana lo estoy tomando, ¿no?
0: Le vamos a sacar una foto y se la vamos a mandar
3: por
0: cada
3: favor,
0: vez.
3: Por favor, vamos a hacer así una...
0: Listo. Una,
3: un collage, un de, todo
0: collage
3: lo que...
0: de toda la foto, claro. y catarsis para que usted haga y la psicológica le vamos a hacer.
3: Okay.
0: Inversa.
3: Hoy también me voy a ir al abasto.
0: ¿A qué voy a ir al abasto?
3: Cerca de la casa donde estaba Merced, ¿se acuerda? Oh, la referencia, ¿no? Por ahí compro las verduras, pues, Juanca.
0: Ah, usted va a ir al abasto antiguo.
3: Claro.
0: No al nuevo.
3: No, a mí me gusta el antiguo. Aparte que tenés para comprar de todo. Bueno, sí. Ayer vi algunas camionetas y me llamó la atención, después lo que dijo el presidente del comité.
0: Uh-huh.
3: Era la gente que estaba con caja de tomate, caja de...
0: Pero es que...
3: bolsa de papa.
0: Basta que una autoridad maldiga unas cosas, o sea, no digo que mal, no, que informe mal, ¿no? Para que no nos chipemos.
3: Sí.
0: Y ahí, de verdad que ahí ya llama la atención y crea
3: no,
0: la...
3: Sí, ayer vi gente que estaba comprando por cantidad, yo decía,
0: sí.
3: ¿Por qué? A ellos también se les acabó todo como a mí, no creo, digamos.
0: Y lo bueno que quedó esto en nada, ¿no? Porque tuvieron charla con la iglesia y con autoridades para no pasar a mayores.
3: Es que ayer, después de hablar con el viceministro, ¿se acuerda que ellos decían de que están buscando de que esta ley continúe, de que siga el curso y demás? Bueno, ahí está, esa es la respuesta, tenés que socializar con las bases, con las personas que han dicho, comentarles, bueno, el propósito es este, o sea, esta estrategia, oh,
0: claro.
3: Dios, me faltó el vaso de agua, mío. Esta estrategia que tiene el gobierno,
0: ajá,
3: tiene que socializarla, ¿por qué? Porque si no puede escalar a un nivel de violencia que es innecesario, si sabemos de que la ley tiene un propósito y que van a actuar, entonces concentrémonos en que esa ley se apruebe lo antes posible sin ninguna
0: y que se ponga en vigencia y que de una vez la...
3: Y que pase de una vez a la Gaceta Oficial y ya está, y comenzamos con esa ley a desbloquear el país.
0: Listo.
3: Porque sí, otra vez una situación insostenible, ayer algunos amagues de enfrentamiento, esta marcha que llegó, que fue gasificada, la gente de La Paz que ya no sabe qué hacer, no hay víveres, por ejemplo aquí en Guarayos hay una crisis humanitaria porque no hay... oxígeno, no hay medicamentos.
0: Igual que el titular que dice en la palabra del Beni, también lo que ha hecho el gobernador, que es una crisis humanitaria.
3: Los venianos están sí, con ganas de salir, ¿no?
0: Claro, ya no. Nada más le digo porque... Y también la situación que se vive en la ciudad de La Paz del pollo a 117, 120 bolivianos, así que...
3: Está carísimo,
0: el kilo, ¿no?
3: No se puede.
0: ni siquiera es un pollo entero, es el kilo.
3: Ya es insostenible, o sea, no hay manera.
0: Y a estos unos cuantos no les interesa la salud, no les interesa la vida, porque ya hayan hecho esta vía humanitaria que pedía el gobierno, ¿no? Para que, por ejemplo, en San Julián ayer dieron solamente 3 horas.
3: Pero ya avanzó un poco esa cola, claro, oiga, de verdad, sí. Hay gente que quiere llegar hasta por el Día de la Madre a sus hogares,
0: sí.
3: Entonces no sean tan perjudiciales, no sean tan cerrados, escuchen, porque de verdad que la gente necesita, no es que esté en la carretera porque se le ocurrió salir, no.
0: Porque tiene sus cosas, sus quehaceres a diario, su trabajo.
3: Sí, tal cual. Estaba viendo por aquí lo que nos mandaba Melissa, explosivos y agentes químicos en la carretera que une Cochabamba con el occidente del país. Esto no es una novedad, o sea, los agentes químicos, los explosivos y demás aparecen y después nadie fue. O sea, todo el mundo dice, no fuimos y no fuimos.
0: Yo no fui, dice, así como como Bart Simpson, más o menos.
3: Hay un enfrentamiento, según lo que se reporta, entre un grupo de personas que intenta bloquear la vía y que lanza explosivos desde el cerro hacia los efectivos policiales, quienes están respondiendo con agentes químicos. Los uniformados avanzaron desde el puente Parotani hasta este sector.
0: En este momento se está dando eso.
3: Estas son las imágenes de hace instantes nada más lo que está sucediendo. Zona conflictiva. Y
0: comenzó
3: no
0: a las 8 de la mañana esto, porque iban avanzando, iban desbloqueando y la gente se subió al cerro y ahí lanza piedras, ¿no? Y es grave la situación.
3: Esta zona de Parotani es una zona muy, muy peligrosa.
0: Muy conflictiva ahí, porque a la gente aprovecha a subirse a los cerros, pues, ¿no?
3: Claro.
0: Y la policía venía sacando los escombros, las llantas,
3: la
0: tierra.
3: No les permite a ellos ni siquiera resguardarse en ningún lugar. O
0: claro, sea, recién de arriba todo.
3: Desde arriba que te lanzan los dinamitazos. Sí.
0: Es una situación grave, ¿verdad?
3: Que Dios cuide a los policías, porque de verdad los mandan a hacer una labor tan difícil. Y no están utilizando armas reglamentarias, ¿no?
0: No, para nada.
3: Eso sí lo aclararon desde el gobierno.
0: Para que no haya sorpresas cuando...
3: Es que ese muerto que apareció, indicaron de que era por un arma de fuego, a la altura de la mandíbula, el disparo que recibió. Pero si nuestros policías no están usando armamento, entonces ¿de dónde?
0: Claro.
3: Esa es la pregunta. ¿Quién financia todos estos bloqueos?
0: Claro, porque imagínese usted, hay varios lugares que dicen 12, 21, 25 días, 28 días, estaba viendo los titulares.
3: ¿Usted iría a sentarse 25 días por amor al arte?
0: No. Oiga,

0: Por la determinación de este cuarto intermedio que toma el comité es porque ha hablado con, se han acercado con las autoridades de gobierno, se les ha solicitado que por favor depongan de esta acción hasta que se pueda dar vía a esta ley que va a permitir.
1: Hoy dependemos de la asamblea, se depende de la asamblea hoy día, ¿no?
0: Todas a desbloquear. Sí, claro. Hoy va a ser una jornada intensa, sí, y va a ser a tiempo y materia hasta donde dure, porque se tiene que aprobar. La idea es que el presidente pueda contar con ese respaldo para de una vez por todas salir a desbloquear todas estas carreteras y, bueno, darle certidumbre a la gente.
1: En uno de los titulares decía que había alrededor de 50 bloqueos en el país.
0: Más de 50, no sé si ayer serán 50. Veía que eran como 57 bloqueos. No sé si ahora hay más o menos. Ahora nos vamos a fijar en la página de la ABC también para que la gente esté bien informada. ¿Ese bloqueo dónde es? Ah, el cuarto intermedio.
1: Ahí en San Julián. Eso, de 4 horas fue. Ahora estaba mirando que fue 4 horas nada más.
0: No, la gente desesperada por pasar. Y algunos lloraban.
1: Claro, decía,
0: no, imagínese usted después de tantas horas de no saber si te va a tocar
1: también,
0: o si vas a poder. Ayer también se han manifestado los productores de carne, o sea, quienes se encargan de todo lo que es la labor de que la carne llegue hasta nuestros hogares. Están perdiendo hasta mercados porque no pueden exportar ni sacar la carne de aquí del país. Y lo mismo pasa con los avicultores, que se están llevando la peor parte con mucha de su carga, que está muriendo ahí en pleno camino. 9:40, ¿cómo le va a hacer? Si buen día.
2: Hola, Caro, ¿cómo estás?
0: Bien.
2: ¿Y sí?
0: Con frío ahora, Meli. Con frío.
2: Yo vivo todos los días.
0: Las noticias nos enfriaron. Es que de este lado,
1: en vez que
0: ese aire,
1: se caliente.
0: No, este aire, si es malo el aire.
2: Malo, dice el
0: perverso ese.
2: Mayo.
0: Sí, ahora me bajé y la señora de repente me dice, ¿cuándo lo va a traer a su niña?
2: Cuando se despierte temprano.
0: Yo me doy la vuelta y le digo, no tengo niña.
2: Pero es su niña también.
0: Pero su chiquitita, me dice. Ay, me equivoqué, no es usted, me dice.
1: Estaba rayada igual que usted, entonces.
0: Claro, puede ser. Bueno, las dos estamos rayadas hoy día.
2: Estamos rayados, ¿qué pasó hoy día?
1: El bloqueo.
0: Es un carnaval de rayas.
1: Yo estoy cuadrado, dice así.
0: Bueno, hace tiempo. Esas son otras cosas.
2: Uy, qué buena canción esta. Hace
1: alto. Ahí está la nave del olvido, al estilo de la salsa también.
2: Mil años.
3: Sí. Así espero tu regreso a la tierra del olvido.
0: ¿Todo bien afuera?
2: Sí, te cuento. Tranquilo.
0: Bonito está entonces el día.
2: A ver en qué queda el día. La verdad es que para mí fue una, para mí, opinión que nadie me pidió.
0: A nosotros nos interesa.
2: Y que pueda resultar mala. Fue buena decisión no ir a San Julián. Para mí.
0: Lógico. Lógico, hay que ponerse a pensar en los pros y los contras. Si no es nomás, a jonazo, como decían.
1: Claro, y además que ellos...
2: Mala decisión también no intervenir los bloqueos.
1: También,
0: pero
1: ¿verdad?
0: Hay una promesa, una vez que logren esto con
2: no sé,
0: la ley.
2: No sé.
1: También yo estoy en duda.
2: No sé. Seguís alargando algo. Seguís poniendo todavía en duda un Estado de Derecho, un respeto a un Estado de Derecho que tenés que hacer.
1: Que por unos cuantos se perjudica todo un país.
2: Sí, porque es una minoría en realidad. Pero bueno, no sé hasta dónde vamos a llegar. O si estás apuntando, por ejemplo, a que fechas festivas como esta del Día de la Madre, como el feriado doble que viene la semana que viene, baje el impulso de estas movilizaciones. Si estás apostando a esto, ¿no? Y también es seguir apostando al perjuicio de la gente. No lo sé.
1: Ahí está el grupo Nietzsche junto a Carlos Vives.
0: ¿Resucitó el grupo Nietzsche?
1: Sí, ahí está. Sí.
0: No hay casa que la del grupo Nietzsche está en vivo. Que eran de los 80, creo. 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
2: 9 de la mañana con 43 minutos. Y está el consejito de esta hora de la mañana. El primer bloque del programa 773-38006 7553-3308. Para que te comuniques con nosotros. Ya está el primer mensajito que ha llegado. Lo que están bloqueando en San Julián no quieren hablar, según están en reuniones. Dice, ah, bueno, vamos a ver si más tarde logramos el contacto, ¿no? De San Julián. Teníamos un contacto previsto con la gente en San Julián nosotros. Pero ¿con quiénes están bloqueando en San Julián?
0: Entró una reunión. No sé, pero reunión entre ellos para definir si es que siguen o no.
3: Ojalá
0: siguen.
3: Que sí, que desbloqueen más bien ya.
0: Siempre ya no cerca fin de semana desbloquear. Siempre. Y es ahí donde la gente aprovecha para pasar. No hay mucha cara que está parada en las carreteras, de verdad, mucha gente. Y da dolor porque, aparte de trabajar, hay gente que quiere llegar, vuelvo a repetir, a sus hogares sanos y salvos. Y después de tanto día estar en carretera, ya es demasiado.
2: ¿Vamos a ir a la pausa?
0: Vamos a la pausa y ya regresamos.
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0: 9:38 minutos, Carolina canta en voz baja.
1: ¿Verdad?
0: Saltamos, no sé qué.
2: No, lo que pasa es voz de sueño. Estamos
1: pensando. ¿Cómo de sueño?
2: ¿Pero para qué quiere que le mienta si es real? A mí que no me pusieron las
0: pantallas. Es tanto el sueño que volví a mandar la misma imagen que yo ya mandé. Un segundo antes. Lo que pasa es que...
1: Para que no haya error, diga.
2: No, la mandamos al mismo tiempo.
0: Mentira.
2: Pero la de ella llegó primero.
0: Mentira, no la viste que yo la mandé.
2: Tú la misma. No, sí, anoche, qué nochecita para no dormir. Hoy voy a dormir, no sé a qué hora, pero voy a dormir en algún momento. Bueno, lo importante es que ustedes descansen un poco el cuerpo. Mañana es un día movido para las mamás, ¿no?
1: Claro.
2: Uy, mañana. Ya, sí, ya tuve la agasajo del
0: uno,
2: del
0: hoy
2: uno,
0: es el otro.
2: Sí. Ah, claro, ya uno ya no agasaja porque ya es grande. Ya
0: no, está trabajando. Claro. Ni siquiera te voy a mostrar un poquitito, sí, por una opción bonita para las mamis. Hay unos,
2: bueno, claro, para que las mamás también vean,
0: sí,
2: ¿no?
0: Sí,
2: lógico.
0: Sí, Maca, está trabajando. Yo ya hace unos tres años que no celebro mucho con Mariano porque trabaja.
2: Es que yo me refería al hecho de que para mí Mariano, o sea, son tres hijos y yo voy a decir, tiene tres agasajos. No, porque Mariano ya no está en colegio, Carolina. O sea, ya fue. Claro, yo me imagino que
1: ¿hace cuánto tiempo ya no está en colegio?
0: Ya, bueno, ya pasó la U, Caro.
2: En mi cabeza pensé eso. ¿Vieron? Es el martes. Pero sí, ya tuve el agasajo de luz.
0: Ya tuve el agasajo de luz.
2: Hermoso baila luz.
1: ¿Verdad?
2: Sí. Hermoso baila.
0: Nació para bailar.
2: Ella es una...
0: Nació para el escenario. No sé si va a ser siempre igual, porque vos ves que los chicos cambian.
2: Van cambiando, sí, pero
0: por ahí
2: manera...
0: después cambian, no sé. Pero a ella le gusta mucho bailar. Pero veremos. Veremos si sigue igual. Y hoy es también el agasajo de Rubén Darío, en la noche. Bueno, más de 50 bloqueos, dice Carolina.
2: ¿Ves? 57 decía yo hasta
0: en carreteras de 5 de los 9 departamentos del país. Yo repito, muchos de estos bloqueos
1: lamentable,
0: son,
1: ¿no?,
0: sencillamente promontorios de piedras.
1: Claro, no hay ni gente casi. Porque se veía temprano la policía desbloqueando. Pasaban los puntos hasta que llegaron a un punto donde la gente se tuvo que subir a los cerros y ahí comenzó a lanzarle piedras,
2: no,
1: dinamita.
2: Una zona muy complicada. Sí.
1: Hay eso en Parotani porque estaban limpiando ahí las llantas, las piedras.
2: Estos son los primeros enfrentamientos. Bueno, desde temprano que están así el gato y el ratón.
0: Sí, ¿no?
2: Sí, desde temprano que están. Y va a ser una situación que puede escalar a mayor si es que no se los colabora. O sea, los policías de verdad están a la de Dios. Tampoco no son grandes cantidades de policía, ojo.
1: Sí.
2: Yo no he visto que sean grandes cantidades de policía. Pero enfrentarse a los civiles o a los campesinos que están ahí... Aparte, ¿dónde sacan la dinamita para lanzarles dinamita de arriba como si lloviera dinamita?
0: No, ustedes tienen, Caro.
2: Pero ¿quién financia? ¿Quién paga esto?
1: Para estar arriba de 10 días ahí, según bloqueando. Si uno tiene que trabajar para darle comer a su familia, para
2: claro,
1: uno mismo.
2: Claro, lo hace retroceder, ¿no?, a cada rato a los policías. Son pocos. Son pocos los policías. Bueno, ahora vamos a seguir ahondando en este tema. Yo les estaba hablando...
0: El
2: unos...
0: Beni se ha declarado, ¿no?
2: Sí, una masiva marcha también, sí.
0: Beni se ha declarado en emergencia por la falta de alimentos. Tengo más imágenes de Parotani, le voy a mandar en este momento, chicos, para tener un poquito más de lo que pasaba anoche en Parotani. Beni se declara mientras tanto en emergencia. Vamos con esto que también estaba hablando, obviamente, su máxima autoridad.
1: El gobernador
0: por la falta de alimentos. Qué grave la situación.
2: Escuchamos si quieren.
3: Fundamental del Beni. Luego de un análisis exhaustivo de la situación de los bloqueos a nivel nacional y de su grave repercusión en el bienestar de las familias benianas, determinó lo siguiente. Primero, declarar emergencia humanitaria departamental ante el desabastecimiento de alimentos básicos, insumos médicos y combustibles. Segundo, solicitar a la Brigada Parlamentaria del Beni que de manera unitaria apoye la abrogación inmediata de la Ley 1341. Tercero, exigir al Gobierno Nacional la provisión de insumos de primera necesidad al departamento del Beni mediante la intervención de puntos de conflictos en la carretera Santa Cruz-Trinidad y la utilización de medios alternativos tales como el aéreo y el fluvial. Cuarto, instruir al secretario general iniciar todas las acciones pertinentes destinadas a acelerar el flujo comercial entre el departamento del Beni y la República.

0: Federativa del Brasil, particularmente con carácter de urgencia, la importación de productos de primera necesidad, como medicamentos, combustibles y otros, por un Beni productivo, sostenible y regulado.
1: Es llevadero ya, o sea, ya no hay manera de sostener esa situación.
2: No se puede.
1: Es una de las regiones.
2: Ahora el Beni se perjudica, después 26 ya, con el día de hoy, son 26 días. Claro, lo que estaba viviendo, por ejemplo, toda la zona, inicialmente los departamentos más cercanos y La Paz, ya hoy lo siente Beni porque no les llega, ¿no? Todo lo que es alimentos, no les está llegando todo lo que efectivamente les tendría que llegar como departamento.
3: No les está llegando el oxígeno para sus hospitales.
2: Acá me comentaban que están ya está escaseando algunos productos que tienen que llegar desde la ciudad de La Paz. Algunos restaurantes ya están viviendo situaciones un poco conflictivas con insumos que tienen que llegarles, ¿no? Que llegan generalmente del occidente. Voy a dar un ejemplo que puede resultar ridículo, si usted quiere, uno lo escucha y dice, el ají amarillo, por ejemplo, no está llegando para los restaurantes.
3: Chuño también, me imagino.
2: Tampoco no está llegando. Todo lo que tiene que llegar del occidente, habitualmente para acá, para los restaurantes, no está llegando.
1: No, o sea, es que aunque sea pequeño, es...
3: Claro.
1: Imagínese usted para que vende eso, aunque sea de a poquito. Eso le está dejando de percibirlo porque no hay cómo mandarlo. Y tampoco ya no hay capacidad para seguir enviando encomiendas, y eso lo aclaraba BOA, porque lamentablemente ha colapsado todo el envío a través de avión. No hay manera de que la gente pueda hacerlo. Desde Cochabamba ya la gente estaba comenzando a consultar en los grupos de redes sociales cómo hacer para mandar también desde Cochabamba hacia La Paz y otras regiones del país que también quieren tratar de enviar a La Paz, y ya ha colapsado, porque la gente no puede subir al aeropuerto. Ayer en Abol sacaba un comunicado en el cual indicaba de que las operaciones también en el aeropuerto del Alto no iban a tener normalidad porque se habían visto cortadas por esta situación. Hay muchos viajeros que llegan pero no tienen cómo bajar.
3: Claro, lamentable.
1: Y hay otros que tienen que llegar a tomar el avión,
3: no pueden,
1: pero no hay cómo. Entonces decían, sí, vamos a hablar con quienes están bloqueando en puntos estratégicos para pedirles, por favor, que gente que tiene pasaje, que suma, pero no lo van a hacer. Hasta ayer no lo lograron, entonces no sé cómo ir a hacer hoy día.
2: Vamos a ver, ya lo tenemos el vicepresidente cívico en este momento, vamos a saludarlo, por favor, porque hoy el comité, bueno, anoche en realidad tomó esta decisión ante el pedido de la Iglesia Católica. La policía, bueno, que le había pedido, les había pedido, sí, ¿no? Algunos sectores también, que no lo hagan, que no vaya a la zona de San Julián. Estamos con Agustín Zambrano, el vicepresidente cívico, le damos la bienvenida. Agustín, ¿cómo le va? Muy buenos días.
4: Muy buenos días, Cecilia, ¿cómo están? Carolina y a todos, de verdad que un gusto poder conversar con ustedes acá en el Comité Pro Santa Cruz, luego de varias horas de estar con la Iglesia Católica, también el comandante de la octava división del ejército y el comando de la policía, es que hemos dado este cuarto intermedio. Decimos con mucha prudencia, al mismo tiempo escuchando lo que hoy tienen una información más que nosotros no teníamos, y hemos declarado este cuarto intermedio manteniendo la firmeza de que el Estado debe resolver esto próximamente, y así vamos a exigir, y hemos exigido, Carolina, Cecilia, que cumplan con su rol constitucional, que se declare el estado de excepción mínimamente sectorizado en Santa Cruz, que nosotros lo requerimos para evitar que la violencia escale, y estos sitiajes que se están dando hoy en nuestro departamento avancen. Les digo, ya de por sí nos han dado una buena noticia en la madrugada, los valles cruceños iba a haber un paro, un bloqueo,
2: sí.
4: se ha evitado aquello, y entonces estamos esperando que conforme a ley se siga actuando sobre tal para evitar de que Santa Cruz y el país siga bloqueada, desabastecida, y esto sigue incrementándose, Carolina, Cecilia.
1: Se tiene entendido con relación a lo que usted decía, por ejemplo, hay efectivos policiales ya que están en los controles y patrullajes en Puente Los Negros, ingreso a Pampa Grande, en el Cincho Amarillo, en el Fuerte y en Achira. La presencia policial le ganó a quienes querían bloquear, o sea, les han ganado por ese lado. Y esto es un poco la estrategia que ustedes están acompañando, porque, o sea, hoy hablaba el encargado de esto, el comandante, y decía, el fin es llegar a tener seguridad en todas estas zonas y evitar de que ante cualquier eventualidad se comience a bloquear, ya sea con piedras, con lo que sea. Entonces, esto se ha logrado en el transcurso de estas horas. ¿Qué se espera en las horas que vienen, Agustín?
4: Bueno, primero, creo, Carolina, lo has mencionado muy bien, adelantaron a la estrategia de los bloqueadores. Y eso es lo que nosotros exigíamos desde el día uno. Ustedes son testigos en el programa. Nosotros fuimos los primeros en señalar que se estaba gestando un golpe de Estado. El gobierno tardíamente sale después a decir que efectivamente eso estaba pasando. Fuimos los primeros en decir que Evo Morales estaba atrás de esto y ellos secundaron esta posición posteriormente. Entonces, no es porque querramos llevarnos que estamos con la primicia, sino que en nuestros sectores nos dicen qué es lo que está pasando en diferentes localidades de nuestro departamento y del país. Y por eso es la alarma, por eso es la Asamblea de la Cruceñidad, por eso fue la marcha y estas decisiones que tomamos. Por ello, vemos con buenos ojos, Cecilia, Carolina, que la fuerza pública se está moviendo, el Ejército Nacional también, la intermediación de nuestra Iglesia Católica de la misma forma. Ahora, San Julián es un tema aparte, es un tema que la información que tenemos es de que los lugareños, las comunidades, la gente de San Julián no quiere el punto de bloqueo, no quiere este bloqueo. Los que están haciendo esto son milicianos que han sido enviados por Evo Morales desde el Chapare para controlar la zona desde hace bastantes años y que hoy han aplicado que esta milicia controle toda esta localidad. Tenemos incluso información que hay francotiradores. En las últimas horas, Carolina, Cecilia, ustedes han podido ver gente con armamento bélico e irregular que está en la zona amenazando y demás. Entonces, le hemos exigido al comandante de la octava, al Ejército Nacional, a todos, que actúen, porque si no, van a empezar a ingresar a Santa Cruz y nos van a cercar, como ese es el plan de ellos. El plan es cercar Santa Cruz para, de una vez por todas, ya consumar el golpe de Estado definitivo y con ello sitiar La Paz, sitiar Cochabamba y con eso sitiar Santa Cruz y colapse todo el país entero. Por eso es que hemos elevado esta vara de presión y este momento de cuarto intermedio, con prudencia y a solicitud de estas instituciones, hemos decidido darla por estos días.
2: Ahora, este cuarto intermedio, ¿tiene una fecha, hasta una fecha específica, Agustín?
4: No, Cecilia, no le hemos puesto fecha, pero el sentimiento y la sensibilidad social nos va a hacer ponerle una fecha si es que vemos que continúa ese bloqueo, si es que vemos que incrementan los bloqueos y no se previenen. Cecilia, nosotros somos un lugar de paz, un lugar pacífico, vos sos muy asidua al conocimiento cívico de cómo actuamos, pero también no podemos quedarnos de brazos cruzados. Necesitamos que actúe la fuerza pública. El Comité Pro Santa Cruz, con su institucionalidad, su provincia, sus sectores, quiere que se resuelva esto de la mejor manera. Queremos trabajar y producir, no queremos dedicarnos más a estos conflictos sociales, pero necesitamos que el presidente Rodrigo Paz aplique la Constitución y la ley. Por eso reitero y cierro ahí, evidentemente no tenemos una fecha, pero la misma presión social de que sigan los bloqueos van a establecer esa fecha probablemente en lo posterior.
1: Ahora, ustedes en el transcurso de estas horas, más allá de hablar con las autoridades para lograr esta situación que se ha logrado aquí en Valles y demás, ¿obtuvieron alguna llamada o algún acercamiento con la gente del gobierno que les haya dicho, bueno, el plan estratégico ahora es esto, se está pensando en esto, se va a hacer esto? ¿Se acercaron a ustedes para comentarles qué es lo que viene de aquí a futuro, por lo menos de parte del gobierno?
4: Más que para decirnos qué van a hacer, nosotros hemos conversado con el gobierno para que ratifiquemos nuestra posición. Evidentemente el gobierno nos ha pedido también de que no accedamos a la zona, que ellos van a actuar, y nosotros les hemos exigido que lo hagan, porque nos están desbordando esta situación los mismos ciudadanos de base que estamos en el Comité Pro Santa Cruz, Cecilia, Carolina. Más bien, ayer con prudencia se ha tomado esta decisión, que se ha frenado la llegada a San Julián por estos motivos señalados. Pero al mismo tiempo la gente ya se desespera en la provincia y quiere salir a desbloquear. Por eso es que el gobierno, en la conversa que tuvimos, les exigimos que actúe la fuerza pública. Reitero, ayer debo con el presidente Tello Cochabanini ratificar de que la policía anoche cumplió, fue a los valles desde la madrugada y ha prevenido, como dijo muy bien Carolina, que los bloqueadores se organicen y hagan el bloqueo a las 0 horas. Esperamos que esto suceda en todas las localidades que se han ido amenazando y de una vez por todas se desarticule lo que es esta milicia sitiada del Chapare en San Julián.
2: Claro, porque es lo que, y lo decías muy bien, Agustín, es lo que se plantea desde un principio, no llegar al extremo de permitir y reaccionar después. Es decir, hoy estamos ya 26 días, prácticamente un mes, desde que esto comenzara, y es como que se permitió que avanzara, hasta llegar al punto en el que estamos. Esto de la ley, que la ley Copa, así se la denomina, ¿cómo se va a manejar? ¿Es parte de la estrategia que también se les ha dicho a ustedes, el gobierno está esperando o no? ¿Para el estado de excepción o no?
4: Nosotros somos respetuosos de la política que tome su decisión. Yo en lo personal, no es una posición institucional, lo considero innecesario, porque la Constitución está por encima de la ley. Cecilia, Carolina, el artículo 172 de la Constitución Política del Estado cabalmente establece en cómo se, perdón, 138 establece cómo se hace el estado de excepción, y esa es nuestra ley madre, nos dice de qué forma se debe hacer, cómo se debe hacer, y no necesita una ley complementaria para ello. Por ello entendemos que la clase política quiera hacer algo más, pero la Constitución está clarita y la Constitución es nuestra ley madre. No obstante, somos respetuosos de la clase política que haga lo que tenga que hacer para asegurar el bienestar de los bolivianos. Nosotros creemos y vamos a seguir sancionando que ellos han actuado tardíamente. En la clase política, en su conjunto, oficialistas y opositores han actuado tardíamente ante todos los desastres que están habiendo de la crisis social que estamos viviendo. Han permitido, Cecilia Carolina, que Evo Morales avance en su estrategia de sitiaje de diferentes localidades del país con sus milicias armadas irregulares que hoy día están tomando y queriendo tomar Bolivia. Y finalmente, como se lo dijimos al gobierno, se lo dijimos también a las autoridades políticas públicamente y demás, este es el momento en el cual tienen que tomar una decisión y acabar con lo que es el conflicto Evo Morales y Bolivia. Evo Morales está haciendo hechos subversivos, está queriendo tomar el poder a la mala, ya no le importa ni la sucesión constitucional, ya no hablan en la toma del poder a como dé lugar. Hoy se exige que el gobierno actúe sobre Evo Morales y tome una decisión al respecto para que podamos tener paz social en Bolivia.
1: Agustín, para ir un poco cerrando el tema, por ejemplo, de la convocatoria que hacían ustedes en la jornada de ayer, la convocatoria para que hoy día la gente esté a las 8 de la mañana a los pies del Cristo, se escuchaba al presidente decir de que la gente debía abastecerse, agua, alimentos. Algunos vieron esto un poco demasiado grande quizás para la coyuntura que vive Santa Cruz, por las condiciones que tenemos nosotros en esta parte oriental del país. ¿Ustedes, antes de brindar este mensaje, lo pudieron analizar? Nos referimos al hecho de quizás crear una corriente muy grande innecesariamente, porque aquí lo que se pretende es trabajar. Hoy hay varias críticas hacia el comité porque decían, nos convocan, pero desde el domingo que están en que van a salir a desbloquear y no lo hacen. Esto también es bueno aclararlo a la opinión pública, porque siempre hay un discurso, después se toma una decisión acertada, pero es bueno saber de que no todo por impulso sale de la manera en la que debería salir. Hay que analizarlo primero.
4: Carolina, muy bien lo has dicho, y así hemos actuado con prudencia ante esta situación. Nosotros nos debemos a nuestro pueblo entero y nuestra organización corporativa es a través de nuestros sectores, nuestras provincias, nuestra Asamblea de la Cruceñidad y demás. Y en los análisis que hicimos estábamos llegando al límite. Y sí, la decisión hasta ayer que salimos dos horas antes de esta reunión era cabalmente ir a las 8 de la mañana el día de hoy a hacer ese desbloqueo. Por la información que recibimos durante esas próximas horas de parte del Ejército Nacional, de la Policía Nacional, los compromisos asumidos, y nuestra Iglesia Católica, que nosotros somos respetuosos, que hemos tenido una relación muy cercana con la Iglesia, pero que nos diga recomendaciones de este tipo, no ha habido, creo, en los últimos, vamos a decir, casi décadas. Y por eso es que tomamos muy en serio la cuestión. Claro, Carolina y Cecilia, vamos a sufrir la crítica, efectivamente, pero una crítica puede ser solventada ante una decisión que podría haber tenido un desenlace peor. Sí podemos perder algo de credibilidad, pero ustedes han visto que este Comité Pro Santa Cruz, durante toda la gestión del presidente Cochamaniri, mi vicepresidencia, el vicepresidente Dino Franco, hemos tomado decisiones a plomo y siempre siendo lo más cauto, pero al mismo tiempo lo más exigente y al límite de nuestra capacidad de accionar. Y vamos a mantenerlo. ¿Podemos cometer errores? Sí. Pero nosotros, nuestro ferviente compromiso por Santa Cruz, lo vamos a mantener y por eso llegamos a ese límite. Ciertamente, Carolina y Cecilia, lo de ayer, lo que se abastezcan y todo, era una decisión tomada en conciencia, en análisis y en certeza. Pero al ver estas solicitudes, también le agradecimos al pueblo cruceño anoche por el compromiso valiente de asumir este tiempo que venía, pero efectivamente pedimos este cuarto intermedio por el bien de toda nuestra región y del país.
2: Bueno, gracias, Agustín. Es bueno aclararlo también. Yo creo que ha sido una decisión, y esto es una opinión muy personal, lo decía hace instantes y lo ratifico ahora, acertada en el momento en el que vivimos actualmente. Creo que no es una decisión acertada la que está asumiendo el gobierno de no tomar una decisión. Creo que se está dejando pasar mucho las cosas. Creo que también hay en este momento una inacción de las autoridades departamentales, sí, y lo digo abiertamente, sí, también desde mi postura y desde este espacio. Me han dicho que o hay la justificación de que las autoridades departamentales no pueden hacer mucho porque no le compete, pero creo que sí se puede. Por ejemplo, en Caranavi se logró, mediante en Caranavi, la carretera Los Yungas, mediante la intervención de autoridades locales, el desbloqueo de la carretera Caranavi Los Yungas. Si bien hay un plazo que creo que vence este jueves, pero llevan unos varios días ya, y creo que era por una semana, se logró con la intervención de alcaldes, autoridades departamentales, se logró que desbloqueen esa carretera para los productores de Los Yungas, con la intervención de las autoridades locales.
5: Es que tienen que hacerlo.
2: Entonces creo que también tienen, hay una inacción. Más allá de que estén realmente los bloqueadores extremistas, de que no quieran, creo que también hay una inacción. Por una cosa es criticar desde la computadora, el papel, el lápiz, la cartita, y otra cosa es tomar acciones como autoridades, porque como autoridad la gente te eligió efectivamente para defender lo que tenés que defender, y es tu región de bloqueos, etcétera, etcétera. Entonces creo que tenés que tener también acción ahí. Y cuanto más pasen los días, porque aquí son menos días obviamente que en La Paz, aquí son 12 a 13 días ya.
5: Sí, allá son 20, más de 20.
2: Entonces, que lo tomen como una crítica constructiva, pero como una crítica al fin, porque creo que hace algunas horas hubo una autoridad que salía y decía, si no me equivoco, la vicegobernadora decía, ¿por qué el comité volvió para atrás? Porque tampoco es función del comité ir para adelante, debería ser las autoridades las que estén gestionando, ella como autoridad, la gente, las autoridades deberían estar gestionando esto que hoy lo anunciaba, o que ayer lo anunciaba el comité, sí, cívico, ¿no? No los ciudadanos, no en manos de los ciudadanos, son las autoridades.
5: Agradecerle a Agustín por haber estado con nosotras aquí en el programa.
4: No, gracias, Cecilia, Carolina, y evidentemente hoy necesitamos mucha sabiduría para tomar decisiones entre todos los bolivianos. Esto no es solamente el Comité Pro Santa Cruz, y muy bien mencionado, hoy sí hay un enemigo común, que es lo irregular que lo maneja Evo Morales y que está queriendo crear el pánico total por todo el país para hacer la toma del poder. Muchísimas gracias a ustedes y buenos días y bendiciones.
5: Gracias, hasta luego. Sí, tiene razón en lo que decía, más allá de la crítica uno tiene que accionar, ¿no? Y aquí están pecando porque están muy muy en silencio, no se manifiestan, no dicen nadie, esperan de que otros lo hagan. Ustedes también pueden ir opinando, si es que desean, a través de nuestras líneas habilitadas 755-33308 y 773-38006, para que así, de manera activa, ustedes también nos comenten cómo se sienten. Esta jornada de día martes, segundo día de semana, ya a horas nada más de lo que va a ser una fecha especial. Avanzamos.
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2: Vamos a irnos hasta Cochabamba, por favor, en este momento está Percy Rivera, que es periodista, para ver cómo está la situación en Parotán y cómo está la situación en la carretera. Sí. Le saludamos a Percy. Muy buenos días, Percy. Un saludo para usted.
7: bueno, varios grupos de prensa acá en el sector del puente de Parotani, que es el kilómetro 39 aproximadamente de la carretera al occidente, donde efectivos policiales y militares durante la última semana han estado prácticamente resguardando este punto, este sector, para evitar que se instale un punto de bloqueo por parte de los mineros que se han movilizado, ya que este es un punto estratégico en el sector. Anoche, específicamente un grupo de mineros llegó hasta este punto y se registraron enfrentamientos, se hizo uso de agentes químicos para despejar a estas personas, y hay personas aprehendidas, detenidas, en este caso anoche 4 personas que fueron encontrados en posesión de cartuchos de dinamita y fueron trasladados hasta la Fuerza Especial de Lucha contra el Crimen. Se espera que en las próximas horas el comandante departamental de la policía brinde un informe más detallado al respecto de esto. Y sin embargo, también esta mañana, muy temprano, un gran contingente de efectivos avanzó sobre la carretera al occidente, alrededor de unos 5 kilómetros, para despejar, porque bueno, se encontraba lleno de piedras, lleno de escombros que los movilizados habían empleado. Se hizo la limpieza de una de las vías y se llegó hasta el sector donde estaban pernoctando, donde habían pasado la noche, específicamente este grupo de mineros, y desde donde también pretendían nuevamente trasladarse hasta el puente Parotani para nuevamente intentar tomar este sector. Es por eso que la policía llegó hasta ese punto, los desalojó, utilizó agentes químicos, se enfrentaron los policías y mineros. Los mineros utilizaron varios cartuchos de dinamita que fueron lanzados en contra de la integridad de los efectivos policiales. Afortunadamente no se registró ningún herido por parte de la policía. Los efectivos emplearon agentes químicos, los despejaron del sector, lograron posesionarse en uno de los cerros donde se encontraban los mineros y de esta forma se retiraron de la zona, se replegaron. Existen algunos policías que están desplazados en todo este sector alrededor de unos 5 kilómetros para evitar que nuevamente vengan hasta el punto del puente Parotani, donde, como le decía, la policía y los militares permanecen ya durante más de una semana en resguardo de este sector, en este cruce del puente Parotani, donde también hay una vía que transporta a los vehículos hacia Capinota, por ejemplo, que es otro municipio, y por donde transita muchísimo tráfico vehicular. Es el punto el que se está evitando que también se bloquee. Lo decía previamente, más tarde, en las próximas horas, el Comando Departamental de la Policía va a brindar un informe más detallado al respecto de lo que ha sucedido anoche y lo que ha sucedido esta mañana, del número de personas que han sido detenidas en posesión de explosivos, en este caso cartuchos de dinamita. Es lo que podemos reportar por ahora. Los ánimos están totalmente calmados, los mineros se han replegado.
5: Eso le iba a decir, Percy. Entonces ha ganado la policía, por así decirlo, sí. O sea, en cuanto a terreno, ha ganado terreno y ellos están teniendo tuición absoluta de lo que es esa zona.
7: Sí, sí, sí, así es. La policía ha logrado que se replieguen, ha logrado que se retiren del sector, y como lo decía también anoche, detuvieron a 4 personas, entre ellos tenemos entendido que había algún dirigente precisamente de los movilizados, y se los ha encontrado en posesión de cartuchos de dinamita, por lo cual seguramente van a ser procesados, porque también el día de hoy las han empleado varios cartuchos de dinamita en contra de los policías, y lo reiteraba en varias ocasiones, detonaron muy próximos a los efectivos, y por fortuna ninguno de ellos resultó herido. Se habla de unas 150 personas, 150 mineros que continuaban esta mañana en el sector. Otro grupo ya se había retirado de la zona, nos informaban extraoficialmente algunos de los coroneles que también están en la zona, pero bueno, a esta hora de la mañana ya está tranquila la situación, especialmente acá en Parotani. Van a seguir acá presentes los policías y los militares para, como lo han venido haciendo, evitar que se bloquee este punto en cuestión, Cecilia.
5: Bueno, es importante, creo que esta reacción, en este momento adelantarse a los hechos. ¿Hay presencia policial en este momento? ¿Se mantienen los militares y los policías allí, Percy?
7: Sí, permanecen y van a permanecer. Es un número grande de efectivos policiales y militares que ya llevan más de una semana durmiendo acá, se han armado tiendas, se han armado carpas para que los efectivos puedan dormir y protegerse, porque es una zona bastante complicada en el sentido de que las inclemencias del tiempo pues golpean bastante en este sector. Entonces, bueno, ya lo decíamos, más de una semana permanecen y van a continuar, se ha reforzado, se ha aumentado el número de efectivos que están aquí haciendo patrullajes también en el sector para ver si existe presencia o no nuevamente de estos movilizados. Cecilia.
5: Perfecto, muchísimas gracias, Percy. Más allá de este enfrentamiento, la situación en la ciudad, en Cochabamba como tal, o en alrededores, el tema de abastecimiento, ¿cómo están?
7: Existen puntos de bloqueo. Por ejemplo, hay uno que se encuentra en el municipio de Sacaba, en el sector de Guayani, donde están ya más de una semana, pero sin embargo ese punto no ha generado mucho conflicto, ya que los efectivos policiales no han permitido que se bloqueen más rutas y los desvíos se están realizando y se puede transitar hacia ese municipio, hacia Sacaba, viceversa. Sin embargo, más allá, por el sector de Colombia, tenemos entendido que hay más puntos de bloqueo, es decir, que es prácticamente casi imposible llegar al trópico, por ejemplo, de Cochabamba y consecuentemente a Santa Cruz, al oriente de nuestro país. Y sí, lamentablemente, el abastecimiento de a poco está ya presentando problemas. Ha habido un incremento en el costo, por ejemplo, de las verduras, tomate, cebolla, esto a raíz de que, obviamente, de los sectores de donde provienen estos productos, prácticamente no han podido llegar o están haciéndolo con mucha dificultad, tomando rutas alternas, lo que genera un incremento en los precios. De igual forma, varios sectores ya se han pronunciado, como por ejemplo los lecheros el día de ayer. Los productores lecheros igual se han declarado en emergencia a raíz de que no pueden sacar su producto de la ciudad. Sus insumos están varados igual en algunos sectores donde obviamente no pueden pasar, y el alimento no está llegando a su ganado, a las vacas en este caso, por lo cual va a haber un problema. Ellos decían que hasta el viernes van a poder aguantar, porque hasta el viernes tienen, digamos, los insumos o la comida suficiente para darles a sus vacas lecheras. Claro. Y a partir del viernes ya, bueno, dijo el dirigente, cada uno tendrá que ver cómo se las arregla, y pedían que el gobierno intervenga en los puntos de bloqueo, Cecilia.
2: Bien, bueno, vamos a ver qué pasa. Ojalá que esto pueda definirse y solucionarse en el transcurso de estos días. Muchas gracias, Percy, por el reporte. Muy amable, de verdad.
7: Hasta luego.
2: Gracias. Hasta luego. Percy Rivera, periodista desde Cochabamba, con un reporte completo. Es esto, Carolina, es adelantarse lo que ha pasado en los valles, sí. En Parotani también. Eso
5: es prever, porque si no vamos a ir mal.
2: Se les pedía desde un principio.
5: Pero no sabemos por qué no lo hizo. Es ahí el
2: porque
5: tema.
2: Porque se confiaron.
5: No sé si se confiaron. Hay una lectura por detrás que también están haciendo otros analistas. No sé, y puede ser que sí tengan razón al respecto, porque hay cosas que no terminan de cuadrar en un país que venía muy bien en estos primeros 6 meses, en un país que lo que menos quería era ver estas imágenes y que lamentablemente se ve sumido en esta situación, sorteando obstáculos, viendo si hoy se va a poder trabajar o no, la sede de gobierno que está insufrible, y bueno, son varias situaciones, ¿no? Así que ustedes también vayan opinando, ya lo saben, háganlo a través de nuestras redes, háganlo a través de nuestras páginas y también enviándonos sus mensajes. La idea es que ustedes también se mantengan bien informados todos los días.
2: 10:21, tenemos que avanzar aquí en el programa.
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2: Esto ha sido para 26 de mayo,
5: hora, faltan para el Día de la Madre. ¿Qué van a regalar? ¿Ya saben que van a regalar? Nada. ¿Compraron regalo? ¿Partamos por ahí por el Día de la Madre o no?
3: Yo no.
5: ¿No? ¿Ariel? ¿Tampoco? No, pero igual su esposo. Ay, no tengo mamá. ¡Señora! No, señora, Ariel no le compró regalo. ¿Meli, usted regala? ¿No? ¿Hermanas tampoco? Ah, ya festejaron.
3: Claro.
5: Ella también se adelantó. Está
3: mucho igual. También se adelantó.
2: Que se hace así, no, que se hace así porque de verdad que mañana es un día muy ajetreado.
5: Es que va a ser un caos mañana, pues si usted no compraron, no sé qué están esperando, de verdad. No sé qué tal. Mañana va a ser...
2: Es un día ajetreado mañana para las mamás. Yo iba, por ejemplo, al agasajo de Lourdes ese día. Y claro, ese día el agasajo de Lourdes se puso intensa en un rato eso. Sumamente.
5: Ella no quería que
2: antes
5: sea mamá.
2: Antes de ir al agasajo tuve 2 minutos de decirles, es que no voy nada.
1: Ceci tiene 2 años, no le tres casi.
5: Ya bueno, casi tres.
3: A la vuelta de la esquina ya está.
2: No, en serio. Y cuando estaba llegando, obviamente yo tengo ayuda.
1: Claro.
2: Gracias a Dios, tengo un cuento con ayuda. Entonces, y me estaba ayudando Shirley y ya. Calma, calma, calma, porque en un rato de eso no quería ponerse la ropa para bailar. Y no quería y no quería. Y, pero estaba llegando a... Ahí está. Estaba llegando al kinder y varias mamás estaban en lo mismo. O sea, había una que más o menos le estaba...
1: ¡Ay, qué exagerada!
2: No, te juro, había una mami que le estaba jalando los pies más o menos.
1: ¡Salí del auto!
2: ¡Pobre! Ya me imagino, Entonces yo, hermana mía, te entiendo, y era jovencita ella, ¿no? De estas mames más jóvenes, porque yo debo ser una mamá de las más mayores, digamos, ¿no? En el kinder guardería. Y era lo mismo, yo digo, ¡ay, por Dios! Después había otra mami más allá, con la niña y un bebé, y estaba con la mamá, es decir, con su abuela, sí, de los niños, ¿no? Y la abuelita era con el bebé, primero con la niña, después con el bebé, y ella era, vamos, y la niña sentada en medio de la calle, así, empacada, o sea,
1: bueno, pero
2: por Dios, y era el agasajo.
1: Son incomprendidos los niños.
2: No, no, ahora, está bien, no. Pero en ese momento vos decís, oh, no era mi agasajo, es digamos. O sea, y Lulu era...
1: Pero el agasajo es ponerte a prueba también.
2: También, por supuesto,
1: ponerte
2: pero
1: a prueba.
2: Por Dios, santo.
1: Es la labor de la madre.
2: No, o sea, y yo siempre lo disfruto. Después vos te pones a reír, claro. Eso, yo siempre digo, me pongo a reír, ¿no? Pero... en el caso, por ejemplo, te decía yo, esa mamá, y además no llegaba sola, por ejemplo, esa mamá que trataba de sacarlo del auto tenía 2 más adentro del auto, un poquito más grande, pero 2 hijos, estaba llegando con 3, probablemente no tenés con quién más dejarlos.
1: Es que es complicado.
2: Y tuvieron que salir las tías, ayudarla. Y sacarlo al que no quería salir para el agasajo.
3: Se agasajó.
2: Se agasajó la mami. Y después la otra, la abuelita, que la admiré un montón, porque digo, ¿qué sería de nosotras muchas veces?
1: No, sin el apoyo de la madre.
2: Sin el apoyo de la mamá, las madres que tienen que salir a trabajar, bueno, en fin. Y ahí estaba la abuela con el otro más chiquitito y con la otra tratando de sacar, en medio de la calle, sentada empacada, así. Y claro, vos no te puedes meter muchas veces porque
1: no,
2: por
1: claro,
2: ahí
1: que
2: la empeorás.
1: Quién sabe.
2: No, pero por ahí la empeorás, no. Por ahí la niña se pone peor, más. Y bueno, eso. Entonces.
1: Soy el loco de la calle, te voy a llevar.
2: Mamá. Después los ves bailar y disfrutas. Mira, decime si eso.
1: No, mami. Es precioso. Aparte, estos actos son los que te marcan para toda la vida. O sea, los de nivel
2: a
1: inicial.
2: A mí me quedan 16 años más.
1: Es que el de nivel inicial es distinto. El nidito, el pre-kinder es distinto. O sea, lo sentís de una manera
2: sí,
1: diferente.
2: Es hermoso, sí, es hermoso. Yo me acuerdo, ¿te acuerdas con Mariano?
1: Claro.
2: Íbamos toda la familia con Mariano. Íbamos todos. Iban los tíos, íbamos todos, ¿no? Porque obviamente era el único chiquitito. Ya a medida que fue, o sea, cada uno tuvo familia, ya fue menos, ¿no? Pero a Mariano íbamos todos. Después con Rubén Darío también lo disfrutamos un poquitito porque eran los únicos niños y bueno, ya
1: claro. 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
1: 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Y con 27 nos toca la pausa. Vamos a la pausita y ya regresamos aquí en el programa.
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0: 10 de la mañana con 30 minutos. Ay, oiga, no sé, a mí me da la impresión de que mi garganta ya no da.
1: Si te estoy robando el corazón. ¿Cree que es viernes usted?
0: Ya borró
1: cassette.
0: Eso se llama Luma, ¿no? Borró cassette.
1: Claro, borró cassette se llama su canción.
0: Supongo que ya borró cassette. 10 con 31. El clima comienza a mejorar, señores. ¿Sí? Para el bien de todos. De usted, de mí, de él.
1: De todos.
0: De vosotros, de... Bueno... ¿Cómo se conjugue?
1: Ah, ya.
0: ¿Por qué hice 21 ahí? Yo tengo 20. Está más calentita la zona de...
1: ¿Verdad?
0: De Ariel.
1: Es que usted está sin chompa, él está con chamarra.
0: Bueno, debe ser eso. 21 grados la temperatura actual. La sensación térmica marca 18. ¿Qué onda con la sensación térmica? Nada que ver la sensación. Está así porque obviamente la humedad y este frío se va a quedar, pero el solcito calienta ánimos. El pronóstico indica cielos parcialmente nublados, más o menos a las 11 de la mañana. La sensación es debido a las ráfagas de viento de hasta 33 kilómetros por hora. El termómetro indica de que este fin de semana vamos a tener temperaturas que van a llegar hasta los 29 grados. Y esa es una muy buena noticia después de tanto frío. ¿Lavó ropa esta semana?
1: Yo no.
0: En casa hay poca presión de agua. Hoy me tocó bañarme en la ducha eléctrica.
1: Bueno.
0: Que no sé por qué pasa eso cuando... ¿Será que todos se bañan en el mismo horario?
1: Seguramente que sí.
0: Voy a hacer un rol de ducha. Y lo voy a pasar. No, es que con este frío no hay que bañarse mucho. No sean como yo, no salgan con el cabello mojado. Abríguense, no se dejen sorprender para que después no anden renegando. Saludos a nuestro amigo Julico, que por ahí nos mandaba un mensaje temprano, que yo lo mandé, lo recontra mandé. Dos o tres veces lo mandé, creo, ¿no? A ver, ¿dónde está? Por aquí lo tenemos, a Julico. Sí, el de la bicicleta era. Ese, buenos días al día, dice. Lo que vuelve hermoso en nuestra vida son las personas que forman parte de ella. Ay, qué bonito. Gracias. Me encantó ese niño, se parece a mi hijo, al mayor. Y después tengo el mensaje de Doris que dice, feliz martes. Hoy es martes, ¿no?
1: Claro, hoy es martes, hoy es martes.
0: Ese no sé de quién es, yo no lo mandé. El de la niña. Ese. Que el sol de este día despeje cualquier tristeza y preocupación de tu vida. Y que Dios derrame sobre ti y sobre toda tu familia una abundante lluvia de bendiciones. Gracias. La señora Dorisita dice, buenos días, me encanta su programa. Escucho todos los días, les deseo un bendecido día y que Dios bendiga a nuestra querida Bolivia. Un abrazo, señora Doris. El otro que usted mandó, no sé de quién es. Es de un incógnito, claro, lo leemos. Martes en paz, dice... Padre bueno, quédate en nuestro hogar, alumbra nuestro camino y acompáñanos en cada paso. Que nunca falte el pan, la salud, la alegría, ni tu bendición sobre nosotros. Feliz martes. Hermoso ese pajarito. Necesitamos así, mañanas así, hermosas, gloriosas, llenas de cosas buenas. Un abrazo a la gente que se está contactando con nosotros y a quienes desde temprano nos siguen a través de Marítima. 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
0: Tiene 34. ¿Es Fonseca?
3: Ah, tengo más saluditos,
1: sí,
3: por acá.
1: Fonseca,
0: ¿cuál es
1: el
0: falta? Yo ya mandé los dibujitos que usted mandó.
3: Buenos días, Carolina, Cecilia y Juan Carlos. Quisiera que feliciten a mi esposo y mi hijo que están de cumpleaños. Voy a mandar las fotitos y ahora digo los nombres. Espérame un segundo.
0: Porque sin foto no hay saludo.
3: Claro.
0: Poniendo la caripela y sabiendo quién es, ¿no?
1: Claro.
0: Ay, ahora sí.
3: Buenos días, dice Raúl Pereira y mi hijo Héctor están de cumpleaños. Qué lindo que cumplan años el mismo día.
0: ¿No ves? Uno se ahorra harto.
3: Te ahorras
0: la torta, la comida,
3: todo. Más por la organización, porque como mamá siempre, bueno, en fin, no importa. Para Raúl Pereira y para Héctor Pereira, Raúl y su hijo Héctor, papá, hijo, hijo y papá, decirles que los amo muchísimo. Doy gracias a Dios por su vida, a mi esposo que lo amo día a día, siempre más que ayer, es el amor de mi vida. Y ahí está el pequeño Héctor con la rana René, que ahorita lo vamos a mostrar. Ese es el no papá, es él es Raúl Pereira.
0: Y ahí y él
3: está
0: es Héctor.
3: El pequeño Héctor. Divino los dos. Feliz cumpleaños de parte de Mariana Durán, que siempre nos escucha aquí en la radio. Y ahí está, querida Marianita, con todo el cariño del mundo. Siempre gracias por escuchar la radio y gracias por hacer que este momento, tanto tu hijo, tu pequeño hijo Héctor, como tu esposo, puedan escuchar este saludo. Felicitación de parte de nosotras.
0: Después de un arduo trabajo de Ariel, ahí están los dos en la fotografía para que puedan verlo. Felicidades para ambos, que Dios te los bendiga. Sí, qué lindo que cumplen años los dos, ¿no? Qué mejor regalo a tu esposo que a tu hijo.
3: Va claro, bonito.
0: Nunca va a volver a festejar a los dos. Todo será para el niño. Felicidades a los cumpleaños hoy día. 26 de mayo, de no pensar que ya se nos fue el mes.
3: Digo que le roban el protagonismo a ella, ¿no?
0: Claro.
3: Males,
0: Claro que
3: mentira, ya. Feliz cumpleaños para los dos.
0: No, o sea, ella se esmera. A ver, pero está bueno eso, porque ella se esmera.
3: Hoy y
0: una
3: mañana.
0: Una sola torta, claro, sí. Una sola torta comida para una sola, un solo junte. Imagino, y mañana ella recibe regalo por todos lados. Está genial.
1: Pero va, por ahí es el sobrón del un día antes, digamos. No, la comida, así, la torta, todo, claro. Le metes igual
0: el
1: día a la
0: mar. El majado con el churrasco del otro día.
1: Claro.
0: 10:36, avanzamos, ponemos canciones.
3: Tenemos más.
0: ¿Hay más compañeros
3: sí,
0: o
3: no? No, pues saludos. Buen día, Cecilia y Carolina. Felicitarles por su excelente programa y anticiparles.
0: Gracias.
3: Por el Día de la Madre. También pedirles el favor que feliciten a mi doctora Iracema Justiniano, que en estos momentos está inaugurando una sala de duelo en el Hospital de la Mujer Percibola,
0: sí.
3: Que fue creado para las madres que desgraciadamente pierden a sus bebés en el momento del parto. Qué linda labor.
0: Lo han hecho, es un trabajo hormiga que lo han hecho.
3: Felicidades.
0: Tocando puertas. O sea, de verdad, yo no sé,
3: pidiendo apoyo
0: hasta el día de hoy, no sé cómo lo logran. Igual ayer una empresa con el grado de responsabilidad que tienen en Fusindo, Ceci, hicieron un área de esparcimiento y les mejoraron mucho ese lugarcito a ellos. Y ahora, bueno, también nos había llegado la invitación para esto, para poder estar ahí presentes, no pudimos, pero esta sala de duelo es imprescindible, era necesario, es el lugar de donde uno se pueda reconfortar y donde tengas un espacio de oración también. Está muy bonito. Felicidades, bien hecho.
3: ¿Mandaste saludos a Novak?
0: No, todavía no tengo mensaje.
3: Muy buenos días, gente hermosa. Hoy amanecimos con vida, salud, techo y comida. Somos millonarios, Dios es bueno. Muy pronto llegará la paz a nuestra amada Bolivia. Necesitamos creer con mucha fe, aunque así no lo parezca. Saludos a mi amada esposita Tommy. Tengan un lindo, bendecido, poderoso martes. Novak, dice por ahí.
0: Un abrazo, Novak.
3: ¿Mandaste saludos a la gente de Nando Collection?
0: No.
3: Ok, vamos a mandar ahí.
0: Esos no me llegaron.
3: Martes en paz, dice. Padre bueno, quédate en nuestro hogar, alumbra nuestro camino. Feliz martes, de que nunca falte el pan, la salud, la alegría y la bendición para nosotros.

0: Necesario de que ellas también nos den ese respaldo y podamos llegar hasta los hogares de Santa Cruz.
1: Sin duda alguna, muchas gracias a todos. Y a todos los que están mandando sus mensajitos el día de hoy, definitivamente. Gracias. De todo
0: el tiempo
1: corazón.
0: Pasa rapidito. Bueno. O sea, si nos toca una pausa, ¿no? Sí, vamos con la pausa así volando. Yo sé que ustedes quieren esto, lo otro. No se puede todo en la vida, sean pacientes. Pausa nuevamente y enseguida retornamos para seguir informando. Ya venimos.
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0: Ay, ¿quién anda así?
1: Ahí está Hugo Landívar, cantante nuestro. Estuvo acá en la radio, ahí está Depre, su canción.
0: Depre. 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
1: De pre.
0: ¿Qué es lo que se me queda de la canción que quiere que haga? 10:44, tenemos más. Presentamos entrevista a Juan Carlos.
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1: Y arranca la Feria del Libro,
0: sí,
1: Caro,
0: ya nos
1: ¿no?
0: falta nada, no sé si podemos regalar algo.
1: Mañana.
0: Ay, qué lindo día para lanzarlo oficialmente.
1: Sí.
0: Saludo a Andrés Plaza, que es el presidente de la Cámara del Libro. ¿Cómo está, Andrés? Buenos días.
3: Mira, ¿cómo le va, Cecilia, Carolina? Encantadísimo, gracias por la invitación y estar con ustedes compartiendo estos minutos.
1: Gracias, Andrés, cuéntenos, porque la Feria del Libro llega y obviamente con mucha expectativa también en este año.
3: Sí, estamos ya en los últimos detalles de los preparativos para el arranque de la 27ª versión de nuestra Feria Internacional del Libro, y contentos porque vemos el movimiento que está teniendo, y cada día tratando como Cámara Departamental de mejorar toda nuestra logística en nuestra feria, ¿no?
0: Ahora, ¿qué es lo que vamos a poder vivir en esta Feria del Libro, en esta nueva versión que tenemos? Porque sé que la invitación es para todo el público, no tan solo para los grandes, sino que el espacio, como siempre, que es muy esperado, que es el espacio de los más chiquititos, ya está listo.
3: Sí, este año, pues, creo que nuestra feria ha trascendido fronteras. Tenemos dos países que vienen con invitados especiales, que es Salta de Argentina, viene para participar en nuestra feria, y la FILAI de Ayacucho, de la Feria Internacional del Libro de Ayacucho, que también participará en nuestra feria. Eso nos llama mucho la atención, de que hemos trascendido fronteras y quieren participar en este evento cultural más importante. Este año el país invitado de honor es de Naciones Unidas, y dentro de lo que la temática que vamos a manejar durante estos 12 días es los derechos humanos, que es importante, sobre todo en estos días que estamos atravesando como país una circunstancia muy atípica, ¿no?
1: Bueno, cuéntenos, la verdad que sí, atravesamos un momento bastante difícil, bastante complejo, pero lamentablemente hay que seguir adelante. Yo siempre digo, no lamentablemente, sino mirando para adelante. Y la Feria del Libro es uno de los eventos que creo se caracteriza siempre, pero siempre, por eso, por mostrar lo mejor. Este año hay mucha expectativa, hay bastante participación también, ¿no, Andrés?
3: Sí, Cecilia, hoy vamos a tener en estos 12 días 180 presentaciones de libros. Eso es un récord realmente para nosotros. Tenemos cuatro jornadas internacionales. Tenemos la jornada del Encuentro Internacional de Narrativa, que viene con una invitada especial, que es una escritora chilena que nos va a acompañar. Tenemos la jornada de literatura infantil y juvenil que está manejada por Sara Mancilla y Yu Suárez. El escritor invitado es Manuel Anán Díaz, un excelente escritor que nos acompañará. Tenemos el encuentro de poesía, internacional de poesía, en la ciudad de Los Anillos, que lo coordinan Gary Dager y Gabriel Chávez. Y el encuentro de la Internacional de Escritores, Mesa Redonda, que le llaman, que son manejados por Homero Carballo. Son tres encuentros internacionales en los cuales van a estar alrededor de 40 escritores internacionales de todo el mundo visitándonos, y son 60 escritores nacionales que van a participar en todas estas jornadas, ¿no?
0: Va a estar imperdible, vuelvo a repetir, el espacio es pensado para todos, las actividades también, hay cosas muy bonitas. Teatro también van a tener en el marco el festival especial que se va a hacer de forma paralela. La Feria del Libro viene con obras, viene con presentaciones de libros, con teatro, con conversatorios. Así que quiero que haga la cita, por favor, para este encuentro literario y para que todos puedan asistir. Los horarios, desde qué hora hasta qué hora. Y si los colegios también, esa es la última pregunta que le voy a hacer, si los colegios también pueden participar y con quién se tienen que dirigir.
3: Bien, el día de mañana arranca la 27ª versión de la Feria Internacional. El ingreso al público es a las 18 horas por el día de la inauguración, y pasado mañana el ingreso es a las 3 de la tarde hasta las 11 de la noche, y los fines de semana, viernes, sábado, de 3 de la tarde a 12 de la noche. El ingreso para adultos es 25 bolivianos la entrada. Los niños de 0 a 12 años no pagan entrada. Los estudiantes que vengan acompañados con un profesor y hagan una agenda con una lista, entran totalmente gratuita los 12 días, y el adulto mayor el lunes a miércoles no ingresa, no pagan entrada. Es todo lo que la Cámara puede brindar para que este encuentro sea de mucha gente. Tenemos alrededor de 110 editoriales y librerías que están participando, y como mencionabas, tenemos 30 obras de teatro que se van a hacer en el lugar donde está nuestro teatro. Uh-huh. Habrá música, no solamente libros, porque aquí hay un sinfín de actividades musicales, teatrales, y lo más interesante, que podrán encontrar los libros en todos los géneros y podrán interactuar con los escritores que nos van a estar visitando durante estos 12 días.
1: Perfecto, Andrés, muchas gracias. Yo creo que a lo largo de este tiempo que se desarrolla la Feria del Libro también podemos ir conversando, podemos ir hablando, podemos ir invitando, podemos ser un canal de comunicación también aquí desde el programa, desde la radio, y nos ofrecemos para eso, para que ustedes estén permanentemente en contacto con la gente, con nuestro público. Andrés, gracias.
3: Claro que sí, encantadísimos, estamos a su disposición en cualquier momento. Y gracias por el apoyo.
0: Un abrazo, hasta luego. La Feria del Libro, entonces, desde mañana y hasta el 7 de junio, para que la gente pueda asistir y disfrutar de este evento único que, como siempre, se desarrolla en Santa Cruz. La última pausa, Ceci.
1: Pero claro,
0: ya venimos, regresamos.
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0: minutos para las 11 en punto.
1: Wow, se pasó rápido el tiempo.
0: Volando. Hay una entrevista de Fernando del Rincón con el presidente Paz. Vamos a ganar a través del diálogo. Insiste en el diálogo el presidente. Bueno, no voy a...
2: Eso le digo, algunos analistas así están haciendo una lectura diferente a la que nosotros vemos.
0: Y su frase es, yo no le voy a regalar el título que yo rescato, que lo mismo dice hoy el deber, no le voy a regalar un muerto a Evo. La tenemos por ahí, creo, en la entrevista. Si quieren, la escuchamos un poquitito antes de despedirnos. Esto ha asegurado el presidente Rodrigo Paz en el día número 26 del conflicto.
3: A ver. Justicia. Lo que no se merece Evo Morales es un muerto más. Durante sus 20 años tuvo 180 muertos. Este fue un país de mano dura bajo su mandato y con muchos juicios. A mí me metió 16, intentó meter 16 procesos. Y aquí me quedé, otros se fueron, yo sí. Me quedé acá. Por eso entiendo muy bien esta lógica. Este no es un país homogéneo, estimado Fernando. Aquí hay diversidad de cultura, hay diversidad de comprensión. Hasta llegar a generar una línea de comprensión entre todos los sectores, hay gente que me dice, Rodrigo, pon mano dura. Hay otra gente que me dice, pon el diálogo. Bueno, este es un país diverso. Y lo que está haciendo Rodrigo Paz es hacer cumplir la ley, pero en el momento que tenga que no significar un solo muerto más a nombre de este caballero. Él va a acabar en la justicia. Entenderás que mayor información no te puedo dar, pero él va a acabar en la justicia.
1: No.
3: Lo tiene como un compromiso de este gobierno. Y perdona, Fernando,
1: okay,
3: y no es problema porque esté incitando. Él no duerme bien todas las noches, y se lo digo a Evo Morales, él no duerme bien porque cree que todas las noches lo van a venir a buscar, porque sabe que es culpable de algo.
2: Pero otra vez volvemos a lo mismo, hablar de una persona, y no puede ser que una persona desestabilice a todo un país que necesita avanzar. Sí, duerme mal, bien, o sea, él dormirá mal, no lo sé, pero y la gente que no tiene que comer,
1: hay mucha gente que también
2: que
1: hace
2: duerme,
1: varios días
2: duerme peor.
1: Claro,
2: no duermen, directamente no duermen, no tenés con qué alimentar a tus hijos, no tenés la tranquilidad de mandar a los hijos al colegio, ni de trabajar tranquilo, claro. O sea, y está bien que el presidente no le quiera regalar un muerto más al expresidente Morales, está bien, magnífico, pero no se trata de una pelea entre quién puede más, el actual o el ex. Se trata de cómo hacemos de que este país funcione. Eso. Por ahí hay una estrategia. La palabra que se me quedó es...
0: No, lo que dijo es no te puedo decir más, ¿no? Entonces,
2: sí, pero eso vienen
0: no
2: diciendo
0: puedo...
2: desde cuánto. O sea, son 26 dos, claro, hace dos no. semanas que nosotros hablamos con uno de los ministros. El ministro nos decía, hay estrategias que no las podemos compartir. Pero seguimos esperando por la estrategia que no pueden compartir. Y ahí estamos. Son las 10:58.
0: 1.600 cisternas, el último dato, no logran ingresar hoy lunes a La Paz, después del fracaso del corredor humanitario, y en este momento de nuevo, hoy martes, La Paz no tiene gasolina, no tiene combustible. De nuevo, hoy, en la jornada de hoy.
2: Y siguen pensando en que si quién duerme y quién no duerme. Ahí está. Es lo que pasa en el país. 10:58. Ya no me quiero amargar, me quiero ir feliz hoy día. Vamos con música, Fontanita.
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5: Yo no lo buscaba, yo no lo pedí.
2: Me desemplé, me hizo frío.
1: ¿Para qué hace Billy, no?
2: Al final del programa tuvo que hacer Billy. ¿Verdad, no?
5: Lo pensaba. Y ahora solo.
1: Claro, ¿para qué?
2: Fiesta, Buri, tráigame música. ¿Verdad, me hizo frío?
1: Se le dejaron la defensa.
2: Las defensas, nunca las tuve. Yo no me defiendo de nada.
0: Defendida. Temperatura actual en Santa Cruz de la Sierra, 21 grados centígrados. La máxima hoy, 24 grados. La mínima fue de 16 grados en esta mañana, ¿no? Mañana, que es el día de las mamis,
2: eso es
1: que va a ser el mejor día, ¿no?
0: Mañana miércoles 26, no. El día de mayor calor esta semana va a ser el viernes.
2: Bueno, no hay fin de semana sin sol ni domingo sin amor.
0: Mañana va a estar en 26 y mínima 16.
2: Saludos a la señora Juanita, Moisés y a Florencio. Un abrazo, gracias por estar con nosotros. Nos vamos,
0: solcito, solcito hoy menos que mañana. Mañana va a estar más bonito.
2: Pásenla bien, señores, que tengan una linda mañana en nombre de Dios. Y mañana nos reencontramos en el Día de la Madre, trabajando, sí, sacrificadas, madres abnegadas, trabajando aquí para compartir con ustedes en sus hogares. Pásenla bien, chau.
0: Chau a todos, linda jornada.
5: Despertarte y por la noche, antes de acostarte, para que duerma rico.
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6: Marítima FM 100.9 anuncia la hora.
7: 11 de la mañana.
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0: días martes 26 de mayo del año 2026. Vamos con la nota, la vergonzosa nota de lo que ocurrió en el Chapare cochabambino, no, porque no es territorio cochabambino, boliviano, no es territorio boliviano, el Chapare Evista, porque parece que la ley boliviana no funciona ahí, los militares están casi prestados, solamente sirven si son útiles para el MAS. A ver, ponela.
1: Deben hacer de esa manera que está entrando a la comandancia, donde están verificando también nuestros dirigentes, por supuesto, a la cabeza también, haciendo la inspección en esta oportunidad. También vamos a conversar con nuestras autoridades. Bien, medio de comunicación, por supuesto, acompañando esta inspección que está realizando durante esta jornada. Bien, de esa manera se está haciendo la verificación. Reiteramos, a la cabeza de los ejecutivos de las seis federaciones en esta oportunidad y en coordinación, reiteramos, también de los encargados de la novena división. En ese sentido, Gastón, hoy han ingresado de manera pacífica y coordinada para, por supuesto, verificar también las instalaciones de la novena.
0: No me importa lo que diga el señor. Han entrado de manera pacífica y combinada, dice la radio Causacho en Coca. O sea, un operativo civil a un establecimiento militar. De manera pacífica y coordinada. Porque había el rumor de que habían extranjeros vestidos de militares y haciendo las cosas de militares bolivianos. Pero ustedes lo vieron, el recorrido. Ese recorrido es para demostrar simplemente que ellos tienen el derecho de entrarse donde le canten los huevos y que los militares están obligados a darles campo. Eso ha sido lo que hemos visto. No nos vengan con apodos, porque esto fue así. Y claro, ya entraron en el 2019 y yo digo que se es hasta donde lo dejan a uno ser, o uno es hasta donde lo dejan ser, da lo mismo. Y en este caso lo de los cocaleros es una afrenta a los militares. Si ellos no lo consiguieron afrenta, bueno, es porque ya perdieron hasta eso. A mí me parece una barbaridad que hayan hecho lo que hicieron. Créanme que no, y ojo, si de mí dependieran no hubieran fuerzas armadas en el país. Porque la constitución política del Estado, y las tengo las dos, esta que es la oficial y esta otra que es la que uno compra en las librerías, aquí dice que este es un país pacifista. Entonces, si sos pacifista, no necesitas fuerzas armadas y hacer una gran policía y organizarla bien. Pero mientras haya, respetarla. Es lo que corresponde. Mientras haya militares, respetarlo. Pero lo que hemos visto ayer es que no lo respetan y ellos se prestan a que no lo respeten. Bueno, sabrán ellos de qué se trata esto. A los militares los tendrían que haber avergonzado, y a los no militares lamentablemente los han hecho reír. Mira la cantidad de memes que hay y de gente que se está haciendo la burla de los militares por esto ocurrido. Es una barbaridad, ¿verdad? Una barbaridad. Yo creo que estamos muy mal y que vamos a estar peor. ¿Qué dijo el presidente Paz Pereira? La nota 5. Dale. Ahorita va.
2: Presidente, ¿hay grupos armados participando en los bloqueos? Y si es así, porque ha habido algunas acusaciones cruzadas, ¿hay grupos posiblemente vinculados al narcotráfico que están actuando en algunas de estas focos de manifestación o bloqueos?
3: Se han generado movilizaciones de regiones como el Chapare hacia movimientos de bloques de bolivianos y bolivianas, pero desde el Chapare, que son activos representantes de las federaciones que maneja el expresidente Evo Morales.
0: No nos importa. Si a él no le da vergüenza, a nosotros nos da. El presidente reconociendo que hay activa gente que representa a las federaciones de Evo Morales, por eso estamos jodidos. Vámonos a los 20 segundos y volvemos.
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0: Voy a hacer todo el intento para que haya diálogo y para que marche, dice el presidente Rodrigo Paz. Dale.
3: La ciudad está en movimiento. El problema, y no es, no hay conflicto, son marchistas que entran cada tanto tiempo y bloquean carreteras. O sea, estamos en un ámbito de tranquilidad. En algunos momentos informan como si el país estuviera convulsionado. No, es un punto estratégico desde el punto Oruro, que es una ciudad, por donde entra el combustible desde el Pacífico hacia La Paz. Esos son los tramos que estamos en conflicto. No está el resto del país en conflicto.
0: No es verdad eso. Aquí hay tres sitios en conflicto. Y Iglesia frena el desbloqueo cívico. Guarayo se declara en emergencia. Una niña a punto de morir. Cañero en riesgo de quiebra por la falta de diésel y bloqueos. Otro bloqueo en el Alto cierra el paso al viajero y encontrar y encomienda. Y si seguimos buscando, Valle Cruceño alertan pérdidas millonarias. En medio del cerco llama a la Asamblea de la Paseñidad. Entonces, cocaleros presionan e inspeccionan una sede. ¿Y en serio el presidente cree que le van a creer en un país donde hay 51 bloqueos? ¿Ustedes creen que le van a creer que no es nada y que la ciudad está tranquila? ¿Cómo van a decir que la ciudad está tranquila en La Paz? Y Oruro no es una ciudad, es un departamento, con su capital Oruro. Es muy, muy fácil es el minimizar lo que está ocurriendo en otro lado. Y esta es una declaración, una entrevista internacional. Creo yo que estamos peor de lo que podíamos estar, pensar que estábamos. Porque el presidente ya perdió la distancia y la amplitud de la mirada. Estamos pues peor. Estamos muy mal. De verdad que estamos muy mal. Ponerla a la siguiente. La 8.
7: Panorama. Has llegado tú justo en un momento complejo de una zona del país. No te olvides que el resto del país está funcionando. Hay una zona del país que está generando una serie de demandas y es una...
0: El país no está funcionando, presidente. Vaya de San Julián a Guarayo, a San Ignacio, a San Javier, y está complicada la situación. No se puede exportar, no se puede pasar por el lugar, no se puede. El camino al Beni también está trancado, los venianos lo han dicho. ¿Cómo puede ser eso es lo que saca uno por tener gabinete sin rostro. Nadie le dice la verdad al presidente. Nadie le dice la verdad. Me acuerdo un libro de Ciro Alegría y otro de el general en su laberinto, de Gabriel García Márquez, y hay uno más que me estoy olvidando. Les hacían el noticiero para el presidente, ¿saben ustedes? Según la novela, le hacían el noticiero al presidente y le mostraban noticias positivas. A ese nivel hemos llegado, porque el presidente lo que le está diciendo al periodista no tiene ningún parecido a la realidad. Entonces tenemos que preocuparnos, pues. ¿Cómo no nos vamos a preocupar? No, porque hay ¿cómo una región? Cochabamba está con problemas, los cocaleros se están entrando a los cuarteles militares a revisarlos, pero además en una pantomima de revisión, porque no hubo tal revisión, pero le dan para que el país crea que los militares están sometidos a la voluntad de los cocaleros y no del comando general de las Fuerzas Armadas. Paremos ya con esto, paremos ya con el desconocimiento de todo. Calle un poquito su boca, presidente, porque a este país le está sobrando un presidente hablador y le está faltando planes y gobierno, lamentablemente para nosotros. Vamos a la siguiente, la 1. Creo, no sé. Claro, la 4.
8: Dice ministro.
0: Dale con la que vos tenés. Dale, no hay problema.
9: Bueno, hay un interés de carácter político de por medio. Está muy claro que hay un grupo minoritario que quiere llevar esto a otro terreno y que va más allá de cualquier demanda sectorial. Eso está planteándose bajo consignas que se manejan y que obviamente alejan posiciones, ¿no? Y dificultan cualquier tipo de escenario de diálogo, porque se están planteando cosas que van mucho más allá del ámbito de orden social en el cual se deberían desarrollar. Seguimos trabajando, hay varias iniciativas de diálogo en curso, hay varias iniciativas que se están realizando para poder superar esta situación. El gobierno sigue tomando iniciativas, sigue trabajando, sigue haciendo anuncios importantes.
0: Los anuncios y las iniciativas del gobierno están en función de cuál declaración mide más. Efectivamente, lo que dice el ministro Oliva es verdad, pero son los cocaleros, son los ponchos rojos, son el poquito de masista que queda ahí en el Chapare Evista, porque no todo el Chapare, los que pueden se liberan un poquito, pero lo cierto es que esto está muy mal. Y que son los otros los que están haciendo el claro, ya fuera el colmo que sea el gobierno. Pero no importa, yo creo que ya no importa que desinformen los otros, porque también está desinformando el gobierno. No hay nada, solamente es una ciudad. Y Oruro es el departamento de Paso, por donde pasa el combustible. No es verdad. No es verdad. No sé cómo estará en Pando, vamos a preguntar. Porque el mapa, ¿lo tenés el mapa de los conflictos? El mapa de los conflictos creo que no marca nada en Pando. Pero ponela la nota. Ahí está. Ese es el mapa de los conflictos. Miren ustedes el complicadísimo espacio. Fíjense, en Santa Cruz hay 1-2. Y la frontera con Cochabamba. Y después son bloqueos grandísimos en todo el occidente del país. Y no puedes decir pues que no son nada. No puedes decir que no son nada, ahí están. Lo que es lamentable es que minimice, cuando vos minimizás una cosa de esta, lo que estás minimizando es lo otro. El daño que están haciéndole a la población, la estás ninguneando a la población. Y uno escucha, hay que cambiarle el rostro al gabinete, darle participación a los... ¿No hemos tenido eso en Evo Morales? ¿No la hizo ministra Nemesia Achacollo? ¿No la hizo? Y no tiene nada que ver su color de estas cosas. Tiene que ver su falta de preparación. Ella no tiene la culpa de no haberse preparado. Pero cuando ya tenés un gobierno que ganó la elección con el 50 y tantos%, cuando tenés un gobierno que tiene algunos ministros que pudieran haber sido importantes, como Lupo, como José Gabriel Espinosa, como Fernando Romero, como, aunque sigue teniendo más dudas que certeza, uno sobre Óscar Mario Justiniano, ahí más o menos le sirve. Está el canciller Aramayo, que no es malo, por más que digan, no cambia a los embajadores. Tiene que reunirse al Parlamento y no puede porque no tiene mayoría en el Parlamento y no quiere buscar con quiénes, en el Senado. Entonces tiene que hacerse el boludo, pues tiene que mirar para otro lado. Pero yo lo he escuchado en un par de declaraciones y no es malo. Lo que pasa es que no le dan la tarea que corresponde. Y está también Bascopé Laruta, que es ministro de Trabajo, que yo me pregunto, ¿por qué lo subutilizan a Bascopé Laruta? ¿Para qué sirve un ministro de Trabajo en conflictos como estos? Para nada. Absolutamente para nada. Vale, y está también, por si acaso, está también Zamora. ¡Ja! ¡Ja! ¡Ja, mierda! El macho. El que fue a... ¡Huevada! Bueno, esos ministros no pueden mejorar la cosa. Y este no es un asunto ni de cara, ni de colores de piel. Este asunto... Porque eso es fascismo puro. Fascismo por donde lo miren. Pretenden un cocalero, un fabril, un transportista, y comienzan a sectorizarlo el gabinete fascista como no solo, porque del 30 para adelante Benito Mussolini y sus amigos planteaban que la gente vaya al Parlamento por los oficios que tenga, y eso no tiene sentido hoy, en los 30 tal vez en función de sus oficios, pero ahora el mundo avanzó mucho, no podemos quedarnos en ello. Eso es fascismo. Y no podemos darnos el lujo de estar en estupidez. No, es que este es más oscuro que el otro. ¿Estamos hablando en serio? A mí no me parece que se esté hablando en serio. Creo que buscando a los que se vean mejor en el cargo, bien emponchado y con sus chulos y sus cosas, o el otro con sus overoles de yacimiento, por decir, o de la central obrera, y su casco que no se lo saca de minero, ¿creen que esos son los que se ven mejor? Señores, los que se ven mejor no nos sirven para nada si es que no tienen conocimiento y no tienen expertise en esto. Y cuando un país está saliendo de 14 años de Evo Morales y de 5 darse catacora, lo que tienen que buscar es la eficiencia y no otra cosa. Les guste o no les guste, esto es así. Escuchemos otra cosita del presidente Paz, cuando dice que a ponerlo a Evo Morales primero y luego a Paz.
10: ¿Ganó? aquí es un presidente por accidente, un presidente sin estructura política, un presidente sin programa, pero desde el momento no hay respeto a la institucionalidad y sobre todo no hay gobernabilidad. No se puede creer cómo con su vicepresidente no se hable, no se saluda. Y por decreto constitucional, quita atribución del vicepresidente. No hay gobernabilidad. ¿No? Y por constitución, cuando no hay gobernabilidad, cuando hay abandono o cuando hay conflictos como eso, en 3 meses, convocatoria a las elecciones, que es constitucional, y no hay contacto.
0: Este imbécil ya lo hemos tocado varias veces diciendo lo mismo. Y lo cierto es que Rodrigo Paz Pereira es presidente de la República con todos los derechos del mundo, le guste o no le guste a Evo Morales. Ganó la elección y la ganó bien. La ganó como debía. Y lo demás ya no es culpa nuestra que el presidente haya desviado el rumbo que pudo haber tenido. Lo ganó el apetito de ser el único y que no se lo note que lo estaban ayudando o que lo estaban colaborando, para que no digan, por último, para que no digan que a él se lo armaban el gobierno. Y cuando uno llega a esas cosas está perdido. Eso no implica que se lo deba votar, porque yo le voy a cambiar la ecuación. A ver, escuchen. Evo Morales era el muñeco de Álvaro Marcelo García Linera. ¡El muñeco! Le metía el dedito en el culito y lo llevaba por donde le dé la gana. Como en el campo, los peladitos con los... En fin, con algún tipo de animal, para que no digan que lo estoy discriminando. Pero hacía lo que le daba la gana con él. Evo Morales hacía lo que García Linera le sugería y le hacía creer que era él el que lo había inventado. Ya no, a lo último ya no le importaba que parezca o no parezca, ya él tenía el poder e iba a seguir teniendo el poder, y García Linera aprovechaba e hizo lo que le dio la gana en este país. Lo que le dio la gana, él y su hermanito Raúl. Y no le importó nunca nada. Pero aquí era al contrario. Rodrigo es el que no tiene plan, no tiene proyecto, no tiene nada. En el otro lado era Evo Morales el que no tenía nada de eso, y el que le hacía creer que era bueno era García Linera. Y Evo Morales con eso le bastaba como para que todo el mundo diga Evo y es Evo y es Evo. Y en todo el mundo me estoy refiriendo a la población boliviana. Todo lo que se ha hecho en este país, bueno y malo, tiene el sello de García Linera, en algún momento de Walter Chávez, en algún momento algunos otros. Pero fíjense, son iguales. El uno no tiene plan, el otro tampoco tenía. Claro, la diferencia está en que Rodrigo Paz no tiene un García Linera, y menos mal, porque era malvado García Linera, y Evo Morales lo tuvo a García Linera. Y no le importó estar en la sombra, no le importó hacerse el boludo, mientras a él le haya ido muy bien. Y ahora sobrevive dando unas clases, sobrevive entre comillas, y entiéndase la burla, dando unas clases en una universidad en la Argentina que tiene un cuarto a la que asisten 50 personas, si es que llegan a ver 50. De vez en cuando lo sacan a que se ventee y va y abre un anfiteatro. O sea, el problema de este país es que Rodrigo Paz habla tanto de lo que pasó y del pasado y del pasado y del pasado, y es idéntico a lo que pasó en el pasado. Lamentablemente para nosotros, porque nosotros somos la víctima de todo esto. Vamos al corte.
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0: Voy a conversar con el licenciado Fernando Romero, economista tarijeño muy estudioso, de dos temas. El primero, la preocupación de él, con toda razón, el riesgo país en Bolivia volvió a repuntar ante la crisis política. Hay un deterioro de la economía nacional. Y en un momento en el que las reservas habían llegado a 4.819 millones de dólares. En un buen momento. Fernando, ¿qué hacemos con esto? Buen día.
1: ¿Cómo estás, Carlos? Muy buenos días. Gracias por la invitación al programa. Bueno, hay que evaluar, evidentemente, y tomar acciones. Esto es consecuencia de lo que está ocurriendo en el país. Una crisis institucional, política y social que no ha podido resolver hasta el momento el gobierno, que ha iniciado el 1 de mayo, y ahí el riesgo país era de 378 puntos y casi se ha duplicado hasta el 22 de mayo, que es el último dato que se tiene, con 605 puntos. Es decir, los acreedores internacionales y los mercados globales están viendo actualmente a Bolivia como un país riesgoso. Hay cierta duda si vamos a poder pagar nuestra deuda externa. Y también va a ser más caro que nos presten. Perdón. Y los que quieran invertir van a pedir mayores tasas de rendimiento, porque hemos pasado de hace unas 2 semanas, y era una buena noticia, no hemos hablado mucho de esto, estábamos en el 4º lugar de riesgo país de la región, después de Venezuela, Argentina y Ecuador. Ahora hemos vuelto a un segundo lugar, nada grato. Y que esto es consecuencia, ¿no?,
0: solo de Venezuela,
1: de lo que has mencionado, ¿no? Una situación conflictiva, si bien hemos recuperado las reservas internacionales.

0: más de 4 mil millones de dólares, pero ha sido por el repunte del oro nuevamente y que además tenemos una deuda pública elevada, más del 80% del Producto Interno Bruto, problemas
1: Fernando,
0: macroeconómicos no resueltos, y a todo esto, si le sumas ahora
1: a ver
0: la
1: un
0: conflictividad
1: ratito,
0: social y la
1: te pido un
0: gobernabilidad, el
1: favor,
0: riesgo país que haya subido se justifica por
1: que
0: sí
1: está
0: solo.
1: sin retorno. Te pido un favor, decime, ¿cuánto se calcula que se pierde por día de los conflictos que tenemos en el país?
0: Mira, yo estimo que si tomamos en cuenta el sector público, el sector privado, el sector formal y sobre todo un sector altamente informal, debemos estar ya bordeando los 1.000 millones de dólares desde el inicio de ese conflicto hasta el día de hoy
1: En
0: que no se ha
1: 20 días.
0: resuelto, si bien se ha focalizado principalmente en el Alto y en La Paz, pero todos los departamentos y regiones del país han sido afectados directa o indirectamente en
1: Pero a
0: su
1: ver,
0: turismo.
1: sí, es en La Paz el foco, pero hay 51 bloqueos, hay en Oruro, hay en Potosí, la frontera Potosí-Tarija está también complicada y en Santa Cruz hay tres bloqueos que son importantísimos también, hasta que uno a los valles y que es de donde llega la verdura y hortaliza y toda esta cosa, y el otro en la Chiquitania donde se genera la gran cantidad de plata. Nos da como para decir, no, esto pasa rápido y nos recuperamos rápido. Fíjate, me decís que la pérdida puede ser 1.000 millones de dólares, y 1.000 millones de dólares lo que nos han prestado recién.
0: Sí, eso te iba a decir porque, mira, Carlos, se ha roto o fracturado las cadenas de producción y comercialización a nivel macro, ¿no? Y a nivel micro, evidentemente, si bien se ha focalizado al menos el centro de atención del mundo en La Paz, pero como tú has dicho, hay varias partes del país que tienen bloqueos por una u otra razón y que eso también está generando daño al productor, al emprendedor. No se puede comprar o vender con normalidad, productos que se echan a perder, afecta al turismo, al deporte en sí, a todas las actividades económicas principalmente del país, de las provincias, de las regiones, y eso sí es irónico, ¿no? Y es cierto, hace poco nos hemos logrado a través de una nueva emisión de bonos soberanos con una tasa de rendimiento muy alta, hemos captado 1.000 millones de dólares, pero lo que se ha captado
1: Que subieron la
0: literalmente
1: reserva,
0: se ha
1: perdón,
0: perdido.
1: 1.000 millones que subieron la reserva.
0: Sí, claro, han
1: Además,
0: subido las reservas, el oro también ha ayudado bastante, pero reitero, son medidas coyunturales ante claramente un escenario donde las finanzas estatales están pasando un muy mal momento, no hay liquidez, estamos apostando a seguir endeudándonos bilateral o multilateralmente porque no generamos divisas. Y además de que si sumas a esto lo que está ocurriendo, nosotros mismos nos estamos disparando a la rodilla, a la cabeza, y es decir, no estamos siendo para nada pragmáticos y sensatos, y eso va a generar, y a tu pregunta, no es que porque ni más hoy se levante los bloqueos y todos nos demos abrazos y besos en todos los puntos cardinales del país, el día de mañana vamos a amanecer como si nada, ¿no? El daño económico está hecho. Recuperar la economía boliviana nos va a tomar literalmente entre 6 a 12 meses porque ha sido un impacto alto y lo que no estamos midiendo, ¿no? Y es algo que no se ve más allá de las pérdidas económicas, es la pérdida de la credibilidad y confianza
1: ahí
0: en
1: iba
0: el
1: yo.
0: gobierno y en la economía boliviana. Tú preguntarás en este momento a cualquiera si se animaría a venir a poner una empresa, a poner
1: Esa
0: un
1: es la que.
0: negocio
1: ¿Vos
0: o
1: crees que
0: invertir.
1: alguien
0: Eso
1: puede?
0: es el daño más grande.
1: ¿Crees que alguien puede venir a invertir a este país y con confianza? No tenemos ley tributaria, no tenemos ley de inversiones, no tenemos ley de hidrocarburos. ¿Alguien viene en este momento a invertir al país? ¿Vos crees?
0: Yo lo veo muy difícil y la anterior semana te presenté igual un análisis respecto a que se hizo un estudio donde Bolivia estaba en el top 10 de los países más complejos para hacer negocios y empresas. De hecho, se tarda 2.000 horas para abrir una empresa y ponerla en funcionamiento en Bolivia. Y si eso le sumas la inseguridad económica, jurídica y hasta social que tiene actualmente el país, muy difícilmente alguien va a venir a invertir. Es muy complejo porque estamos dando señales negativas al mundo. Y nos estamos encerrando nuevamente, a pesar de las buenas voluntades del gobierno, hay también un movimiento político que busca que él mismo renuncie, pero también ha habido cierta inacción, ¿no? Creo que en la administración o gestión de crisis y de esos conflictos de gobernabilidad, el gobierno no ha cumplido lo esperado y además hasta el momento no ha estipulado si va a establecer un estado de sitio o va a desbloquear las carreteras. Está en ese caso simplemente llamando que existan corredores humanitarios. Más bien, ayer se ha frenado que los cívicos y otros grupos de Santa Cruz vayan a desbloquear, porque también la gente está cansada. Entonces, ¿qué espera el gobierno? Yo creo que debe cumplir lo que dice la ley, porque creo que ya se están agotando todas las instancias de negociación con esos movimientos sociales que se están concentrando principalmente en La Paz.
1: Concentrémonos, sin embargo, aprovechando tu experiencia, no nos sirve de nada el número de la reserva, porque tiene que ver el millón de dólares, los 1.000 millones de dólares que nos prestaron, tiene que ver el incremento del oro de nuevo. Lo que debemos concentrarnos es en este trabajo tuyo, el riesgo país en país. Es muy grave en Bolivia, quiero decir. ¿Sí?
0: Sí, claro, es muy complicado, ¿no? Y lo que analicé igual ha salido en unos medios internacionales, lo cual me pone feliz personalmente, pero me pone triste como boliviano, porque lo que hemos construido en 6 meses, claro, lo hemos tirado al piso en 3 semanas, ¿no? Porque con el cambio de gobierno, quiera hacerlo con sus errores y aciertos, Rodrigo Paz estaba dando una señal positiva, ¿no? Que se acercaba a los mercados internacionales, que buscaba cooperación de países y empresas, ha participado de foros. Pero en estas circunstancias nadie se va a acordar de esas buenas intenciones o de los acercamientos. Los inversionistas e empresarios hacen números, ven esas noticias, preguntan a sus asesores y seguramente les van a decir de que por el momento y a corto plazo no es bueno invertir en Bolivia, que tiene muchos riesgos, no solamente económicos, sino también políticos y sociales, que eso se suma, que es una economía que en este momento no garantiza la logística ni tampoco la gobernabilidad, que hoy tal vez digamos que eso soluciona todo, pero nada te garantiza en este mundo que de aquí a 2 o 3 meses no se vuelvan a sumar otros conflictos por otras razones. Entonces, el inversionista no va a venir a hacer la prueba a un país, no va a venir a probar suerte. Viene y trae sus recursos y además se juega millones y millones de dólares, y por lo tanto, en esa circunstancia, el riesgo país es un termómetro y en este momento está alto, y es la reacción de cómo está viendo los mercados internacionales una economía que en ese momento no brinda garantías.
1: El presidente Paz Pereira acaba de declarar hace unos días, ayer, antes de ayer, frente a ese canal de televisión, creo que de Todo Noticias de Argentina, acaba de decir que él no va a privatizar. Y resulta que vos lo has dicho, lo han dicho todos los economistas, esas plantas construidas por el Estado que son deficitarias se tienen que vender o tenemos que salir de ellas, y el presidente está diciendo que no las va a privatizar, que no va a hacer esta cosa, que no las va a vender. ¿En qué queda el país? ¿En qué queda su economía? Porque algo hay que hacer con las fábricas esas que no sirven, o con las plantas que no dan resultado, porque es plata que se nos va, ¿no?
0: Sí, es muy complejo gobernar un país si no tienes estructura política, si es que todavía no tienes un plan claro, porque todavía, y reitero, no se ha mostrado cuál va a ser su ruta crítica, ni siquiera se conoce a fondo el presupuesto general del Estado, que evidentemente el reformulado 2026... se va a aplicar recién en el segundo semestre 2026, entonces ahí se te complica mucho más. Yo creo que se está actuando de acuerdo a las circunstancias de cierta manera, eso al menos tengo esa sensación como ciudadano, con el tema de la reducción del 50% del gabinete ministerial y también del sueldo del presidente, con el perdonazo tributario para ciertos sectores, que en ese caso, reitero, no se conoce tampoco el proyecto de ley. Y ese tema, evidentemente, no creo que en ese escenario donde también los movilizados han dicho de que no quieren que se privatice nada, el presidente no ha querido tocar ese tema. Pero, lógicamente, tenemos que hacer algo con esas empresas deficitarias estatales, que la gran mayoría o bien son deficitarias o tienen ingresos o rentabilidades muy bajas, que no, en ese caso, merecen que se siga invirtiendo. Hay que ver qué se hace, ¿no? Alianzas público-privadas, ver algunas alternativas de cambio de modelos de gestión, pero algo se puede hacer. pero yo creo que en ese momento, si continuamos con lo mismo, la situación no solamente política sino económica se puede agravar en el país.
1: El alivio tributario es para que la gente se anime a hacer legal. ¿Cuánto va a implicar de plata eso?
0: Mira, se habla de 80.000 personas que van a ser beneficiarias. Yo creo que en ese momento la intención o el objetivo principal de ese alivio tributario no es generar muchos ingresos, porque se va a generar pérdidas en cuanto a recaudación, porque es un perdonazo tributario que se ha enfocado a cuentapropistas, gremiales y otros que no han sido tomados plenamente en el primer proyecto de ley de alivio tributario, y esto pues va a generar tal vez, yo me imagino, porque todavía no hay información, y por eso yo reitero, Carlos, es difícil analizar algo que no tienes, no solamente hay un discurso, lo que se ve en las redes sociales, pero no hay un documento para analizar y sacar cifras exactas, pero yo creo que va a haber una reducción de entrada de recursos, porque vas a dejar de cobrar multas, sanciones y demás, porque se ha visto que hay varios, en ese caso, personas y familias que no tienen la capacidad y tal vez busquen dinamizar un poco, ¿no? En vez de que pagues sus multas y sanciones y demás, invertir en tu negocio. Y
1: un es sostenible.
0: Que, ¿no? Que no pagues tus impuestos, yo creo que no es lo mejor, pero es una alternativa en una situación de crisis que se quiere apoyar.
1: De acuerdo.
0: Recordar lo que voy a decir ahora. Más adelante, cuando finalice esto, van a pedir más alivios tributarios, condonación de deudas, reprogramación de créditos, en un escenario que al gobierno se le va a ver complicado.
1: Pregunta, creo que es importante. ¿Es sostenible que el que liberó su deuda la mantenga pagándola en el tiempo? ¿Es sostenible?
0: Es que estamos yéndonos por las ramas, yo diría, porque son medidas coyunturales. Hay temas estructurales que se tienen que resolver, y cuando se habla de temas tributarios y fiscales, no solo tienes que pensar en reducir el gasto, ¿no? O hacer perdonazos o alivios, sino generar las condiciones para que ese empresario, pequeño o grande, pueda generar recursos, pueda generar ingresos y se puede recuperar. Pero no se va a hacer si seguimos con las mismas reglas del juego, si seguimos con un presupuesto socialista todavía vigente, y si no resolvemos estructuralmente problemas económicos, normativos e institucionales. Yo por eso lamento de que en este mes en que estamos todavía viviendo esos conflictos, hemos perdido precisamente en estos, en vez de debatir lo que tú has dicho, ¿no? Ley de inversiones, ley de carburos, del litio, una reforma tributaria de verdad y estructural, y tantos temas que hubiesen permitido reactivar y dinamizar la economía. Y más bien estamos siendo como el cangrejo hacia atrás, recordando que estamos en recesión económica desde el 2024, y al parecer vamos a estar cumpliendo los pronósticos del Banco Mundial y del FMI, que decían de que Bolivia en el año 2026 va a tener una contracción económica cerca del 3% de su Producto Interno Bruto.
1: El presidente, la última, porque sé que tenés que irte. El presidente dice que hay ofertas hasta de 10 mil millones de dólares para que entren al país de plata fresca. ¿Vos crees que hoy alguien nos prestaría?
0: Mira, Carlos, todavía tengo un poco de tiempo para conversar contigo, y yo pienso que no, es difícil, ¿no? Uno tiene que hacer la lógica del empresario, ¿no? Y el empresario no ve colores, amistades, o si le caes bien o mal, ve números, ve estadísticas, ve proyecciones, ve también estudios técnicos que te pueden decir si aquí es conveniente invertir o no. En ese caso, en esta situación, Bolivia, pues no por nada es el segundo país más riesgoso para invertir. Sus bonos soberanos han subido sus rendimientos, no porque sea más atractivo, sino que porque son más riesgosos, y la gente, los tenedores y los mercados están diciendo: si yo te compro tu bono, quiero que me pagues más, ¿no? Inclusive, si nosotros quisiéramos hacer a crédito o financiamiento, deberíamos ofrecer una tasa más alta para acceder a los mismos, porque es para cubrir lo que se llama prima de riesgo. Yo creo que es muy difícil, Carlos, que alguien venga a invertir. Tal vez la cooperación internacional del BID, CAF, Banco Mundial, o si se llega a un acuerdo de un fondo de estabilización por parte del Fondo Monetario Internacional, ese es otro tema, pero del sector privado, sea hasta del vecino Brasil, que hace poco nos hemos reunido, yo lo veo muy complejo, porque reitero, tenemos una crisis económica y ahora también institucional y social que no se han resuelto, porque el gobierno, yo creo que al haber alargado este proceso de conflictividad política y social por casi un mes, ha generado muchas dudas. Es decir, en los empresarios y en los gobiernos de la región y del mundo, porque dicen, ¿Bolivia será capaz de resolver otro próximo problema? ¿Será que no va a aparecer un conflicto así, igual o peor, de aquí 2 o 3 meses? ¿Será que tengo las garantías y condiciones para invertir ahora en el país? Yo creo que no.
1: La última, Fernando, decime, los bonos que con los que nosotros nos endeudamos son caros. ¿Cualquier precio es barato con tal de tener plata para pagar la deuda, o sea, para bicicletear? ¿Es coherente lo que estamos haciendo?
0: No es muy coherente, pero es la necesidad de un gobierno que sabe de que no tiene fuentes importantes de ingresos. El gas ha quedado en la historia en este instante. Creo que ha habido repunte en las exportaciones, no tanto por el volumen, sino porque también han subido precios de materias primas y alimentos a nivel internacional. Ha habido precios interesantes, yo diría, y que además yo sé de que recomponer las reservas internacionales es muy complejo. Depende de las exportaciones, las cuales están limitadas también por trabas burocráticas y fiscales. De las inversiones, ni que hablar, creo que habrá que esperar un buen tiempo para que lleguen recursos al país del sector privado fuera de Bolivia. Las remesas han tenido un repunte, pero no son significativas, y creo que todo converge a que el Estado y el gobierno apunte a financiar su gasto y su funcionamiento y su misma inversión con mayor endeudamiento público, ¿no? En ese momento la deuda pública del país es más del doble que la deuda externa, y que esa deuda externa se está financiando evidentemente por lo que llega del BIF, CAP, pero también con operaciones con bonos o títulos de deuda a nivel internacional, que en ese caso nos tiene que ofrecer, no es porque somos más simpáticos, ¿no?, sino porque hemos tenido que ofrecer una tasa más alta porque somos un país riesgoso para invertir, y además de que hemos tenido que ofrecer eso para que sea algo atractivo, pero aún así solo hemos captado 1.000 millones de dólares, que si bien han alimentado un poco las reservas internacionales, pero nosotros, estimado Caro, somos una máquina de gastar. Yo te doy un dato: de enero hasta el día de ayer, el gobierno boliviano ha gastado casi 49 mil millones de bolivianos.
1: Pero dice que ha gastado menos que antes, que hay un ahorro del 30%.
0: Eso es algo que se desea hacer. No creo que sea tan efectivo, porque se sigue gastando de manera importante. La intención será en la gestión bajar el 30%, pero yo lo veo muy difícil. Si tú aplicas perdonazos tributarios, eliminas impuestos, tus ingresos no están subiendo, estás en un escenario recesivo, le sumas los conflictos políticos y sociales que van a afectar a las finanzas no solo empresariales, sino que también públicas, y eso significa menores ingresos, y no haces una política estructural de reducción de gasto, entonces yo creo que el déficit fiscal va a mantenerse elevado. Okay. Y que esa proyección o esa intención de bajar un 30% del déficit fiscal, que no es lo mismo que del gasto público, va a ser muy complejo, ¿no? Y lo que anunciaba ya el presidente, ¿no?, que se va a bajar el sueldo y salario de su persona y de todo su gabinete, solo representa, y lo dijo el ministro de Economía, 37 millones de bolivianos. Eso te cubre, siendo muy optimista, solo el 25% de lo que gasta el Estado en un día. Digamos, para que la gente entienda, si yo hoy voy a gastar 100 bolivianos para todas mis obligaciones como Estado boliviano, ese ahorro de todo el año, de esa reducción salarial, solo me cubre 25 bolivianos. Quiere decir que es algo más una señal, un simbolismo, pero que en términos de materia fiscal es prácticamente nada.
1: Vos y yo conocemos el campo y podemos decir, a la hora de la oración, esto alcanza para cubrir la hora de la oración. En fin, te agradezco, Fernando, estoy molestándote en cualquier momento, ¿sí?
0: No, no es ninguna molestia, estimado Carlos, es un gusto estar en el programa. Espero que las cosas mejoren, porque de verdad que esos problemas nos salpican, nos afectan a todos, y creo que es momento de ser pragmáticos, dejar el tema político, porque si no, nos vamos a dedicar a resolver conflictos, pero ¿cuándo vamos a salir del foso? Un gran abrazo, Carlos.
1: Gracias. Hasta pronto. Vamos al corte, dale.

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2: Personalmente creo que la intervención de la Iglesia Católica en Santa Cruz siempre, o casi siempre, yo diría siempre, nos ha ayudado. Monseñor Leyes fue al Comité Pro Santa Cruz, habló con los dirigentes del comité y evitó lo que pudo haber sido una estupidez. Ir a enfrentar a los pobladores de San Julián no es la mejor idea, no porque sean bravos, esa cosa. Esto no es un asunto de miedo, sino de coherencia. ¿Qué pensaban ganar? Hay una necesidad de cierta gente de parecer macho y valiente. Y sin duda hay que ser macho y valiente para ir. Pero hay que ser tonto también para hacerlo. Porque, ¿qué sentido tenía? Claro, ellos sabían que la policía se iba a poner adelante, que no iba a pasar nada, también lo sabían. Pero, más allá de que moleste lo que yo diga, es una estupidez. ¿Qué ganamos? Les pregunto, ¿qué ganamos enfrentándonos a tiro? Hagamos de cuenta, a tiro, ¿qué ganamos? Nada, absolutamente nada. Después, ¿qué hacemos con la familia? No de los que mueran, sino los que tienen que irse del país, porque en algún momento esto se habrá terminado y vas a tener que pagar las consecuencias de tus acciones. ¿Por qué? Porque lo hacen, creen que es ese problema, ese conflicto y nada más. No están pensando en el castigo político y natural del resto del país. Algunos, repito, te aplauden, pero esto no tiene sentido. Créanme, no tiene sentido. Es responsabilidad del presidente de la República. A él reclámenle. Está muy bien que lo han convocado a que venga a Santa Cruz, lo han invitado para que venga el jueves. Aquí está en el periódico. Lo invitan para que venga el jueves. Y eso es una buena cosa. Todavía tenemos harto que andar y harto que pensar antes de tomar una decisión como la que han tomado. No se actúa así, no es ni político, ni estratégico, ni nada lo que ustedes puedan pensar. Fue una burrera. Ponerla a doña Paola Aguirre, que acudió a la iglesia y a todos los que pueda para evitar que esto ocurra, y me parece muy sensato lo hecho por la señora. Dale.
3: Lamentamos que hasta el día de hoy la ciudadanía misma tenga que autoconvocarse a través de instituciones como el Comité Cívico para ir a desbloquear caminos cuando esta tarea le corresponde a la Policía Nacional. El departamento de Santa Cruz se ve afectado, un departamento productivo. Es un departamento que necesita de vías expeditas para poder comercializar sus productos. El día de mañana se va a producir un enfrentamiento. Y esto ante la inacción de instituciones del orden que deberían ser quienes actúen para garantizar la libertad de locomoción. Advertida está esta situación desde la gobernación cruceña. El Comité Cívico Pro Santa Cruz ha convocado a la ciudadanía a las 8 de la mañana en el Cristo Redentor para ir a desbloquear. ¿Qué significa esto? De que se va a producir un enfrentamiento. De que existe el riesgo de que esta situación de bloqueo derive en hechos de violencia y pérdidas que pueden ser irreparables. Sabemos que los bloqueadores han mostrado una actitud violenta y consideramos que no puede en un Estado de Derecho tolerarse tal situación y esperar que sean los ciudadanos quienes ejerzan las competencias y los roles que la Constitución Política del Estado le asigna a las fuerzas del orden. ¿Para qué tenemos policía? ¿Para qué tenemos instituciones? ¿Para qué tenemos gobernantes si la ciudadanía va a tener que exponer su propia vida e integridad para haber garantizado sus derechos? Esperemos de que el día de hoy la Policía Nacional, el Ministerio de Gobierno y el Presidente del Estado atiendan el clamor de la ciudadanía y procedan a desbloquear, particularmente en el departamento de Santa Cruz, cuya representación ejercemos, para evitar hechos de confrontación y violencia que pueden ser lamentados el día de mañana. En realidad,
2: me parece muy bien lo dicho, con el aditamento de que esto es solamente responsabilidad del presidente de la República, porque la policía no actúa si el presidente no lo manda. Así que la única responsabilidad aquí es la del presidente de la República y por su intermedio de don Marco Antonio Oviedo, Tuco Oviedo, que tendría que haber mostrado algún interés porque esto no ocurra. Pero seguramente conocían que no iba a pasar nada. Pero queda la depositada, digamos, esta preocupación porque sería una barbaridad lo que ocurra sin tener un plan más allá de esto, del hecho. Después, ¿dónde vas a huir? ¿Dónde vas a huir? Porque te van a agarrar. ¿Estás dispuesto a hacerlo? ¿Estás dispuesto a que mientras los 5 próximos años no poder volver al país, y peor si el cambio es de después de Rodrigo Paz, se acerca para el otro lado? Bueno, poné la nota del monseñor René Leigue, dale.
4: Aquí a la Casa Cívica, para una reunión con la autoridad, el Comité Cívico, creo que por la preocupación, ¿no?, que tenemos acá en el departamento, y especialmente viendo esto, pues, respeto a la vida. Como iglesia siempre vamos a luchar por la vida de las personas. Y creo que aquí es un gran valor que tenemos, y por eso no hemos hablado con el presidente del Comité Cívico, viendo esta necesidad, esta urgencia que hay de buscar solución a los problemas. Pero también viendo el bien de todos. Y aquí como iglesia, pues siempre vamos a buscar el diálogo y a votar el diálogo. Sé que a lo mejor hay algunos que dicen, ya no hay que dialogar. Pero es la única manera que como iglesia creemos que para encontrar solución hay que dialogar. Y dialogar hay que sentarse a hacerlo, no con violencia, no con insulto también. Entonces creo que esto nos ayuda. Y por eso que nosotros pues también estamos aquí buscando la manera cómo llegar a una solución sin violencia, especialmente sin muerte, porque sabemos que cuando se llega a la violencia siempre habrá muerte a lo mejor y alguien va a ser culpable de esto. Eso es lo que se quiere evitar y vamos a luchar siempre por eso. Pues también pedimos al gobierno de que ponga su buen oficio y de que una vez encuentre una solución. Estamos todos para apoyar a una solución del problema que estamos viviendo, ¿no? Como iglesia y todas las instituciones estamos con ese deseo de apoyar al gobierno. Creo que el gobierno tiene que tomar ya las decisiones para encontrar una solución. Y eso es lo que estamos buscando, ¿no?, juntos. Y creo que aquí estamos, ¿no?, para apoyar también en lo que se pueda y siempre buscando el bien común.
2: Fuerzas Armadas y Policía también ahí. Son los enviados del gobierno. Pero Rodrigo Paz no da señales. Está convocado para el jueves. Escuchémoslo a don Estelo Cochamanidi.
5: Desde esta casa, el gobierno moral de los cruceños, nos dirigimos a todos ustedes. En esta oportunidad agradecemos la intermediación de la Iglesia Católica, la presencia del ejército, de la octava división del ejército de Santa Cruz, del comandante departamental de la policía, de la asamblea legislativa departamental y de las instituciones que forman parte del Comité Pro Santa Cruz. Primero, agradecerle a todos esos valientes que nos hicieron llegar las muestras de apoyo, la muestra de responsabilidad con la sociedad cruceña, con la sociedad boliviana y el compromiso con la democracia y la libertad. En este momento que la Iglesia Católica iniciará un diálogo en todo el territorio nacional para pacificar el país, en estos momentos donde los diputados tienen una difícil tarea el día de mañana, pero por los que nos han hecho llegar un alto compromiso de responsabilidad con la patria y cumpliendo los pasos que corresponden en la parte legislativa, para que luego el presidente Rodrigo Paz actúe conforme a ley como manda la Constitución y se haga todo lo que se deba de hacer según la ley para preservar el orden en el territorio nacional, es que hemos tomado la decisión de dar un cuarto intermedio en las acciones que teníamos previstas para el día de mañana, y repito, un cuarto intermedio para no entorpecer todo lo antes mencionado, porque lo que tiene que primar aquí es la vida de los ciudadanos bolivianos, lo que debe de primar acá es el respeto a la democracia, a la libertad, y por eso es que nos acompañan las fuerzas del orden, que son quienes tienen la responsabilidad constitucional de hacerlo. Esta nueva oportunidad que se le da al gobierno del presidente Rodrigo Paz es pensando única y exclusivamente en la familia boliviana. Entendemos la situación difícil que se está llevando adelante y no seremos nosotros el pretexto para quienes quieren destruir el país y buscar las situaciones que ellos esperan. Hoy demostramos el alto compromiso que tenemos con Santa Cruz y con Bolivia entrando a este cuarto intermedio. Eso sí, le decimos al presidente Rodrigo Paz, a su gabinete y a todos los asambleístas nacionales, piensen y actúen pensando en la patria. Piensen y actúen en hacer lo correcto y lo que corresponde para establecer el orden en todo el territorio nacional. Y repito, agradezco a todos aquellos valientes, no solo de la ciudad de Santa Cruz de la Sierra, sino también de las provincias, que estaban dispuestos a ir a defender su derecho. Repito, esto es solo un cuarto intermedio para no entorpecer las acciones de nuestra Iglesia Católica y también las acciones del Poder Legislativo. Bueno, estamos entrando en este cuarto intermedio con la esperanza, repito, de que mañana los diputados actúen como actuaron los senadores el día de ayer y también en el plazo que corresponde, tomando en cuenta la necesidad imperativa que hay en el país de establecer el orden, actúe de la misma manera el Ejecutivo. Nosotros estamos en un estado de emergencia, todo el territorio nacional está con la preocupación de que se resuelva este conflicto. Pero también, repito, no vamos a ser nosotros quienes le demos las ganas a quienes están destruyendo el país de que esto siga. Lo único que podemos repetir es que el presidente Rodrigo Paz, con esto, el gabinete del presidente Rodrigo Paz y la asamblea tienen todo el apoyo para hacer su trabajo como corresponde, pero que lo hagan de la manera más rápida posible, porque el pueblo boliviano necesita paz, el pueblo boliviano necesita que los alimentos lleguen a cada uno de los hogares. El pueblo boliviano necesita trabajar.
2: si no van a ser ustedes los que les van a dar el gusto a los violentos de este, ¿para qué llamaron a la gente? Hay una necesidad de figurar y de salir y no nos hace bien. En fin, vamos al corte, ahorita volvemos.
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0: Las personas afectadas por los bloqueos también tienen palabra, dale.
1: Como sector productivo, tenemos a 5.000 productores con 45 organizaciones en diferentes partes de los valles y norte integrado. Estamos muy preocupados. Venimos perdiendo, como dijo acá el presidente del Bloque de los Valles, hace 5 meses, por malos precios. Hoy estamos saturando con diferentes hortalizas en el mercado de abasto. Nosotros tenemos otro mercado que es Comalapa, a Cochabamba, el otro mercado, llegamos de la zona de Comalapa, Taitina, San Isidro, un 80% de las hortalizas se van allá. Estuve por allá esta semana y están muy preocupados los productores porque están perdiendo su capital. Es decir, están perdiendo por caja de tomate de 35 bolivianos y así sucesivamente en diferentes hortalizas. Productores están empezando a emigrar a la ciudad, a otros países como Chile, porque la falta de venta de sus productos, la falta de pérdida económica que están atravesando realmente es lamentable. Y con estas amenazas de estos señores que nos quieren bloquear la ruta de los valles, peor vamos a perder 100% nuestro capital. Si hoy estamos perdiendo el 50%, y con esto perderíamos 100%. Por eso nosotros estamos en estado de emergencia, vamos a colaborar a las fuerzas públicas cuando se trate de bloqueo. Y pedimos a las autoridades, al comandante departamental, que haga patrullaje en este momento, que no dejen que bloqueen. Están viniendo, como dijo el presidente de los bloques, del lado de Cochabamba, de Mereque y otra zona de altura. Pero los barreros, productores, no bloqueamos. Nosotros dedicamos a producir y traer alimentos para el mercado interno. Aquí también va a subir la ama de casa. Aquí queremos ver que todas las instituciones nos colaboren. Que no tiene que haber bloqueo en el departamento de Santa Cruz, por lo menos que haya abastecimiento normal. ¿Qué culpa tenemos que tenga, digamos, un problema político interno entre ellos? Nosotros no somos culpables, nosotros no somos políticos. Somos que producimos y mantenemos la canasta familiar. Con esta crisis financiera que estamos atravesando, con los famosos bloqueos, el país está yendo hacia abajo y no hacia arriba. Estamos muy preocupados. La falta de autoridad de hacer cumplir la condición política del Estado, dejar la vía expedita para poder producir y trabajar libremente.
2: ¿Cómo se podrían organizar ustedes como sector para no permitir un bloqueo en esa zona?
1: Primero, quisiéramos que la policía que haga, digamos, el rondaje de Miranda a Comalapa, porque realmente ellos tienen previsto, no sabemos con certeza dónde van a bloquear, pero en ese tramo van a bloquear. Y nosotros, en el momento que la policía necesite apoyo, respaldo, estaremos presentes para poder colaborar y hacer el bloqueo de inmediato.
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5: 12 del mediodía, 30 minutos.
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0: Muy, pero muy buenas tardes, estimados amigos de Marítima 100.9. Estamos iniciando este su programa, La Hora 13, y lo hacemos, como siempre, con el optimismo de cada día, con la bendición de Dios, y esperamos que usted, amable oyente, que nos escucha en la casa, en su taller, en su trabajo, en su vehículo, en su taxi, en estos momentos en el transporte público, o a través de las redes sociales, también pueda estar sintiéndose motivado y optimista, aunque los hechos que están ocurriendo en el país da para que uno se preocupe. Ya lo vamos a estar contando, le vamos a dar un pantallazo de lo que está pasando a nivel nacional, le vamos a contar también la decisión importantísima que tomó el movimiento cívico cruceño y todo lo que está aconteciendo, la participación de la iglesia que logró frenar las decisiones que se estaban tomando aquí en Santa Cruz, y vamos a explicarle también por qué es que, siendo tan poco los activistas movilizados, logran tener paralizado al Departamento de La Paz y también en Cochabamba y parte de Oruro. Todo eso se lo vamos a estar contando, además de las noticias locales y otras cosas más que vienen con el programa. Pero ya saludo al equipo, como siempre, estamos a media, ¿no? Pero tenemos la presencia femenina con la señora Mónica Berbetti. ¿Cómo está, Mónica?
1: ¿Cómo está, Daniel? Muy buenas tardes a toda la gente que ya está en sintonía de nuestro programa. Ya lo decía usted, vamos a dar un pequeño pantallazo de cómo está el país. Y hoy amaneció el país, Daniel, con 57 bloqueos, aún instalados en varias de las principales carreteras de 5 departamentos. Según el mapa de transitabilidad de la Administradora Boliviana de Carreteras, actualizado a las 7 de la mañana. De acuerdo con este detalle de la información, La Paz sigue siendo el departamento más afectado, con 20 sitios de bloqueos, y es la región donde inicialmente comenzó a agravarse este conflicto con un bloqueo indefinido de carreteras. Esta extrema medida de presión, liderada por los campesinos, que piden la renuncia del presidente Rodrigo Paz sin acudir a los constantes llamados al diálogo, mantienen cercada la sede de gobierno, donde hay ya escasez de combustible y hasta de alimentos básicos de la canasta familiar.
0: Este hecho que estamos compartiéndole, que muestra la tozudez de los vendepatria, lo hemos calificado así, y son los golpistas. Porque si están pidiendo la renuncia de un presidente por encima de la ley, se creen que las decisiones que toman en su central, subcentral o en sus ayllus, etcétera, valen más que la constitución política del Estado y valen más que el ordenamiento jurídico que sustenta una nación. Entonces están muy equivocados y son golpistas, son vendepatria. ¿Por qué? Porque están al servicio del la transnacional del socialismo del siglo XXI, porque esa es una ideología foránea, no es nuestra, pero le lavan el cerebro y los tienen así adoctrinados. Y no contentos con eso, también hay extranjeros que están apoyándolos, y son los asesores que están metidos en ONGs, en agrupaciones e incluso en grupos que son irregulares, por no decir otra cosa. Entonces, esta gente que se cree que está por encima de la Constitución, la política y las leyes, son golpistas y son vendepatrias, porque nos quieren tener otra vez secuestrados por la transnacional del socialismo del siglo XXI.

pusieron parapetos y bloquearon prácticamente todo lo que es el cuartel de la novena división de ejército, buscando a los integrantes de la DEA, que le había llegado el rumor de que ya estaban ahí los gringos. ¿Con qué propósito? Alzárselo al pedófilo, ¿no? Alzárselo a Evo Morales. Entonces, con ese rumor, fueron a tomar el control de un cuartel del ejército boliviano. Así nomás. No se busque por ahí alguna imagen, por favor, de las que corrieron ayer y están por todos lados, donde se muestra todo un gentío afuera del cuartel, y esos militares dejaron que entren, ¿no? En la página de Causachuncoca mostraban un video e imágenes también. ¿Cómo es posible? ¿Cómo es posible que los militares permitan y acepten ese ultraje? Porque literalmente es un ultraje a una institución, la institución castrense, que tiene la obligación de hacerse respetar, de hacerse respetar. Porque ¿acaso no son las Fuerzas Armadas y la policía, los aparatos represivos del Estado, los únicos que acepta la constitución política del Estado con funciones específicas? ¿Acaso no son las Fuerzas Armadas quien tienen que cuidar la soberanía de este país, que tienen que cuidar las fronteras y que tienen que apoyar todo aquello que rompe con el derecho que nosotros tenemos de tener una nación libre? ¿No es acaso la Policía Nacional la responsable de garantizar la transitabilidad de este país? ¿De cuidar que todas las carreteras estén transitables, de que no hayan bloqueos, de que no haya todo esto que están sufriendo los paseños, los orureños, los cochabambinos, y en el caso de Santa Cruz, lo que está pasando en San Julián y en Yapacaní, y un bloqueo así medio satélite que hay en la zona de Guarayos, que impide la salida hacia el Beni, hacia Trinidad? ¿Qué es lo que está haciendo la Policía Nacional? ¿Qué es lo que está haciendo el comandante departamental de la policía, que ahora no le responde al prefecto, ahora gobernador, porque esa atribución se la quitó la transnacional del socialismo del siglo XXI, que dictaba todo para el evismo y el masismo que reinó aquí por casi 20 años. Antes, cuando no había elección de gobernadores, el prefecto era el comandante de las fuerzas policiales en cada departamento. Pero esa atribución se la quitaron a los gobernadores cuando hubo la elección de gobernadores. ¿Qué están haciendo? ¿Qué están haciendo? Entonces, yo me preguntaba, Mónica, ahora, ¿por qué razón los paseños están aceptando todo esto? Me preguntaba, ¿por qué los alteños, que en un 70-80% son informales, que viven del día a día, son todos comerciantes, aceptan todo esto que los perjudica? Y hay dos razones que quiero contárselas, amable oyente, que son las mismas razones por las cuales gobernó el régimen evista y masista en los últimos 20 años en este país. Por miedo, porque si no van a bloquear, los amenazan, ¿ya?, con quitarles la casa, cortarles la luz, el agua, los servicios, tomar represalias contra la familia, por un lado. Entonces prefieren

0: ir a bloquear para que no les pase eso, para que no les cobren multas, o sea, tener que pagar para no, por si no están en el lugar ahí bloqueando. Y en segundo lugar, lo hacen por desinformación. Son las dos razones por las cuales tienen engañada a toda esa gente. Desinformación, porque ¿qué es lo que les están diciendo? Les están diciendo que se va a privatizar la salud. Les están diciendo que va a subir los combustibles, porque están todos se van a privatizar.
1: Les dicen que van a regalar el país, porque eso también es un estribillo que utilizan.
0: Exactamente, entonces le dicen, fíjese, que va a acabar la soberanía de este país. O sea, no quieren estar del lado de, si usted quiere, Estados Unidos, pero sí quieren estar del lado de Irán, de Rusia, con venezolanos y cubanos, con esa transnacional que lucra de la pobreza y de la ignorancia de la gente. Tenerlos pobres, pobrísimos. Ayer en su discurso, el presidente Rodrigo Paz Pereira decía una gran verdad, que por fin están diciendo algo coherente y que le llegue a la gente. El MAS gobernó con el occidente de este país, con el voto de todos esos ayllus, indígenas, aymaras, quechuas, con todas esas instituciones que se crearon, gobernaron con fuerza y horror también. Y de este lado del país, en el oriente, donde nunca ganó una elección en las elecciones Evo Morales, perseguidos políticos también y todo lo demás. Sin embargo, resulta que en casi 20 años, tirando plata, más de 13 mil millones de dólares, están más pobres que antes. La pobreza es enorme comparada con la pobreza del oriente boliviano, donde no ganó nunca el MAS. Entonces, ¿cuál es la explicación? ¿Acaso no gobernaban obedeciendo al pueblo? ¿Acaso no gobernaban para darle condiciones mejores de vida a ese pueblo que los votaba? Entonces, ¿por qué siguen siendo pobres? ¿Por qué los indígenas utilizados en marchas, como están haciendo ahora? Llámese Poncho Rojo, llámese Quechua Aymara, llámese lo que sea. Los están utilizando ahora. ¿Por qué no tienen mejores condiciones de vida? Y sin embargo aquí, pese a esa actitud retrógrada que miraba 500 años hacia atrás, siguió creciendo el oriente boliviano. Y sobre todo Santa Cruz siguió creciendo, siguió desarrollándose en contra de las políticas de del gobierno del MAS. Está clarísimo, no hay donde pelarle. Está claro que la transnacional, la multinacional del socialismo del siglo XXI, con el Foro de San Pablo, este de Puebla, y todo este zurdaje que vive de la miseria y la pobreza de la gente, lo único que quieren es tener proletarios, o sea, pobres. ¿Para qué? Para decirles a ellos cómo tienen que vivir. De este lado es distinto. De este lado es absolutamente distinto. Entonces, las dos condiciones por las cuales tienen subyugado a un pueblo es el miedo, por un lado, y por el otro lado, la desinformación. O sea, hay que tener cuidado con eso. Ahora, los paceños, ya los jailones, los culitos blancos, tienen que entender, están desesperados. Pero hasta ya ha salido una caricatura que la pasea ahí Juan Carlos Tarupayo. Fíjese usted que también entre toda la tragedia también hay lugar para la sátira. ¿Qué es lo que dice? Así es. ¿Qué dice Mónica ahí? Lea usted.
1: Yo no como lácteos, ni carnes, ni productos animales, le dice un señor.
0: está hablando con una señorita. Ajá.
1: Y ella le responde, vegano, le pregunta, ¿no? Y él dice, no, paceño.
0: Así es, porque los paceños ahorita no pueden comer ni lácteos, ni carne, ni productos animales.
1: En estos momentos
0: por los bloqueos. Entonces, cuidado con esa lógica que nos quieren imponer otra vez una ideología por encima de la razón. No podemos permitir que con mentiras sigan subyugando a todo un pueblo. ¿O acaso todos los bolivianos que siguieron viniéndose al oriente boliviano, ya porque Santa Cruz crece a un ritmo de entre un 5 y un 7% anual, siguió llegando gente a Santa Cruz, siguieron llegando del occidente, Colla, Aymara o Quechuas, siguió gente llegando aquí, además de los países vecinos? ¿Por qué sigue llegando aquí? Porque hay esperanza de cambio, porque hay esperanza de que pueden vivir en paz, donde hay cierta garantía de mayor desarrollo. Y hoy sigue siendo esa misma esperanza. Hoy sigue siendo Santa Cruz esa esperanza para Bolivia. Por eso es que, ante la participación de instituciones respetables como la Iglesia Católica, que se metió, fue a hablar con los cívicos de Santa Cruz, ¿verdad?
1: Monseñor René Leigue.
0: Exactamente. Uh-huh. Le digo, ¿para qué van a ir ustedes a desbloquear? Que esa no es la función del ciudadano. Esa no es la función del Comité Pro Santa Cruz. Hay instituciones que están para eso. Es la policía o las Fuerzas Armadas, si usted quiere. Y un gobierno nacional. Pero también hay gobierno departamental. Que tienen que cumplir con su rol. Sí tienen que ir a hablar con esa gente. Buscar una solución. Está clara la estrategia de unos y otros. El gobierno de Rodrigo Paz Pereira no va a, en este momento, a ir a desbloquear con violencia. ¿Por qué? Porque eso es lo que están esperando los otros, porque la gente que está ahí son carne de cañón, alguno va a caer, y no va a ser por una bala de la policía ni de las Fuerzas Armadas, van a caer por su propio fuego, como ocurrió en el año 2019, acuérdense, que los muertos que hubieron, que le achacaron después a Yanine Áñez y todos los demás, no murieron con munición de la policía ni de las Fuerzas Armadas. Eran otros calibres. Entonces, eso es lo que quieren. Ya sabemos que ellos buscan sangre para enardecer y embrutecer a esas bases. Y el gobierno, por eso es que está dilatándolo todo esto. Para que queden en evidencia, para que el mundo se dé cuenta de lo que está pasando. Ya no es lo mismo bloquear teniendo a la policía y las Fuerzas Armadas de su lado y también a la justicia. Ya no es lo mismo, y no es lo mismo también que los países vecinos se den cuenta de lo que está pasando. Porque Milei no va a apoyar a Evo Morales ni a los bloqueadores, ¿no?
1: No.
0: De la Argentina. Porque tampoco Paraguay va a estar con los bloqueadores, porque tampoco Chile, con el nuevo presidente Kast, no va a estar con Evo Morales y los bloqueadores. ¿Y Brasil? ¿Cuál es la actitud del coloso de Sudamérica? Brasil. Ayer se comunicó por teléfono Ignacio Lula da Silva con Rodrigo Paz Pereira. ¿Y qué hizo Lula, que es del Foro de San Pablo y todo lo demás? Solidarizarse con este país y anunciar que va a haber ayuda humanitaria, Mónica, ¿no?
1: Sí, él justamente posteaba un X donde decía: recibí en la tarde de este lunes una llamada telefónica del presidente de Bolivia, Rodrigo Paz. Conversamos sobre la situación humanitaria enfrentada por Bolivia a raíz de protestas y bloqueos de carreteras que vienen provocando el desabastecimiento de algunas regiones del país. Reiteré mi solidaridad al gobierno y al pueblo boliviano y destaqué la importancia del pleno respeto a las instituciones democráticas y al Estado de Derecho. Defendí que el gobierno y los movimientos sociales eviten el recurso a la violencia y privilegien el diálogo como camino para la superación de las divergencias y para la preservación de la paz social.
0: Lula es el amigazo de Evo Morales. Lula es el que ha cobijado cuanto zurdo ha aparecido, porque es del Foro de San Pablo, es del socialismo del siglo XXI, pero no come vidrio, pues, ¿no?
1: Y sabe que también Daniel se despedía diciendo: a pedido del presidente Rodrigo Paz, determiné el envío de ayuda humanitaria a Bolivia. Es decir, que va a llegar ayuda.
0: Por supuesto.
1: Desde el Brasil.
0: O sea, Lula no come vidrio. ¿Y sabe por qué tuvo que jugar vivo, político, en fin, y tener que apoyar a Bolivia? Porque está allí nomás de una elección. Y está voto a voto con el hijo de Bolsonaro, que algunas encuestas ya dicen que está por encima de Lula. Y sabe que tirarse a favor de Evo Morales y de todos estos bloqueadores sería el fin de su posibilidad de ser reelecto en Brasil, porque todo Sudamérica está atento a lo que está sucediendo aquí en este pequeño país de 11 millones, obligado, o sea, está haciendo campaña Lula, campaña para que su pueblo lo mire y diga: no, este no es tan zurdo, ¿no? Y se puede con él. Eso es lo que está jugando a su supervivencia también. Y qué bien que esto le permita ser racional y sacar de un lado la ideología y hacer lo correcto. Hacer lo correcto. Pero ahí está. Entonces, ¿en quiénes se amparan estos bloqueadores, estos vendepatria, estos que sirven tosudamente al socialismo del siglo XXI, al populismo del siglo XXI? Se amparan en otras naciones que están caídas. De Sudamérica, ¿cuáles? Venezuela y sobre todo Cuba, que es el gran exportador de la revolución, que andan, bueno, casi digo una mala palabra, ¿no? Como están los cubanos.
1: Nos van a bloquear si habla mala palabra.
0: ¿Verdad, no? Como, bueno, que nos bloqueen. No. Pero no nos pueden bloquear a los que nos escuchan en la radio. En la radio. Porque están desesperados también, eso. No tienen luz, no tienen comida, no tienen nada. ¿Dependen de qué? De la plata que mandan los cubanos que lograron huir del régimen y están en Estados Unidos, otras partes del mundo, y mandan plata para sus familiares. Eso es lo que son. Entonces, cuidado. Entonces, ¿qué queremos nosotros? Tienen la imagen, muestren la imagen de lo que han hecho los chapareños o los cocaleros en el cuartel. Miren ustedes lo que nos están viendo a través del streaming. O sea, ellos ¿qué saben?
1: Ellos entran
0: la cholita esa con todos estos otros. Buscándolo a los de la DEA, qué pelotudo, digo. Pero por supuesto, son unos pelotudos, así se lo digo. Los gringos son unos imbéciles que van a estar metidos ahí. ¿Para qué? ¿Para qué van a estar ahí? Y además, si hay gente, si están infiltrados, van a mandar por un montón de latinos o morochos. Hay tanto mexicanos, norteamericanos y todo, que tienen, son chatitos también, parecen collas. Entonces, ¿cómo lo van a reconocer? Van a estar con uniforme y todo. ¿O qué creía? Que iban a dominar los gringazos en anglosajones ahí con un celeste, choco. Una huevada. Lo que están buscando es simplemente mostrar a Bolivia que pueden hacer lo que les da la gana, que esa es una republiqueta. Eso es. Y hundir a las Fuerzas Armadas o decirle no se metan porque lo vamos a hacer boleta a todos ustedes. Ese es el mensaje. Un mensaje fascineroso.
1: ¿Sabe qué decía el dirigente Isidro Auca? Él afirmaba que la inspección respondió a informaciones sobre una supuesta planificación para intervenir contra Morales. Tenemos información que la novena división estaría planificando para poder operar contra nuestro hermano Evo, sostuvo, y agregó que los movilizados están dispuestos a cuidar su vida, aunque así tengamos que dar nuestras vidas. Eso era lo que decía el dirigente.
0: O sea, están por encima de las Fuerzas Armadas, están por encima de la policía, están por encima del poder político. Oye, mucha desfachatez, ¿no? O sea, que la planificación, que iban a encontrar papeles ahí, no sé, pues como en las películas, ¿no? Que estén ahí sobre una mesa.
1: O los encontrarían está el reunido. Mapa,
0: no, pues, sobre la mesa está el mapa y están diciendo, no, aquí, ahí la cabecita, ¿no? Este fulano es...
1: El plan.
0: Evo Morales, ahí el plan, ¿no? Ustedes entran por acá. ¿Qué se les mete en la cabeza a estos tipos? Están realmente muy ideologizados, y se creen su mentira. ¿Ya? Se creen su mentira. Y nosotros no podemos estar presos como bolivianos en todo el país de este tipo de gente, pues por favor. No podemos estar presos de gente que no tiene dos dedos de frente y que no entiende la lógica de respetar los derechos de otros ciudadanos que no comulgan con sus ideas, que no tienen su propia, la ideología de ellos, tienen otra. O no les importa la ideología, solamente son bolivianos que la constitución política del Estado les da el derecho de vivir como les plazca, respetando los derechos de los demás. Pero sobre todo, si usted le pregunta a la mayoría, al 90% de los bolivianos, o 95%, defendemos la vida. Defendemos literalmente la vida. Esta gente no les importa absolutamente nada, ¿no?
1: Lo cierto es, Daniel, que el Comité Cívico ha dado un cuarto intermedio, ha determinado después de la visita de la iglesia, determinó un cuarto intermedio a la convocatoria que buscaba movilizar a la población hoy martes a partir de las 8 de la mañana para desbloquear las rutas en el departamento cruceño. ¿Quiere escuchar?
0: Escuchemos.
2: Que la Iglesia Católica iniciará un diálogo en todo el territorio nacional para pacificar el país. En estos momentos donde los diputados tienen una difícil tarea el día de mañana, pero por los que nos han hecho llegar un alto compromiso de responsabilidad con la patria y cumpliendo los pasos que corresponden en la parte legislativa para que luego el presidente Rodrigo Paz actúe conforme a ley como manda la Constitución y se haga todo lo que se deba hacer según la ley para preservar el orden en el territorio nacional, es que hemos tomado la decisión de dar un cuarto intermedio en las acciones que teníamos previstas para el día de mañana, y repito, un cuarto intermedio para no entorpecer todo lo antes mencionado, porque lo que tiene que primar aquí es la vida de los ciudadanos bolivianos, lo que debe de primar acá es el respeto a la democracia, a la libertad, y por eso es que nos acompaña las fuerzas del orden, que son quienes tienen la responsabilidad constitucional de hacerlo. Hoy demostramos el alto compromiso que tenemos con Santa Cruz y con Bolivia entrando a este cuarto intermedio.
0: Esa es la decisión más coherente de estos cívicos del Comité Pro Santa Cruz, porque los vi un poquito exaltados, parece que los estaban llevando a entrar a la lógica bloqueadora de esta gente, que quiere sangre. La gente quiere sangre. ¿Y qué iban a hacer? Iban a marchar, iban a llevar ciudadanos que estamos dedicados a nuestra profesión, estamos dedicados a nuestro oficio, ¿no? Los que trabajan en el día a día. No somos bloqueadores, no hemos recibido instrucciones de los cubanos o los venezolanos para saber cómo vamos a bloquear, cómo van a tirar miguelitos en la, ¿no?, para pinchar todas las llantas, los van a dejar pasar y después los encierran, les hacen emboscada. No tenemos nosotros ya esas lanzas, esos palos, ¿no?, esas barricadas. Esta gente está preparada para eso porque vive de eso. Le están pagando por día para estar haciendo lo que están haciendo. ¿Cómo enfrentarse a un boliviano que puede tener todo el derecho si quiere, pero no está preparado? Ni siquiera, ya los muchachos van al cuartel, le digo. Ni siquiera los pelados van al cuartel. Algunos van ahora, ¿cómo es? La premilitar.
1: La premilitar. Bueno, pero no es todos los días, instrucción. Solo los fines de semana.
0: Entonces, no tenemos instrucción militar. ¿Qué vamos a ir a hacer ahí? Ahí como carne de cañón. Porque los muertos los van a conseguir ellos, porque eso lo que quieren es sangre, y después culparlos ¿a quién? A los cívicos. Va a acabar este gobierno y cuando acuerde lo van a agarrar. ¿Quiénes fueron los que fueron a desbloquear? Son los asesinos, ¿no? Como, ¿qué le decían a Yanine Áñez? ¿Acaso Yanine Áñez agarró un arma, lo fue a alguien reprimió esta señora? Ni a manazo, ni arañazo. Y sin embargo la culparon, y como ella también a muchos otros. Porque así son, construyen todo un relato donde son víctimas ellos y los violentos son los otros, y los meten a la cárcel. Esto iban como corderos al matadero, ¿no?
1: Tenemos mensajes, Daniel, 1:08 p.m. Y Jorge Castro dice, hay equipo, dice, Lula se reunió recientemente con Donald Trump, por ende está bajo la lupa del gobierno americano. Marco Rubio ya anunció el apoyo de la administración de Trump al presidente Paz. Están jugando con fuego, dice. Nicky Pérez dice, hay que darles un escarmiento a estos runas terroristas. ¿Qué diálogo ni 8/4? Es a palo limpio, es lo que opina Nicky Pérez.
0: Son las opiniones, pero escuchemos a uno que siempre nos manda su audio, a ver.
3: Don Daniel, buenas tardes, a usted ya.
0: A ver, ¿qué pasó aquí? Se
1: fue.
0: Vamos a darle más volumen, a ver.
3: Don Daniel, buenas tardes, a usted y a todo el equipo de la hora 13. No a la señora Samantha, ¿no? Sigue en Valle Grande, veraneando. Bueno, don Daniel, oiga, es una vergüenza que nuestra Fuerza Armada permita, principalmente el gobierno o el ministro de Defensa, que permitan que entren a fiscalizar, a buscar elementos, personas, bueno, lo que sea. Oiga, qué vergüenza, le juro por Dios, es una vergüenza. Antes los militares eran hombres de respeto. Ahora, discúlpeme, cualquier cosa son, pero menos son militares. Por eso extraño al general Banzer, a García Mesa. Carajo, a ver que se atreva alguien a entrar a esos cuarteles a revisar esto o lo otro. Es una humillación para Bolivia frente a los países vecinos que tenemos. Parece que el gobierno, Rodrigo Paz, no ha ido a la colimba, no sabe lo que son las Fuerzas Armadas o el ejército. Qué desgracia, qué vergüenza, carajo. Miércolina, no sé qué voy a decir, me calmo, corto el audio porque usted sabe, soy del Chaco y me falta, o no sé, no me puedo controlar a veces, pero ahora me tengo que controlar. Saludos a Juan Carlos, buenas tardes, señora Mónica Berbetti también.
1: Saludos.
0: Ahí está,
1: saludos,
0: bueno, el chaqueño. Gracias, el chaqueño Germán. Cabezón, don Germán, se exaltó un poquito ahí, bueno.
1: Él hace catarsis siempre. Y no da el reporte, ¿cómo? ¿Por dónde estaría andando, no?
0: No nos dijo ahora, ¿no? ¿Por dónde andaba, no? Bueno, ajá. Son las opiniones. Si usted quiere opinar también, 781-82-205. Pero ya cuando son las 13:10, nosotros vamos a ir a escuchar las 13 de la hora 13.
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1: No le voy a regalar un muerto a Evo, asegura el presidente Rodrigo Paz en el día 26 del conflicto. Se mantienen más de 50 bloqueos en carreteras de 5 de los 9 departamentos del país. Policía intenta liberar la ruta y los bloqueadores responden con dinamitazos en Parotani. El Beni se declara en emergencia humanitaria por escasez de alimentos, combustibles y medicamentos. Ante las filas, Yacimientos dice que los bloqueos impiden ingreso de 1.600 cisternas a La Paz y anuncian plan de emergencia. Canioc, la industria oleaginosa, tiene más de 1.200 camiones bloqueados y están parando las actividades de sus plantas. El Ministerio de Trabajo dispone a asueto de media jornada por el Día de la Madre. Alcaldía cruceña despliega guardias para evitar asentamiento en los pozos. Asambleístas departamentales exigen acción inmediata ante el bloqueo en San Julián. Crisis golpea al agro de los valles, productores pierden capital y comienzan a emigrar. Cañeros en riesgo de quiebra por escasez de diésel y bloqueos. La Cámara de Diputados abre el debate para anular las limitaciones al estado de excepción. Advierten que persisten riesgos en Machu Picchu que amenaza en estatus de nueva maravilla. Estas han sido las 13 de la hora 13.
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0: 1 de la tarde con 16 minutos. Recuerde que usted puede vernos y escucharnos a través de nuestras redes sociales. También nos puede mandar sus mensajitos. Estamos transmitiendo por Facebook como La Hora 13 o La Hora 13 Noticias. También estamos transmitiendo a través de la plataforma de YouTube como Marítima Digital. Y en el TikTok estamos como La Hora 13, todo en letras, el logo amarillo chillón. Así que ya sabe, puede ingresar a cualquiera de nuestras redes sociales y poder, para poder comunicarse con nosotros. También lo puede hacer mandando sus mensajitos al 781-82-205. Así que ya sabe, tiene varias opciones para poder comunicarse con nosotros.
1: Bueno, ya estamos en estos minutos que nos queda. Vamos a tocar temas locales que son importantes también, porque tenemos nuevas autoridades departamentales y municipales, pero también tenemos otras actividades que se realizan y que tienen que ver con el quehacer cotidiano y lo que hacen las empresas, los líderes de, los líderes empresariales, para sacar adelante cada una de sus empresas. Y ayer fue la premiación de medición de reputación y de liderazgo de Merco, que es una institución internacional que mide en 20 países quiénes son las 100 mejores empresas de cada país, en este caso de Bolivia, y también quiénes son los 100 líderes de Bolivia más importantes, ¿no? Entonces se hace por votación. En esta actividad donde participan las transnacionales que trabajan aquí, como no las voy a mencionar, pero y también empresas nacionales, también hay las instituciones que solo están en Santa Cruz. Y me da gusto decirlo esto porque la reputación de que la reputación, que es la confianza que se tiene en una institución, sigue siendo muy fuerte en el caso de la Cooperativa de Servicios Públicos, de Servicios Básicos, la Cooperativa CRE. Así que fue reconocida como la cooperativa de más fuerte reputación en el país. Escuchemos a ver lo que dicen, ¿no?
2: Esta empresa que vamos a mencionar ahora, y vamos a pedir que por favor se acerquen al escenario. Vamos a recibir con un fuerte aplauso a CRE, junto a José Luis Durán y Carmelo Paz.

0: Bueno, ahí están recibiendo el arquitecto Mario Carmelo Paz Durán, que es el gerente general, y el doctor José Alejandro Durán Rey, que es el presidente de la Cooperativa Rural de Electrificación. Están recibiendo precisamente este reconocimiento a la Cooperativa Rural de Electrificación como la institución a nivel nacional que tiene la mejor reputación en cooperativas de servicios básicos. Y eso es interesante, es importante, porque ¿cuántas cooperativas hay en Bolivia? Más de 1000. Hay un montón de cooperativas mineras, cooperativas de todo, ¿no? Pero en este caso es la Cooperativa de Santa Cruz, que tiene ya 63 años, la que logra mantener, pese a las dificultades que siempre hay, tener la confianza de una ciudadanía y tiene la más alta reputación, ¿no? Entonces, felicidades para el arquitecto Carmelo Paz, para el doctor José Alejandro Durán, y sobre todo para los trabajadores, más de 900 trabajadores y ejecutivos también ahí, porque una institución no se hace solamente con sus líderes, se hace con el conjunto de todo el equipo humano que trabaja día a día, ¿no? Entonces, y en esto de la electricidad, pues 24/7, ¿no? Porque se corta y a ratingo chillamos todos, ¿no?
1: Exactamente.
0: Usted se estaba quejando de que Don Boco se cortó la luz.
1: No me estaba quejando, sino que tuvieron un incidente y efectivamente la emergencia llegó en su momento, después se pudo solucionar el inconveniente y de ahí volvieron a reactivar la luz.
0: Ah, bueno. Uh-huh. Bueno, así que felicidades con este tema, pero vamos a hablar un poquito de lo que está haciendo en Santa Cruz de la Sierra, la nueva administración a la cabeza de Mamén Saavedra.
1: Justamente hoy día, en la madrugada de hoy, hicieron un operativo municipal por todo el primer anillo para verificar el robo de cables y destrucción de los vidrios Blindex. Son algunos de los daños que han sufrido las estaciones de sistema de buses de tránsito rápido, BRT, por sus siglas, por el primer anillo. El secretario municipal de Seguridad Ciudadana, Pablo Virués, indicaba que el operativo evidenció los daños a los que fueron sometidos las mencionadas paradas de transporte público.
2: Muy buenos días, el día de hoy nos encontramos en el primer anillo de lo que es la calle Aroma para poder hacer una verificación a todos los puntos del BRT. Tenemos información justamente y hemos evidenciado de que han sido objeto de daño a lo que es la propiedad justamente de la alcaldía municipal, en este caso de lo que son las estaciones de espera para el personal justamente que va a hacer o que hacía uso de estos o de estas áreas del BRT. No, estamos en compañía de la policía con quienes vamos a iniciar un operativo verificando cada uno de los puntos para identificar cuál es la magnitud del daño de todo lo que ha venido sucediendo en el transcurso de las semanas anteriores y con anterioridad que no se habría verificado y que no se habría inspeccionado justamente.
3: Somos parte de la policía turística, venimos por parte de mi comandante Coronel Ortuño.
0: Bueno, oye, yo les quiero decir a todos nuestros oyentes y a los que nos ven a través del streaming que nosotros los cruceños somos dueños del BRT. Sí, porque esa obra se terminó. Sí, se terminó. Todas las estaciones, las paradas ya estaban terminadas. E incluso estos buses, 4 buses se compraron del BRT y ya estaban recorriendo para acostumbrar a la gente de cuál sería el servicio que iban a prestar. Acuérdense que hasta tenían aire acondicionado y era gratuito el servicio al comienzo. O sea, estaban ya funcionando, estaba trabajando, pero llegó la gestión pasada de Johnny Fernández y lo tiraron al diablo, eso por no decir otra palabra. Sin importarle casi 200 millones que nos ha costado a todos los bolivianos, oiga. Esa fue plata que nos sacaron de nuestros impuestos. Entonces, yo creo que debería volver este proyecto, y tienen que poner eso BRT. Tenemos que ser una ciudad nueva, tenemos que ser una verdadera ciudad. Para los que nos ven a través del streaming, fíjense las imágenes que estamos mostrando, que fue el momento en que podía funcionarse estos buses.
1: Claro.
0: Ahora han dañado, no solamente con los palomillos que se meten a dormir ahí, que rompen los vidrios y todo lo demás, también el anterior alcalde dañó una obra terminada, porque rompieron todos los cordones de el carril exclusivo para el BRT. Hay todavía un carril exclusivo.
1: Sí, pero ya no están los cordones, ¿no? Que hicieron juicio y no sé qué más.
0: Y desde mi punto de vista, no necesitamos los cordones
1: para que se respete ese carril. ¿Ya?
0: Porque si lo ven que está viniendo el bus grandango, se tienen que apartar de ahí, pues, ¿no? Y después que pasó, otra vez úsenlo, digamos. O sea, no es necesario ponerle ese cordón,
1: esa división.
0: Pero eso fue romper con un proyecto que ya está, insisto, terminado. ¿Dónde están los buses, Mamén Saavedra? Hay que recuperarlos y hay que ponerlos, echarlos a andar, pues. Si se hizo, además fue con la cooperación japonesa, ¿no? Con el JICA, si no me equivoco.
1: Sí, exactamente.
0: O sea, hay plata, vamos a pagar eso. Entonces, yo no entiendo, ¿acaso nos sobra la plata? Démosle, pues, condiciones a esta ciudad. Si ya se decidió en su momento, aprovechémoslo, por favor, y cambiemos la fisonomía de esta Santa Cruz que tanto queremos, ¿no? Algo que está pasando también, que lo están limpiando en los pozos, ¿no?
1: Justamente esta mañana se desplegaron 35 guardias municipales en la zona de Los Pozos, en la calle Aroma y 6 de Agosto, con el objetivo de evitar el asentamiento de vendedores informales en los espacios públicos. Y también informaba al respecto el secretario de Seguridad Ciudadana.
2: De que la Secretaría de Seguridad Ciudadana, juntamente la Guardia Municipal, se encuentra en la calle Aroma y 6 de Agosto para poder recuperar los espacios públicos, justamente, que han sido ocupados por personal o personas que se dedican al comercio informal. Estas áreas están destinadas justamente para lo que es el esparcimiento, para lo que es el tema de lo que es la ciclovía que pueda ser utilizada por los ciclistas, justamente, ¿no? Que ha sido tomada por estos comerciantes y que por necesidad justamente de la sociedad en su conjunto necesitamos liberarla, ¿no? Que estos operativos van a ser constantes. Iniciamos un operativo en el Plan 3000 en lo que es el viaducto, justamente, que hemos recuperado estos espacios para lo que es el esparcimiento de nuestra población en su conjunto, niños, adolescentes, personas que se encuentran en las zonas y que necesitan estas zonas para poderse desplazar, para poderse esparcir, para poder jugar, para conducir la bicicleta, ¿no? Y que necesitamos que estén despejadas y libres. Tenemos una ordenanza municipal que evidentemente indica que estas áreas son de esparcimiento público. Lo mismo para lo que es la calle 6 de Agosto y Aroma, y por estas razones es que nos encontramos en este momento realizando este operativo que va a ser de forma constante y vamos a ir llegando a todas las zonas para hacer la recuperación de estos espacios públicos.
0: No, qué bueno también, porque en Los Pozos es un desastre, ¿no? Entre los palomillos y los vendedores ambulantes, hoy hay que recuperar el espacio público nuestro, por favor. Las veredas son para que caminemos los peatones, no que nos obligan a caminar entre los vehículos. Entonces, yo estoy de acuerdo con todo esto que están haciendo los gendarmes, que tengan un oficio de hacer más transitable la ciudad. No solamente quitar canastos, sino que hagan un trabajo ciudadano en beneficio de nuestra ciudad, ¿no?
1: 1:27 p.m. Tenemos mensajitos. Daniel Ricardo Bea dice: saludos al gran equipo de la hora 13.
0: Gracias.
1: Qué elegancia la de Francia, señora Mónica, dice.
0: ¡Hala! Oye, verdad, oye, no la habíamos visto, pues nosotros, pues. Claro.
1: No son observadores.
0: No.
1: Martín Obando dice: saludos, equipo. En mi opinión, creo que Rodrigo Paz está esperando que Estados Unidos ponga precio a la cabeza de Evo Morales y de ahí su misma gente lo va a entregar. O si no, vienen los de la DEA ya como algo formal y de ahí recién Paz va a empezar a barrer. Caso contrario, sería una masacre intentar agarrarlo al pedófilo en este momento. Saludos, dice Martín.
0: Saludos a Martín. Bueno, no sé si a usted le pasa lo mismo que me pasa a mí. Yo quiero ver esta ciudad bonita. La quiero ver. La quiero ver con el BRT. Algunos dirán que no, esto, yo quiero verla porque ya hay lo pagamos.
1: Hay que darle uso.
0: Oiga, imagínese que es como usted, que se hace un préstamo para comprarse un auto y después lo tiene en su garaje y no lo saca nunca. Hasta que se frega ahí, los gatos se orinan arriba, no sé. Es lo mismo que estamos haciendo con el BRT. Tiene que recuperarse ese proyecto porque ya se pagó completamente, o sea, ya está terminado. Además, la ciclovía, ¿en qué quedaron las ciclovías para esta ciudad?
1: Solo pintadas. Algunas que todavía se ven.
0: Tiene que volver a ver ciclovías como en todas las capitales del mundo, para que se pueda andar en bicicleta en esta ciudad. En los mercados, los vendedores ambulantes que desaparezcan. Para eso son los mercados, pues. Y tenemos un montón de mercados también en la zona suburbana que nadie... Vacío, porque ¿qué van a ir allá? Pues si se van todingo al centro, la plaza está llena de vendedores ambulantes.
1: Es que la gente también no debería comprar.
0: Hay que, ya sabemos que somos unos pelotaris.
1: Tenemos que educarnos mejor.
0: Pero no queda hay que trabajar para mejorar esta ciudad. La vamos a invitar aquí a la presidenta del consejo para hablar de todos estos temas, Luisa, porque Naya. Ellas están ahí para ayudar a embellecer esta ciudad, ¿no? Uh-huh. Bueno, tenemos que irnos ya todavía.
1: Ya.
0: ¿Cómo?
1: Ya
0: chao.
1: Son las 1:30. Daniel, mañana se inaugura la Feria del Libro, por si acaso.
0: Ah, verdad.
1: También para que la gente lo tome en cuenta en su agenda.
0: ¿Va a ir usted?
1: Claro.
0: ¿Va a comprar algún librito?
1: Siempre. Voy a estar ahí todos los días.
0: ¿Todos los días?
1: Claro, mi mamá tiene
0: stand. Ya usted, entonces también usted va a estar ahí.
1: ¿Ah? Cuidado, no vaya.
0: Obligada, si no, no iba, dice Juan Carlos Tarupayo.
1: Tengo que ir. Bueno. Aparte que me gusta.
0: Bueno, sí, hay que apoyar la Feria del Libro, hay que estar ahí. La cultura es importante y la necesitamos. Así que, ya saben, mañana arranca también la Feria del Libro. Bueno, usted, mañana es el Día de la Madre, mañana así que la señora Mónica... no va a estar con nosotros.
1: Pido licencia.
0: O sea, nos quedamos sin mujeres porque Samantha Flores, para los que han preguntado, sigue de viaje, sigue. Ah, bueno. Así que mañana vamos a estar nosotros los hombres, Juan Carlos Tarupayo, Alejandro Mendoza, y vamos a hacer un programa machote.
1: Programón.
0: Muy bien. Nos vamos.
1: Chau, chau.
0: Hasta mañana.
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6: 1:30 PM.
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6: Muy buenas tardes, sean bienvenidos. Estamos en línea directa con la naturaleza, programa de salud y de alimentación. Es un gusto poder compartir con ustedes este su programa a través de Radio Marítima 100.9. Recuerde que el programa es de lunes a viernes a partir de la 1:30 de la tarde. Lo puede escuchar también a través de nuestra página en el Facebook. Estamos como JE Bolivia. Y los invitamos a que nos puedan seguir en nuestras redes sociales. Estamos como JE Bolivia en Instagram, en Facebook, estamos como en TikTok igualmente, que en TikTok tienen que estar muy, pero muy pendientes, porque ahí hacemos diferentes publicaciones, los live, donde hay también lo que son las promociones. Muchas gracias por estar en línea directa con la naturaleza. Hoy tenemos un tema muy importante. Vamos a hablar sobre la función, la importancia del proceso digestivo y sobre todo vamos a enfocarnos a nivel del estómago, la importancia del estómago en este proceso digestivo, ¿verdad? Porque muchas veces creemos que simplemente es una bolsita que llega ahí, el alimento y ya. No, el estómago es uno. Primero, necesitamos entender que el estómago es un órgano ácido. A nivel del estómago tenemos ácidos. Hay glándulas que fabrican estos ácidos. Ahora, tiene un pH entre 1 a 2. O sea, su pH es bastante ácido, ¿no? Pero para la función del estómago es normal. Ahora, cuando nosotros comemos, cambia el pH dependiendo cómo estemos almorzando, cenando, bueno, dependiendo del alimento, el pH del estómago cambia y después de que hace su proceso, recuerde que a nivel del estómago el alimento puede durar entre 2 a 3 horas, o sea, no hay un horario así establecido, no, porque depende el alimento, que si se demora más o no en su proceso. Después de que el alimento sale del estómago, el pH vuelve a lo normal, o sea, entre 1 a 2, ¿listo? Ahora, cuando el pH del estómago no vuelve a su estado normal, empieza a doler el estómago. Y aquí se va perdiendo la producción de moco. A nivel del estómago hay unas glándulas que segregan una mucosidad para proteger el estómago, la mucosa del estómago. Entonces, como se va perdiendo esa mucosidad, esa barrera, esa protección, se va irritando la mucosa. ¿Por qué? Porque el ácido queda en contacto con la mucosa. Entonces, hay que tener en cuenta que durante este proceso que se lleva a cabo, que es la segunda etapa del proceso digestivo que se lleva a cabo en el estómago, necesitamos respetar el momento, el horario, digamos. ¿Cómo así? Nosotros acabamos de almorzar, un ejemplo. Bueno, acabamos de almorzar, ¿sí? 5 minutos que terminamos de almorzar. Entonces, tenemos que esperar para volver a consumir otro alimento, sobre todo si estamos hablando de un alimento crudo, si es un alimento dulce o si es líquido. Usted almorzó y su almuerzo es una lenteja, un arroz integral, una sopita de quinoa. Le estoy dando un ejemplo. Y resulta que terminó de almorzar a la 1:00. Y resulta que a la 1:15, 1:10, usted quiere comerse un postre, un chocolate, un helado. No. Tiene que esperar porque eso en el estómago recién está en su proceso. Y si usted le da ese tipo de otro tipo de comida o líquido o algo diferente, digamos, algo crudo, una fruta, entonces va como que va a empezar otro proceso y esto se anula. Entonces, no, el pH no vuelve primero se altera y después no vuelve a su estado normal, y ahí es donde empieza a doler el estómago y a inflamar la mucosa del estómago. Por eso necesitamos tenerlo en cuenta, lo que son las reglas de oro de la alimentación. Almorzamos, necesitamos esperar por lo menos una hora para poder consumir algún tipo de alimento como tal, ¿no? De alimento. Lo justo sería si va a consumir algo frío, algún dulce, algún postre, alguna fruta que es cruda, por lo menos esperar dos horitas sería lo ideal. Siempre vamos a lo ideal como para que ahí la mente vaya trabajando y uno vaya tomando conciencia. ¿Listo? ¿Cómo sería antes? Entonces, antes sí, usted antes puede tomarse que llegó, porque hay personas que dicen, es que yo llego con mucha sed a almorzar. Entonces, y por eso es que estoy tomando líquido con las comidas. No, usted llegue, tranquilícese, tome su líquido, así lo más natural posible que pueda ser, su refresco de linaza, su limonadita endulzada con algo natural, ¿verdad? Algo, o agüita si lo va a tomar, o la tonificante de cereales, por ejemplo. Lo cierto es que no almuerce con sed, porque si no en el proceso le va a dar mucha sed, y ahí sí no se debería con las comidas tomar líquido, porque produce mala digestión. Antes sí, y pues, se puede hidratar. Ahora, tampoco el tema de frío con caliente, ¿no? De dos temperaturas. Está almorzando calientito, que es lo mejor, almorzar uno caliente, su almuerzo calientito, y posteriormente consumir algo frío, tampoco

Consuma alimentos que le van a ayudar a desinflamar, a cicatrizar, a bajar esa inflamación, a que ese estado en el cual el estómago está acostumbrado a estar, que es un medio ácido, vuelva, ¿cierto? En su estado natural. Para eso, la empresa J de Bolivia tiene un alimento maravilloso que es perdón, que es la arcilla. Hablemos primero de la arcilla. La arcilla es un alimento y realmente es un alimento que le aporta minerales, porque es para mineralizar, que le aporta fibra, que le ayuda a desinflamar y cicatrizar la mucosa del estómago. Se la recomiendo, la arcilla. Tomarla en agüita, eso se toma en ayunas. Usted se levanta, recuerde muy bien las recomendaciones que hablamos la semana pasada sobre la parte digestiva. Antes de consumir algún alimento en la mañana, hay que lavarse la boca, los dientes, la lengua, todo, para evitar que toxinas y todo esto, bacterias pasen hacia adentro. Entonces después toma su arcilla mezcladita con agüita pura o con la tonificante de cereales y esto ayuda a desinflamar, si te amanece con acidez, con reflujo, es una maravilla, es un alivio tomar la arcilla cuando se tiene acidez, cuando hay ardor, es excelente. No se asuste, al principio cuando la persona empieza a tomar arcilla sale de color diferente la materia fecal y cuando la mezcla con la melaza, que es el otro complemento de la arcilla, arcilla con melaza se complementan, sobre todo cuando la persona está con estreñimiento, se complementa arcilla y melaza. No se vaya a asustar, la materia fecal toma el color de la melaza, es oscura, ¿verdad? Entonces ahí sí sale, pero eso es al principio, después ya normaliza. ¿Por qué tiempo es lo ideal tomarla? 3 meses, señoras y señores. Es ideal hacer un tratamiento completo. Póngase metas. Tiene que trazarse metas. Quiero mejorar mi salud, estoy con gastritis, tengo reflujo, voy a mejorar. Entonces empiece, escriba. Primero hago mi tratamiento con arcilla melaza. Segundo, voy a buscar qué es lo que me está haciendo daño o voy a identificar qué es lo que me está haciendo daño, estoy comiendo de noche, estoy mezclando mal, etcétera, etcétera. Y uno empieza a armar su plan saludable para devolver la salud que se ha ido perdiendo a lo largo de los años. Entonces, la arcilla es ese alimento natural que le va a ayudar para la persona que tiene problemas a nivel de la mucosa del estómago, gastritis, acidez, reflujo, estreñimiento, pero sobre todo cuando se combina con la melaza. ¿Dónde lo puedo encontrar aquí en Santa Cruz? 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Entonces, el estómago es fundamental, es necesario que lo cuidemos, que valoremos sus funciones, cómo trabaja constantemente. Ahora, una recomendación, una mala costumbre que inflama mucho el estómago es masticar chicle. Porque cuando usted empieza a masticar, está emitiendo señales, movimiento, ¿verdad? Ese movimiento da una señal al cerebro de que ha empezado un proceso digestivo. Entonces el cerebro devuelve eso, una respuesta indicando que a nivel del estómago se segreguen enzimas, se segregue ácido, o sea que se aliste porque va a llegar el alimento que usted está masticando, pero no llega nada. Usted sigue masticando el chicle y el cerebro sigue recibiendo información y el estómago sigue generando y no llega a nada. Eso produce inflamación, produce con el tiempo dolor y ardor. Entonces no es una buena costumbre, bueno, que pronto una vez al año, digamos, no, bueno, o sea, rara vez, ¿no? Ya, bueno, pasajero, pero ya que lo vuelva a

0: costumbre no. Eso no, porque produce mucha inflamación a nivel de la mucosa del estómago, por si acaso. Ahora, después del corte, me están escribiendo a través de la línea de WhatsApp. Está muy bien, se la voy a responder porque va con el tema. Si puedo tomar vinagre teniendo gastritis, está muy bien. Ustedes pueden seguir haciendo sus preguntas al 708-99888. Se las voy a ir respondiendo a lo largo del programa. Sí, claro que sí. Claro que sí. Lo puede tomar el vinagre. Puede tomar el vinagre. Pero en diferente horario. Y diferente forma. O sea, ¿cómo así? Primero que hay que identificar si es una inflamación, si es acidez o ya es una gastritis crónica, ¿cierto? Hay personas que dicen, no, yo sé que tengo gastritis porque ya me hice una endoscopía, tengo mi laboratorio, etcétera. Personas que dicen, no, es solamente una acidez que tengo. Bueno, entonces, en cualquiera de los dos casos le recomendaría que lo tome diluido con agua, en un vasito pone una medida del vinagre, agüita y lo toma después de las comidas, o sea, no antes sino después, por lo menos una media horita después de las comidas, desayuno, almuerzo y cena. Si no, lo puede tomar antes, recuerde el vinagre de manzana o el vinagre de piña, que es el digestivo, sobre todo si hablamos de digestiones, el vinagre de piña o el vinagre de pitaya, que son los dos vinagres digestivos. Pero me están preguntando, ¿pero el vinagre de manzana? Sí, tómelo. Si está con gastritis diluido con agüita y después de las comidas, mucho mejor si toma la arcilla para que proteja su estómago, ¿no? Proteja, desinflame, cicatrice y entre a regenerar la mucosa del estómago. Eso para la persona que me pregunta. Un corte y después del corte vamos a hablar de cuáles son las funciones del estómago. Porque cuando uno conoce para qué sirve, cuál es la función de cada órgano, pues empieza a cuidarlo más. 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

0: Continuamos. Estamos en línea directa con la naturaleza. 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Ahora, seguimos con el tema, que está muy interesante, las funciones del estómago. ¿Cuál es la función motora del estómago? Primero, que almacena el alimento, ¿verdad? Nosotros comemos, masticamos. Es importantísimo para la salud del estómago que usted mastique bien. Si usted se da el tiempito, mastica en saliva, es como media digestión, digámoslo así. O sea, realmente favorece muchísimo el que usted mastique bien a la salud del estómago, a la buena, al buen funcionamiento del estómago. Entonces, el alimento aquí se almacena. De ahí se va mezclando con la secreción gástrica hasta formar como una papilla, haga de cuenta. Se conoce como el quimo, una papilla como semilíquida. Y de ahí se mezcla con las enzimas, con el ácido, con la secreción gástrica, con lo que genera el estómago, ¿verdad? Después de que ya ha hecho su proceso ahí, como les digo, puede durar de 2 a 3 horas, dependiendo de lo que usted haya comido. Si es una comida muy pesada, demora sus 3 horitas. Si es una comida más liviana, puede demorar 2 horas. Si es un jugo, demora menos, ¿verdad? Todo depende. De ahí viene el vaciamiento gástrico. Ahora, no es que todo el contenido del estómago vaya a salir directo, no. Esto va a ser lento, como cuando usted abre una llave y la abre despacio para que vaya saliendo la agüita despacio. Vaciamiento lento del quimo, o sea, de ese contenido que tenemos en el estómago, hacia el intestino, hacia la primera porción del intestino delgado, que es el duodeno. Y aquí, a nivel del duodeno, pues ya viene la acción del hígado con la vesícula y del páncreas con su jugo pancreático, las enzimas del páncreas. Y bueno, continúa. Entonces, es muy importante esa parte para que pueda llevarse a cabo la buena mezcla del alimento, la buena segregación de los ácidos, de lo que son las enzimas a nivel del estómago, y bueno, respetar los horarios, ¿verdad? No tomar líquido con las comidas, no frío con caliente, y masticar bien, y bueno, porque si no empieza la inflamación del estómago, y esto va a generar determinados síntomas. O sea, no, esta mala digestión genera determinados síntomas, y no solamente la inflamación del estómago, sino también viene acompañado de un mal funcionamiento del hígado, porque el hígado aquí es clave, la glándula madre. Entonces la persona empieza que con la boca amarga, la lengua blanca. Ya les explicamos que es importantísimo para la salud de todo el tubo digestivo que se lave muy bien, porque hay un reflejo nocturno cuando uno, sobre todo cuando se come de noche, determinada cantidad de sustancias, de contenido del estómago sube, y eso se deposita a nivel de la boca, de la lengua, lo que se conoce como el reflejo nocturno, que irrita la lengua, inflama la garganta. Por eso hay personas que se levantan y dicen, ay, estoy como con tos, me estoy resfriando. Y no es eso, porque después de que se levantan, se lavan la boca y demás, les pasa. En el día no tienen eso. Es de la mañana, ese es el reflujo nocturno, no el reflejo, es reflujo nocturno. Y eso se da porque se come de noche, porque se irrita la lengua, se inflama la garganta, ¿no? Entonces, hay personas que dicen, yo todas las mañanitas, esa carraspera, ese ardor, me estoy resfriando, es una alergia. No, es eso, que comió en la noche, que combina mal, que hay mala digestión y es el reflujo nocturno que se llama, ¿no? Porque es que ese contenido del estómago va ascendiendo por las, o sea, así va ascendiendo. Estómago, todo lo que es la parte de esófago, nasofaringe y va inflamando, ¿cierto? Entonces, eso es lo que sucede cuando se come de noche, cuando se tienen esos malos hábitos. Por eso en la noche, cuando tomamos la arcilla, pues la arcilla se toma en la mañana y en la noche. Eso barre, arrastra, ¿cierto? Elimina toxinas, ayuda a que la digestión pues mejore, desinflama, y después de tomarse la arcilla, que ya es el último alimento del día, porque eso se toma en ayunas y al acostarse. La arcilla viene a ser el último alimento del día, en la noche. Entonces de ahí se lava la boca. Bueno, para que ya quede limpia, botar todo. La persona cuando tiene un problema de estómago también presenta muchos eructos. Y eso es una manifestación de falta de ácidos a nivel del estómago, esa contracción del diafragma. Acompañado puede ser también de una distensión del abdomen. ¿Sí? Entonces, esto, el ácido a nivel, como les explicaba en la primera parte, el ácido a nivel del estómago tiene una función importantísima que si no se produce correctamente, produce una inflamación. Si no hay suficiente ácido en el estómago, la persona no va a tener una buena asimilación de proteínas. Por tanto, el intestino no las asimila y produce mucha inflamación. Cuando ya llega mal digeridas al intestino, al colon, produce mucha inflamación. Y esa inflamación también asciende porque genera muchos gases. Ahora, si no se digiere, si no se asimila lo que se come y sobre todo las proteínas, esto favorece una putrefacción, a un tránsito lento y a un estreñimiento. Es que todo está conectado. Todo está conectado. Los problemas gástricos pueden reflejarse en otras zonas, no solamente puede ser una irradiación hacia la parte de la espalda, ¿verdad? Un dolor de cabeza también. La arcilla es un producto natural que le va a ayudar para desinflamar el estómago, para corregir ya si tiene gastritis, acidez, si tiene un problema de estreñimiento crónico. La arcilla regenera, la arcilla va regenerando por donde va pasando, va sacando células muertas, va desinflamando. Pero sí hay que hacer un tratamiento de 3 meses. Hay que hacer el tratamiento 3 meses. La arcilla, si está con estreñimiento, con la melaza y la maravillosa tonificante de cereales para que usted tome durante el día. Eso le ayuda a lubricar, a desinflamar, a tener una mejor digestión, un buen tránsito intestinal. Le aporta la fibra, el porcentaje de fibra que vamos sumando y que necesitamos durante el día, porque no es lo único que vamos a consumir en fibra, o sea, vamos a ir sumando. 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Entonces, la arcilla, la melaza, la tonificante de cereales, ya sabe que hay otra forma también de quitar la acidez y es comer zanahoria. Cuando usted de pronto, digamos, una noche anterior tuvo que comer, bueno, comió tarde de noche, el otro día amanece con esa pesadez, tomó su arcilla, tomó la melaza, ya. ¿Qué voy a desayunar? No tengo ganas de comer porque todavía está digiriendo. Ráyese una zanahoria, ráyese zanahoria, le pone un poquito de limón si usted lo desea, si no, se la come así. O si no, coma la zanahoria, o sea, sin rallar, o sea, la lava muy bien, si hay necesidad de sacarle las partecitas así que están como sucias, ¿cierto? O sea, bien lavete la zanahoria y se la come, así como el conejito, así se la come. Eso estos alimentos que se consumen de así en la mañana, que son los alimentos crudos. La zanahoria es alcalinizante, entonces mejora el proceso digestivo. A nivel del estómago le mejora totalmente. Le baja la acidez, le quita la acidez mejor. Comer la zanahoria o tomarse el zumo de zanahoria también, sí, si tiene la posibilidad de hacerlo, también. Lo cierto es que la zanahoria ayuda en este caso. ¿Listo? Ahora, el jarabe en este caso, el jarabe después del desayuno para la parte digestiva, porque viene acompañado los síntomas con un mal funcionamiento del hígado. Entonces, en este caso vamos a complementar con el jarabe Heparren, que es un jarabe concentrado de plantas que son para el hígado, excelente. Dentro de ellas está, bueno, la alcachofa, ¿verdad?, y otras plantas más. Este jarabe lo vamos a tomar 2 cucharadas una hora después del desayuno o una hora después del almuerzo. El horario, ya sea después del desayuno o después del almuerzo, lo que es el jarabe de Heparren es una excelente alternativa. Entonces vamos, arcilla, melaza, tonificante de cereales y jarabe de Heparren sería un tratamiento o una recomendación general. Tratamiento específico se lo vamos a través de la consulta médica y nutricional. Y las personas que deseen incluir lo que es el vinagre, lo pueden hacer. Entonces pueden tomar su vinagre, el digestivo, el de piña en este caso, porque no hay estreñimiento, es mala digestión. Entonces el vinagre de piña de la línea JE, perfecto, lo colocan en un vasito de agua, sus 2 copitas, 3 copitas, diluido con agüita, y lo toma después del desayuno. Y también lo va a tomar después del almuerzo. Si está con estreñimiento crónico, pues ahí definitivamente tiene que incluir el vinagre de pitaya. Si quiere bajar de peso, es el vinagre de manzana o el vinagre de manzana y cúrcuma. Y si quiere un antiinflamatorio y adelgazante, es el vinagre de sidra y manzana. Ahora, hay otro excelente, que es el vinagre de arándano. ¿Sabe cuáles son? ¿Para qué me sirve el arándano? Las propiedades maravillosas del arándano. Arándano, primero, que favorece la salud urinaria y renal, limpia la sangre, también tiene fibra y tiene la enzima, entonces me ayuda mucho a mantener una microbiota saludable, ayuda a combatir el estrés oxidativo, es antioxidante, tiene vitamina C, por lo tanto refuerza el sistema inmunológico. El vinagre arándano es una maravilla, de la línea JE, por supuesto. ¿Puedo tomar los 2 vinagres? ¿Puedo tomar manzana y arándano? Sí, puede alternar. En la mañana toma vinagre manzana, en el mediodía el vinagre de arándano, en la tarde manzana y en la noche arándano, o sea, de forma alterna. O si quiere tomar 3, por supuesto que se puede, en la mañana piña, siempre se inicia con el digestivo, al mediodía el de manzana y en la tardecita el de arándano. Si tiene problema de gastritis, recuerde muy bien que lo va a diluir con agua y lo toma después de cada comida. ¿Qué cantidad de agua? Si usted se sirve 2 copitas de vinagre, auméntele 2 de agua. Si se sirve 3 copitas de vinagre, 3 de agua, dependiendo, ¿verdad?, la dosis, usted le aumente la misma cantidad de vinagre, la misma cantidad de agua. No tome 1 copita, es muy poco, como para prevención, pero es poco 1 copita. De 2 hacia arriba sería lo ideal. Si ya hay una enfermedad, algo establecido, de 3 a 4 copitas. 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Corte y regresamos.
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0: Estamos en línea directa con la naturaleza, hablando de salud, de nutrición, haciéndole recuerdo que si usted desea mayor información, conocer de las promociones que se activan cada semana, con mucho gusto puede hacerlo al 708-99888. 708-99888 es el número para mayor información. Es muy importante los horarios en la alimentación para mantener una buena salud digestiva, una buena salud del estómago. Es muy importante el masticar correctamente. Cuando tragamos, cuando usted no mastica, sino que traga, eso trae, la persona traga aire, ¿lo ven? Entonces el estómago se distiende. Cuando nosotros masticamos bien, se genera la saliva. Cuando se mastica bien, ensalivamos y se genera la enzima. Porque hemos comido despacio, ¿verdad? A medida que usted va comiendo más despacio, más consciente, sin necesidad de estar de pronto renegando, peleando, ¿verdad? No, sin estar preocupada por el trabajo X o Y. Entonces ya, entre más despacio, con más calma, los niveles de tensión van disminuyendo y la persona logra tener mayor serenidad, porque es que muchas veces esa inflamación del estómago, esa gastritis, es nerviosa, pero porque en determinadas circunstancias actuamos de tal forma que repercute a nivel de nuestra parte digestiva. Entonces hay que ver esto de poder tener un autocontrol, se llama, un autocontrol, de decir, bueno, yo sufro de gastritis, necesito empezar a masticar mejor, para que se ensalive, estar más tranquilo, no ver, de verdad que uno cuando empieza a almorzar o desayunar y ve noticias negativas, eso influye. Entonces, ir cambiando hábitos para una mejor salud. Lo otro también recomendación es que cuando se come de noche, se genera mucha inflamación y no se descansa bien. Cuando se descansa bien, cuando la persona duerme lo suficiente, durante el sueño se genera una hormona que se llama la melatonina. Esta hormona activa determinadas funciones, ¿verdad? Y la persona entra en un sueño profundo, o sea, realmente se descansa. Pero lo otro es que cuando se duerme, cuando se descansa bien, durante el sueño se libera la hormona del crecimiento. No solamente es para que, digamos, en determinada etapa la persona o el adolescente, el joven, el niño crezca. La hormona del crecimiento también está relacionado con la reparación de tejidos, con la reparación de tejidos. Y lo otro es que cuando se tiene un buen descanso, ¿por qué voy a esto? Porque cuando se come de noche, se inflama el estómago y no hay un buen descanso. Entonces, ¿cuáles serían los motivos por los cuales yo tendría que dejar de comer? Ah, sí, ¿verdad? Voy a tener una mayor segregación de la hormona de la melatonina, voy a descansar bien, voy a activar la hormona del crecimiento para reparar tejidos. Se activa el sistema linfático que permite la liberación de proteínas tóxicas que se generan a nivel del cerebro. Hay reparación, nutrición, hay regeneración celular. Todo esto se da cuando se tiene un buen descanso, un sueño reparador. ¿Y qué inhibe el sueño reparador? El comer tarde de noche y se va generando desde esa inflamación del estómago. Bueno, recomendaciones generales, señoras y señores. Cuando se consume mucho carbohidrato y dulces, o sea, en general carbohidratos simples refinados, dulces y demás, genera mucha inflamación, no solamente el estómago, sino de toda la mucosa, de todo el revestimiento del tubo digestivo. Y eso no permite que haya un buen peristaltismo, por ejemplo, a nivel del estómago, del intestino, una buena asimilación de nutrientes. Entonces, allá se va creando deficiencias. Se van creando deficiencias. Todo es en equilibrio y crear buenos hábitos. Tómese su arcilla con la melaza antes del desayuno. Al acostarse, se toma 2 veces al día la arcilla con la melaza. Si usted en la tarde, a esta hora, en la tarde, sintió porque comió algo, porque en el almuerzo no estuvo bien, bueno, estuvo más mezclado, le tocó comer de noche, comer de por fuera, bueno, y llegó y en la tarde presenta una acidez, una quemazón, tome la arcilla. Ay, es que no es el horario. No importa, si usted la necesita tomar a las 3, 4 de la tarde porque está con acidez, tómela en el agüita de linaza o en agua pura y va a ver cómo le descansa, le desinflama. Que comí pesado en la noche y tengo esa pesadez, esa llenura, tome la arcilla en agüita pura, pero le exprime medio limón, así tibiecita, en este caso es tibiecita, y vea cómo, y si hay dolor, le descongestiona rápidamente, le quita el dolor. La arcilla es una maravilla. La arcilla debemos tenerla en nuestro botiquín saludable, ahí en la casa. Es un alimento que no debe faltar. Cualquier emergencia, dolor, o que si se golpeó, se quemó, se hace una cataplasma arcilla y se pone, y eso alivia muchísimo. Entonces, es un alimento de la línea Arte Natural que distribuye la empresa J. Bolivia. 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También tenemos de uso externo para ponerse como en plazo también. Y se complementa con la melaza cuando hay problema de estreñimiento crónico. Es decir, que la persona puede pasar 3, 4, muchos días sin entrar al baño. La arcilla con la melaza. 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Ahora, hablemos un poquito de los vinagres en estos minutitos que nos quedan. 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Usted puede tomar vinagre con problema gastrointestinal, puede. Lo importante y necesario es que nos escriba para que le orientemos, porque varía según la edad, según el síntoma, según si es agudo o crónico, eso ya es diferente. La orientación que nosotros damos a nivel de la radio es general. Ya lo específico, lo particular, es cuando usted nos escribe o nos visita. Entonces, hablemos de las propiedades de los vinagres. BJE cuenta con 14 tipos. Hablemos de los digestivos. Los digestivos, entonces, el vinagre de piña para mala digestión, llenura, devolver el pH del estómago cuando si ya se va mucho a la alcalinidad, también produce inflamación. Entonces, ahí ya necesitamos un vinagre que mejore el pH del estómago y ese es el vinagre de piña. Si ya hay un estreñimiento crónico, entonces es con el vinagre de pitaya. También el vinagre de manzana es digestivo. La manzana es digestiva, tiene la fibra, la pectina, la manzana y la cúrcuma y la sidra y la manzana. Como tienen manzana, son digestivas. Pero son también para desinflamar el cuerpo, porque hay mucha inflamación interna, y también para bajar de peso. El de cúrcuma, justo me están preguntando por tema de chikungunya, la persona queda con dolor articular, con inflamación, le sirve el vinagre de manzana y cúrcuma. No es el único tratamiento, eso sí les tengo que decir, pero es un coayudante con todo lo que usted haga. Entonces, el vinagre de manzana y cúrcuma es antioxidante, antiinflamatorio, y el vinagre de sidra y manzana le va a ayudar también para bajar de peso y para tratar problemas de tiroides, para el complemento al tratamiento en tema de tiroides. Están los vinagres antioxidantes, el vinagre de arándano, el de uva, el de guayaba, todos son antioxidantes, pero siempre hay uno que resalta, y ese es el vinagre de arándano con las antocianinas, el resveratrol, que es un antioxidante antienvejecimiento, también lo encontramos en el vinagre de uva, de la uva morada, como el vinagre que fabrica JE, que el vinagre de uva también ayuda a la anemia, el cansancio. 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Fortalecer y elevar defensas. Vinagre depurativo, los que van a hacer que su sangre esté limpia de colesterol, de triglicéridos, vinagre de fresa para el colesterol, vinagre de mora para triglicéridos, para liberar triglicéridos, vinagre diuréticos hormonales, vinagre de durazno, vinagre de melón, el de melón para los señores, para próstata, el de durazno para la mujer, tema de piel, cabello, de todo lo que es la parte hormonal. El vinagre de perejil y moringa es antiinflamatorio, diurético y depurativo. Y complementando los 14 vinagres, tenemos el vinagre de coco. Maravilloso, riquísimo, riquísimo en calcio, fósforo, ácido, grasas esenciales. Le ayuda a eliminar la grasa visceral, le ayuda a su cerebro, a las articulaciones como antiinflamatorio. 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Como siempre, señores y señores, es un gusto poder compartir con ustedes este programa de salud y nutrición en línea directa con la naturaleza. Muchas gracias.
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2: 2 de la tarde, 30 minutos. 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
10: Estamos en su programa denominado Cooperación en Salud, para que vamos aprendiendo a vivir. Repito, insisto, su servidor, doctor Luis Quirolo, responsable del programa, ahora abordamos un tema que nos interesa. Quiero decir que fuimos advertidos o solicitados para abordar este tema también. ¿Por qué? Porque es un tema raro para muchas personas y de mucha resignación para muchas otras. Y es un tema que puede solucionarse, pero que desconocimientos hacen que no sepamos cuál es la conducta adecuada para aceptar o atender esta clase de problemas. ¿Y a qué me refiero? Para que de una vez ingresemos en el tema. Me refiero a que, y voy a preguntarle a usted, ¿acaso o en alguna oportunidad no tuvo algún familiar? Obviamente esto no es una cosa que dice, aquí se ha producido este caso y se va a producir en el otro lado. No, no es un problema de epidemias que puede uno comentar. No, sino la presentación de un cuadro que se llama parálisis facial periférica. Cuando hablamos de parálisis facial periférica, hablamos de ello, ¿por qué? Porque es un nervio que a la salida del cráneo recién se afecta. Fíjense lo que estoy diciendo. Todos los nervios craneales son 10 pares craneales que tenemos y que obviamente tienen salida a otras partes. Dentro de ellos tenemos pues algunos, por nombrarlos así simplemente, el demográfico, el facial por el cual vamos a hablar ahora, el trigémino, el glosofaríngeo, y cada uno tiene una ubicación especial, ¿verdad? Tiene que atender tal región o tal efecto tiene que producir. Bueno, en esta circunstancia nos hemos encontrado en alguna oportunidad con amigos o algunos de la familia, incluso a nosotros mismos, que un día de esos nos acostamos bien y al amanecer el aire estamos torcidos, con la cara torcida. ¿Qué le pasó a este? ¿Ya? Para que presente un cuadro así, resulta que no puede hablar, se babea, ¿ya? No puede silbar, le es dificultado porque un lado de la cara está paralizado, ¿ya? ¿Y eso por qué? Porque está afectado un nervio, un par craneal, uno solamente, de un solo lado, está afectada la salida del cráneo, y es el nervio facial. Pero, a grosso modo, ¿y a qué le echamos la culpa? ¿Por qué yo me acosté bien y me levanté así? Sí, no tiene una razón que obligadamente decimos, esta es su causa, esto lo produjo, esto nos llevó a esta parálisis facial, parálisis de ese nervio. ¿Quiere decir que estoy mal desde arriba? No, no, es a la salida del nervio, del cráneo, a la salida en este nervio facial, pues que puede haber sufrido alguna compresión, que puede haber seguido alguna inflamación, ¿verdad? Alguna compresión y que afecta, por supuesto, la armonía de la cara. ¿Y cómo la afecta? La afecta deformándola, ¿ya? Es decir, tiene la boca tirada hacia un costado, no puede cerrar un ojo, ¿está claro? Le queda lagrimea constantemente porque no lo puede cerrar, el ojo tiene que tener su autocuidado simple, que es cerrando, para eso están los párpados. Pues en esta circunstancia tiene esa dificultad, no puede decir, bueno, lo vamos a ir desarrollando para que me entiendan, pero la idea de este inicio que hemos realizado aquí es buscando en usted que haga una especie de memoria por si acaso recuerda algún caso de este tipo que hablamos. Pero como hay circunstancias que pueden presentarse, y al solicitud que ha habido para que abordemos este tema, pues le damos la razón y empezamos a tocarlo. Esto se llama parálisis facial periférica. Fíjese que no dije parálisis facial central, eso es otra cosa, porque yo puedo tener un problema cerebral, un accidente vascular cerebral, algún daño intracerebral que me dañó varios nervios, o este mismo nervio, pero desde adentro. ¿Ya? Pero en este caso es simplemente a la salida y no tiene una razón que justifique especialmente cuál es la causa que puede producir esta alteración. Empecemos entonces a definirlo más esquemáticamente para una mejor comprensión. Parálisis facial periférica. Parálisis facial porque el nervio, al salir, este nervio facial que se paraliza, se afecta, se lesiona, y bueno, entonces desde la parte externa, periférica, desde ahí genera los efectos que tiene que generar. Pero no es una lesión arriba. Esta parálisis facial periférica consiste en un síndrome. ¿Qué es un síndrome? Es un conjunto de síntomas que usted siente, de quejas de lo que siente, y la otra que se le ve, de signo, síntoma y signo. Síntoma es una queja, signo es algo que yo puedo observar en usted. Entonces, y a eso se llama, los síntomas y los signos, se llama síndrome. Y esto en este caso es un síndrome agudo con debilidad de la musculatura facial por afectación de lo que hemos dicho, el nervio facial. El nervio facial, después del núcleo de este nervio que es infranuclear, y si el origen es anterior al núcleo, es decir, supranuclear, ya no es entonces parálisis facial periférica, sino, como me escucharon decir anteriormente, se llama parálisis facial central, teniendo importancia en medicina hacer la distinción entre estas dos afecciones. Sigamos entonces. La parálisis facial periférica, repito, es la más frecuente de todas las parálisis de los nervios craneales. Puede ser unilateral, de un solo lado, si afecta únicamente a un lado, y en casos muy raros podría ser bilateral. Según su origen, puede dividirse obviamente en dos grupos: la parálisis facial periférica idiopática o primaria, como se la llama, también tiene otro nombre, parálisis de Bell o parálisis a Frigori. Es la más habitual y no se conoce la causa que origina esta parálisis de este nervio. Repito, porque la ha visto, estoy seguro que muchos la hemos visto, ¿ya? Y entonces tenemos que saberla reconocer para que busquemos la solución para la que se nos está presentando, pero la desesperación que sea moderada. Entonces, ¿qué se llama esto? Parálisis facial periférica idiopática o primaria, ¿ya? Parálisis periférica, facial periférica. También se llama parálisis de Bell o parálisis a Frigori. ¿Qué quiere decir a Frigori? Por el frío, ese, con eso que quiere significar esto. Y es la más habitual, pero que, insisto, no le conocemos cuál es el real motivo que produjo este cuadro. Pero sigamos. La parálisis facial sintomática o secundaria, que es la otra, podía presentarse de dos tipos, dije, ¿no es cierto? La parálisis facial sintomática o secundaria es de frecuencia menor a la anterior que hemos dicho. Y en este caso, la parálisis facial es uno de los síntomas de alguna otra enfermedad. No es el motivo ella misma, sino es causal de otra enfermedad. Una persona, por ejemplo, que intenta mostrar los dientes y levantar las cejas con parálisis a frígores, parálisis periférica o parálisis de Bell, como la hemos nombrado, insistiendo para que le quede el recuerdo de eso, de un solo lado se presenta. La parálisis facial periférica idiopática o primaria es aquella que tiene comienzo agudo, de golpe. Me acosté bien y me desperté con la cara torcida para que no entendamos. Y no tiene una causa conocida, insisto. Se asociaba con el enfriamiento brusco de nuestro rostro, por eso el término de parálisis a frígori. Sin embargo, actualmente la etiología o razón por el cual existe este cuadro se atribuye a un proceso inflamatorio en el nervio debido a una infección viral, particularmente de la familia del herpes virus. Es, escuche bien, es unilateral en el 99% de los casos. Insisto en un aspecto resaltando la cosa. Si bien es un par craneal, es un nervio que sale del cerebro, ¿verdad? Pero que no está afectado allá en el cerebro, está afectada la salida, en este caso, de ese nervio. Sale por acá. Y esta parálisis tiene una característica especial. Es de un solo lado, lo más frecuente es que sea de un solo lado. Un 99% es de un solo lado. Cuando aparece en ambos lados, habrá que buscar la causa seria que está provocando esto, porque no es habitual. El 99% es unilateral. Mire, ese 1% es una rareza del otro, ¿verdad? Insisto en esto entonces, para que nos entendamos. Y voy a repetir algo. Esta parálisis es la más frecuente de todas las parálisis de los nervios craneales. Puede ser unilateral, si afecta únicamente a un lado, y en raros casos, es bilateral. Según su origen puede dividirse en dos grupos: la parálisis facial periférica idiopática o primaria, también llamada parálisis de Bell o parálisis a frígori. Es la más habitual y no se conoce causa que la origine. La parálisis facial sintomática o secundaria, la otra que hablábamos, su frecuencia ya es menor. Y en este caso la parálisis facial es uno de los síntomas de otra enfermedad. Una persona que intenta mostrar los dientes y levantar la ceja y padece de parálisis de Bell en un lado derecho, la parálisis facial periférica idiopática o primaria es aquella que tiene comienzo agudo y no tiene causa conocida. Se asocia con el enfriamiento brusco de nuestro rostro, ya, por eso el término o nombre parálisis a frígori, al frío. Sin embargo, actualmente la causa de esto se atribuye a un proceso inflamatorio en el nervio debido a una infección viral, particularmente de la familia de herpes virus. Insisto y repito, es unilateral en el 99% de los casos, y en caso de ser bilateral debe hacerse una investigación más profunda buscando cuál es la razón para presentarse esto. Provoca parálisis de los músculos inervados por la rama temporofacial, ¿sí?, esa que agarra, digamos, la cara, y la cervicofacial del nervio facial, ¿ya?, en este caso de la del cuello también, por eso digo cérvico, cuello, cervicofacial, del nervio facial, ocasionando pérdida total o parcial de los movimientos voluntarios, reflejos y automáticos de estos músculos. Cada nervio facial controla los músculos de un lado de la cara y transporta impulso nervioso a las glándulas lagrimales. a las glándulas salivares y los músculos de un pequeño hueso en el oído llamado el estribo. El nervio facial también transmite sensaciones del gusto proveniente de la lengua. Cuando se produce la parálisis de Bell, se interrumpe la función del nervio facial, causando entonces la interrupción de los mensajes que el cerebro le envía a los músculos faciales. ¿Cuáles son los síntomas? ¿Cuál es la queja? ¿Qué es lo primero? Si síntomas es una queja de un paciente, ¿qué se queja el paciente? Generalmente, insisto y repito, afecta a un solo lado de la cara y en caso raro puede afectar simultáneamente a los dos lados. Y debido a la complejidad del nervio facial, la interrupción de su función puede generar diversos problemas. Los síntomas varían entre las personas, varía de una a otra, de otro paciente que esté padeciendo esto mismo. La interrupción de su función puede generar diversos problemas. Los síntomas, insisto, varían entre las personas y fluctúan en gravedad desde una debilidad leve. Vamos a la pausa.
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Queridos amigos, seguimos conversando sobre lo que hemos dado por llamar parálisis facial. Quiero decir que esta es una enfermedad que me acosté tranquilo, bien, no tenía nada, y me desperté con esta molestia, esta aparatosidad, porque realmente, claro, deprime a todas las personas encontrarse con la cara deforme. Todo tiene tipo de tratamiento y tiene solución, pero igual tenemos que entender el porqué de las cosas. Aparece casi con una especie de hormigueo al comienzo, cuando empieza a notar de que, cuando se da cuenta, ¿no?, de que se está deformando la cara, está tirándolo a un lado, que no puede cerrar bien los ojos, ambos no lo pueden, uno queda abierto, y bueno, y recién a las 48 horas queda de forma definitiva como va a ser el cuadro o la enfermedad. Llevan a las 48 horas a una distorsión facial realmente significativa. Pero hay otras quejas que pueden comprender, y la mayoría de los que estudian a profundo estos cuadros creen que es una infección viral causada, la que está

0: causando este trastorno. Y se cree que el nervio facial se inflama como reacción a esa infección, causando entonces la inflamación, causando presión dentro del canal por el cual está, es como si fuera un cable eléctrico que está cubierto por una especie de engomado, ¿verdad? Más o menos así viene a estar este nervio. Por eso, dentro de lo que está yendo, llamemos su envoltura, claro, como está inflamado, presiona y él mismo se lastima por esa misma razón. Ya, y en algunas circunstancias puede agravar este cuadro más bien y generar problemas de muerte de las células nerviosas debido al suministro insuficiente de sangre y de oxígeno que hay para esa zona. Algunos de los casos leves, solo hay daño en la vaina de mielina que cubre el nervio. Y esta vaina de mielina es un recubierto simplemente de grasa, el cual funciona como una especie de aislante de las fibras nerviosas del cerebro. Hará una o dos décadas más o menos que se reconoce una íntima relación entre la parálisis facial idiopática periférica y las enfermedades sistémicas metabólicas como la diabetes mellitus, la hipertensión arterial sistémica, la dislipidemia o hipercolesterolemia, siendo la parálisis de Bell una manifestación temprana, aguda y grave del síndrome metabólico en la gran mayoría de los enfermos con este diagnóstico. Afecta a hombres y mujeres por igual y puede producirse a cualquier edad, pero es menos común antes de los 6 años de edad y después de los 60. Ataca en forma desproporcionada a mujeres embarazadas y a personas que padecen diabetes o enfermedades respiratorias superiores como la gripe. Y el diagnóstico de esta enfermedad o parálisis de Bell se hace sobre la base de la presentación clínica, cómo se está presentando este cuadro. Sobre esa base también va el tratamiento, que incluye, por supuesto, un aspecto facial deformado, la incapacidad para mover los músculos en el lado afectado de la cara y descartando otras causas posibles de esta parálisis facial. No existe un análisis específico de laboratorio que pueda confirmar el diagnóstico de este trastorno o que pueda permitir decir esta es la causa. Generalmente, un médico va a examinar al paciente en búsqueda de esa debilidad facial superior e inferior. Y en la mayoría de los casos, esta debilidad está limitada a un solo lado de la cara y ocasionalmente a la frente, al párpado o a la boca. Pruebas especiales pueden confirmar la presencia del daño nervioso y determinar la gravedad y el alcance de la participación nerviosa. Por ejemplo, una radiografía del cráneo puede ayudar a detectar o a descartar una infección o un tumor. Algunas veces, y ahora con los adelantos, tenemos resonancia magnética o tomografía axial computarizada que nos permiten eliminar también otras causas de presión del nervio facial. Lo cierto es que podemos tener tratamiento. Ahora, hablemos del tratamiento. No existe una cura. No existe una cura o un tratamiento estándar para la enfermedad esta de parálisis de Bell. El factor más importante en el tratamiento es eliminar la fuente de ese daño que está lesionando el nervio. La parálisis de Bell afecta a cada individuo, repito, de forma diferente. En los casos que son leves y no necesitan tratamiento, ya que generalmente los síntomas remiten solito en un lapso de 2 semanas. Para otro caso, el tratamiento puede influir o incluir además que medicamentos y otras opciones terapéuticas. Algunos estudios recientes han demostrado que algunos esteroides son tratamiento eficaz para la parálisis de Bell y que un tratamiento antiviral también está indicado para esto. Ya, a veces utilizan antiinflamatorios, ¿verdad? Algunos corticoides que buscan simplemente reducir la inflamación e hinchazón y son eficaces para mejorar la función facial a limitar o reducir el daño al nervio. También usamos, porque hemos dicho que presentaban dolor en la zona de mandíbula, dolor de cabeza, en fin. Se usa también analgésicos, ¿verdad? Que para que buscar aliviar el dolor. Y otro factor importante en el tratamiento es la protección ocular. ¿Por qué? Porque como no puede uno cierre los ojos, uno va a quedar abierto a propósito de la pared facial del lado donde queda abierto. Ya. Entonces, esto de aquí puede terminar lastimando el ojo de ese lado. Qué bueno entonces para eso. Pero entendámoslo perfectamente bien. ¿Cómo puedo hacer la protección ocular? Empezar así. La parálisis de Bell puede interrumpir la capacidad natural del parpadeo del párpado, ¿verdad? Dejando al ojo expuesto a la irritación y a que se seque. Por eso es importante mantener el ojo húmedo y protegerlo de las lesiones, especialmente en la noche. Use algunas gotas oculares lubricantes, lágrimas artificiales, ¿verdad? Y algunos ungüentos, algún gel ocular, e incluso algunos parches oculares que también son eficaces. Pero nunca se automedique. Deje que sea el médico el que le prescriba las indicaciones que son necesarias. También la parte más importante de esto, o tan importante como las otras, es la fisioterapia para estimular el nervio facial y ayudar a mantener el tono muscular, que puede ser beneficiosa para muchas personas. Por ejemplo, el masaje y los ejercicios faciales pueden ayudar a evitar las contracturas permanentes, es decir, la contracción y el acortamiento de los músculos, dejando entonces siempre un recuerdo del cuadro que presentó el paciente. Por supuesto, el acortamiento y todo esto es en los músculos paralizados, ¿verdad? Y lo que buscamos es recuperar recuperar todo, la movilidad de los músculos y desinflamar el nervio. El calor húmedo aplicado al lado, por ejemplo, afectado de la cara, puede ayudar a disminuir el dolor. Existen una serie de terapias, pero recomiendo es vaya al oculista para que le indique qué es lo que debe hacer. Querido amigo, vamos a una última, un pequeño corte para dar lugar a nuestros auspiciadores. Nos reanimamos en la intención de cómo seguimos conversando, buscando, repitiendo si acaso es necesario, pero buscamos entender plenamente un cuadro que tremendamente susto o disgusto deja cuando se presenta. Vamos a la pausa.
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2: Esta es una de las muchas historias que suceden conmigo. Primero, fue el susto cuando tenía aquel. Después, era prohibido fumar. Me encontré con dinamita. Todo eso sin contar el tremendo impacto que me llevé con la historia de la chica del coro.

0: me perdonan, pero ahora yo me voy. Existen mil muchachas que quieren salir conmigo, pero todo es por causa de mi cacharro, ¿sabes? Voy. Bye. Chao.
1: Queridos amigos, seguimos conversando sobre lo que hemos dado por llamar parálisis facial. ¿Por qué? Porque la mejoría es gradual y los tiempos de recuperación varían. Con o sin tratamiento, la mayoría de los individuos comienza a mejorar dentro de las 2 semanas del inicio de los síntomas y la mayoría se recupera completamente, regresando a su función normal dentro de las 3 a 6 meses. Para algunos, sin embargo, los síntomas pueden durar más tiempo y en algunos casos los síntomas podrían no desaparecer nunca completamente. En casos infrecuentes, el trastorno puede regresar del mismo lado o del lado opuesto de la cara y en algunos otros casos se presenta una variante de espasmo hemifacial ipsilateral como secuela. Se quedó eso así. Yo, sin embargo, antes de hablar de la otra parálisis que hay, para que nos entendamos bien, tengo algo que quiero decir para que no se nos olvide. Estamos acostumbrados a que nuestras personas mayores, nuestras mamás, nuestras abuelas, bisabuelas, las que sean, han sido tremendamente inteligentes, observadores en todo. Y si hemos sabido salir de soluciones delicadas, graves, o que se han presentado de golpe, ellas la han sabido solucionar. Póngase, ya me olvidé el nombre es una cosa que usan las mujeres cuando raspan para eso, para hacer torta y demás cosas, ¿verdad? Pero yo voy a decir una cosa. Pues se metían en la boca una de esas cositas que ahorita en este momento no recuerdo, pero que la veía dar un ejemplo muy muy muy claro y muy parecido a eso. La semilla del durazno, ¿verdad? Le cortaban la punta para no lastimar la parte interior de la boca. Bueno, simplemente eso mantenían en la boca. ¿Qué hacía usted con la semilla del durazno en la boca? Claro, la semilla directamente. ¿Qué hacía? Usted estaba moviendo la boca continuamente. Ese era un tipo de fisioterapia. Gratuita, barata, ¿verdad? Y simplemente que con el tiempo iba usted recuperando lo que correspondía. Pero la otra parte la tiene que poner el médico, por supuesto, porque tiene que hacerle seguimiento a esto para que en lo posible evitemos que queden secuelas. Pero ya ven, entonces, todo tiene su razón, y si nos sabemos atener a lo que se debe hacer, los resultados son mejores. Ahora, para completar cualquier curiosidad de ustedes, habíamos dicho que había una parálisis primaria o de Bell, ¿no es cierto? Parálisis a Fribourg, pero también hay una parálisis secundaria, facial secundaria, ¿ya? Y la diferencia de esta parálisis facial secundaria con la primaria es la que se conoce la causa que la ha provocado. Aquí sabemos qué fue lo que provocó. Y algunas de las más frecuentes son las infecciones por el virus del herpes zóster, ¿verdad? Una meningitis, algunas otras síndromes como el Guillain-Barré, la enfermedad de Lyme, toxoplasmosis, o bien algunas asociaciones a tumores localizados en el ángulo, ¿verdad? Ponto cerebeloso intracraneal, que hubiera por último un neurinoma, un tumorcito del acústico, un quiste epidermoide, en fin, o fractura del hueso temporal. Esas son afecciones también que nos pueden dar una parálisis facial, pero ya sabemos que esta es secundaria, digamos, por el traumatismo, por la infección que tuvo, o por las variables esas tumorales o no, como las hemos relatado. Y hay otra más, que era la que insistimos para que dije en un comienzo que el susto sea moderado, la parálisis facial central, que no es una parálisis periférica y está provocada por lesiones supranucleares de diversa etiología. Se traducen estas, parálisis facial central, por una parálisis de la musculatura facial inferior unilateral con conservación del territorio facial superior Y el reflejo corneano, eso que tiene que usted cerrar el ojo cuando alguien intenta tocarlo, se encuentra normal y no hay alteración en el gusto. Se reduce mucho en ustedes, ¿verdad? Y obedece fundamentalmente a lesiones de etiología vascular, de la vía piramidal, desde la corteza hasta el núcleo de origen. Y, por supuesto, algunas patologías infecciosas, tumorales o degenerativas. Y en estos casos se compromete solamente la musculatura peribucal, a la vuelta de la boca, ¿verdad? Ya que la musculatura de la frente y del orbicular de los párpados recibe inervación de ambos lóbulos frontales. De este modo, el paciente puede levantar las cejas, cerrar los ojos, pero la comisura bucal se desvía hacia el lado sano. La parálisis facial central afecta principalmente al núcleo motor inferior del nervio facial, ya que el superior recibe fibras de inervación de la corteza cerebral. No se afectan los músculos frontal, superciliar o orbicular de los párpados. Y esta parálisis facial se une con el mismo lado del nervio paralizado. Hay un tratamiento rehabilitador, ¿verdad?, de la parálisis facial. Ah, ya me acordé la semillita que estábamos hablando. Una semilla de neumoscada. En la casa van a saber más que usted o yo, ya ven, como recuerdo, la familia de neumoscada. Es la semilla más o menos, que es igual que la semilla del durazno, pero que a esta no necesita cortarle las puntas porque no las tiene, simplemente como si fuera una bola, pero ruda, ¿no? Es decir, no es como una bola de cristal que usted se la puede tragar porque no la maneja. En cambio, como esta es ruda, tiene su pliegue y demás cosas, le permite dominar y llevarla de un lado al otro, ya sea a la semilla del durazno o a la semilla de la neumoscada. Y entonces está siendo usted ejercicio, está haciendo una fisioterapia natural normal suya. Queridos amigos, nunca deben dejar de, sin embargo, la supervisión del especialista en el tratamiento de la enfermedad. E incluso en muchas de las acciones de la ayuda que busca uno en la fisioterapia para lograr tener lo que tenía antes de que aparezca esta enfermedad, bueno, sepamos que siempre tiene que ser bajo supervisión, porque no se puede pasar de una cosa a la otra. Eso es todo, queridos amigos. Hemos llegado al final del programa y queremos decirle que estamos tremendamente agradecidos por la permanente asistencia de todos ustedes. Su servidor, doctor Luis Queirolo, responsable del programa, le dice gracias por acompañarnos. Quiero agradecer a dos instituciones que colaboran con el programa, como es CREIS Aguapac. A Marítima 100.9 porque nos permite llegar hasta sus hogares, pero a usted en especial, o a ustedes en especial, a ese grupo de gente que nos acompaña permanentemente sugiriendo títulos para algunos temas a abordar, acompañándonos, además nos obliga, por supuesto, a intentar hacerlo cada vez mejor. Queridos amigos, muy buenas tardes, será hasta un próximo programa.
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1: 3 de la tarde, 30 minutos.
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0: Y bueno, como todos los martes, siempre hablando en la voz de los campeones de cada atleta que se destaca en alguna disciplina. Y recientemente la gobernación entregó victoria alada a varios de los deportistas. Santiago, sin duda alguna, que es interesante ir conociendo a cada campeón, a cada deportista, a cada atleta que se destaca en las diferentes disciplinas deportivas, y hoy tenemos una invitada también muy especial.
1: Buenas tardes, Maritza. Sí, buenas tardes a todos los oyentes de Portafolio Multimedia y de La Voz de los Campeones. Hoy tenemos una invitada especial, una invitada de la disciplina de ciclismo, galardonada recientemente con la victoria alada, y nos representó en los Juegos Sudamericanos de la Juventud que se realizaron en Panamá. 6 veces campeona nacional, eso es algo de admirar, es un sacrificio constante, no algo que se nota, al recibir 6 veces ese título, al ser la mejor de su disciplina en todo un país, ¿no? Con nosotros está Brania Orquera. Un gusto, ¿cómo estás, Brania?
2: Hola a todos, muy buenas tardes, feliz de estar, ¿no?, en este programa. Gracias por la cobertura.
1: No, el gusto es para nosotros. Brania recién mencionaba que 6 veces campeona nacional, la constancia, la disciplina debe ser muchísima. Decime, ¿cómo se siente ese sacrificio, no? Notar que vale la pena al conseguir tantos campeonatos ya.
2: Sí, la verdad que sí es algo bien satisfactorio, ¿no?, como deportista, ya que son años que se vienen trabajando para estos logros que vamos teniendo.
1: Claro que sí. Y ahora que recién hace unas pocas semanas obtuviste la victoria alada por el Círculo de Periodistas Deportivos, ¿cómo se sintió, cómo te sentiste al recibir ese galardón?
2: Es algo bien satisfactorio, ¿no? Es bonito cómo en Bolivia los periodistas y todas las personas apoyan al deporte, ¿no? Porque el deporte es algo sacrificado, ¿no? Y ver cómo lo nombran es bien lindo.
1: Claro. ¿Y esta victoria alada para vos fue la primera o ya es otra victoria alada más?
2: Es mi primer victoria alada, así que es algo muy especial para mí.
1: Claro, me imagino que sí. Y en Panamá, contame cómo te fue, cómo fueron las competidoras, esa competencia.
2: Sí, en Panamá tuve el privilegio, ¿no?, de representar a Bolivia, donde competí los sudamericanos, y fue una experiencia bastante linda, ¿no?, porque pude competir con diferentes corredoras de los diferentes países que tienen un nivel súper lindo, súper alto, al que me motiva, ¿no?, a seguir a llegar y a progresar más. Es una experiencia bastante linda, donde pude competir 2 pruebas, una de fondo y una de crono. Y en la de crono pude obtener el 5º lugar.
1: Y en la de fondo, ¿cómo te fue? Me imagino que esa es más larga, ¿no? Quizás de 1 hora, 2 horas. ¿Cómo fue la resistencia tanto del cardio como de las piernas?
2: Sí, la de fondo es una carrera diferente a la de crono, ¿no?, porque es más larga y es más de estrategia, más de equipo. Entonces en ese lugar no me pude ubicar bien y tuve el puesto número 26.
1: Bueno, pero lo importante es que lo dejaste todo. Y en la de crono te fue bastante bien, 1º lugar. Eso es algo muy bueno de reconocer, de admirar. En esa me imagino que es más que todo, no sé, poquito tiempo, ¿no? Unos 10 minutos. A ver, explícanos un poquito, contanos, por favor.
2: Sí, claro que sí. En la prueba de crono es una prueba donde las competidoras participan una por una, donde van largando una por una, y la que llega en menos tiempo es la que gana. Y esa es la prueba de crono. En la prueba de fondo son todas las competidoras que partimos al mismo tiempo y se hace la premiación por orden de llegada.
1: Ah, interesante. Yo no conocí ese dato. Ahora que lo escucho, es muy interesante ver cómo la disciplina de ciclismo se desarrolla en diferentes modalidades, y que de todas maneras tenemos una representante en esta ocasión, ¿no?, de ciclismo, que nos representó una gran manera en crono y de fondo igual, que va peleando los lugares, ¿no? Imagino que te venís preparando constantemente para la siguiente competencia. Contame un poco, ¿cuál es tu siguiente campeonato? Quizás nacional o internacional, ¿qué es lo que se viene para Brania?
2: Sí, feliz, ¿no?, por todos los resultados que vamos logrando. Este es mi primer año compitiendo a nivel internacional y es tan bonito los frutos que se están dando. Y las competencias que se me vienen, justamente este fin de semana viajaré para Colombia para participar en la Vuelta a Colombia, donde un equipo colombiano me hizo la invitación para poder participar con ellos.
1: Un equipo
2: colombiano.
1: Luego de
2: eso.
1: Perdón, disculpa que te corte. Escuchaba que un equipo colombiano te invitó, entonces ya Brania está siendo reconocida internacionalmente, ¿no?
2: Sí, la verdad que sí, es un equipo muy lindo, que lo admiro, la verdad, y también hay competidoras de mi edad ahí.
1: Claro que sí. Ahora, después de la Vuelta a Colombia, ¿cómo se va a desarrollar? Contame, por favor, cuántas competidoras van a haber. ¿Va a ir toda Sudamérica, toda Latinoamérica? ¿Cómo va a ser la competencia?
2: Sí, la Vuelta a Colombia es una carrera, principalmente para élite. Esa aún no es mi categoría, pero quiero ir participando en ese nivel de competición para ir mejorando, ¿no? Para las siguientes carreras que se me vienen. Entonces son más de 100 corredoras que van a participar, si no me equivoco, son más de 143 corredoras que van a participar, 23 equipos, tanto internacionales como nacionales de allá, y hay categoría sub-23 y élite.
1: Actualmente vos, ¿cuántos años de edad tenés?
2: Yo tengo 17 años.
1: 17 años. Y ya luchando, ¿no? Batallando para entrar a la categoría élite. Eso es muy bueno, es algo bonito, ¿no? Ver que ya está esa garra de competir con las categorías más fuertes, ¿no? Con las categorías mayores.
2: Sí, claro que sí, nos ayuda bastante, la verdad, para seguir mejorando nuestro nivel, ¿no? Y así ir motivándonos, ya que para el año ya entramos a esa categoría, a la élite.
1: Claro que sí. ¿Y vos, desde qué edad estás practicando este deporte?
2: Yo practico desde mis 14 años.
1: Desde tus 14 años. Entonces, esto ha sido la disciplina que venís desarrollando. Ya van a ser 3 a 4 años, ¿no? Que venís compitiendo. Y en estos años ya son varios los títulos que estás consiguiendo, dejando de poco a poco un legado, ¿no? En tu deporte. ¿Qué se siente esos logros que estás consiguiendo, ese sentimiento, ¿no?
2: Es muy lindo, la verdad, porque no solamente parte de mí todos los logros que estoy obteniendo, también quiero agradecer a Dios por darme la oportunidad, ¿no?, de poder participar en las diferentes carreras, a mis padres, ¿no?, que son mi apoyo fundamental, ellos siempre están ahí al pendiente mío, apoyándome, la verdad que son unos padres de admirar, porque no cualquier padre te apoya de esa manera, a mi equipo, ¿no?, que sí, que este año comencé un nuevo equipo aquí en Bolivia, que me apoya bastante, la verdad, un equipo bastante unido y es muy lindo. Y a toda mi familia que siempre están ahí al constante apoyándome. Y a mi gente de Mairana, ¿no? De mi querido pueblo que siempre, luego de cada carrera, me felicitan. Y es algo lindo como deportista.
1: Claro, ¿no? Eso es lo bonito, que la gente también te apoya, que la gente te admira.

0: y que apoyen el deporte boliviano.
1: Claro que sí, Brania. Y un mensaje para los nuevos talentos que van llegando, así como vos, los más niñitos, que me imagino que seguro te ven entrenando, te ven compitiendo y a poco te van pidiendo consejos.
0: Sí, para ellos les doy el consejo de que no se rindan. A veces uno no se quiere animar a probar nuevas cosas, pero cuando ya uno va agarrándole el hilo, a veces las pruebas pueden ser difíciles, a veces hay situaciones de que lo prohíben a uno de seguir, pero uno tiene que ser fuerte y valiente de que todo se puede en esta vida, ¿no? Si uno quiere.
1: Claro que sí, Brania. Brania, fue un gusto de verdad escucharte, conocer un poco de tu historia. Espero que muy pronto tengas alguna competencia acá en Santa Cruz y podamos volver a entrevistarte acá en el estudio o nuevamente por Zoom. Desearte una feliz jornada y espero que te vaya muy bien en la Vuelta a Colombia, que nos representes de la mejor manera, el mayor de los éxitos.
0: Sí, muchas gracias a todos, más bien. Sí, daremos todo lo posible para poder representar de buena manera a mi querida Bolivia.
1: Gracias, Brania. Fue un gusto conversar con vos.
0: Muchas gracias, hasta luego.
1: Hasta luego, un gusto. Fue un gusto, amigos de La Voz de los Campeones, conversar con Brania junto con ustedes. Con esto nos vamos a un corte.
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2: Bueno, ¿y cómo no ponerse feliz? 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
1: 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Vamos a hacer un Masterchef marítima de portafolio.
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0: Gracias a ustedes.
1: Gracias, amigos. Bueno, ya nos vamos despidiendo porque queremos acomodar los platos para disfrutar esta rica comida. Invitarles a que sigan en sintonía de la radio. Muy buenas tardes.
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4: 4 de la tarde.
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18: Cuatro de la tarde con 5 minutos, estamos iniciando Hablando Sin Filtro, como siempre, a través de Marítima 100.9. Eric Castedo, ¿cómo le va?
19: ¿Cómo le va, Erland? Buenas tardes a todos, bienvenidos. Estamos arrancando Hablando Sin Filtro ya en este segundo día laboral de la semana, como siempre, con toda la información.
18: Última de semana de mayo.
19: Más importante, sí, la última.
18: Se acabó mayo.
19: Y se viene medio año.
18: Exactamente. Este año que era nuevito se volvió viejo de pronto.
19: Así es, efectivamente. Bueno, los días se pasan volando a pesar de la circunstancia y de la situación en la que está viviendo el país.
18: Bueno, a propósito, el gobierno y dirigentes de la Federación Regional de Mototransporte de 3 de Julio de San Julián llegaron hoy a un acuerdo tras una reunión desarrollada en el municipio de Cuatro Cañadas, encuentro que contó con la participación de autoridades de YPFB, CEGIP y la Administradora Boliviana de Carreteras. El viceministro de Tierra, Armando Bacadíes, participó del encuentro en representación del Ejecutivo y explicó que el acuerdo firmado contempla 6 puntos relacionados con abastecimiento de combustible, atención del CEGIP, mantenimiento carretero y el levantamiento de las medidas de presión. Entre los principales compromisos asumidos por el gobierno se encuentra la garantía del abastecimiento permanente de gasolina y diésel para el municipio de San Julián, tanto en una estación privada como en la estación de YPFB en la región. También el director departamental del CEGIP de Santa Cruz se comprometió a habilitar de manera inmediata la emisión de certificados médicos y la instalación de una impresora para la entrega de licencias de conducir. En el documento también se establece que la Federación Regional de Mototransporte 3 de Julio rechaza una posible subida en el precio de los combustibles. Como parte del acuerdo, los mototaxistas se comprometieron a levantar todos los bloqueos y medidas de presión instaladas en San Julián, sin embargo advirtieron que retomarán las protestas en caso de incumplimiento de los acuerdos asumidos por el gobierno. Por lo menos esto da la pauta, ya da la puerta para que una puerta abierta para que puedan de a poco salirse de ahí de las carreteras, ¿no? Y no perjudiquen a esta parte del país, mire.
19: Bueno, y desde diferentes puntos de bloqueo han advertido y han lanzado duras amenazas contra el presidente del Comité Cívico Pro Santa Cruz. Pero usted, desde el punto de bloqueo instalado en el Puente Ichilo, ruta entre los departamentos de Santa Cruz y Cochabamba, sectores movilizados del trópico lanzaron duras advertencias contra el Comité Cívico Pro Santa Cruz ante posibles intentos de desbloqueos. Dice, nosotros decimos desde el trópico de Cochabamba, estamos en su frontera, en el puente Ichilo. Si tanto quiere levantar el bloqueo, lo invitamos. Venga usted y conjunto de mentirosos, vengan acá, los vamos a esperar. Le vamos a enseñar acá a respetar. Esto era lo que manifestaban los bloqueadores en este punto.
20: Decirlo al Comité Cívico Pro Santa Cruz. El señor Estello, donde indicó que va a intervenir a los sectores de bloqueos. Nosotros decimos desde acá de la región del trópico de Cochabamba, si tanto quiere prestarse a levantar el bloqueo, invitamos. Venga usted, vamos a recibirlo acá con aplausos, con guirnaldas, y le vamos a enseñar acá a respetar, amar a Dios en estas tierras de hombres, combatientes. Acá nos vamos a enseñar cómo se moviliza. Nos han llamado vándalos, pues los vándalos lo vamos a esperar acá. Queridos compañeros y compañeras, ¡que viva la Legión del Trópico de Cochabamba! ¡Viva! Muchas gracias.
18: Bueno, a propósito de bloqueo, hoy la Sala Constitucional Segunda del Tribunal Departamental de Justicia de La Paz emitió la Resolución Constitucional 149-2026, mediante la cual dispone el levantamiento inmediato de todos los bloqueos absolutos que afectan carreteras, caminos, puentes y vías estratégicas del país, al considerar que estas medidas vulneran derechos fundamentales de la población. La resolución emitida en el marco de una acción popular establece que el bloqueo absoluto no está protegido por el derecho a la protesta social, cuando restringe gravemente el acceso a la salud, alimentación, agua, educación, seguridad, circulación de ambulancias, medicamentos, oxígeno medicinal, transporte de pacientes y abastecimiento de mercados. Entre las principales determinaciones, la sala ordena a los representantes, dirigentes, organizaciones y participantes de los sectores movilizados a abstenerse de promover, financiar, ejecutar o mantener bloqueos absolutos, violentos o indefinidos que afecten servicios esenciales. También instruye a los sectores movilizados a habilitar de manera inmediata, permanente, verificable y suficiente corredores humanitarios y rutas de emergencia para garantizar el paso de ambulancias, personal médico, oxígeno medicinal, medicamentos, alimentos, agua, combustible y atención a personas en situación crítica. La resolución también dispone que el órgano ejecutivo y las autoridades competentes activen mecanismos efectivos de diálogo con participación de sectores movilizados bajo criterios de buena fe, transparencia y mediación institucional. De igual manera, ordena al Ministerio de Gobierno, en coordinación con varias carteras de Estado, gobiernos departamentales, municipales, Policía Boliviana, Ministerio Público y Defensoría del Pueblo, ejecutar un plan mínimo de gestión constitucional de bloqueos que incluyan identificación de puntos críticos y rutas estratégicas, habilitación de rutas alternas, implementación de corredores humanitarios permanentes, protección del abastecimiento de alimento, agua, medicamento, oxígeno y combustible, resguardo de hospitales, mercados, unidades educativas y bienes públicos, además de prevención, saqueo y daños al ornato público. Miren ustedes, la Defensoría del Pueblo ha sido designada como veedora constitucional para supervisar el cumplimiento de la resolución y recibir reportes ciudadanos sobre eventuales vulneraciones. ¿Qué irá a hacer el gobierno ante esta decisión de una sala constitucional? Miren, veremos si actúa.
19: Bueno, y a todo esto, precisamente a raíz de las diferentes movilizaciones que se, bueno, se registran, sectores autoconvocados de Orinoca se sumaron este martes al bloqueo nacional exigiendo ahora la renuncia, ellos, del presidente Rodrigo Paz, y expresaron su solidaridad con los movilizados en La Paz, señalando que esta lucha no va a cesar hasta que Rodrigo se vaya con todos sus ministros. Rechazaron la persecución a los dirigentes de la Central Obrera Boliviana.
18: Bueno, y mire usted,
0: de que también se levante o que se retire o se anule el tema de la orden de aprehensión contra el compañero Mario Argüello y varios dirigentes que están detenidos o están con órdenes de aprehensión y también marchistas que han sido detenidos. En ese sentido, las resoluciones hoy día van a salir respecto en referencia a nuestro empleo departamental de ayer. Obviamente ahora este tema de la de los conflictos nacionales se están agudizando, están empeorando. Peor todavía están con el tema de la abrogación de la ley de excepción, que obviamente eso, que lo llaman ley copa. Sin embargo, eso también obviamente en vez de apagar o aplacar el fuego, va a generar eso más convulsión en el país. Yo creo que esto tiene que hacer un buen cálculo. Entendemos de que el presidente tiene un asesoramiento, pero de los peores, el más pésimo, y esos son los resultados de los conflictos que estamos teniendo. Estamos llegando al día 26 de los bloqueos y obviamente esto nos tiene que dar una lectura a todos los bolivianos, ¿no? Esto podía haberse aplacado o en sus primer día, segundo día o tercer día. Sin embargo, esto ha dejado crecer y ahora es medio más difícil de controlar la situación que está ocurriendo en el país. Evidentemente, hay sectores que se han aliado, se habrían sumado en este tema, ¿no? En la cual, obviamente, un poco se estarían adueñando de nuestras movilizaciones del movimiento obrero. Las invitaciones que hace la invitación a diálogo, nunca convoca ni invita a la Central Obrera Boliviana.
19: Bueno, y a propósito de toda esta situación, en medio de las protestas iniciadas desde el 1 de mayo que mantienen cercado principalmente el Departamento de La Paz, el presidente Rodrigo Paz aseguró que Evo Morales será puesto a disposición de la justicia. Morales es investigado por el caso de trata de personas agravado por la supuesta paternidad de una hija con un adolescente durante la gestión como presidente de Estado. A todo esto, el presidente también señaló que en el momento en que la aprehensión de Morales no signifique una vida, será puesto ante la justicia, aunque evitó brindar mayor información al respecto. Vamos a hablar de este tema en la entrevista.
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18: Bueno, le doy la bienvenida al doctor Orlando Navarro. ¿Cómo le va, doctor? Dijo anoche el presidente Evo va a terminar en la justicia. Es un compromiso de este gobierno, es decir, a uno de los principales incitadores para que Bolivia viva en esta situación, el gobierno no se nota que lo busca, ¿no? Pero por lo menos lo ha dicho a nivel internacional. ¿En qué va a acabar esto, doctor? Bienvenido.
21: Siempre es un gusto acompañarlo en su programa. Y bueno, esta vez con un tema un poco complicado, ¿no?, que es la situación que se está viviendo sobre todo en el departamento de La Paz, ¿no?, un clima de conflicto muy fuerte, de tensión, ¿no?, de confrontación entre las personas, sobre todo del área rural versus el área urbana, y que tiene que ver mucho con este personaje que aparece en la imagen, que es Evo Morales, quien tiene cuentas pendientes con la justicia, no solamente por el delito de trata y tráfico, sino posiblemente también luego se le activen juicios de responsabilidades. Mencionábamos en anteriores entrevistas, tiene deudas correspondientes al caso Hotel Las Américas, tiene deudas pendientes por el desfalco al Fondo Indígena, por el desfalco a YPFB. Somos un país que era hidrocarburífero, el corazón energético de Sudamérica, y ahora no tenemos ni siquiera hidrocarburos para los bolivianos, tenemos que importar más de lo que exportamos, y eso es lo que ha generado la crisis a partir del año 2022, producto de la mala gestión que se ha hecho en los 14 años que gobernó Evo Morales. Se prolongó en la gestión de Luis Arce hasta nuestros días, ¿no?, de que se tuvo que levantar la subvención. Entonces Evo Morales trata de zafar de la justicia a través de la movilización política. No es una movilización social porque no hay una reivindicación social. Ya lo mencionaba en una entrevista este representante de la Central Obrera Departamental, si no me equivoco, de Cochabamba, que mostraron hace algunos minutos, que tienen pues los sectores obreros, fabriles, siempre pliegos petitorios, ¿no?, que de manera regular lo presentan año a año, pero sin embargo se montan a esta ola, estas intenciones de zafar de la justicia de parte de Evo Morales a través de dos acciones principales. Una tiene que ver con la coacción social que hay de parte de la dictadura sindical, ¿no?, donde se multa a las personas para que vayan a bloquear, para que vayan a marchar, o en su defecto se lo financia, ¿no?, se les paga también 300 bolivianos, un monto que ha estado circulando en redes sociales como un monto que se paga para las facciones que van a movilizarse. Y otro tiene que ver, y esto es muy peligroso, esto no es algo que se active de la noche a la mañana, pero que sí se lo ha ido trabajando ya desde el gobierno de Luis Arce y se lo ha agudizado en el gobierno de Rodrigo Paz, y tiene que ver con la inoculación del odio. Los mensajes de odio, los mensajes racistas, los mensajes de la confrontación étnica, sobre todo entre la nación aymara y el resto de Bolivia, ¿no? Es por eso que vemos discursos de bloqueadores que dicen nuestra gente tiene que gobernar, no vamos a ser gobernados por un español, no vamos a ser gobernados por un cara, ¿no? Entonces son los dos elementos perversos que usa Evo Morales a través de esta conexión que nunca la ha perdido con determinadas organizaciones sociales. Con el 80% de las organizaciones sociales sí lo ha perdido, pero hay un 20% estratégico, y a través de estas dos herramientas perversas es que hoy tenemos una ciudad de La Paz sitiada, una ciudad del alto rehén, ¿no? Y eso es suficiente para poner en vilo la gobernabilidad de un gobierno que ya tenía muchos problemas, como es la de Rodrigo Paz.
18: A ver, dijo el presidente, Evo Morales va a ir a la justicia. Lo que no se merece Morales es un muerto más. El presidente señaló en el momento que la aprehensión de Morales no signifique una vida. Será puesto ante la justicia, aunque evitó brindar mayor información al respecto. Él va a acabar con la justicia. Lo tienes como un compromiso de este gobierno, le dijo el presidente a el conductor de CNN Rincón. No duerme bien, dice, refiriéndose a Morales, porque cree que todos los días están yendo a capturarlo. Me imagino que debe ser así, ¿no? Lo dice el presidente, mire.
21: Así es. Recordemos, hace un mes, tal vez un poco más, un dirigente del Chapare mencionaba, ¿no?, la importancia de que se le dé un asilo político fuera del país a Evo Morales, porque precisamente cuidarlo, protegerlo, estaba generando un desgaste en distintos sectores del Chapare. ¿Qué pasa en el Chapare? De que hay una férrea y dura dictadura sindical, hay una ausencia del Estado, hay un Estado paralelo, una republiqueta, presidido por Evo Morales, ¿no? Y eso tiene que ver con la debilidad del Estado, no solamente del gobierno de Rodrigo Paz, sino que ya viene desde mucho antes. Hay un escudo humano, y eso también lo mencionábamos cuando analizábamos por qué no se lo detiene todavía Evo Morales. Pues no se lo detiene precisamente por ese escudo humano que lo cuida y lo protege y lo blinda a él de manera obligatoria, porque es con horarios, es con como en el cuartel, ¿no? Cuando hay horario de guardia, lo mismo para las personas que lo resguardan, y serían una suerte de escudo humano para no detenerlo, no arrestarlo. Y se está valiendo de, en su cobardía, se está valiendo de esta situación para evitar, ¿no?, ser aprehendido y puesto a disposición de la justicia. Y todo se lo está acumulando en contra de Evo Morales, porque más allá de esta causa que ya está muy avanzada en Tarija, más allá de la activación de los juicios de responsabilidades por el caso de las Américas, por el desfalco al Fondo Indígena, por el desfalco a YPFB, recordamos también de que en México, hace poco, hace un par de semanas, se ha detenido a un importante político vinculado al narcotráfico y que ahora ya está puesta a disposición de la justicia norteamericana y que ya nombró a Evo Morales un par de veces. Se especula también de que Cilia Flores, la esposa de Nicolás Maduro, también ya mencionó a Evo Morales en el marco del prejuicio, del juicio previo que se va a llevar a cabo contra Nicolás Maduro en Nueva York. Hoy mismo, ¿no?, Lula da Silva ha tuiteado respaldando al gobierno de Rodrigo Paz, pese a que Luis Ignacio Lula da Silva es un presidente de izquierda, respaldando la institucionalidad democrática en el país, y esto debe ser también pues un baldazo de agua fría para Evo Morales. Evo Morales, a diferencia del 2019, ya no tiene dónde escapar, porque en México no sería bienvenido, porque ha sido precisamente expulsado de México, dado de que se ha identificado la presencia de menores de edad haciéndoles compañía a este señor. Obviamente ya no sería bienvenido en Argentina de Javier Milei, en Chile de Kast, en Paraguay de Santiago Peña no sería bienvenido, en Perú están en elecciones y es muy probable que gane la opción de derecha, y aún gane la izquierda no sería admitido, porque también hay una causa abierta en Perú donde si pisa tierra peruana él sería detenido. Y ahora con el balazo de agua de Brasil, ninguno de nuestros cinco países fronterizos le abriría la puerta, ni tampoco México. En Colombia ya hay elecciones a la vuelta de la esquina. Entonces, ya no es el Evo Morales de hace 10 años, ya no es el Evo Morales de 2019, sino es un Evo Morales que, tal cual se lo merece, es realmente lo peor para el planeta, nadie lo aceptaría. Entonces, no le queda de otra, son pataletas de ahogado que hace que se generen estas movilizaciones con estas dos herramientas perversas. Lo menciono nuevamente, la coacción social, es decir, la obligación que se ejerce en las organizaciones sociales a través de la dictadura sindical para movilizarlos bajo multa, y eso hay que penalizarlo, eso en eso sí hay que moverse en la Asamblea Legislativa, ese debe ser el complemento de una ley antibloqueos, y el otro elemento tiene que ver con esta inoculación del odio a través de mensajes racistas, étnicas en determinados sectores de poblaciones aymaras, ¿no?, que quieren confrontar al campo contra la ciudad con estos mensajes muy peligrosos para el país, y que también debiese ser tomado con la mayor seriedad por parte del gobierno, que si bien es algo que se ha ido trabajando hace muchos años, ha reventado en estos días.
18: ¿Se acuerda usted de don Jaime Aparicio, este hombre que fue embajador ante la Organización de Estados Americanos en el gobierno de Jeanine Añi y que en el plano diplomático es muy conocido en los Estados Unidos? Ha escrito él hoy, dice: la imagen de Bolivia ante el mundo, una nación fracturada por la polarización y el rencor étnico, cultivados 20 años por el MAS y el Grupo de Puebla. Y termina: urgente cooperación internacional para detener a Morales antes de que el país termine de hundirse en la violencia y en la impunidad. ¿Qué le dice eso? ¿Ah?
21: No, la verdad es que el señor Aparicio es un excelente diplomático y las palabras que él promueve realmente son las más adecuadas. Bolivia no puede resolver esto solo, lastimosamente. Estamos a muy poco de ser considerado un Estado fallido, precisamente porque no podemos tener presencia del Estado en determinado territorio. Nadie quiere muertos, nadie quiere una masacre, nadie quiere que gente inocente obligada a hacer escudo humano en el Chapare muera en un operativo para arrestarlo a este señor, ¿no? Es por eso muy importante de que se trabaje con la cooperación internacional en el sentido de que se haga una extracción quirúrgica, muy parecida a la que hubo en Venezuela el 3 de enero, cuando recién empezaba este año con Nicolás Maduro en Caracas, ¿no? Que sea una extracción quirúrgica y que permita a Evo Morales ponerlo a consideración de la justicia. La verdad, en este punto ya no interesa si es ante la justicia boliviana o la justicia internacional, porque este señor ha cometido delitos tanto en Bolivia como delitos internacionales, entonces doctor, ya podría ser considerado. La cosa es hacerlo.
18: Usted dice ya nadie quiere muerto. Yo quiero que vea quiénes quieren muerto. Bueno, Evo Morales y este grupo que apareció ayer y sorprendió a muchos, obviamente, está en las redes sociales, que lo hemos posteado para que se den cuenta al nivel que quiere ir Evo Morales y su gente. Mírelo.
1: Pueblo boliviano, ante los últimos acontecimientos en el país, por el gobierno incapaz de Rodrigo Paz, en su intento de entregar el país a las logias cruceñas y a sus amos del norte, nosotros nos vemos obligados a empolvar para defender nuestros recursos naturales. De la misma forma, ante las amenazas de la Unión Juvenil Cruceñista y la resistencia juvenil Coachala, la juventud, la vanguardia, para defender hasta las últimas consecuencias. La patria no se vende, se defiende. A los policías y militares y grupos paramilitares, lo advertimos que no más atropello a la gente humilde que pide la denuncia del gobierno incapaz.
18: Usted dice, para defender al pueblo boliviano, ¿de quién? De ellos, pues. De ellos, de esta gente. De esta gente que quiere aprovechar un momento para darle un poquito de auxilio al jefe que está ahí, porque esto viene del trópico de Cochabamba. Entonces, el miedo juega un papel importante en todo esto, porque mucha gente cree de que esta gente está lista, y seguramente lo debe estar, pero ese no es el camino, doctor. No es el camino, así que esto está totalmente desfasado, y ojalá acaba de salir un fallo judicial en una sala constitucional donde ordena no solamente al gobierno, al Ministerio Público, ministro de gobierno, trabajar y empezar a hacer lo que la Constitución le da, pues, ¿no? Actuar para que este tipo de gente no violenten el Estado de Derecho, y para que no la gente anda estresada, y más encima este tipo de advertencia que dan. A lo último tiraron balazo esta gente del trópico, y veremos si ante este fallo que tiene que cumplir el gobierno, pues se dé en la ciudad de La Paz, por lo menos, ¿no? Y después actuar acá en los otros lados, Santa Cruz y otros departamentos.
21: Mire, yo le hacía mención de estos dos brazos que hace uso Evo Morales precisamente para generar esa movilización, pero además hay que añadir de que la base, el fundamento de todo esto tiene un nombre, y es narcotráfico. Estos grupos armados no son grupos espontáneos, patriotas, revolucionarios, no, son grupos afines al narcotráfico, vinculados al narcotráfico, ¿no? Recordemos de que la coca del Chapare no es una coca que sirve para la coca machucada que muchos consumen en Santa Cruz, en el resto de los departamentos. No, esa coca machucada generalmente viene de los Yungas. La coca del Chapare es coca en un 80% destinada al narcotráfico. Y el narcotráfico necesita seguridad, y esta seguridad se lo hace a través de armamento, ¿no? Y estos grupos son grupos vinculados al narcotráfico, que también están tratando de blindar a Evo Morales. Y además, esta guerra que se está generando es una guerra que también va a trabajar mucho en el plano psicológico. Una palabra que has usado de manera muy acertada es la palabra miedo, ¿no? Quieren meter miedo a la población, ¿no? Quieren decir que la gente piense, bueno, ante esa situación mejor que renuncie Rodrigo Paz, dado que tenemos miedo a que haya confrontación, de que vengan aquí a la ciudad y metan bala, y mejor que vengan a gobernar a alguien afín a Evo Morales, y con tal vivimos en paz. Esa es la victoria que pretenden generar ellos en esa guerra psicológica a través de mostrar a estos grupos armados. ¿Qué se tiene que hacer con los grupos armados? Pues actuar en la misma proporción, es decir, con el uso de quien tiene el derecho legítimo y el monopolio legítimo de las armas, que es el Estado. Ahí sí que el Estado tiene que actuar con la mayor contundencia para desactivar estos grupos foquistas vinculados al narcotráfico y que son un peligro para

0: a la democracia y el Estado de Derecho. Estamos a un punto de que Bolivia se convierte en un Estado fallido, como lo es Haití, por ejemplo, ¿no? Y no está bien, porque el 90, 99% de los bolivianos no queremos vivir así, ¿no? Y hay estos sectores movilizados que tampoco quieren estar movilizados, quieren estar en su casa, quieren estar produciendo, trabajando, pero que también se ven coaccionados, ¿no? A través de esta extorsión de las dictaduras sindicales. Entonces, estas dos herramientas perversas, que además están fundamentadas en el narcotráfico, merecen ser atendidos, tratados con la mayor contundencia posible, ¿no? Y en ese sentido, tiene que ver mucho con las nuevas normativas, es decir, normativas que más allá de sancionar al bloqueo, lo decía en una anterior entrevista, sancione a las personas que te obligan a bloquear, por un lado, y por otro, que también se desactiven estos mensajes de odio, de esta inoculación de odio racial que se está generando sobre todo en el altiplano de La Paz y también en el sur de Oruro, norte de Potosí. Recordemos el conflicto que hubo hace unas 2 décadas entre Laimes y Cacachacas. Estos sectores hace una semana han estado mostrando también imágenes parecidas como la que has mostrado del trópico de Cochabamba, de grupos armados entre Laimes y Cacachacas, entre el norte de Potosí y sur de Oruro, ¿no? Que han sido ellos que hace 2 décadas han confrontado a través de con armamentos, donde ha habido decenas de muertos. Ahora estos sectores están siendo usados y manipulados precisamente para generar este mismo sistema de odio. Recordemos también, eso se ha detectado el año pasado en el conflicto que hubo en Yayagua, de que en el norte de Potosí existe esto que se llama México Chico, un sector donde se produce y le está haciendo la competencia al país vecino de Paraguay en la producción de marihuana. Samuel Doria Medina hace unas 3 semanas publicaba un Twitter sobre la marihuana, ¿no? Que es mucho más rentable que la producción de cocaína y es peligroso. Hay muchos sectores que ven que más bien la legalización de la marihuana podría ser una solución, precisamente una alternativa para evitar la desactivación de estos sectores. Y una vez se supere este conflicto coyuntural, es un tema que debe ser analizado, revisado, debatido y discutido para superar este problema del narcotráfico que también ya no tiene como epicentro solamente el Chapare, sino también el norte de Potosí.
1: Veremos a ver qué pasa en las próximas horas. Por lo menos ya se firmó un acuerdo para que la gente que está bloqueando en San Julián levante esa medida. Ojalá, ojalá vaya de a poco y el gobierno que empiece a actuar, pues, ¿no? Que no la mire de palco. Bueno, doctor, le agradezco mucho por haber estado esta tarde en la programación. Muchas gracias.
0: No tiene por qué y siempre atento a cualquier convocatoria, estimador.
1: Gracias.
2: Son las 4 de la tarde con 35 minutos en todo el territorio nacional. 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
2: 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Con esta importante y sugerencia nos vamos a una pausa y retornamos.
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0: en las ciudades, pues no, porque hay siempre conexión, no solamente con poblaciones aledañas, sino las exportaciones, las importaciones. Todo está muy difícil. Hoy ya tenemos un caos, especialmente en la ciudad de La Paz. Qué pena, de verdad. Le voy a dar la bienvenida al empresario turístico Wilson Gutiérrez, que está muy, pero muy preocupado porque, cómo no, trabaja en este tema que, fíjense ustedes, el turismo es el que trae dólares y trae todos los días lo que necesita este país. Le doy la bienvenida. ¿Cómo le va? ¿Cómo está? Bienvenido a los estudios de la radio. Bueno, ¿qué puede decir de lo que está pasando en el país, por favor?
1: Bueno, muchísimas gracias por la invitación. Bueno, como empresario turístico ya muchos años en este rubro, son más de 40 años, he visto crecer el turismo. Soy uno de los pioneros en el diseño de lo que es el Salar de Uyuni y ahora radicado acá en Santa Cruz. Y a veces los empresarios nos vemos impotentes de lo que está pasando en estos momentos, ¿no? Hay mucha pérdida de recursos y esto es uno de los rubros que deberíamos apostar todos los bolivianos, el turismo. En estos momentos que nos falta dólares en el país, el turismo es una gran alternativa para atraer esas divisas. El año pasado ya hemos movido más de 1.000 millones de dólares en turismo, con lo poco que tenemos. Imagínense, y en estos momentos el sacrificio que se ha hecho, el sacrificio que hace el empresariado, y te lo voy a decir honestamente, el movimiento turístico lo maneja el privado. Si bien el Estado tiene las normas, pero el movimiento lo hace el privado, el sacrificio que hace el privado en la inversión e incluso en la promoción. Desde muy antes, asistir a las ferias de turismo, así se ha hecho conocer Bolivia, asistiendo a las ferias, a las diferentes ferias en diferentes países del mundo, ¿no? Y que nunca el empresariado turístico ha tenido apoyo real de lo que es el Estado como tal. Entonces, nosotros nos sentimos preocupados en estos momentos por la gran pérdida de, primero, de recursos que debería entrar en estos momentos al país, que son más de 3,5 millones de dólares que se va perdiendo cada día. Estamos en plena temporada de turismo. De mayo a octubre es la temporada fuerte en turismo en Bolivia. Entonces, imagínese, prácticamente son, como le decía, son más de 3,5 millones y un poco más que se está perdiendo por día en Bolivia. Imagínense la cantidad que hemos perdido. Y la otra parte del dinero, que es lo más preocupante para nosotros, es la imagen de Bolivia. Se nos ha costado mucho posicionar a Bolivia como un destino turístico que lo estamos haciendo poco a poco. Ahí tenemos el Salar de Uyuni, que es una gran imagen. Tenemos la Chiquitanía acá en Santa Cruz, que lo hemos ido promocionando, que ya se lo vende afuera. Y todo Bolivia es un atractivo turístico. Tenemos Potosí, por ejemplo, que es una ciudad museo, Sucre, tenemos el Beni, la Amazonía. Prácticamente, con estos movimientos irracionales, y yo le voy a decir, porque no ven lo que está pasando en estos momentos, es gran pérdida para todos, para todo, no solamente para los que trabajamos en turismo, porque el efecto multiplicador es inmenso. En turismo, por grandes proyectos se hacen por el turismo.
0: ¿Hay turistas en Bolivia en estos momentos?
1: Bueno, yo creo que muy pocos, yo creo que, okay, pero la mayoría ya han salido. Yo pienso que ya un 99% ya ha salido de Bolivia, ¿no? Entonces, y bueno, y estos problemas ocasionan también que nuestra imagen, los empresarios ya no puedan vender mucho, y a una competencia que viene del extranjero, el peruano, el chileno, el argentino, que venden atractivos turísticos o venden Bolivia desde sus lugares, ¿no? Entonces, turismo es sin fronteras y nosotros no podemos hacer absolutamente nada. Veía en las redes sociales que decían que al Salar de Uyuni aquí traen empresas de otros lados y que no se le benefician absolutamente nada. Pero estas son las consecuencias que está pasando en estos momentos. Imagínense, los que están vendiendo.

0: Son los chilenos, en estos momentos no tenemos, diremos, bloqueo entre Laguna Colorada y El Salar, y están aprovechando de meter, visitan El Salar y ya están regresando. Entonces, ellos son los que aprovechan en estos momentos estas coyunturas, y nosotros andamos perdiendo cualquier cantidad. Entonces, y es la preocupación, no sé si usted ha visto también en las redes, la cantidad de hoteles acá en Santa Cruz que van vendiendo, que no sé, en todo Bolivia. Veo Samaipata, veo las redes vendiendo hoteles acá en cada publicación, y eso da pena, ¿no? Seguramente el empresario, con mucho esfuerzo, con mucha emoción, con mucho cariño al lugar, uno emprende, y estas son las consecuencias que...
1: ¿Ha decrecido el empresario turístico, es decir, el empresario hotelero? Teníamos entendido que en Santa Cruz al menos había crecido por nuevas infraestructuras hoteleras. No sé si en el país será lo mismo, don Wilson.
0: Sí, no, he visto aquí hay bastantes inversiones en hoteles, pero no olvidemos que Santa Cruz es un centro muy importante comercial, industrial, empresarial. Entonces eso les da la oportunidad de mover este sistema en los hoteles de cuatro y tres estrellas, pero el turismo como tal no se está moviendo mucho. Entonces usted lo puede corroborar en las mismas estadísticas que da la Cámara Hotelera acá en Santa Cruz. Entonces hay muchos hoteles que han cerrado, pero en lo empresarial sí se mueve mucho, diremos, ¿no? Gente que viene a hacer negocios y demás cosas. Entonces eso todavía puede manejar un buena porción de la hotelería acá en Santa Cruz, lo que no sucede en otros departamentos, por ejemplo, donde están identificadas La Paz, por ejemplo. La Paz mucho vive del turismo también. Eso es lo de bueno, que en Santa Cruz, o sea, se mueve el sistema empresarial, o sea, el sistema más grande empresarial de Bolivia está en Santa Cruz. Entonces eso le da la oportunidad de todavía el sistema hotelero mover muchas cosas.
1: Una de las zonas es Uyuni, una de las poblaciones Uyuni, con esa rica exposición que es para el mundo, el ojo del mundo está en El Salar. Usted tiene, por ejemplo, en Uyuni Hotel, ¿cómo hace para ir? ¿Hay en este momento gente extranjera ahí?
0: Bueno, como le decía, sí, hay alguna gente extranjera, pero que está entrando vía Chile, ¿no? Entonces
1: ellos no saben de los bloqueos.
0: Claro, lo que pasa
1: es
0: que hay mucho movimiento en Uyuni, y bueno, hoy día creo que hay una reunión en Uyuni que también van a tomar el paso que ha tomado Rurrenabaque en decretar que sea libre de bloqueos, ¿no? En Rurrenabaque ya lo han lanzado, el municipio ha lanzado, y son municipios que realmente viven del turismo en estos momentos. Uyuni es una de esas, Rurrenabaque es otro municipio. Entonces, bueno, incluso acá, ¿no? Ya Ruboré, todos esos lugares ya están moviendo, Aguascalientes, están moviendo mucho el turismo, la Chiquitanía. Entonces necesitamos leyes realmente que ya dejen de perjudicar a todo esto. Yo, como les decía, grandes proyectos se hacen por turismo. Las carreteras se hacen por turismo, sí. ¿No es cierto? La electrificación y demás cosas se hacen por desarrollar el turismo. Entonces, creo que todavía en Bolivia no hemos tomado conciencia de lo que realmente significa en lo industrial lo que es el turismo. Porque es una industria el turismo.
1: Sí, sí. Ahora la industria sin chimenea, le dicen, ¿no? Y además que traen todos los días dólares.
0: Todos
1: los días.
0: O sea, el turista viene con dólar.
1: Sí.
0: El turista viene con dólar. No hay buenas políticas en Bolivia, lamentablemente, en estos momentos. Debería fomentarse al 100% en estos momentos. Perú tiene una gran...
1: ¿Qué excusa ponen los gobernantes?
0: No, lamentablemente, y lo voy a decir, yo tengo 45 años, soy guía desde mis 15 años, estoy 45 años metidos en el empresariado turístico, he visto crecer. No hemos tenido autoridades realmente capaces que puedan beber como una industria el turismo. Hemos tenido... mira, yo decía... y hablando con otros colegas y entendidos también, cuando vino el Dakar, nosotros estábamos muy alegres, pero no por la carrera, porque
1: la carrera duró tres,
0: por la imagen que conoció el mundo. O sea, la imagen era fuerte. La imagen era fuerte, entonces, pero no han tenido la capacidad en esos momentos las autoridades que estaban manejando para mostrar más lo que teníamos, producir más, explotar, porque es trabajar con el privado, entonces es increíble. Entonces no hemos tenido la capacidad, o sea, de autoridades, como los veo ahora también. He asistido a un taller que les falta mucho, como les decía, tenemos muchos, y en la edad que tengo, y muchos seguimos trabajando en turismo, o sea, seguimos empresarios. Acá en Santa Cruz hay muy buenos empresarios en turismo, entonces tenemos que cambiar de mentalidad, yo creo, que en estas nuevas generaciones que están tomando el poder, para realmente llegar a un buen término de lo que realmente es el turismo. Es una industria y genera pues un sinfín de empleos, en fin, porque es un efecto multiplicador, ¿no? En todo lado, es hasta el pastillero, o hasta nuestra bota, hasta el café de la plaza, sí, se beneficia el turismo.
1: Don Wilson Gutiérrez, esperamos que usted y nosotros, todos esperamos de que esto cambie, que esto, caramba, se calme un poco, es decir, que Bolivia sea una y no ahora, y que, bueno, que tengamos mejores días, porque esto lo estresa a uno. Esto de verdad que ya uno no sabe qué decir. Nosotros todos los días leemos noticias malas y malas y malas, y eso no es bueno. Así que el turismo es parte importante, no solamente de Bolivia, sino todos los países del mundo tienen algo que mostrar, y el extranjero pues es uno de los personajes claves para no solo darle economía, sino para hacer que un país sea conocido. Así que ojalá que esto cambie, don Wilson.
0: Bueno, yo les agradezco a ustedes, y los medios de comunicación son muy importantes para sensibilizar a la población, que tome conciencia de lo que está pasando en estos momentos Bolivia, y de lo que del futuro que vamos a dejar a los demás, ¿no? Muchísimas gracias.
2: Muchísimas gracias. Son las 4 de la tarde con 55 minutos en todo el territorio nacional. Le vamos a dar la vuelta a la página. El fiscal departamental en Santa Cruz, Alberto Ceballos Flores, ha informado este martes sobre la apertura de una investigación de oficio contra los presuntos líderes que lideran los bloqueos instalados en los municipios de San Julián y Guarayo, ambos en el departamento cruceño. La autoridad informó que el Ministerio Público inició la pesquisa por los presuntos delitos de atentado contra la libertad de trabajo, instigación pública a delinquir y asociación delictuosa, entre otros tipos penales vinculados a los cortes de rutas registrados en distintas regiones del departamento. Indicó, se ha aperturado una investigación de oficio sobre tipos penales de atentado contra la libertad de trabajo, así como instigación pública a delinquir y asociación delictuosa. Estamos haciendo énfasis en el municipio de San Julián, así como en el municipio de Guarayo, donde se ha reportado distintos puntos que lamentablemente continúan con bloqueos, manifestó el fiscal departamental de Santa Cruz.
3: Nosotros el día de ayer, en coordinación con el trabajo que se viene practicando de manera permanente con nuestro señor comandante departamental de la policía, hemos activado una investigación que se apertura de oficio. Una investigación en la cual se haya asentado una denuncia de oficio, reitero, sobre tipos penales de atentado contra la libertad de trabajo, como así también instigación pública a delinquir, asociación delictuosa, entre otros tipos penales, contra los autores, en virtud a los diferentes puntos de bloqueos registrados en el departamento y en sus provincias. Estamos haciendo énfasis en el municipio de San Julián, como así también en el municipio de Guarayos, donde se han reportado diferentes puntos que se encuentran lamentablemente con bloqueos, pero que de alguna u otra manera ya se ha aperturado una investigación aquí, en el departamento de Santa Cruz. De manera inmediata también esta Fiscalía Departamental está designando una comisión de fiscales para que de manera conjunta trabajen esas labores investigativas necesarias y pertinentes en base a la dirección funcional, y ejerzan cuanto acto sea pertinente para poder dar con los posibles autores o responsables de esta clase de hechos, ¿no? Mire, no se descarta, ¿no?, practicar el registro como corresponde, o en todo caso también las labores policías.
1: Bueno, y el Transporte Público Federado de La Paz ha determinado en esta jornada ingresar a un paro departamental indefinido desde las 0 horas de este miércoles, medida que alcanzará a todos sus afiliados del transporte público en el departamento. Esto lo dijo el dirigente del sector, Edson Valdés.
4: Todos han pedido que vayamos a un paro indefinido de transporte. Quiero mencionar y quiero ser claro, no tengo nada que ocultar, el hombre de base ha pedido la denuncia del presidente. Nosotros en la resolución que vamos a emitir, obviamente no va a ir a esa parte, les he explicado los pormenores al hombre de base y a los secretarios generales, pero sin embargo, a partir de las 0 horas de hoy, hay el paro indefinido en el departamento de La Paz.
5: ¿Por qué nadie le ha pedido la renuncia? ¿No les ha cumplido el gobierno, por favor?
4: Es claro, los acuerdos que ha tenido el sector de transporte a nivel departamental, a nivel nacional con el gobierno, ha sido incumplido por el gobierno. No hay combustible de buena calidad. Resarcimiento no llega ni al 5%. Entonces, esa es la gran molestia del hombre de base. Además, el incremento de la canasta familiar en un 200-300%.
2: Muy bien, y a propósito de todas estas movilizaciones, también desde Fedecomino Oruro se distancian de la Central Obrera Boliviana. Manifestó esto: ustedes de la Central Obrera Boliviana están engañando a nuestros hermanos campesinos al utilizarlo y a movilizarlos.
6: Cada reivindicación del pueblo boliviano, empiecen a trabajar una nueva política. Empiecen a trabajar por todos, no por unos cuantos sectores. Porque ustedes, señores de la Central Obrera Boliviana, están engañando a nuestros compañeros campesinos, al utilizarlos, al movilizarlos. Porque una Central Obrera Boliviana tiene que velar la necesidad de ese ciudadano de a pie, que vive del día, que no goza de ningún beneficio. Por lo tanto, la Federación Departamental de Cooperativas Mineras de Oruro, ya estamos cansados, tanto con la Central Obrera Boliviana y con el gobierno. En ese entendido, nosotros vamos a exigir al gobierno de que dé una pronta solución a su país, porque de lo contrario, las cooperativas mineras del departamento de Oruro vamos a convocar a una nueva reunión.
2: Muy bien, lo cierto es que se van desmarcando algunas, Fedecomín, en este caso, de la Central Obrera Boliviana. A ver qué sucede en el país. Nos vamos.
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8: Marítima FM 100.9 anuncia la hora.
9: 5 de la tarde.
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8: ¿Qué tal, Roberto? Buenas tardes. ¿Cómo estamos? Hoy 26 de mayo.
9: Muy buenas tardes, Tufi. Muy buenas tardes a toda la audiencia. Aquí con el panorama cada vez más complicado. Según el comandante general de la policía boliviana, hay 150 bloqueos en 6 departamentos.
8: Según el comandante de la policía, 150 bloqueos en 6 departamentos.
9: A nivel nacional. Así que, bueno, Beni, Tarija y Chuquisaca no se registraron todavía movilizaciones en el día de hoy, pero...
8: Se había anunciado en Chuquisaca a partir del mediodía, ¿no?
9: Sí.
8: Bloqueos. Pero, bueno, está en eso, ¿no?
9: Y, bueno, los choferes de La Paz, que anunciaron un paro indefinido desde la medianoche en todo el departamento a partir de, bueno, de este miércoles a 0 horas. Eso también es noticia de último momento que también complica a la situación de transitabilidad, sobre todo justamente en La Paz, donde está el epicentro del gran conflicto nacional.
8: Bueno, es el día 26 de la crisis. Bolivia sigue atrapada en su crisis, Bolivia sigue empantanada y no hay avances. Decía Roberto que son ya más de 150 los bloqueos en el país, según la propia policía. Los reportes de la ABC hablan de 63, pero tenemos que cruzar esta información. Yo diría que tenemos por lo menos, hoy vamos a hablar de cuatro titulares aproximadamente en el arranque, Roberto. Uno, el titular que planteo es lo siguiente: el marco general es que Bolivia sigue atrapada, Bolivia sigue empantanada, y dentro de ese titular general tenemos cuatro o cinco titulares máximos que vamos a desarrollar. El primero de ellos es que Rodrigo Paz está bajo una triple presión. ¿Cuál es la triple presión? La de los bloqueadores, a la cabeza de Evo Morales, de Nilton Condori, de Mario Argollo, que está en la clandestinidad, y de otros dirigentes que no van a ceder, dicen, no van a ceder a la posición de exigir la renuncia del presidente. O sea, es innegociable. Renuncia el presidente y recién podemos hablar. Hace tiempo que está Rodrigo Paz bajo esa presión fuerte, que aumenta, que no disminuye, que más bien crece con puntos de bloqueo. La segunda presión que va intensificándose es la presión que ejercen los bloqueados. Hoy salieron a las calles en La Paz los gremialistas, salieron sectores sociales o ciudadanos que están afectados por los bloqueos, con bandera blanca incluso, salieron los gremialistas a protestar porque no tienen qué comer, no tienen qué vender, y también salieron los transportistas a bloquear. ¿Por qué? Porque falta gasolina, falta combustible. O sea, estamos hablando de la presión ya que también se traslada a Santa Cruz y otras regiones que reclaman normalidad y no hay. Estamos hablando de ese conglomerado que tal vez la mayoría de los bolivianos que está afectado por esta situación de empantanamiento de Bolivia. Y tenemos un nuevo factor de presión que es un fallo, una resolución judicial que acaba de salir hoy y que establece esta resolución judicial que deben cuanto antes desaparecer los bloqueos en Bolivia. Eso es una combinatoria a los bloqueadores y supongo que también a quien la tiene que hacer cumplir, que es definitivamente la policía, que depende del gobierno, ¿no?
9: Sí,
8: son los tres factores de presión sobre Rodrigo Paz.
9: Esta resolución ordena el levantamiento inmediato de bloqueos absolutos en carreteras, caminos, puentes y vías estratégicas del país. Ahora, ¿le van a hacer caso, digamos, a esta resolución? ¿O quién la va a hacer cumplir?
8: Ahí está
9: el dilema.
8: Ahí está el tema, ¿no? Entonces, reiteramos, está la presión de los bloqueadores que exigen la renuncia, está el malestar de sectores ya movilizados que piden soluciones, quieren trabajar. Hoy decía eso una persona de los marchistas que eran entrevistados: queremos trabajar, ya estamos desesperados. Y está esta resolución judicial que veremos si se cumple, si la cumplen los bloqueadores o si la hace cumplir el gobierno. Por ahora está ahí. Y hoy ha sido difícil para el transporte y para muchas personas, sobre todo en La Paz, porque no hay combustible. Por cierto, hoy sacó un comunicado Yacimientos, sacó un comunicado que dice que hay 150 cisternas, ¿no?
9: No, 1.500.
8: 1.500 cisternas que no pueden llegar a la ciudad de La Paz.
9: 1.600 cisternas que no pueden ingresar a la planta de Sencata debido a los bloqueos, ¿no?, en La Paz.
8: Exacto. Y luego sacó un comunicado Nabol porque las operaciones en el aeropuerto del Alto, están en riesgo porque hay bloqueos alrededor del aeropuerto, ¿no? Es otra situación complicada.
9: Sí, y también la Cámara de la Industria Farmacéutica Boliviana, Cifabol, denunció que más de 50 toneladas de medicamentos y oxígeno medicinal permanecen retenidas poniendo en riesgo obviamente el abastecimiento al sistema de salud. Uh-huh. Y eso cada vez está quedándole menos margen al sistema, porque bueno, 50 toneladas de medicamentos y de oxígeno es realmente alarmante la situación.
8: Sí. Bueno, ese es el panorama de arranque. Vamos a ir ahora al segundo titular. ¿Qué pasa en este contexto con Santa Cruz? Santa Cruz está en espera. Hay una convocatoria para las 5 de la tarde del ministro de Desarrollo Rural y Tierras, Oscar Mario Justiniano, una convocatoria que ha hecho en la gobernación de Santa Cruz a las 5 de la tarde a los que están bloqueando en San Julián. Pero parece que esta convocatoria no va a prosperar, porque ya nos hemos comunicado nosotros con personeros de San Julián o dirigentes de este bloqueo en San Julián, y los dirigentes del bloqueo en San Julián dicen que no van a venir porque ellos solo dialogan si renuncia el presidente. Por lo tanto, este intento del ministro de Obras Públicas con el canciller y también con el ministro Zamora de convocar al diálogo a las 5 de la tarde podría quedar en una situación nuevamente de fracaso. Ahí también está el gobernador de por medio, ¿no? El gobernador J.P. Velasco, que hoy emitió un video, el ministro también Justiniano emitió un video, en el que llamaban a este diálogo, ofrecían inclusive una obra vial alternativa ahí, y bueno, a pesar de esto no hay una respuesta favorable. Es probable que no se lleve adelante el diálogo y continúe el bloqueo en San Julián. La buena noticia, de todas maneras, en medio de tantas malas noticias, es que hay un acuerdo con los mototaxistas de San Julián
9: de Cuatro
8: que estaban
9: Cañadas.
8: Bloqueando de
9: sí,
8: Cuatro Cañadas.
9: De Cuatro Cañadas y del Comité Pro Camino. Sí.
8: Hay un acuerdo que esto de alguna manera reduce un poquito reduce la situación de tensión en San Julián. Vamos a hablar hoy más adelante con el propio alcalde de San Julián. Antes de continuar voy a hacer una pausa porque solamente estamos saliendo en la radio. Enseguida vamos a retomar el programa para ya estar en el streaming y en la televisión, que seguramente nos están esperando a quienes nos escuchan y nos siguen. En un par de minutos después de la siguiente pausa volvemos ya con, ojalá que con la transmisión por streaming. Ya volvemos.

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3: Bueno, seguimos, estamos ya en la segunda parte de nuestra introducción habitual. Le agradecemos su audiencia. Hemos comenzado con una dificultad técnica en el streaming, pero ya estamos al aire, tanto en la radio como en el streaming, como en YouTube. Estamos creciendo mucho estos días en audiencia, le agradecemos su compañía. Hoy tuvimos un pequeño desfase en el arranque, pero ya estamos aquí. La gente nos ha estado siguiendo por la radio, nuestros oyentes habituales, y le contábamos cuál es el panorama del único tema que tiene el programa estos días, la crisis que afecta a Bolivia. Decíamos que Bolivia está empantanada, que Bolivia está atrapada en una crisis de la que no sale aún, que han ocurrido hoy más bloqueos, que entre otras cosas estos bloqueos sobre todo han comenzado en Chuquisaca. El gobierno, la policía habla de más de 150 bloqueos, la ABC reporta 63. Hoy ya el presidente está presionado por tres flancos: el flanco de los bloqueadores, el flanco de los bloqueados que ya quieren trabajar y ya no aguantan más. No hay gasolina, no hay combustible, no hay víveres, no pueden vender. En vísperas del Día de la Madre, mucha gente que ha preparado para el Día de la Madre regalos, compras, ventas. Llegamos a un Día de la Madre inusual con este conflicto lamentable que ya cumple 26 días. Y tenemos se ha conocido una resolución judicial que obliga a que no haya bloqueos. ¿La cumplirán los bloqueadores? Ahí está la duda. ¿La hará cumplir esta resolución judicial el presidente a través de la policía o los órganos de seguridad? Ahí está la duda instalada. Entre tanto, hay desesperación. Hoy continúa, por ejemplo, el aeropuerto del Alto cercado. Hay problemas con los cisternas, 1.500 cisternas que no pueden llegar hacia La Paz. Ese es el panorama general. Bolivia empantanada, atrapada, y un presidente bajo triple presión. Bloqueadores, bloqueados, y ahora la orden judicial. En ese contexto, Santa Cruz está a la espera también de que se desempantane esta situación que ya afecta de una u otra manera a todo el país. Por cierto, en Santa Cruz hay dos bloqueos, ¿no? Específicamente uno en San Julián, otro en Yapacaní. No se despejan las rutas. Iban a instalar otro bloqueo en la zona de los valles, pero la policía se adelantó y está patrullando la zona para evitarlo. Hoy, afortunadamente, para la paz, entre comillas, la paz, porque no estamos en paz aún y trabajando en forma normal, no hubo choque entre civiles que se temía que pudiera ocurrir en San Julián. ¿Por qué? Porque primó la intervención de la iglesia, que aconsejó al Comité Pro Santa Cruz no realizar esta operación de desbloqueo civil, porque sugirió, recomendó la iglesia a través de Monseñor René Leigue, que prevalezca el diálogo, la prudencia. En ese sentido, el comité asegura no haber retrocedido, sino más bien escuchado estas voces, que ciertamente plantean una sensatez y evitar el riesgo de confrontación entre ciudadanos, vecinos mismos, porque este es un rol de la policía, ejecutar el desalojo, no de los civiles. Puede ser peor, Es más, quien ha planificado tal vez convulsionar todo el país buscaba eso, pero oprimó la inteligencia de decir, ah, no, no vamos a picar el anzuelo, no vamos a morder el anzuelo de la violencia, y por eso es que se declaró en cuarto intermedio el Comité Pro Santa Cruz. Una imagen buena, es una señal buena y una buena noticia, en parte entre las malas noticias para el gobierno, no tener en Santa Cruz esta confrontación civil, esa es una buena noticia, pero no quiere decir que se haya resuelto el conflicto, no estamos todavía cerca de la resolución de este conflicto. Hoy el ministro de Obras Públicas, el ministro de Relaciones Exteriores y el ministro de Desarrollo Rural y Tierras convocaron a una reunión junto al gobernador J.P. Velasco, a los dirigentes de San Julián, en el afán de avanzar en el diálogo, pero se sabe que los dirigentes han rechazado esta posibilidad, o sea que hay lamentablemente una situación fallida igual ahí. Lo han intentado, pero están esperando en la gobernación, y sabemos, nos han dicho los dirigentes, que no van a asistir hasta que renuncie el presidente. Eso es lo que pide Evo Morales, es lo que pide Mario Argollo, es lo que pide Nilton Condori y algunos otros dirigentes. En esa línea están los que bloquean San Julián, aunque hoy se arregló.
4: Dos de los tres sectores que estaban movilizados en San Julián han alcanzado un acuerdo con el gobierno y, bueno, con la gobernación, por supuesto. Se trata de los mototaxistas y de los integrantes del Comité Pro Caminos, que decidieron desbloquear. Y, bueno, como vos afirmabas, queda un sector duro, digamos, afines a los cocaleros, que están ahí todavía, bueno, que directamente no quisieron negociar, ¿no?
3: Estamos viendo esa imagen, ¿no? El gobierno y los mototaxistas firmando un acuerdo. En realidad los mototaxistas estaban molestos por el tema del combustible, por lo visto han arreglado. Es una buena noticia dentro de toda la complejidad del problema que tiene el país. No es buena noticia que los dirigentes de San Julián, otro sector, los más vinculados a Evo Morales, a Mario Argollo y a Nilton Condori, o los otros dirigentes que están pidiendo y exigiendo la renuncia del presidente, siguen ahí. El ministro de Obras de Desarrollo Rural, Oscar Mario Justiniano, los invitó mediante un video, lo vamos a escuchar, ese video, en el que los invita a dialogar, pero todo parece indicar que no va a existir este diálogo. Escuchemos.
5: Desarrollo Productivo, Rural y Agua invitó a las autoridades del municipio de San Julián y a los dirigentes sindicales también que están movilizados a participar en una reunión.
3: Bueno, esa era la invitación de Oscar Mario Justiniano. No va a prosperar por lo visto, a pesar que hay algunos acuerdos más pequeños. Bueno,
4: el bloqueo ahí estaba instalado desde hace 13 días. ¿No era?
3: 13 días.
4: Sí, casi dos semanas.
3: Sí.
4: Instalado ese bloqueo.
3: Casi dos semanas.
4: Se ha debilitado, obviamente, ¿no? Con estos acuerdos.
3: Sí. Vamos a irnos al tercer titular de este marco, de este panorama. Y el tercer titular tiene que ver con lo que está ocurriendo en este momento en la Cámara de Diputados. Están sesionando en la Cámara de Diputados para abrogar la ley llamada Eva Copa, que limitó o puso algunas regulaciones a la ley de medidas de excepción, ¿no? Avanzó el domingo en el Senado, pero hay un intenso debate en la Cámara de Diputados. Vamos a ver enseguida qué pasa. Pequeña pausa y volvemos para hablar con un primer invitado. Ya volvemos.
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4: Bueno, estamos de vuelta y vamos a seguir con el análisis. Esta tarde tenemos previsto, además de analizar la situación que pasa en el país, tenemos prevista, ojalá que se concrete, dos entrevistas con dos gobernadores. Tenemos también un contacto previsto con el alcalde de San Julián por lo que pasa en San Julián. Y vamos a hablar de algo que nos va a descomprimir y siempre despertar alguna esperanza, que es la pronta inauguración de la Feria del Libro, Roberto, ¿no? Prontito, vas a estrenar vos también algo
5: ahí,
4: interesante.
5: Ahí voy a presentar un libro el martes, sí. Mañana miércoles comienza la Feria del Libro, Feria Internacional del Libro de Santa Cruz, hasta el 7 de junio.
4: Bueno, ¿cómo estamos? ¿Qué es lo que está ocurriendo en el país? Ya se ha hecho diagnóstico, muchos diagnósticos hemos escuchado. ¿Cómo se puede salir de este momento? Es lo que quizás más interesa. Quiero recomendar a quien pueda verlo una entrevista que le han hecho a Ricardo Calla. ¿Quién es Ricardo Calla? Ricardo Calla es un sociólogo, un intelectual boliviano de mucha trayectoria académica, ha hecho política, pero hay particularmente una experiencia concreta de Ricardo Calla, que es haber sido parte de ese momento histórico del país de los años 83-85 de Hernán Siles Suazo, luego haber sido parte del gabinete de Carlos Mesa, porque fueron, hay quienes están diciendo, lo que está ocurriendo ahora se parece mucho a lo que le pasó a Hernán Siles Suazo, expresidente de Bolivia. Quizás las nuevas generaciones no conocemos muy bien lo que parecía, lo que sucedió. Yo tenía en ese momento 13 años de edad, pero ya algo sentía de lo que estaba ocurriendo. Y luego vino lo de Carlos Mesa, Goni y todo lo demás. Ricardo Calla formó parte de un equipo de trabajo en el gobierno de Siles Suazo. Hoy lo escuchaba en el podcast, se lo recomiendo, con Diego Ayo, una entrevista. Lo escuchaba que él había formado parte en sus años iniciales de sociólogo de ese periodo de ayuda política para que la democracia perviva. Y le tocó formar parte de un equipo con Filemón Escobar, con Jorge Lasarte, que ya no están, ser parte de ese momento. Y que justo a Hernán Siles Suazo, a su sexto mes de gobierno, le intentaron dar un golpe de Estado, decía. Bueno, luego duró 3 años, y duró porque lo que se hizo, porque pudo haberse ido antes de repente. Hernán Siles Suazo era una crisis muy grande, política, social y luego económica. Se llegó a tener una hiperinflación de más del 20,000%. Pero además Ricardo Calla formó parte del gabinete de Mesa, que también tuvo una experiencia de mucha conflictividad. Él decía, yo cuando era ministro andaba apagando incendios, apagando conflictos y todo eso. Bueno, con esa experiencia es que nos hemos propuesto preguntarle hoy a Ricardo Calla algunas cosas del momento político que vive el país, y le agradezco mucho que esté Ricardo con nosotros. Buenas tardes, Ricardo. Yo en la entrevista que le hizo Diego Ayo a Ricardo, lo escuché mencionar casi de manera contundente que él cree que se está gestando, como ocurrió con Hernán Siles Suazo, una especie de golpe de Estado. Esa vez falló ese intento en el sexto mes, y nos va a contar tal vez por qué cree que se parece ese momento al de ahora, Ricardo, y si evidentemente se está gestando un intento de golpe de Estado como el que sufrió, según usted decía, en aquella época del 83. Hay quienes, quizás nuevas generaciones, no están muy al tanto de lo que ocurrió, y será bueno refrescarlo para ver las similitudes o diferencias. Pero estamos en algo parecido a lo que le tocó vivir a Hernán Siles Suazo, Ricardo, y estamos en un proceso de intento de golpe de Estado. Buenas tardes, adelante.
6: Tufi, muchísimas gracias por tenerme contigo. Es realmente para mí un honor y te voy a llegar un abrazo y mi cariño muy grande. Mira, de modo muy directo, estoy convencido de que estamos siendo testigos en la actualidad, en este momento, de un intento de golpe de Estado. Un golpe de Estado es, llamamos golpe de Estado a los procesos de interrupción buscados voluntariamente por sectores golpistas, interrupción de un gobierno que está gobernando legítimamente y además como gobierno electo. Golpes de Estado son los movimientos que buscan el derrocamiento de un gobierno electo. En Bolivia estamos más o menos acostumbrados a pensar en los golpes de Estado como fenómenos militares, pero nunca un golpe de Estado es solamente militar. Hay factores civiles que intervienen en los golpes de Estado. También los golpes de Estado pueden ser producidos por factores civiles sin necesariamente tener acoplados sectores militares en el proceso de tumbar un gobierno antidemocráticamente. Lo que vivimos hoy es un golpe de Estado en marcha, es un fenómeno convulsivo orientado a derrocar a un presidente electo, dañando la democracia y, por el otro lado, lastimando la vigencia del Estado de Derecho.
4: Ahora, Ricardo, perdón. Sí.
6: ¿Sí?
4: Perdón, hay algunos analistas, inclusive algunos actores ya sociales, que dicen es una insurrección de sectores que están molestos porque Rodrigo Paz no los ha atendido, votaron por él y no los atendió. Dicen, hablan de una insurrección popular. ¿Cuál es su lectura en relación a esa apreciación?
6: Mira, una insurrección popular, de reclamo popular, es una insurrección de sectores que por reivindicaciones importantes para que sean atendidas esas reivindicaciones. Las insurrecciones populares suceden cuando hay mucho agravio popular de por medio y cuando se desencadenan procesos, ¿no?, de

que tenemos en marcha. Tenemos en marcha los intereses del narcotráfico contra el gobierno de Rodrigo Paz. Tenemos en contra los intereses de los grandes contrabandistas contra el gobierno de Rodrigo Paz. Tenemos sectores del crimen organizado que se están moviendo contra el gobierno de Rodrigo Paz, y son sectores de élite muy poderosos económicamente, con capacidad de movilizar sectores vinculados a esas actividades. El contrabando está compuesto del gran contrabando, del mayúsculo grupo de poderosos contrabandistas en nuestro país, que tienen, sin embargo, desparramados vínculos con la miriada y miriada de pequeño contrabando que existe en todo el lago Titicaca y en toda la frontera Chile-Bolivia. El contrabando es un factor que está en este momento movilizando población para intentar derrocar a Rodrigo Paz. El narcotráfico tiene vínculos con miriadas y miriadas y miriadas de productores cocaleros. Estamos hablando de población vinculada a las grandes corporaciones del crimen. Pero no solo, obviamente, estamos frente a eso. Estamos también frente al sindicalismo prebendal que se ha desarrollado a lo largo de estos 20 años. Un sindicalismo corporativizado que ha vivido de la prebenda y que también hace parte de la corrupción y del crimen en nuestro país. Entonces, estamos frente a un fenómeno complejo de intereses económicos muy grandes que quieren seguir medrando de el caos económico que se ha producido durante 20 años a través de esas grandes repartijas de Estado que se dieron por parte del gobierno de Evo Morales y de Luis Arce en todo el proceso. Estamos entonces frente a una realidad muy compleja, golpista, donde se pretende frenar el ingreso de la DEA en el país, frenar la lucha contra el narcotráfico en el país. Hay semejanzas con la situación sufrida por el gobierno de Noboa en el Ecuador. Cuando Noboa se estrena como gobernante, también el narcotráfico busca dislocar ese gobierno. En este golpe de Estado, algo semejante está sucediendo y se han desatado, por supuesto, las furias de los intereses que no quieren que este país entre en dinámica de afirmación del Estado de Derecho y de afirmación de la democracia. Sucede algo semejante a lo que pasó a comienzos del gobierno de don Hernán Siles. En el momento del gobierno de la UDP, cuando se inaugura, había mucha presencia de factores golpistas, en este caso de las corporaciones militares que habían medrado del Estado previamente, habían creado mafias, habían creado grupos de corrupción. No querían perder los beneficios económicos que gozaron quienes hicieron parte de la dictadura militar y del ciclo dictatorial militar en ese entonces. Don Hernán Siles Suazo asume el gobierno e inmediatamente se disparan los intereses creados por el régimen dictatorial previo a don Hernán. Rodrigo Paz asume el gobierno y se disparan contra él los intereses que durante la época autoritaria de Evo Morales se van creando como corporaciones que van medrando de la corrupción y medrando del crimen durante todo este proceso. La semejanza es muy fuerte y Siles, que sufre intentos de golpe de Estado, de derrocamiento, etc., lo mismo empieza a pasar en el caso de Rodrigo Paz. Entonces estamos frente a un proceso convulsivo en la actualidad contra la democracia y el Estado de Derecho, y por supuesto, para contrarrestar aquello, lo primero que debe ser invocado es la convicción de que debemos como bolivianos defender la democracia y debemos

0: defender la consolidación del Estado de Derecho, no importa cuáles sean nuestras críticas con respecto del presidente electo. El presidente electo tiene que terminar su mandato después de los 5 años de gobierno que tiene por delante. Lo mismo pensábamos cuando ingresó don Hernán Siles a gobernar luego del ciclo militar. Esa fue para mí la mayor suerte en mi vida política, esa circunstancia. ¿Por qué? Porque muy joven conocí a Filemón Escobar, quien acababa de instalarse el gobierno de don Hernán Siles, y gracias a el vínculo que estableció conmigo Jaime Vergara, un boliviano muy importante que también ha muerto, persona mayor también que yo, mucho mayor, Jaime Vergara me presentó a Filemón Escobar, y luego apareció Jorge Lasarte y constituimos una especie de grupo de trabajo bajo un lineamiento que había sido planteado por Filemón Escobar. Filemón, en la primera conversación que tuvimos, me preguntó: ¿tú qué tipo de socialista eres? ¿Crees o no crees en la democracia? Porque si no crees en la democracia, no tenemos nada que hablar. Pero si crees en la democracia, vamos a trabajar para defender la democracia. Porque me dijo, y me dijo, el destino de el gobierno de Siles es el destino de la democracia y de la coyuntura democrática. Tenemos que hacer todo el esfuerzo para que se consolide la apertura democrática, porque solo con apertura democrática vamos a tener justicia social. Entonces, el lineamiento de esta especie de grupo informal que creamos fue, primero, tener la convicción de defensa de la democracia y del Estado de Derecho. Eso es también, ese es también el primer requisito en este momento que debemos tener todos los que hacemos parte de la clase política y de la clase intelectual y de la ciudadanía en nuestro país. La convicción de que debemos consolidar el Estado de Derecho después de 20 años de maltratamiento y de destrucción del Estado de Derecho por parte del régimen masista. Defender la democracia, defender el Estado de Derecho. La primera condición de acción política en este momento. Esa es la primera condición.
1: Bien. Hola, Ricardo.
0: Eso te digo tú.
1: Sí, Roberto Dotti lo saluda. Quería consultarle sobre este proceso convulsivo que usted señaló detalladamente. Además, se enfrenta a instituciones débiles como la policía, como los partidos políticos, como la justicia. Entonces, tener del otro lado de la vereda algo tan fuerte, ¿cómo ve el proceso de poder consolidar la democracia en este escenario tan complicado?
0: Lo que importa es que, al lado de reconocer la fuerza de los factores convulsivos, el narcotráfico tiene mucha fuerza y poder. Se ha desarrollado al punto de tener carteles instalados en nuestro país a lo largo de los 20 años que han transcurrido. El contrabando es muy poderoso en nuestro país. La minería ilegal, otro factor de crimen, es muy poderosa en nuestro país. Por el otro lado, el corporativismo de sectores acostumbrados a la prebenda, como el corporativismo de sectores transportistas, es muy fuerte en nuestro país. No solo eso, también las organizaciones que se han prebendalizado, las organizaciones sindicales prebendales, hacen parte de todo este escenario. Y pese a que son débiles como organizaciones sindicales, tienen poderes simbólicos fuertes que se han desarrollado a lo largo de los 20 años. La COP es un cascarón, pero tiene todavía el poder simbólico de ser la Central Obrera Boliviana. Y entonces, lo que tenemos es fuerza por parte de la convulsión, fuerza por parte del sector golpista. Pero frente al sector golpista, tenemos la fuerza del Estado como estructura organizada que en la actualidad Además, es un Estado que empieza a caminar en función del Estado de Derecho y en función también de un proceso democrático de alto contenido electoral. La gran mayoría de la población, me animo a decir, siquiera un 90% de la población, está al lado de la democracia y el Estado de Derecho. Y habrá un sector que está queriendo convulsionar, pero en los hechos ese sector convulsivo ni siquiera tiene el 10% restante. Se trata básicamente de una movilización de sectores de minoría poblacional. No creo que alcance la gente en la calle a más de 2% de la población, un 8% que está simplemente de espectador, que no le importa qué es lo que le pase finalmente al gobierno de Rodrigo Paz, pero hay un 90% de ciudadanía que ha optado por la democracia y el Estado de Derecho. Ese factor le da mucha fuerza política al Estado boliviano, al gobierno de Bolivia, como para poder encarar los desafíos que le plantea el golpismo actual.
2: Ahora,
0: es
2: Ricardo,
0: un golpismo.
2: Sí. Sí, sí. Ahora, Ricardo, yo lo escuché decir en esta entrevista que le hicieron que Rodrigo Paz está un tris de un escenario de udepidización, de ser todo ese escenario que se generó luego de prácticamente caos y anarquía, o de convertirse precisamente en un presidente fuerte que pueda ya iniciar otro tipo de ciclo. Está un tris de ser uno u otra cosa. Pero ¿qué pasa si renuncia Rodrigo Paz? Usted planteaba que puede venir ya una crisis de Estado que sería mucho más grave en Bolivia.
0: Sí, no creo que en este momento se produzca ni la renuncia de Rodrigo Paz ni la caída del gobierno de Rodrigo Paz. El sector golpista no tiene poder de fuego, no tiene armas para tomarse a balazos el palacio de gobierno. El sector golpista está básicamente movilizando a gente pobre del campo, gente de proveniente de los sectores rurales, con alguna adhesión menor de algunos grupos vecinales del Alto. El sector golpista mueve población rural, está habilizando a sectores sindicalizados campesinos con la perspectiva de generar convulsión y precipitar alguna tragedia que haga hundirse al gobierno. El gobierno ha respondido bien. El gobierno ha respondido no metiendo fuerza, no yendo con violencia contra la convulsión, ha mantenido compostura, ha mantenido una línea de pacifismo en el tratamiento del problema, y claro, la convulsión lo quiere arrinconar hacia un estado de excepción. El estado de excepción podría suceder. Podría finalmente Rodrigo Paz verse obligado al estado de excepción. En un estado de excepción, en todo caso, la fuerza del Estado, y quiere decir militares y policías, va a tener poder suficiente para desmantelar al sector convulsivo. Pero obviamente el gobierno tiene que cuidar muy seriamente, por supuesto, su propia imagen a nivel internacional y a nivel local. Tiene que mantener de modo serio el perfil de respeto a la democracia y al Estado de Derecho. Inclusive en condiciones de estado de excepción, el gobierno tiene que controlar la violencia en la calle y tiene que impedir que el ejército y la policía terminen produciendo alguna muerte. El golpismo pretende generar una muerte, una o varias o muchas muertes, para tratar de convulsionar al país. Sin embargo, el golpismo está aislado de la mayoría del país y lo más probable es que, con o sin estado de excepción, esta convulsión va a ser derrotada en este momento. Reitero, acá puede que haya un desgaste del proceso convulsivo. Todavía estamos en eso aquí en La Paz. Podría ser que no es el desgaste, sino alguna negociación que esté en marcha entre el gobierno y los sectores movilizados de la calle. Podría ser que alguna línea de negociación prospere. La conferencia episcopal está haciendo esfuerzos para que se abra una línea de negociación. Finalmente, otra alternativa es el tipo de elección. Todavía estamos en el marco de que alguno de esos procesos podría desarrollarse en lo inmediato. Reitero, desgaste de la convulsión, negociación con los sectores que lleven a que se levante el conflicto, o tres, declaración de estado de excepción. El gobierno prepara, eso es evidente, el estado de excepción por la vía del Parlamento, pero por el otro lado, el gobierno está tirando líneas de negociación de modo permanente y sigue planteando la línea de desgaste de proceso convulsivo.
1: Ahora, este proceso convulsivo, el proceso convulsivo se desarrolla muy fuerte en La Paz y en el Alto, pero también se están multiplicando los bloqueos. Hoy el comandante de la policía hablaba de 150 bloqueos, se están reproduciendo. ¿Cómo hacer para enfrentar ese problema?
0: Básicamente reiteraría, ¿no?, lo que he dicho. Todo gobierno debe tener una filosofía de poner orden en un país. Yo me acuerdo de una conversación con don Hernán Siles Suazo, fue una gran lección de vida. Don Hernán Siles me dijo: Ricardo, todo gobierno tiene que tener una filosofía para imponer orden en un país cuando las cosas se desatan. En el caso del gobierno de Hernán Siles, mi filosofía es sacar policía y ejército con muchos gases, con bastones, con palos, pero no voy a llevar armas con calibre para matar gente. Don Hernán Siles me decía, el gobierno tiene la obligación de poner orden y tiene que tener una filosofía para hacerlo. Yo creo que en este momento el gobierno está teniendo que ver cómo va a poner orden en el país y está en pleno proceso de aprendizaje para ajustar justamente lo que se está haciendo. Y yo puedo decir que inclusive el gobernante Luis Arce, el expresidente Luis Arce, sufrió momentos convulsivos muy crudos directamente desde el Chapare, por ejemplo, con ese actor que es Evo Morales. Se intentaron hacer marchas, tomas de La Paz, el Alto, marchas para golpear y hacer tambalear y hacer caer a Luis Arce. Luis Arce aguantaba hasta que finalmente se veía obligado y se vio obligado a ser policía y ejército a las carreteras y abrió los bloqueos. Eso es lo más probable que ocurra si esta situación no termina en el desgaste de este movimiento convulsivo. Luis Arce pudo contener convulsiones, pudo llevar adelante procesos de limpieza de carreteras.
2: Ahora, Ricardo, pero no en el gobierno de Arce no se llegó a ahogar a La Paz como está ocurriendo aparentemente, ¿no?
0: Claro, lo que pasa es que sí, sectores campesinos se han agolpado hacia La Paz, han penetrado La Paz, pero dentro de La Paz no pueden, ¿no?, porque no pueden llegar más allá de donde han llegado. Y entonces, acá tenemos un foco de combustión, tenemos, obviamente, los focos de bloqueo a lo largo de las carreteras en distintos lugares, pero el gobierno está jugando al desgaste, a la negociación, y posiblemente tenga que sacar el estado de excepción si es que es imprescindible que lo haga. Entonces, hay, reitero, fuerza del gobierno. Tenemos un estado en el que hay policía, hay ejército, y quizá va a llegar el momento en el que eso se dé. Lo que debe ser claro y entendido es que no se está levantando un gran conjunto de la población urbana contra el gobierno de Rodrigo Paz. De hecho, ese fue un factor también en la época del UDP. En las ciudades, en el Alto y en La Paz, la gente no se movilizaba contra don Hernán Siles. Venían los sindicatos, venían las organizaciones, hacían alboroto, etcétera, etcétera. El sector golpista, los sectores militares en ese momento, intentaron golpear a don Hernán Siles. Pero inclusive en el gobierno de don Hernán Siles, y esto fue también una experiencia importante en nuestra vida, en ese momento el ejército, que había sido eje de la dictadura militar, tenía sectores democráticos alineados con el gobierno de don Hernán. El sector de militares patriotas era un sector existente que le puso...
2: Sí. Bueno, tenemos una pequeña interrupción con la cámara de Ricardo. Le vamos a agradecer a Ricardo este contacto. Enseguida vamos a cerrar ya la entrevista. Muy interesante para profundizarla, ciertamente de diagnóstico y también de lectura distinta, me parece. Así que le agradezco a Ricardo Calla, ya le escribiré en unos minutos por este corte que, bueno, retomaremos en otro momento una conversación tan interesante. La pausa y ya volvemos.
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2: Bueno, son las 6 de la tarde con 9 minutos, víspera de un día especial para los bolivianos, como es el Día de la Madre, pero con esta crisis que ya lleva 26 días. Mucho cansancio, mucha angustia, esperando soluciones. Parece que las soluciones vendrán lentamente, pero ojalá y tenemos la esperanza que llegue, porque Bolivia sale finalmente. Bueno, pero en San Julián, aquí en Santa Cruz, está quizás el foco principal de la atención. Había la intención de ir a desbloquear, pero ha quedado en cuarto intermedio. Hay ya un sector de los mototaxistas de la zona que han acordado y se han replegado, pero queda este otro sector que insiste en la renuncia del presidente y no hay otra condición para dialogar. Fueron invitados hoy a dialogar y no han venido a Santa Cruz, es lo que se sabe. Estamos con el alcalde de San Julián, que me imagino está en esta situación complicada. Ha sido electo recientemente. Alcalde, tiene la legitimidad del voto, Carlos Vaca, que nos va a dar su lectura de lo que pasa ahí en su municipio con este conflicto. Alcalde, ¿cuál es el momento y cómo se puede salir de esta situación en San Julián, que termina también irradiándose al conjunto del departamento?
3: Muy buenas tardes, querido Tufi. Pues estamos en una situación ya, digamos, asfixiante en el municipio de San Julián. En la población de San Julián, el pueblo, el núcleo poblado, estábamos hablando de 30,000 habitantes aproximadamente, ya se le está colmando la paciencia, ¿no? Ellos quieren autoconvocarse, me llaman a mí que yo como máxima autoridad encabece una marcha, vamos a bloquear, a desbloquear, pero no hemos, yo les he pedido paciencia a todo esto, a este grupo, y también a los bloqueadores les he pedido paciencia y les he dicho que tengan la oportunidad de abrirse un poco más al diálogo. Hemos insistido por todos los medios para acercarnos a las autoridades y puedan hacer escuchar sus pliegos petitorios. El día viernes ya tuvimos una previa, estuvieron los sectores movilizados, pero uno de ellos, los interculturales del norte, abandonó la reunión diciendo o argumentando que yo no tenía por qué convocar a una reunión. Si ellos no convocan, la reunión no vale, algo así, digamos, ¿no? Y se retiraron de la reunión. Entonces fuimos avanzando con los otros sectores que estaban movilizados y se han ido trabajando, de manera que ya uno de ellos hoy firmó un acuerdo con el viceministro Armando Bacadíez, Hidrocarburos y Yacimiento, y se han replegado. Ya los dirigentes han ordenado a sus bases a replegarse ya del bloqueo, ya no es obligatorio para ellos estar en bloqueo, y con esto ya creemos que hemos dado un paso importante. También estuvimos en Sucre, ahorita en este momento yo estoy en Sucre, uh-huh. Acudimos a la invitación de la alcaldesa por su aniversario y aprovechamos, ¿no?, que aquí había muchas autoridades, ministros, aproveché para hacer varias charlas, digamos, ¿no?, gestiones. Una de ellas fue la entrevista con el gobernador de Santa Cruz, a quien le expuse yo que entre los pliegos petitorios de los interculturales estaba su camino, que llamamos el camino de la brecha Casarabe, que une San Julián con la provincia de Marván, ¿no?, el Beni. Entonces charlamos con el gobernador y él de muy buena fe dijo que él en su campaña le había propuesto esa carretera. Hizo un video, me lo hizo llegar a mí, uh-huh. Yo se lo envié al sector que está bloqueando, y con las palabras textuales de él dice que esa carretera sí o sí se va a hacer en el transcurso de los 15, sí, de los 5 años.
2: Lo hemos visto y los llamaron a dialogar ahora, pero no han venido. Yo, alcalde, permítame que lo interrumpa un segundito para entender mejor lo que pasa en San Julián, porque desde Santa Cruz a veces se cree que San Julián es así convulso, pero quisiera preguntarle a usted, ¿quién cree que son los que están movilizados? Porque ya nos decía, por usted mismo han votado y ha ganado la elección, y son más de 30,000 habitantes en esta población tan importante. De esos 30,000 habitantes o más, ¿cuántos son los movilizados? ¿Responden a quién? ¿Responden línea directa a Evo Morales o no? ¿O tienen autonomía de decisión? En ese sentido, ¿no?, de ya intentar un diálogo sin condicionar la renuncia del presidente.
3: Bien. El San Julián siempre estuvo dominado por un partido, ¿no? Durante más de 20 años, y ellos se volvieron a presentar en esta elección con la sigla de todos, ¿no? Participaron, salieron segundo, Fuerza y Esperanza, que es la agrupación que yo represento, ganamos las elecciones y ya. Pero recibimos 3 semanas, pues no, y aún así hemos demostrado que estamos trabajando, las maquinarias de una volqueta funcionando, ahorita están funcionando 6, las retroexcavadoras también están funcionando, las palas, o sea, se nota el trabajo, ¿no? Se nota, pero indistintamente de eso, San Julián es algo especial, pues, dentro de Bolivia, ¿no? ¿Por qué digo especial? Porque es una Bolivia de todo, aquí hay chuquisaqueños, potosinos, paseños, cochabambinos, de todo, ¿no? Pero hay una fuerte, ¿cómo te puedo decir? En un sector que se llama la Brecha Casarabe, que es donde son los interculturales norte, son núcleos poblacionales, ¿no? Que se enumeran núcleo 1, núcleo 2, así hasta llegar al núcleo 70. Son comunidades que todos los núcleos son de 40 familias. Todos los núcleos son de 40 familias. Así se los distribuyó durante la colonización. Entonces hay sectores de ahí que siempre han sido afines, pues, al anterior gobierno. Uh-huh. Y se han aprovechado ahora, ¿no? No sé si aprovechado o han agarrado las palabras del señor presidente, que decía que va a venir gasolina de la buena. Uh-huh. Y no ha llegado, pues, la gasolina de la buena, ¿no? Pagamos más cara y es más dañina.
2: Yeah.
3: Ellos dicen, ¿cómo que estamos en crisis y cada día íbamos a ahorrar 10 millones? Después, otra de las cosas que dicen es que... Ah, una de las peticiones importantes que tienen ellos es que hay un menono que se ha ofrecido a venir a San Julián a producir combustible, ¿no? Mm. Pero su capacidad de producción por ahora es limitada, son de 280 mil litros mensual, pero él quiere aumentar esta producción, pero necesita el apoyo de nosotros, del municipio y de los vivientes, para que hagamos una representación ante el gobierno y él pueda importar crudo, ¿no? Eso también está sumado en el pliego petitorio de los interculturales. Pero vámonos al caso. Entonces, los interculturales, que yo sepa, tenían una reunión el 1 de junio a nivel nacional, ¿ya? Mientras tanto, no iba a haber bloqueo. Ese era el mandato de su federación, de la confederación que ellos tienen. Pero en San Julián no sabemos por qué se adelantaron. Hace 13 días se adelantaron. Y es por eso que están solos la Federación de Interculturales. En San Julián hay 4 federaciones matrices, que ellos llaman. La Federación de Interculturales de Villaparaíso, que no está en el bloqueo, porque ellos me han dicho, nosotros respetamos a nuestra gente matriz, que dijo que no iba a haber ningún bloqueo hasta el 1 de junio. En junio ellos se iban a reunir y iban a tomar decisiones, iban a debatir cómo iban a actuar o qué medidas iban a tomar contra el gobierno. También no está presente la Federación de Comunidades, se llama FEJUVE, ¿no? La de los barrios.
2: Entonces estamos hablando de un solo brazo de la Federación, un solo brazo.
3: Un solo brazo, perfecto. Exacto. Ya. Que son, a veces yo tengo que cuidar en las palabras,
2: sí,
3: porque...
2: claro, usted está en el medio como autoridad.
3: A la alcaldía, ¿no?
2: Está en el medio, sí.
3: Sí. Toman la alcaldía. Entonces hay una federación que es como... Yo la respeto a esta federación porque durante muchos años ha sido la vanguardia de San Julián, ¿no? Gracias a esa federación se han conseguido obras importantes, gracias a los bloqueos, que muchas veces los gobiernos es así.
2: No atienden, ¿no? No atienden, sí.
3: Pero creo que ahora se ven ellos como relegados, no tienen participación política, digamos, en la alcaldía, en la gobernación, en el gobierno central. Y hay, pues, ¿no? ese afán de volver a reorganizarse, digamos, ¿no? Por eso es que están queriendo demostrar que tienen fuerza, y la tienen, ¿no? Paralizan, aunque sean poquitos, paralizan el tráfico entre Beni, Pando,
2: sí,
3: la Chiquitanía.
2: Lo entiendo.
3: Se paraliza.
2: Sí.
3: Pero, claro, ¿no?
2: Lo entiendo, alcalde. Forma, digamos, ¿no? Lo entiendo, alcalde. Vamos a seguir conversando. Justo vamos a intentar ahorita un contacto con el sector movilizado a ver cuál es el planteamiento. Gracias por esta explicación. Hasta la próxima.
3: Gracias a usted.
2: Gracias a usted. Bueno, estamos justo con Jaime Arias, es dirigente del sector movilizado de San Julián. Jaime, buenas tardes. Los habían invitado hoy día a un diálogo en la gobernación con tres ministros y con el gobernador. ¿Qué ha pasado? ¿Por qué no han asistido a este diálogo habiendo la posibilidad de encontrar una salida posiblemente a este conflicto?
4: Hola, buenas tardes. ¿No se escucha bien?
2: Sí, buenas tardes. Le pregunto, habían sido convocados a las 5 de la tarde por el gobernador y tres ministros a intentar un diálogo para encontrar una solución al conflicto que hay en San Julián y el Nacional. ¿Qué ha pasado? ¿Cuál es su respuesta? ¿No ha habido presencia? ¿Cuál es la situación?
4: Bien, evidentemente sí, hoy día no al Ejecutivo le pasaron una nota, ¿no? Justamente para hoy día. Pero esto se viene arrastrando no solamente de unos días. Este es desde un principio, desde el momento de las campañas, cuando el actual presidente, conjuntamente con el vicepresidente, vinieron acá a San Julián, ¿no? Donde hicieron su promesa de que una vez estando en el gobierno hablaron de combustibles y combustible llegó, pero llegó combustible basura. Posteriormente, ¿qué dijo? La biotecnología es lo que nosotros en su momento, en el año 2023, hemos hecho bloqueo justamente por biotecnología. Y hemos desfilado un 6 de agosto en los puntos de bloqueo para demostrar que somos patriotas de nosotros, que somos bolivianos, pero nunca se dio. Y eso, como San Julián, nosotros hemos hecho un proyecto de ley y hemos presentado al gobierno sobre la biotecnología. Tenemos los estudios hechos acá en la federación. Tenemos las copias y las otras se han presentado en el gobierno, ¿ya? Y nunca se cumplió. Nosotros pensábamos, ¿no?, como pequeños productores, de que este gobierno iba a poder viabilizar de manera pronta, ¿no?, porque nosotros necesitamos las condiciones, ¿no? No es una... no estamos pidiendo otra cosa, solamente queríamos condiciones para poder invertir menos aplicaciones para poder tener mejor rendimiento, pero no se dio. Luego de eso vinieron fregándose, ¿no?, los motorizados, empezaron con las motos, unas 5 o 6 veces de algunos, los autos también, y al momento de hacer los resarcimientos, ¿qué pasa? Lo hacen burocrático, le piden un montón de requisitos donde mi persona mismo ha sido afectado en eso, quise intentar para hacer resarcimiento, pero me piden un montón de requisitos y así que lo he tenido que dejar. Y eso es lo que está pasando. Sin embargo, también, no solamente eso, ¿no?, también hay movilidades que de uso de trabajo y también motos que no tienen documentación, ¿no?, como dicen que son bárbaros.
2: Sí. Ahora, Jaime, esa parece... Perdone, señor Arias. Sí, una consulta, señor Arias. Sí, estamos escuchando sus demandas. Una consulta. ¿Qué pasa si lo atienden, si las atienden esas demandas ahora? ¿Replegarían el bloqueo si los atiende de manera inmediata?
4: No solo es eso, pues. Ha venido cumpliendo de manera escalonada, de manera sucesiva, desde el 17 de diciembre, ¿no?, cuando empezó a lanzar su decreto supremo 5503. ¿Ahí qué dijo? Eran 121 artículos, creo que 3 disposiciones transitorias. Ay, yo la verdad nunca había visto un decreto supremo con tantos artículos, siempre ha sido una ley, ya, por tal motivo es que era raro, sospechoso. Sin embargo, como fachada lo tenían la alza de subvención, pero sin embargo el fondo era otro, libre importación, las exportaciones, y esas medidas, ¿a quién beneficiaron? Simplemente ha sido a los empresarios, prácticamente a un grupo de personas que...
2: Sí, ahora, señor Arias, ¿se entiende? Sí, se entiende todos los reclamos que está haciendo, pero si ahora, como viene, todavía quedan 4 años y medio de gobierno y hay tiempo para atenderlas, ¿podrían ustedes aceptar un diálogo que comprometa ya la atención de todas esas demandas y replegarse para volver a la normalidad?
4: En este momento estamos en punto de bloqueo. Lastimosamente se han firmado varios acuerdos ya. Y ninguna se ha cumplido. Los mototaxistas lo mismo, ya firmaron 2 acuerdos y ahora, mire, volvieron a firmar otro acuerdo más. Y ahora los mototaxistas se armó una división. Ahorita en este momento se van a sumar las bases aquí al punto de bloqueo. No es como dicen que firmaron acuerdos, van a levantar. No, mentira, ese es falso. Si quiere más, después podemos hacer videollamadas, lo que sea, para que vea usted que se están sumando. las bases de los mototaxistas. En el caso de nosotros, lastimosamente ha venido siempre mintiendo el gobierno. No ha habido un acuerdo que se haya hecho realidad, ni una propuesta de gobierno. ¿Qué más podemos esperar nosotros como campesinos? Nada. Mentira tras mentira, no es posible. Mira, del 17 de diciembre hasta la fecha, ya han pasado más de 6 meses y 9 días. ¿Dónde están los 1.890 millones de dólares que hasta la fecha se ha tenido que recaudar? ¿Dónde está? ¿Dónde? ¿En qué lo ha invertido? Mire, 6 meses, no, por lo menos no ha puesto una piedra fundamental.
2: Bueno, le agradezco, entiendo su planteamiento, tengo poco tiempo porque vienen más invitados, vamos a seguir conversando en cualquier otro momento, por ahora no hay entonces posibilidad de diálogo. Hacemos una pausa y ya volvemos.
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3: 6:29, Beni ha declarado emergencia por lo que está pasando. Ya le afecta en varios aspectos a Beni, como en otros lugares del país. Estamos con el gobernador de Beni, don Jesús Egues. Gracias, gobernador. Han declarado emergencia. ¿Cuál es la situación en Beni? Me imagino que delicada. No hay tránsito de Santa Cruz a Beni por los bloqueos. ¿Y qué van a hacer, gobernador, o qué están haciendo para intentar normalizar la situación en Beni? Bueno, depende, por supuesto, de lo que pase a nivel del país también. Pero ¿cómo está viendo la situación, gobernador?
4: Buenas tardes, muchas gracias. La verdad es que el domingo hicimos un recorrido por los diferentes surtidores y los mercados para ver la situación que estábamos viviendo desde insisto, desde el mismo lugar de los hechos. Y ayer reunimos todas las instituciones del departamento de Beni más representativas y luego de ese análisis exhaustivo, ¿no? Entendimos de que el Beni estaba en una situación muy crítica y desesperante, porque teníamos solamente la oportunidad de tener reserva de combustible para 3 días. Esto hizo, y además que los precios elevados en el mercado de los productos en primera necesidad y la falta de medicamentos, oxígeno en los hospitales. Fue por eso que el día de ayer, a estas horas aproximadamente, nosotros hemos emitido un comunicado de declarar emergencia humanitaria en el departamento del Beni por que estábamos aislados por el bloqueo que venía presentándose desde hace unos días atrás en el municipio de San Julián, ¿no? Pero anoche ya hubo un cuarto intermedio, pudieron pasar la cisterna que estaban ahí en el punto de bloqueo y los camiones que han pasado. Pero también se había desarrollado otro piquete de bloqueo en el Cerro Grande, y que fueron los donde se quedaron el día de anoche, hasta hoy día mediodía, que también dieron un cuarto intermedio, y ya han llegado todas las cisternas que estaban varadas en San Julián y en Cerro Grande, ¿no? Esta necesidad de esta crisis energética que nosotros íbamos a sufrir por falta de combustible, nos ha obligado a buscar alternativas con el hermano país de Brasil. Y es por ello que ahora estamos gestionando a través del Ministerio de Hidrocarburos y Yacimientos la posibilidad de poder comprar carburante de Brasil, ya sea diésel y gasolina, y estamos en buen camino para no vivir esta situación difícil que nos ha tocado vivir este último día.
3: ¿Se podría internar de dónde, perdón, gobernador, desde qué lugar de Brasil, vía qué carretera, con Pando, cómo sería?
4: En realidad nosotros tenemos fronteras, la mayor cantidad de fronteras con el estado de Rondonia.
3: Sí, sí.
4: La empresa Disloop, que es la que importa carburantes para el estado de Rondonia, está dispuesta y tiene toda la documentación para poder importar también carburantes, combustibles al departamento y al país. Así que esa gran oportunidad que se nos ha abierto, estamos ahora negociando. Justo hace un momento ya nos hacen llegar la propuesta económica y técnica para que podamos seguir los trámites correspondientes, y la próxima semana, yo el día lunes, estoy viajando a Portobello, donde tienen su base central, para conociendo del mismo lugar los lugares operativos que tiene esta empresa. Entonces, esta necesidad nos ha obligado a abrir mercados con el hermano país del Brasil, y es donde estamos trabajando ahora para no estar.
3: ¿Y los fondos para la compra, la importación de combustibles van a venir de yacimientos o del gobierno?
4: Sí. Los fondos sí son de yacimientos. La negociación la hace directamente yacimiento, pero porque nosotros como venianos tenemos mucha relación con Brasil desde hace muchos años atrás, y hace 2 o 3 años estábamos en la brega que el gobierno compre combustible a través de Brasil porque va a salir a menor precio, y eso es importante para nosotros, y además nos garantizan el abastecimiento en todo el departamento del Beni. Y ahora, después de muchos años de brega en este trámite, creemos que está cada vez más cerca la oportunidad de poder abastecernos como Beni, el norte de La Paz y parte del departamento de Pando, de combustibles y carburantes del Brasil, ¿no? Aunque ya para el departamento de Pando se está comprando del Perú. Así que nos están obligando a buscar alternativas de solución.
3: Bueno, son buenas salidas, ¿no? Comienza a ejercerse, yo creo, indirectamente la autonomía, inclusive. Crisis es oportunidad, mire lo que usted está mencionando, ¿no? Ahora, lo que le quiero preguntar al gobernador es, ¿qué van a hacer con la producción de carne, considerando que el mercado del occidente del país es el principal, me imagino, uno de los principales? En esa parte, ¿cómo haría la economía ya beniana? Porque parece que nos vamos a tener que acostumbrar a una nueva normalidad de conflictos, ¿no?
4: A ver, ustedes saben que tuvimos más de 10 días bloqueado el Yucumbo, ¿no?, en el municipio de San Borja, pero eso ha sido un daño tremendo, porque justo en esos días los exportadores de castaña estaban sacando sus camiones para sacar su producto al mercado internacional, y nos ha perjudicado bastante, y también el acceso de carne a la ciudad de La Paz. Pero ya ahora en estos momentos esa vía está expedita y están transportando los productos que produce La Paz al Beni y el Beni a la ciudad de La Paz. Nuestro problema y mayor situación de preocupación es en Santa Cruz, porque de allá nos abastecemos de la mayor cantidad de productos de primera necesidad y de insumos médicos, que son los que ahora nosotros no tenemos ni oxígeno en los hospitales, y medicación que es de mucha necesidad, que se utiliza todos los días. Es por ello que...
3: ¿Y la vía aérea? ¿La vía aérea no es una alternativa por ahora? No.
4: Sí, no solamente, como le digo, buscamos alternativas, y son dos alternativas más: la vía fluvial para el combustible a través de Puerto Villarroel, y la vía aérea con los aviones que nos puedan permitir traer los productos, principalmente médicos, que son los más importantes y necesarios para la salud en el departamento del Beni.
3: Sí, bueno, gobernador, sí. Aquí tiene una pregunta, consulta, mi colega.
5: Una consulta, gobernador, ¿de cuántos volúmenes, de qué volumen se podría estar negociando con Brasil y a qué precio?
4: Ya. A ver, hay tres propuestas de la empresa Dislub. Uno, para salvar esta situación de emergencia, ahora tenemos que comprar 2.000 metros cúbicos de diésel, ya nomás para tener disponible entre 3 y 4 días, porque de Portobello a Guayaramerín tarda en un día, y de ahí el tiempo que tarde, y para Riberalta y Guayaramerín sería inmediato, en 2 días, pero en 3 y 4 días llegaría hasta Trinidad. Y ellos tienen disponible, con su stock que tienen para el mercado interno de Rondonia, 2.000 metros cúbicos de diésel y 1.000 metros cúbicos de gasolina, pero eso tiene un costo un poco más elevado. ¿Por qué? Porque ya pagaron el impuesto en Brasil. Ellos tienen, esta empresa tiene la característica y la competencia de poder importar productos a Bolivia sin pagar impuestos. O sea que si nosotros llegamos a establecer a través del yacimiento un contrato, un documento contractual para la compra de combustible a través de esta empresa, que es ecuatoriana en realidad, asentada en el Brasil, tendremos la posibilidad de bajar los costos, porque ya se comprarían los productos desde su planta que está en Manaus, y si hay un contrato por más de 6 meses, incluso seguiría bajando el precio, porque tendríamos que ya ellos tendrían que comprar los productos en el lugar donde se producen, y aún así bajarían más los precios. O sea, es una gran oportunidad que se nos ha presentado, y esperamos no perderla, y vamos a trabajar.
3: Seguro.
4: Vamos a hablar en las próximas horas con el ministro de Hidrocarburos y el presidente de Yacimiento para discutir este tema, que es muy importante para nosotros como Beni, porque no se olviden que nosotros hemos propuesto un Beni productivo, sembrar alrededor de 300.000 hectáreas más, y eso vamos a necesitar combustible, y el lugar que nos puede garantizar el abastecimiento de combustible y lubricante sería esta empresa a través del estado de Rondonia, ¿no?
3: Gracias, gobernador, por este contacto y explicarnos la situación de Beni. Hasta la próxima.
4: Muchas gracias.
3: Estamos bueno, a la orden. Gracias a usted.
5: Muchas gracias.
3: Mirá, Roberto, ¿sí? Yo te decía que parece que a partir de ahora la nueva normalidad van a ser los conflictos, los bloqueos, que ojalá que no se conviertan ya en la normalidad, pero lo que me llama la atención es cómo Beni, bajo esta situación de crisis, comienza a actuar en forma autónoma.
5: A buscar una alternativa.
3: A buscar su solución, no sí. solamente a pedir. Ahí tengo que felicitar al gobernador de Beni. Ya empezó recurre, a buscar, ¿no?
5: Sí, sí, recurre a Brasil, y lo que también nos manifestaba el gobernador es que Pando recurre a Perú también para hacer lo mismo, sí, para comprar, sí. importar combustible desde Perú. Lo cual, bueno, nos deja una... Nos abre una posibilidad, otra alternativa,
3: claro.
5: Ante los bloqueos, ¿no? Y ante sí. tanto conflicto, ¿no?
3: Así es. Enseguida vamos a ver qué pasa con Oruro, un gobernador también que tiene una mirada interesante, ahí es Edgar Sánchez, ya volvemos.

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0: y luego hablamos de Oruro, si hay alguna acción que considere que pueda ayudar a descongestionar esta situación tan complicada. Buenas tardes, Edgar, adelante.
1: Bien. Sí, lamentablemente estamos viviendo un momento muy difícil para todos los bolivianos, pero yo creo que se debe a dos cosas, ¿no? A dos cosas estructurales que tiene nuestro país. Uno es el agotamiento de un sistema centralista que lamentablemente ha generado mucha diferencia en crecimiento económico con relación de uno y otro departamento. Y creo que ese es un tema fundamental y estructural que tenemos que discutir todos los bolivianos. El modelo centralista ha terminado su ciclo y lamentablemente hoy la gente está movilizada por un imaginario, ni siquiera por algo objetivo en el fondo. Y este imaginario es la desigualdad, es la discriminación, es la falta de participación en el gobierno. Y creo que eso se puede generar en el futuro soluciones. Ahora, el otro escenario es que el gobierno tiene que deponer actitudes. Yo creo que es el gobierno el que tiene que tomar la iniciativa de dialogar con la gente, dialogar con los movilizados. Pero si tú los vas a perseguir con los que tienes que hablar, es difícil entablar una mesa de diálogo. Por tanto, yo creo que el mandamiento de apremio que tiene Mario Argollo, por ejemplo, ejecutivo de la Central Obrera Boliviana, no es una buena medida porque pierdes el interlocutor, pierdes a la gente que puede en su momento generarle una solución determinada a la crisis que hoy estamos viviendo como país. Por tanto, existen posibilidades aún de solución al conflicto, pero eso depende mucho de la habilidad y la lectura que tenga el gobierno sobre el conflicto nacional.
0: Ahí, Edgar, ¿qué sugeriría ante dos posiciones ciertamente maximalistas, digamos, o irreductibles que parecen? Una que dice, solo vamos a dialogar si renuncia el presidente, si no, no. Y la otra que dice, no renuncia el presidente y no dialogamos con los sectores que quieren que renuncie el presidente. ¿Cómo se puede destrabar eso? No sé si alguna mediación sería una oportunidad para eso, ¿o qué, Edgar?
1: Sí, yo creo que tiene que haber un puente de diálogo entre movilizados y el gobierno. Si nosotros preguntamos a la gente en las movilizaciones, todos quieren renuncia del presidente, pero después de eso, ¿qué? ¿Qué viene después de la renuncia del presidente? Va a venir elecciones en 90 días, otras elecciones, otro nuevo gobierno, y vamos a estar en el mismo problema estructural que está teniendo nuestro país. Y el problema estructural de nuestro país es la distribución de recursos económicos a los gobiernos departamentales, a los gobiernos municipales, de tal forma de que tengan mayor oportunidad de crecer. La gran diferencia que existe entre un departamento y otro, ese es uno de los problemas. Y la brecha que ha generado este centralismo entre los empresarios y los pequeños productores, también ese es otro problema. Por tanto, yo lo que puedo sugerir al gobierno es que genere puentes de diálogo proponiendo con propuestas concretas. Estas propuestas concretas pueden ser, por ejemplo, mecanización del agro para los pequeños productores en el altiplano, para que ellos también tengan oportunidades de tener sembradíos en gran actitud, por lo menos en el altiplano eso se necesita. Y yo creo que también algunos anuncios importantes que están vagando en el imaginario popular. En el momento en que Rodrigo Paz se ha separado de Edman Lara, la gente se ha sentido no representada por el gobierno y han empezado a confabular diciendo de que Rodrigo Paz va a modificar la constitución, va a privatizar las empresas estatales y todo lo que no quiere ningún boliviano vivir nuevamente en la época del 90. Por tanto, la gente creo que tiene memoria y por estas razones el gobierno debería hacer anuncios importantes, aunque yo lo hice en Sucre, el presidente, diciendo de que no va a haber ninguna privatización ni capitalización por el estilo, pero yo creo que eso se puede hacer un anuncio más contundente, con mayor fuerza, con un verdadero plan, pero encima de ello una gran descentralización que necesita nuestro país, porque hoy por hoy los problemas se los está llevando el gobierno nacional.

0: la sede de gobierno, La Paz, la Casa Grande del Pueblo, y eso creo que hay que descentralizar para que no se concentren todos los problemas, tanto económicos como también sociales, que hoy por hoy se están concentrando en La Paz.
1: Gracias, Edgar. Seguimos conversando en cualquier momento. Hasta una próxima.
0: Gracias.
1: El gobernador de Oruro nos da otra mirada y algunas sugerencias. Uh-huh. Una pausa y hablamos enseguida de la Feria del Libro, que comienza mañana nuestra fiesta. A mí me encanta. Por supuesto que a Roberto igual, que presentará un libro pronto, ya le vamos a comentar. Ya volvemos.
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2: Bueno, vamos a girar, vamos a cambiar porque no todo es la incertidumbre que genera el conflicto, sino que la población sigue haciendo sus actividades en el marco de lo que se permite. Santa Cruz sigue hacia adelante y una de las grandes fiestas del año es la Feria del Libro. Está por comenzar mañana. Con nosotros se encuentra ya don Andrés González, el presidente de la Cámara Departamental del Libro de Santa Cruz. Don Andrés nos trae esta muy buena noticia de que mañana comienza la Feria del Libro en Santa Cruz, con 200 libros van a presentar nuevos. Imagínese nuestra producción en Bolivia de literatura, ¿no?
3: Sí.
2: ¿Cómo
3: sí.
2: está? Buenas tardes.
3: Buenas tardes, gracias por la invitación. Contentos, felices porque tenemos dos celebraciones el día de mañana, el 27 de mayo, Día de las Mamás, y la inauguración de la 27ª Feria Internacional del Libro de Santa Cruz. El acontecimiento cultural más importante de Santa Cruz va a arrancar mañana a partir de las 18 horas, es el ingreso al público. Estaremos del 27 al 7 de junio durante 12 días, desde las 3 de la tarde hasta las 12 de la noche.
2: Qué linda noticia.
4: Pero además, sí, espectacular, sí. Va a ser la fiesta de la lectura, del libro, la del encuentro también de muchos estudiantes, catedráticos, bueno, todos los afines a la literatura de todo tipo de géneros, y bueno, son 180 presentaciones de libro, pero también va a haber otros eventos y talleres y presentaciones. Coméntenos un poco también.
3: Sí, tenemos 40 escritores internacionales que van a llegar de todo el país, de todo el mundo, de Colombia, Argentina, de Estados Unidos, de España, y también tenemos 60 escritores bolivianos que van a estar también en nuestra feria. Tenemos 4 encuentros internacionales, el encuentro de narrativa que es manejado por Magela Baduín, que nos trae a una escritora internacional ganadora de varios premios, Lina Meruane, que estará
4: de
3: con
4: Chile,
3: nosotros,
4: ¿no?
3: De Chile, sí, estará con nosotros. Tenemos el encuentro internacional de cuento infantil y juvenil que va manejado por Biju Suárez y Sarita Mancilla, y nos traen a un escritor también ganador de muchos premios, es Fanuel Hanan Díaz, es venezolano, él estará en ese encuentro. Y como siempre, el encuentro de poesía, que es el más esperado, que es La Ciudad de los Anillos, que es manejado por Gary Dager y Gabriel Chávez. Y otro que encuentro internacional de mesa de escritores internacionales, que es manejado por Homero Carballo, y vienen también escritores nacionales e internacionales. O sea, es una fiesta donde va a haber mucho por compartir con todos estos escritores. Tenemos 3 jóvenes escritores que van a también estar presentes, porque uno de las iniciativas de la Cámara del Libro es el incentivo a la lectura y a la literatura, ¿no?
2: Bien.
4: Para los niños, sí. También siempre hay un pabellón especial, ¿no?
3: Sí, tenemos un pabellón que hoy está bellísimo, es el atractivo que siempre ponemos la mejor propuesta para los niños. Ahí se van a hacer presentaciones teatrales en base a unos libros, a libros infantiles, y después se hacen actividades lúdicas con profesionales psicopedagogos. O sea que el niño tiene va conociendo el libro a través de divertirse y con en obras de teatro. Nuestro país invitado de honor es Naciones Unidas, y nuestra temática son los derechos humanos, ¿no? Hoy más que nunca estamos muy muy entusiasmados y un poco también tristes, porque a nosotros nos está afectando también los bloqueos. Tenemos
2: no están pudiendo trasladar
3: colegas y que no van a llegar. Seguro vamos a encontrar stand vacíos, porque ya nos están confirmando que es difícil que puedan llegar. Hay algunos que están en el medio camino, pues ojalá alcancen a llegar, ¿no?
4: Sobre todo La Paz
3: y de La Alto, Paz, ¿no? De Cochabamba, en incluso Cochabamba. De Cochabamba, sí. Sí, entonces,
2: bueno, ya ocurrió el año pasado, igual hay que mirar hacia adelante, ojalá que se resuelva antes, una tregua al menos, ¿no? Pero bueno, ahí está, la feria arranca mañana, precios de entrada, los estudiantes, que siempre es tan importante para ellos.
3: Sí, arranca mañana, el ingreso por la inauguración es a las 18 horas, abierto al público. La entrada vale 25 bolivianos para adulto, y como siempre, los niños de 0 a 12 no pagan entrada. Los estudiantes que van acompañados de su profesor, con una carta del colegio, entran también gratis. Hay unas jornadas de educadores que van a ir profesores, también entra gratis. Y de lunes a miércoles el adulto mayor no paga entradas. El ingreso es a las 3 de la tarde hasta las 11 de la noche. Las puertas abiertas para que todo el público cruceño nos visite.
2: Bien, presidente, don Andrés González. ¿Cuánto tiempo ya de presidente? ¿Dos años?
3: Dos años. Esta es mi segunda feria organizando, y pues muy, muy entusiasmado por el apoyo que tenemos tanto de Fexpo Cruz como de la alcaldía. Entonces, y de todas las organizaciones culturales y gestores culturales, para hacer esta fiesta un lugar de encuentro en estos 12 días, ¿no?
4: El año pasado, ¿cuál fue la convocatoria de público, si se acuerda, y qué esperan para este año?
3: Nosotros el año pasado tuvimos 130.000 visitantes en nuestra feria. Uh-huh. De los
2: la cuales, más grande de Bolivia, ¿no?
3: Sí. Uh-huh. Tres cuartas partes eran jóvenes. Uh-huh. Y niños. Hay mucha juventud que nos visita, y mucha juventud que lee libros. Según las estadísticas hasta ahorita que hemos tenido, Santa Cruz ha sido el mayor importador de libros hasta la fecha, ¿no?
2: Mira.
3: Entonces estamos teniendo mucha afluencia de público.
4: ¿Cómo están los precios este año de los libros? Porque a la gente le interesa también ir y llevarse un par de libros para su casa.
3: Yo creo que hay ofertas para todo bolsillo, tenemos buenos precios, nuestras librerías y editoriales están haciendo muchos descuentos y están tratando de llegar a todos los bolsillos para que cada lector se lleve el libro elegido y del género que le gusta, ¿no?
2: Buenísimas noticias las que nos trae en medio de todo esto que parece un desconcierto. Siempre hay buenas noticias. Aquí tiene uno de los autores nacionales, mire, que va a presentar su libro. ¿Cómo se llama tu libro,
4: Vamos
2: Roberto?
4: Vamos a presentar Bolivia, la increíble historia de las elecciones 2025.
2: Actualísimo.
4: Una crónica, ensayo que, bueno, cuenta día por día lo que ha ocurrido. Y bueno, vamos a tratar de dilucidar lo que fue un año bien complicado. Pasaron tantas cosas que uno ya no se acuerda. Sí. Pero bueno, en ese libro va a estar todo
2: explicado. Lo registró todo ahí, Roberto, más de 300 páginas.
4: 342 páginas.
2: 342, bueno, me va a hacer leerlas todas porque lo voy a acompañar el martes. ¿A qué hora es la presentación?
4: Lo vamos a presentar el martes a las 15 horas en el Manfredo Kempf Mercado.
2: A las 15 horas.
4: Feria, sí.
2: La presentación del libro de Roberto Dotti, de esta crónica de las elecciones, bien detalladita, ¿no?
4: De todo el año, de todo el proceso electoral.
2: El anterior, sí.
4: Bueno, que tuvimos segunda vuelta, así que se extendió, y bueno, por eso también tiene más de 300 páginas, porque realmente ha pasado de todo.
2: Ya lo vas a estar trayendo acá para que lo mostremos.
4: Sí, ya lo vamos a presentar, lo vamos a mostrar y comentar también.
2: Excelente, mire usted toda la actividad literaria que hay en nuestro país, en Santa Cruz, ¿no?
3: Sí.
2: Don Andrés, felicidades, siempre es un esfuerzo grande.
4: Y mucha suerte, gracias, ¿no? Por este año que va a ser, viene con todo, ¿no?
3: Sí, no, y gracias a ustedes, porque imagínate, tú vas a presentar el libro en nuestra feria, mucha gente espera esta feria para hacer la presentación de los libros, entonces es un honor recibir a nuevos escritores o nuevas obras a nuestro público cruceño, ¿no?
4: Por favor, el honor va a ser mío, muchas gracias.
2: Corrijo un poco el nombre de don Andrés González, ¿no?
3: Andrés González
2: Plaza, sí. Presidente de la Cámara del Libro de Santa Cruz. Felicidades, gran esfuerzo. Y voy cerrando con algunos últimos datos que se registraron hoy. Audiencia de las maletas, ¿al final hubo o no, Roberto?
4: Hubo, pero...
2: Se suspendió, ¿no?
4: Por falta de abogado, sí.
2: Sí. Vale. Luego, detenido Henry Nina, ex directivo de la ABC en esta jornada. La noticia que trae el gobierno municipal relacionada con gendarmes en los pozos, por fin han vuelto los gendarmes a los pozos a intentar un poco en el centro de la ciudad, ordenar la ciudad, el centro sobre todo, y anunció una rebaja impositiva municipal de 15% también el Consejo Municipal. Y por supuesto mañana, día especial. Día de la Madre. Serenata a las madres hoy, en mis tiempos de niñez, era una rutina de cada año, una buena rutina, ir a dar una serenatita a la mamá. Mañana nos reencontramos con las que están, por supuesto, y con las que se fueron al cielo también las recordaremos. Gracias, hasta mañana.

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2: 19 horas, 7 de la noche.
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Cuando el amor es intenso, más intenso es el dolor, porque es así la vida, porque hay que sufrir para ser un poco feliz.

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1: 20 horas, 8 de la noche. 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